0: hacerlo con corporate, no simplemente, digo simplemente porque siempre hay fondos de inversión, pero lo que siempre se quiere es crecer con clientes y para ellos es fundamental que esté también las empresas.
1: Esta es la quinta edición ya, ¿no? ¿Cómo pasa el tiempo, ¿no?
0: Efectivamente, sí, es algo ya consolidado. Es verdad que para esto hemos intentado siempre ser bastante fiel a lo que queríamos, no es montar un evento boutique, no un macro evento, un evento boutique, pero además no un evento publicitario, un evento en el que, como siempre hemos dicho, aquí se viene a hacer negocio, se viene a trabajar, se viene no a posturear, ¿no? La parte esa, no sé si ahora ahí está muy de moda todo el tema este del networking o el desfase del networking, ¿no? Voy a un macro evento que veo a mucha gente, pero no hago nada, no consigo nada, mira, no. Una de las cosas que nos planteamos desde el principio y que sigue pasando, y todos los años hacemos las encuestas y nos lo siguen diciendo, es, ostras, aquí hemos venido a trabajar, aquí hemos hecho negocio, hemos conocido a quien teníamos que conocer, le hemos dado la mano, le hemos dado la tarjeta, hemos quedado para posteriormente seguir con negociación, en fin, eso es el origen. Ese origen lo teníamos muy claro, que era una necesidad y que había que cubrirla, y eso es lo que estamos haciendo desde el principio, y por eso es por lo que sigue, y ya estamos en esta quinta edición.
1: Vamos a un poco ubicar el evento. Primero de todo, la fecha. ¿En qué fecha se celebra este año?
0: Pues es siempre cogemos la misma semana, va corriéndonos, martes y miércoles por día de la semana, y son los días 22 y 23 de este mismo mes de septiembre. ¿Dónde lo hacemos? Lo hacemos en el pabellón de la navegación, en toda la parte de abajo la dejamos diáfana y metemos allí, pues yo creo que a todo el emprendimiento andaluz y aparte
1: en
0: de
1: Sevilla.
0: Sevillano, andaluz y de parte de España, y este año además con alguna otra novedad de fuera de España.
1: O sea, repetís lugar, creo, y prácticamente lo acabas de decir, fecha, o sea, eso es que está funcionando, ¿no?
0: Sí, o sea, al final lo que hay es un mapa a nivel nacional, y es verdad que lo que no nos gusta es superponer, siempre pensábamos que ese comienzo de año de empresa, que es septiembre, porque al final el año de empresa es como el año escolar, ¿no? De septiembre prácticamente a julio, el inicio es nuestra bandera, empezar con este evento, es el primer gran evento que se hace a nivel nacional de emprendimiento y lo mantenemos, y de alguna manera es algo ya pactado con resto de, bueno, con los tres grandes eventos de a continuación, que estamos hablando de Valencia Digital Summit, el South Summit de Madrid y el Forge from Now con la Mobile en Barcelona.
1: O sea, es como la campanada de inicio de curso para digamos, el emprendimiento, para este tipo de eventos, para que los innovadores pues, y todas las personas que están interesadas en este ramo, pues digamos, pues se pongan en marcha, ¿no? Por eso,
0: sí,
1: eso nosotros hemos decidido, vamos a llamar a Diego y que también nos sirva a nosotros un poco de inicio, ¿no?
0: De poner las pilas, ¿no?
1: Claro.
0: Sí, y además, incluso por ejemplo a los fondos, una de las cosas también que desde el principio mimamos mucho es no hablar de que vienen fondos, sino que vengan.
1: Claro.
0: Decir números y tal, es, por decirlo, nosotros al final es que sí que tenemos ese contacto, y para ellos, además no lo dicen, les vale el que hacemos un scouting muy potente. O sea, nosotros al final sí que nos tiramos prácticamente un año trabajando con todas las startups, scale-ups de Andalucía, más fuera también ya de Andalucía, hacemos ese scouting que es el que les sirve, y a ellos les sirve porque, como siempre dicen, a la hora de viajar y de ver, vamos a un sitio donde ese trabajo, ese filtrado, nos dé una solidez, o sea, no vamos a ver cualquier cosa, una, y dos, a ellos también les gusta verse entre ellos, entonces es casi ese punto también de encuentro, de oye, ¿qué estás? Normalmente el mes de julio se cierra, sobre todo en todo lo que es el private equity, el M&A y tal, se cierran muchas operaciones y alguna que se le queda de fleco, y ¿cuál es tu perspectiva? No, pues ese punto de encuentro entre los fondos termina siendo al Andalus Innovation Management.
1: Hay una cosa importante que has dicho, que es que este evento, que es uno de los más grandes que se celebra en España, es un trabajo de todo un año, ¿no? Entonces, son dos días con muchas actividades, muchos encuentros, muchos temas que coinciden en esos dos días, ¿no? Pero es el trabajo de un año entero, ¿no?
0: Un año entero, o sea, vamos a ver, como te decía, o sea, la base son las startups, y las startups no salen de cualquier sitio, de hecho se te van agotando, ¿no? Entonces, ¿qué estás? Continuamente con todos los hubs de emprendimiento, con todo lo que se van montando, tocando, por ejemplo, ahora mucho las universidades. Es verdad que además, cuando tú le metes el foco en Scale Up, ya es una dimensión superior, ¿no? Y donde más te empiezan a crecer y empiezas ya a hacer ese primer scouting para hacerle seguimiento es en la parte de startup. En todo eso es lo que estamos trabajando. Pues, prácticamente todo el equipo de Al-Ándalus y principalmente uno de los socios, Pablo Medina, que se dedica íntegramente durante todo el año a estar en todos esos hubs y estar trabajando con startups.
1: Ir fichando startups para que vengan a Sevilla en la última semana de...

0: de septiembre, ¿no?
1: Efectivamente. Y además, no solamente para que vengan, sino que nos permitimos el poder recomendar a otros sitios. O sea, que de vez en cuando también al final, cuando se monta cualquier evento fuera, incluso de Andalucía, oye, dime 3, 4, 5 potentes de Andalucía, sin problema, esta, esta y esta. Y es algo que no es solamente decir me las traigo a mi evento, sino el poder moverla, porque para nosotros es algo que es lo fundamental, el que ese, todas esas skill up, todo ese emprendimiento vaya saliendo, se vaya convirtiendo en empresas, y ese es el futuro, ¿no? Y ahí también nos place muchísimo el poder mostrarla fuera de Sevilla.
0: Oye, Diego, yéndonos un poquito hacia atrás, ¿cómo nació este evento y, bueno, en qué os habéis convertido ahora mismo?
1: Pues mira, si nos vamos para atrás, el equipo fundacional, realmente éramos 3 personas y otras 2 empresas más, pero llevamos ya trabajando en todo lo que es el mundo del emprendimiento andaluz 15 años. Entonces, es verdad que lo hacíamos muy en la línea de capital para seed y pre-seed, o sea, semilla, ¿no? O sea, startups recién iniciadas y tal. Montamos en su momento un evento que sigue y que además lo ha apoyado muchísimo, que es en Granada, Alhambra Venture. De ahí ya nos salimos porque lo que veíamos era una necesidad superior. Las necesidades superiores a muchas de las que ya habíamos tenido, que eran startups, ya sabéis que muchas van muriendo también por el camino, pero nos interesa primero fomentar el que no mueran y luego ayudarlas a las que no han muerto, precisamente en escalar, ¿no? Bueno, pues muchas de ellas nos venían y nos decían, oye, macho, tenemos ese valle de la muerte, porque hay mucha financiación incluso para semilla y presemilla, hay mucha ayudita, sí, y tal, pero donde estamos nosotros no hay ni una ayuda. Y es verdad que lo suyo sería el que consiguiéramos al final el bootstrapping, ¿no? O sea, el crecer con financiación de mis propios clientes, pero eso cuesta, ¿no? Y hay veces, claro, que también para acelerar necesitamos financiación externa. Bien, pues para eso, curiosamente, hay una laguna. Y de esa idea, y de esa realidad, más que de esa idea, es de donde sale el Andaluz. O sea, el foco está muy claro, abrimos también a startups, como te estaba diciendo, pero el foco está muy claro y es ayudar a las scale-up a ir pegando ese crecimiento, el que puedan obtener esos fondos para que crezcan de una forma acelerada y que se conviertan realmente en, en grandes empresas.
0: Y ahora estáis ya en la quinta edición y creo que crecéis en respecto a la, sí, a la anterior edición. ¿En qué cifras estáis ya más o menos?
1: Mira, ahí se nos está yendo ya un poquito, verás. Es verdad que, como te decía al principio, siempre dijimos que esto tiene que ser un evento donde se pueda hablar con la gente, donde se pueda contactar y tal, y siempre hemos intentado montar un evento boutique. Ya se nos está yendo del evento boutique, uno de los problemas. Estamos ya en torno a las 3.000 personas.
0: De asistente.
1: De hecho, bueno, el año pasado la verdad que fue se nos fue, digo, se nos fue en cuanto a cantidad, y ya pues vamos a intentar estar ahí en torno a las 3.000 personas. Pero eso es lo de menos. Lo que sí es verdad que tenemos expositores, estamos ya en 150 expositores de startup, entre scale-up y startup son 150 los expositores que tenemos, que es algo, bueno, pues es verdad que el Forge From Now de Barcelona tiene un número superior, pero ya estamos en los niveles de Madrid y en los niveles de Valencia prácticamente. Es verdad que tenemos prácticamente consolidado una bolsa de en torno a 150 a 200 inversores, que no es lo mismo inversores, que muchas veces en algún sitio he escuchado, no, he traído 200 fondos, vamos a ver, es que no hay 200 fondos en España, o sea, no me cuentes.
0: No los puede traer porque no los hay.
1: Venture Capital, ¿no? Yo he traído una semana, oye, que no lo hay, no me cuentes historia. Es verdad que nos traemos a mucho inversor, mucho, por fondos vienen unos cuantos, pero sí que tenemos ese más o menos número entre 150, digo, porque al final no lo tenemos cerrado todavía, 150-200, prácticamente cerrado, controlado, porque luego muchas veces te encuentras gente que no se ha acreditado como inversor, te lo claro, conocemos, lo vemos por ahí y decimos, oye, tío, ¿y tú de dónde has
0: va
1: salido?
0: Va como asistente, ¿no? Pero sí, es inversor.
1: Claro, efectivamente, lo tenemos así.
0: Oye, ¿y cómo se puede asistir al evento? ¿Todavía hay posibilidad de ser uno de esos 3.000
1: claro,
0: personas que van a ir al parque de navegación, me has dicho, ¿no?
1: El pabellón de navegación, sí. Mira, yo como siempre digo al más de uno, digo, oye, que me llamen si no pueden entrar, que yo lo meto, ¿no? Porque nosotros ya digo, al final esto no es lo que queremos, que la gente pueda tocar, pueda verlo, ¿no? Pero la parte fácil es, primero, una parte que si tienes acercamiento a cualquier hub empresarial, porque ahora te cuento la parte de Ecosystem Partner, posiblemente ellos te puedan facilitar una entrada. Y la parte ya más fácil, que incluso por esa vía, es directamente entrar en www.alandalusinnovation.com. Ahí verás la parte de entrada, le picas, TPV, es prácticamente algo testimonial, 50 euros y sacas tu entrada y puedes entrar sin ningún problema.
0: Y para adentro. Oye, ¿y qué tipo de personas

0: Tengo la voz fatal hoy.
1: Las
0: ¿Qué tipo de
1: vacaciones.
0: persona? A la vuelta al trabajo no,
1: Qué mal, qué
0: nunca, nunca sienta
1: mal.
0: bien. Nos iremos acostumbrando. ¿Qué tipo de personas suelen acudir al evento?
1: Mira, muy centrado, ¿eh? O sea, siempre hay alguien que va de paseo a ver y tal, pero muy centrado. Prácticamente yo te diría que todo el ecosistema de emprendimiento de Sevilla, por supuesto, pero andaluz está en ese evento. Esa es la base, ¿no? A partir de ahí es verdad que hay mucha empresa, pero mucha empresa, como siempre decimos, ojo, siempre te mete algún CEO, es que queremos innovación. O sea, normalmente quien viene, imagínate, Acciona, Safir, Enagás, tal, siempre son las cabezas del departamento de innovación, eso es lo que suele venir. Innovación, es verdad que vamos entrando en ciertos verticales con más o menos profundidad y alguno ya no es ni vertical porque ya casi pensamos que podemos ir normalizando y metiéndolo más que vertical en horizontal, como es el caso de la IA. Ahora es el gran boom de la IA, ¿no? Pero es verdad que hace 3 años, realmente es que hace 4 años cuando descubrimos que había una cosa que era ChatGPT, ¿no? Y que esto qué
0: Sí.
1: es, ¿no? Nosotros desde ese mismo año ya hicimos un primer vertical de IA. Hemos seguido el año pasado a Agentica y este año ya lo que queremos es ver su aplicación con casos reales en empresas. Bien, en este caso lo que metemos también no ya es tanto innovación, sino lo que es los directivos de tecnología de grandes, en general multinacionales.
0: Sí.
1: Te vuelvo a decir, emprendimiento en distintas fases a nivel andaluz, inversores por otro sitio y luego mucha innovación y mucho director de tecnología.
0: Oye, con las cifras que me estás contando, prácticamente contáis con todo el ecosistema innovador andaluz. Alguien que se pase por el evento va a ver lo que se cuece en Andalucía a día de hoy. Una foto fija de.
1: Totalmente. Va de eso, va de foto fija, pero además hacemos una cosa más. No solamente vas a ver esa foto fija, sino que una de las cosas, digo, porque es verdad que estamos hablando del que va, pues puede recibir todo esto y además todo muy cercano. No grandes escenarios, no, ostras, a ver cómo llego, muy fácil de llegar a la gente, con una zona de macheo, ¿no? Donde se puede contactar con el propio inversor y tal. Pero además una de las cosas que dices tú, ¿y quién se nos acerca también por otra vía? Algunos fondos de fuera de España que nos traemos y que tienen mucho dinero por invertir y que estarían encantados de invertir no solamente en España, sino en Andalucía. Y este año traemos, por ejemplo, a la VP de Cathay, dentro de los 5 grandes fondos europeos, está Cathay Venture, sede de París, pues nos la traemos y una de las cosas que viene es con la idea de decir, oye, quiero conoceros y quiero saber en qué línea, es verdad que se mueven en tickets altos, ¿no? Podemos empezar a invertir en startups andaluzas.
0: Oye, y entrando en esta edición en particular, ¿qué destacarías de la quinta edición?
1: Mira, hay cosas súper chulas. A mí es que me entusiasma y la verdad me ilusiona todo esto. Mira, te pondría como paraguas principal el acuerdo que hemos llegado con Endeavor. Y tú dices, bueno, Endeavor, ¿qué es? ¿No? ¿Otro fondo más? Bueno, pues.
0: Tenía aquí una pregunta que era, ¿qué es Endeavor y
1: Claro,
0: cuál es su
1: sí.
0: papel en qué
1: Claro.
0: es y qué va a
1: Pues
0: hacer durante la feria? Va a hacer el evento.
1: te voy contando, Raúl. Mira, Endeavor. A nivel mundial, porque realmente es una red, es como si dijéramos es un fondo de inversión, pero no es un fondo de inversión, realmente es una fundación, ¿vale? Con unos orígenes además muy chulos, ¿no? Se mueven a nivel mundial, están en 35 países y es el principal, en este caso hablaría como fondo, porque tienen un brazo que es de fondo, con Endeavor Catalyst. La mayor red de emprendimiento de alto impacto. ¿Qué es el emprendimiento de alto impacto? No sé si te suena, la verdad que son muchos nombrajos que utilizamos en el sector como muy. Le doy una vez y digo, a ver cómo lo digo en castellano normal, ¿no? Normalmente se habla de unicornios. ¿Qué son los unicornios? Un unicornio en una startup o en una scale-up es aquella empresa que está valorada en más de 1.000 millones de euros.
0: Sí.
1: Bueno, pues es la mayor red que mantiene estas empresas que son unicornios, ¿no? Con una parte además adicional y es que al que ellos financian y ayudan a tirar para arriba, para escalar, luego los recuperan como patronos. Ejemplos, ellos son los que han tirado de, pues no sé, te puede sonar Cabify, nos puede
0: Suena,
1: sonar
0: suena.
1: Glovo, nos puede sonar Jovan Talent, nos puede sonar Fever, de, joder, una que me hace mucha ilusión, que no ha llegado a esos 1.000 millones, pero tiene que llegar, Cover Manager, que es sevillana.
0: Sí.
1: Entonces, todas las grandes, los grandes unicornios pasan por ellos, ¿no? Eso, dicho así, a nivel mundial. Entonces, el acuerdo que hemos llegado con ellos es, ellos son socios reales nuestros, van a montar, porque ahora también te comento,

0: Una cosita que hemos empezado a hacer vertical es Side Event, donde son pues, instituciones como Endeavor, donde tienen su propio evento dentro de nuestro evento. Entonces, con ellos hemos llegado a ese acuerdo y además con ellos abrimos. ¿Con qué abrimos? Pues me vuelve a hacer muchísima ilusión. El que fue presidente hasta hace creo que un par de años a nivel mundial de Endeavor, que es precisamente un español, siempre ha vivido fuera de España, pero es un español gallego muy amigo. Es un crack. Adrián García Araños. Él era el presidente mundial, por lo que sea, hizo el camino inverso, y el camino inverso es casi todo lo que conocemos, es al emprendedor, que monta su startup, a partir de ahí scale up y le entra y no sé qué, hace su exit, se saca un montón de pasta y a partir de ahí se convierte, o bien sigue haciendo emprendimiento en cadena, o se convierte en business angel o se mete en un fondo. Él lo hace a la inversa. Él empieza en el sector financiero, me parece que era Morgan Stanley, una de estas así, se mete ya en tema de Endeavor, monta Endeavor en España, se va a nivel mundial, se queda como presidente y ahora se mete de inversor a emprendedor y tiene una de las de los grandes unicornios de futuro en el sector de satélite aeroespacial y tal de España, es el que él está liderando desde hace un par de años. Ha hecho el camino inverso y es
1: curioso,
0: una persona con una visión global del emprendimiento, de los fondos, le digo, que yo creo que no hay o hay poquitas personas con esa experiencia a nivel mundial. Y es todo un lujo.
1: Está haciendo los dos caminos, a la inversa, que es todavía más,
0: Más,
1: es que, más interesante.
0: Yo es que no conozco ningún caso como este, o sea, que pase de un sitio al otro, del otro, o sea, de emprendedor a hacer un ESI, un monto otra y tal, o ya con mi dinero pues voy metiendo en fondos y tal, de eso conozco a muchos, pero ese camino tal cual y a ese nivel, el único caso que conozco.
1: Oye, y aparte de Endeavor, ¿alguna novedad más?
0: Sí, mira, primero, una de las cosas que queríamos, y es otra vez un poco la cercanía, lo que tenemos son 6 de 20. ¿6 de 20 qué es? Porque estos son los, vuelvo a decir, uno cae mucho en los nombrajos del sector y al final dice, ¿y eso qué es? Pues son eventos, pero son eventos muy concretos, verticales, hechos por alguien o por una institución en este caso. Este año tenemos 5 o 6 de 20, uno de ellos es el de Endeavor. Ellos tienen su reunión, van a cogerse scale up de, ya como te decía antes, de alta repercusión a nivel mundial y van a tener su propio evento dentro de Al-Ándalus, pero a la misma. Tenemos, me parece que hacen otros 6 de 20 en unas 4 horas, Estonia. ¿Qué es el gobierno de Estonia? Pues el que está metido también en este mundillo, yo creo que a nivel mundial.
1: Sí, tenía aquí también apuntado a preguntarte porque os habéis fijado en Brasil y en Estonia, ¿no?
0: Ahora, efectivamente.
1: Y preguntarte por qué exactamente estos dos países me han llamado la atención.
0: Pues mira, vamos a ver.
1: Tan diferente, por otra parte.
0: Ya, lo que pasa es que con puntos comunes. Ahora verás rápidamente, porque son de estas cosas donde si leen simplemente el titular, dicen, bueno, ¿y esto? Cuando empieza a profundizar, dice, ostras, el punto común es clarísimo. Vamos a ver, a nivel de emprendimiento tecnológico, Estonia, a nivel mundial, es la número uno. Es la que más startup de base tecnológica tiene por cada 1000 habitantes a nivel mundial.
1: Sorprendente.
0: Totalmente sorprendente. Además, ellos están totalmente digitalizados. O sea, allí prácticamente, como le bromeaba a algún amigo, mira, allí los asesores fiscales y tal, poco, porque todo está digitalizado y directamente el Estado te hace la renta, te tributa, o sea, te cobra, tributa por ti, o sea, te tiene totalmente controlado y tal. Pero es verdad que de ahí salen pues los grandes exponentes a nivel tecnológico. Para ellos es como un más de más. Pero es que además te hacen ciudadanos, tú puedes tener tu pasaporte digital. Pasaporte no, residencia digital de Estonia viviendo en Sevilla. Innovan continuamente en todo esto. Entonces, yo creo que es un hub, aunque es un país pequeñito, pero es un hub único. Eso es la parte de Estonia. Te pongo la otra parte que la acabas de referir para no desviarnos. La parte de Brasil. Hombre, Brasil es muy grande, ¿no? Pero no es Brasil, que sí que lo es, porque pertenecen a Brasil. Realmente es el estado de Recife, que algunos, como no sé si tú eres muy futbolero, yo sí que lo soy, no son nada del mundial, decía, no, juegan en Recife, ¿no? Y eso, qué narices, bueno, pues como si fuera una comunidad autónoma, que es la más dinámica en temas de emprendimiento de todo Brasil, pero es que multiplica por dos en dinamismo, cuando hablo de dinamismo es en startups que van saliendo a cualquier otra región de Brasil, y Brasil es el motor del emprendimiento de Latinoamérica, pues ya lo tienes, ese es el punto, dice, bueno, y a cuento de que no viene cualquiera de Brasil, sino que viene el estado de Recife, la capital es Pernambuco, vienen, creo que son, ya tenemos, porque era el pacto, al final creo que nos pasamos un poquito, le dijimos que nos trajeran 10 startups, algunas de un impacto tremendo, ya incluso, yo no sé si son ya scale up, pues ya son empresones que van a venir también a exponer, Y digo que no estamos pasando, dijimos 10 y yo creo que íbamos hablando y decía, no, pero es que tenemos que meter a esta y a esta y lo mismo viene alguna más de esas 10. Pero creo que

0: ese mix de ecosistema, de poder escuchar, porque una de las cosas que nos agrada mucho en Al-Ándalus es, y se lo decimos siempre a las startups, oye, no esperéis al inversor, ir a por él, pero
1: Claro.
0: entre vosotras aprender. O sea, no os quedéis en el stand a ver si viene alguien. Tenéis que tenerlo preparado y tenéis que hablar con la gente y
1: Claro.
0: aprender de vosotros mismos, ¿no? Entonces, son gente como para hablar con ellos. Y la satisfacción también es que en su momento, cuando contactamos con el estado de Recife, ellos tenían previsto el venir a Europa, pero para hacer una tournée y tal, pero ¿cuándo? Lo han hecho coincidir con Al-Ándalus. El primer avión de allí que llega a Sevilla. Y llega para iniciar esa tournée
1: Empiezan
0: que van a hacer.
1: la gira desde aquí, ¿no?
0: Efectivamente, lo buscaron la fecha
1: En
0: precisamente para
1: Andalucía.
0: estar con Al-Ándalus.
1: Oye, y también he visto que prestáis atención al sector de la defensa este año, ¿no? O
0: Sí.
1: sea, todos los años elegís un sector concreto o varios sectores al que darle una especial atención. Este año ha tocado la defensa, ¿no? ¿Por qué?
0: Sí, pues mira, bueno, ¿qué te voy a contar, no? O sea, es algo, realmente para nosotros es dual, porque es tecnología dual y cuando decimos dual es una tecnología que es verdad que la está acelerando defensa, pero que serviría para toda la parte privada, pública, de empresa normal. Pero bueno, es verdad que hay muchísimo interés en tener esa autonomía en tema de defensa. Y es verdad que desde el gobierno incluso, pues lo que están, no, no a nivel, es que digo, son noticias que estamos escuchando y ya no es de emprendimiento, sino a nivel OTAN, a nivel tal, de
1: Sí.
0: que sí que se le está planteando a todos los gobiernos, ya sabemos la polémica en nuestro, con el nuestro, con el de
1: Sí.
0: España, en cuanto a el X%, si el 2, el 5 que nos exigen otros, bueno, en fin, yo no entro en esa parte, pero sí que tenemos que tener esa cierta autonomía e inversión en temas de defensa, ¿no? A partir de ahí, sí se hace una serie de planificaciones y a partir de ahí hay un giro importante en muchas de esas empresas donde lo que estaban haciendo, y te puedo contar un caso concreto, era pues precisamente emprendimiento para temas más de empresa, se te convierten en temas de armamento, tema militar. Entonces, sí que con todo eso, es verdad que también vuelve a haber muchísimos fondos de inversión metidos precisamente en esas startups, y de ahí es de donde nos viene la parte de defensa, con alguna cosa que siendo defensa no es tanta parte en cuanto a gran empresa, porque es verdad que cuando es defensa pensamos siempre en algo mucho más, casi más, más tosco, ¿no? O
1: Claro,
0: sea,
1: como
0: vamos a
1: muy
0: ver,
1: grande.
0: aquí hay como mínimo un motor, ¿no?
1: Claro.
0: O aquí qué bicho vamos a meter, ¿no? Pues tenemos algún caso y que nos une con otros de los verticales, que es tema de IA. Es curioso, pero realmente todo lo que es la parte más estratégica ya no es tanto la defensa, como ya estamos viendo en guerras que ya no es el F-35, es el dron, ¿no?
1: Claro.
0: Bueno, pues toda la parte de IA. Traemos al director del centro de IA y de ciberseguridad del mando conjunto del ejército. Nos lo traemos y él es un verdadero crack, Enrique Ávila. A mí es una persona con una visión a nivel estratégico y a nivel mundial de los riesgos que puede llevar todo el tema del ciberespacio, que creo que nos va a abrir los ojos a más de uno. Y digo, entra en el terreno de la defensa, pero para mí, como si es defensa, como si es IA, y me parece que además es un
1: No.
0: personaje único.
1: Que pues parece que en el Andalus Innovation Venture de esta temporada, de este curso, va a haber un poco de todo. Nos tenemos que marchar ya.
0: Sí.
1: Siempre te hago la misma pregunta, ya es tradición, sí o no, porque no tenemos más tiempo. ¿Habrá sexta edición? O
0: Por supuesto.
1: sea,
0: El
1: lo
0: objeto
1: tenéis claro.
0: lo tenemos claro, esto es un tema que viene a continuar, pero viene a continuar por lo que te decía al principio, porque el objetivo siempre fue crear algo, que es lo que te he definido, que sirva y está sirviendo. Luego tiene que haber una
1: Pues
0: sexta
1: nada,
0: edición.
1: digo, el año que viene entonces entiendo que estaremos por aquí los dos.
0: Seguramente.
1: Seguramente. Gracias por estrenar la temporada junto a nosotros y a todos vosotros también. Gracias por estar ahí en este inicio de temporada. Nos vemos el próximo sábado en este espacio, en Espacio Innovación. Buenas tardes.
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Mi lugar favorito, donde he pasado tantas y tantas tardes con mami aquí en el hogar de mayores, el Pilar, la manzana de Playa Arranca, y no me podía olvidar de los abuelos y abuelas, me los quiero llevar en la mochila. Bueno, todos no van a caber en la mochila, pero lo que sí puedo hacer es una mochila, coche, como si fuese un autobús gigantesco, y llevármelos a todos para que disfruten del mar. ¿Quién pudiera, verdad, llegar a la edad que tienen ellos? Este programa está dedicado especialmente a los años de profesionalidad de Hogar de Mayores El Pilar. De hecho, hemos preparado o vamos a hacer un pequeño documental al final de nuestra típica manzana de playa. En este caso, manzana de Eva, ya casi sí, prácticamente manzana de playa, porque hoy vamos a bailar como en los chiringuitos con ellos. Vamos a ver qué tipo de terapias realizan. Mi mami, por ejemplo, pues lleva aquí casi los 10 años. Cuando se puso ya malita, malita, no podía estar en casa. Es que lleva mala, bueno, casi 26 años, desde el año 2001, imagínense. Mi hermana y yo éramos muy jovencitas en aquel entonces. Pero aquí, en el Hogar de Mayores El Pilar, ella ha encontrado el cariño, la familia, y sobre todo yo sé que si en alguna ocasión me quiero quedar con ella un poquito más tarde, si termino, como me suele ocurrir, a horas intempestivas, puedo venir un momentito, porque claro, si no, no la vería. Así que vamos a darle los buenos días o las buenas tardes a esta familia tan linda que está por aquí. Buenas tardes. ¿Tomando el solecito? Hola. Hola, ¿qué tal? Buena. Mira, vaya a salir en la manzana de playa. Espero. Uy, anda, y aquí está Pepe, ¿no? Ah, no, no es Pepe, lo he confundido. Es que hay un señor, bueno, no lo podemos decir, silencio, pero que tiene parentesco con una persona que compuso el himno de un equipo muy importante de la ciudad. Ya no damos más pistas, ¿eh? Jorge, ¿te ayudo? Espérate.

0: compañero, disculpa. Vamos a ir pasando y a ver si aquí conseguimos que nos digan hola, porque antes estaban todos muy serenos, muy relajaditos. Hola, buenos días. Hola, que hemos venido a saludaros y ahora vamos a ver las terapias. Hay una señora que está hablando con un familiar. Muy buena. Qué morenito está. Como yo.
1: No, tú estás más negra que yo.
0: Yo estoy más negra. Bueno, negro y negra nos ponemos todos con el calor. Porque hay que ver. No, no, pero usted también está muy moreno, ¿eh? Yo lo que estoy es bronceada. Bueno, sí, también. Ya me miro y digo, sí, esto ya es. Esto ya parece una mulatita, ¿verdad? Es que estamos grabando La Manzana de Playa. Entonces, hoy hemos decidido con todos vosotros, en la medida de lo posible, Dolo lo está preparando ya, pues hacer un especial dedicado a lo que va a ser La Manzana de Playa a nivel regional. Caballero.
2: Qué guapa va a salir.
0: Claro, es que hoy había que ponerse arregladita. Mañana, como nos vamos a grabar chipiona, mañana ya llevamos mañana, el pantaloncito mañana, corto, el bikini.
2: Qué guapa va a salir.
0: Hombre, lo que vamos a acabar, el cámara y yo, moreno, como si hubiésemos estado en el Caribe.
2: Por ahí está Luisa.
0: ¿Por ahí está?
2: Dos días.
0: ¿Sí? ¿Ha estado usted también por allí?
2: Sí, en la playa.
0: Anda, qué suerte, por eso tiene ese colorcito tan rico. Aunque aquí en El Pilar, y ahora sí vamos a hablar con los profesionales enseguida, aquí en El Pilar todos ellos toman el sol y se ponen muy, muy morenitos. No sé si está por aquí nuestra compañera que nos puede atender. Hola, que seguro. Hola, linda.
3: ¿Qué pasa?
0: Que tenéis preparado ya prácticamente para cuando pase ya la grabación de la terapia con Miriam también, pues música de verano, porque yo lo que quiero es que los abuelos y abuelas del Pilar también se vayan a la playa con nosotros, a toda
3: claro
0: Andalucía.
3: Sí, lo vamos a intentar, vamos a poner música como todos los días y para que se lo pasen bien.
0: Claro. Tú también estás morenita. Es que sí, me decían, sí. Cuando veas
3: a... No, morenita.
0: Eso, pero tú siempre lo
3: Mira,
0: estás.
3: Morenita.
0: Lo
3: de
0: que
3: playa.
0: Eso, como me pasa
3: de
0: a mí.
3: Playa,
0: lo que pasa
3: playa.
0: Es que yo normalmente no suelo estar morena, soy muy clarita, pero ahora de tanto ir para la playa para grabar, me dijeron... Dolo, ¿verdad?
3: Dolo.
0: Me dijeron, cuando veas a Dolo, vaya a aparecer las dos, vamos, morina, morena. Sí. Pero bueno, lo importante es que están todos muy contentos.
4: Hola,
0: es que es verdad que me saludó usted el otro día. Aquí muy a gustito, fresquito, ¿verdad?
4: Yo estoy bien.
0: Bueno, pues...
4: Me mueve mucho de los ordenadores, ¿eh?
0: De los ordenadores. ¿Usted ha trabajado con los ordenadores?
4: Me gustaría hacerlo.
5: ¿Te van a grabar? Y... ¿Ah? ¿A la tele?
4: Y se lo voy a...
0: Ahora Miriam también nos va a ayudar para que nos vaya presentando a todos los abuelos y abuelas que tenemos. ¿Ha sido usted informático? ¿Y su nombre cuál es?
6: Enriqueta.
0: Enriqueta, qué guapa. Tiene la cara muy bonita. Sí, claro que sí. Solamente quería darle los buenos días a todos, ¿vale? Pero nos vamos hacia las actividades.
7: Chicos,
0: son...
7: mira, buenos días.
0: Buenos días.
7: Buenos días.
0: Mira, creo que por aquí está Gloria, ¿verdad?
7: Mira, es Gloria.
0: Gloria. Hoy con micrófono, pero vamos a ver las terapias que se hacen cada día, muy buenas, para ejercitar la memoria.
8: Muy bien, aquí todo es bueno.
0: Venga, claro que sí. Vamos para acá porque
7: buenos
0: enseguida...
7: Días.
0: ¡Buenos días! ¡Hola!
7: ¡Buenos días, Mira! ¡Buenas! ¡Buenas! ¡Saludada!
0: Es que hoy... ¡Hola! Hoy ha venido la tele.
7: Buenas.
0: Bueno, Estefanía, tú nos cuentas... ¿Qué es lo que están haciendo, verdad? Poquito a poco. ¿Puedo girar por aquí? Para que me puedas contar la música. Y también no nos podemos olvidar, ¿verdad? Que hay algunas personas que están en la camita, como es el caso de mami, que también después veremos un momentito, ¿verdad? Pero bueno, lo más importante de todo. ¿Qué actividad? Que ves fresquito todo, colorines. ¿Qué es lo
9: pues
0: que estáis
9: ahora,
0: haciendo hoy?
9: Ahora estamos trabajando todo lo que es con el verano para hacer nuestro mural del verano y adornar un poco el centro. Y estamos trabajando un poco, pues todo queremos formar desde lo que es un personaje que van a hacer ellos mismos. Le vamos a colocar lo que es la camiseta, las gafas, el gorro, luego un helado...
7: La pelota.
9: Y vamos a formar como muñecos para colocarlos en el centro. Bueno, y así pues ellos se entretienen.
0: Ahora que entonces yo mañana me voy a grabar a Chipiona, porque es verdad, nos vamos el compañero y yo a hacer muchos reportajes.
7: Wow.
0: Chipiona, el puerto de Santa María.
7: Vamos contigo.
0: En parte.

0: Os vais a venir conmigo, ¿verdad? ¿Quién? A ver, si tú me vas presentando dolo a cada uno de las personas, a cada uno de los abuelos. A ver, empezamos por aquí. Un segundito que llega a ti, dolo, porque si no... Loli... Es muy joven, es verdad, muy jovencita.
1: Loli Ruda. Ella es jovencita. Loli Ruda. Venga, di algo.
0: Loli, cuéntanos. Es verdad, yo te he visto algún día por aquí. Qué mona, qué guapa.
2: Yo soy Loli Ruda y estoy aquí por esclerosis múltiple. Y nada, me ha tocado y me tengo que aguantar.
0: Claro, pero en cierto modo, fíjate, a pesar de la dureza, ¿no?, de esta enfermedad, la tenía, la tiene una amiga mía, esclerosis múltiple. Ella siempre me decía, cuando estaba un poquito peor, Eva, me viene bien realizar actividades, estar con muchas personas. Anda, ¿eres fan del Arrebato?
2: No.
0: Ah, es que me había parecido ver, digo, uy, casi no. Casi que es el Arrebato, es otro artista,
2: es,
0: ¿no?
2: Santana.
0: Santana. Sí, mira, al final lo vamos a decir. Dolo, yo no quería decirlo porque al principio digo, no, pero al final lo decimos.
3: Claro, mira,
0: es
3: el hermano del Arrebato.
0: El hermano del Arrebato. Hombre, por favor, es que el Arrebato yo es que lo admiro. ¿Por qué será? ¿Por qué será? ¿La ha dicho ya? ¿La ha dicho ya? ¿La ha dicho que conoce a la reportera? ¿Se la ha dicho?
4: Sí, se lo diré, porque es que sale.
0: Sale de viaje.
4: En el concierto con los viajes, ya no viene por aquí hasta que pase un otro tiempo.
0: Hombre, es que ahora está de gala. Ahora está, que no para. Gira.
3: La gira.
1: Bueno, te voy a seguir presentando, ¿no?
0: Sí.
1: Mira, ella es Adriana.
0: Adriana.
1: Adriana.
0: Si no se preocupe, Pepe, que se parece al Arrebato, los rasgos,
1: A él. Adriana, enséñale lo que estás haciendo.
0: A ver, Adriana.
5: Es un gorro.
0: Es un gorro. Con colores, ¿verdad? Se le escucha. Es que es su tono de voz, pero se oye, ¿verdad? Su gorro con los colores, amarillo, azul.
5: Distintos dibujos. En la parte superior, en la parte más inferior, otros series de dibujos distintos, iguales a otros.
0: Y lo bien que lo domina. Ella, por ejemplo, tiene un nivel, ¿verdad?, en el que se desenvuelve muy bien. Ella también, porque está ahí con los colores.
6: Es una usuaria que es más reciente del centro. Y bueno, ella se ha llevado más de 50 años llevando una librería en el centro, ¿verdad?, en la Z de Sevilla. ¿Cómo se llamaba tu librería, Pilar?
0: Pilar, ¿cómo se llamaba la librería del centro? Pilar, su librería. ¿Ruiz? ¿O no?
6: Es que tiene audífonos y oye.
0: Porque oído escucha mejor, ¿por el izquierdo o por el derecho?
6: Pues...
0: Bueno... Pues entonces dime tú la librería. Era una librería.
6: ¿Cómo se llama tu librería?
0: Pilar, ¿cómo se llama la librería donde trabajaba?
7: Librería Anatma.
0: Ay, se lo he dicho alto y lo he entendido muy bien. Librería Anatma. Qué bonito.
1: Mira, ella es Luisa Sánchez.
0: Mira, Luisa.
3: Venga, dile lo que estás dibujando.
0: Pero si yo a Luisa la conozco. Jorge, vente para acá, que son muchos años que nos hemos saludado. Esta mami hoy muy guapa, Esta virtud, a ver si va después a verla, que le han puesto un colorcito de pelo más lindo.
7: Estupendo.
0: Y tú también, con tu diadema. Qué bien. Un helado para la playa.
7: Pero pasearte todo.
0: Mañana tanto Jorge como yo tendremos que pedirnos un helado, porque en la calle es áspera, Lichipiona, vamos a estar grabando allí todo el día y hace un calor. Mira cuántos colores.
3: Mira, ella es Carmen Ortega.
0: Hola. Qué linda. Están todas muy morenitas. Y lo bonita que tienen las uñas, Yo ahora me he quitado el esmalte.
5: La arregló ella.
0: ¿Tú se las has pintado? Dolo, qué bien, Pones el tinte, arregla las uñas.
5: Ella me arregla, mira. Tengo la garganta fatal.
0: Hombre, pero eso es normal, porque ahora en verano, tenemos calor fuera, los aire acondicionados, estamos todos con la garganta. Muchas gracias.
3: Mira, ella es Carmela.
0: Carmela, que yo...
3: Hoy es tu cumpleaños, Eva.
0: Felicidades, gracias, Carmela.
7: Gracias,
3: venga, ¿le cantamos cumpleaños?
0: Sí, por favor, venga, a ver.
3: ¡Cumpleaños!

0: Y por cierto, a ver, entonces, de signo zodiacal cáncer, como mi luna. ¿Y cuánto? Mira, y como dolo. ¿Y cuánto? ¿Se puede decir la edad? Porque ella...
1: ¿Cuánto cumple?
2: 86.
0: Anda, 86. Que ya es una edad, ¿eh? Ella y los años, porque lo llevamos bien. Y lo bien que está para 86 años. Porque hoy en día, mira, el otro día, por ejemplo, mi titi, era joven. Pero bueno, ¿qué le vamos a hacer? Estaba malito y se ha ido al cielo, más joven, mucho más joven, más chico. Pero es que esa es la vida, ¿verdad? Pero aquí sois longevos, ¿eh? Aquí os cuidan muy bien, coméis bien, todos los alimentos, los triturados, las cositas. Y por aquí...
1: Isabel,
0: Dolo, cuéntame. Isabel, ¿está muy concentrada? Hola, Isabel.
3: Una pelota,
0: me encanta.
3: De todos colores.
0: Mañana seguro que encontramos una pelota en Chipiona para jugar.
1: Y aquí se lo voy a regalar dibujo.
0: Es verdad.
3: Se lo voy a regalar a un niño de 2 añitos. ¿Sí? Mi nieto.
1: Su nieto.
0: Claro, su nieto, pero es como su niño porque es chiquitito.
3: Pequeño, rubio.
0: Un rubio.
3: Este que tiene.
0: Anda.
3: Es precioso.
0: Claro, clarito. No como Dolo y yo, que parecemos dos mulatas.
3: Me he puesto aquí, pero yo he sido siempre muy clara.
1: Morenita.
0: Y entonces, el chiquitito muy rubito, muy clarito.
3: Como su madre, como su hermana.
1: También muy rubia.
0: Pero también tiene más nietos, ¿no? Me imagino.
1: Sí, tiene más, pero...
3: Cuatro. Rubio y dos morenos.
0: Ah, mira.
3: Porque sale más que nada parte de mi madre, que era rubia con los ojos celestes, pero como vamos. Yo los tengo.
0: Eso, pero que tiene una familia muy guapa, todos muy guapos.
3: Para mí son preciosos.
1: Hombre, claro.
0: Todos los nietos.
1: Ella es Margarita.
0: Margarita. Pasa por aquí, Jorge, para no darte la espalda un segundito. A ver, Margarita, cuéntanos, que ya mismo vamos a estar bailando ahí la música de verano. Margarita, ¿qué estás haciendo?
1: ¿Dónde trabajabas tú, Margarita?
0: Margarita, ¿en el Corte Inglés quizás?
1: No, ella era enfermera.
0: Ah, enfermera, mira, como virtudes.
4: Enfermera universitaria.
0: Ah, enfermera universitaria.
4: Porque era por los profesores, eran universitarios.
0: Bueno, y además de ser enfermera universitaria, es una gran artista, porque está haciendo una maletita, que es lo que vamos a tener que buscarnos para irnos a la playa, con todos los enseres, las estrellas de mar, la pelota, las conchas, las palmeras, el barco.
1: Lo importante, el mar y el sol.
4: Sí, exactamente.
1: Y ponerse protección.
0: Sí, yo me acabo de poner protección yo, porque tengo mucho calor.
1: Hay que ponerse protección, ¿verdad?
0: Y beber agua, porque en estos días de tanto calor...
1: Hay que hidratarse.
0: Es verdad, vale, ahora que me está hablando de la hidratación... Vamos a ver.
1: ¿La música?
0: Claro, bueno, que sí.
1: Hasta ahora.
0: Lo que sí es importante, ahora cuando nos vayamos a la música, después de Mamami, primero vamos a ir, pero vamos a dar paso a publicidad para que podamos ir insertando un poquito, pues la Clínica Valari, la de Jerez, la de Sevilla, la cervecería Los Vázquez, la Flía, madre mía, Bensol, Selecon, los consejos de la doctora Danta, que vienen muy bien para la protección solar. 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Así que, con la música de fondo, nos vamos a publicidad. Y tenemos que guardar unos minutitos, tú acuérdate, para mami, ¿eh? Eso ya cuando vaya llegando al final. Jorge, ¿tú me avisas? Venga. Ahora, ¿nos vamos a la playa? Venga, como si tuviésemos que hacer una ola, ¿cómo sería, Pepe? Venga. Sí, una ola al Sevilla Fútbol Club. Como si fuésemos el hermano, tu hermano, el Arrebato. Este equipo se merece una ola. ¡Oh! A publicidad. 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
0: Gracias.
2: ¡Eva, Eva! ¡Despiértate! ¡Somos los siete enanitos!
0: ¿Pero qué ha pasado? ¿Dónde estoy si estoy en mi trono? ¿Soy Blancanieves o Mulatanieves? Porque estoy muy morenita en la manzana de playa. Y vosotros sois los siete enanitos.
2: Sí.
0: Pero qué belleza tan bonita y los ojos tan bonitos que tienes. Pero si sois todos guapísimos. Y además estoy en Planeta 112. Esto es maravilloso. Es el parque infantil favorito de mi hija Luna, que ahora tiene 18 años, pero cuando yo era muy chiquitita, y me casé con su padre y tuve el bebé, a ella le encantaba venir por aquí. ¿Vais a divertiros en Planeta 112? ¡Venga, vamos a ello! Y yo, que estoy en la manzana de playa, de repente dejo el trono de Blancanieves, que se ha quedado desvanecida con las manzanitas al lado, y voy a poder entrevistar a María Ángeles, que ¿dónde se ha metido María Ángeles? María Ángeles, vamos a buscarla por aquí, a ver. María Ángeles, que te estaba esperando yo ahí.
3: Buenas.
0: Y digo de repente, madre mía, ¿tú sabes lo que me ha pasado? Que como me he despertado de un largo y cálido sueño, porque me he sentido como Blancanieves y los siete enanitos, no te encontraba. Cuéntame.
3: Estaba por aquí en el Planeta 112 con los niños en el castillo inflable. Porque como podéis ver, en nuestra escuela de verano contamos con castillos inflables, contamos con tirolina, que ahora después si quieres te hacemos una demostración, con piscinas de bola con toboganes, como con laberintos así de gusano. Y si te vas para el otro lado, verás que tenemos camas elásticas, toboganes con un tobogán muchísimo más grande y también como una pista para que jueguen a la pelota, para hacer diferentes juegos cooperativos.
0: Fíjate. Incluso tenemos un parque de bomberos. El otro día yo saludaba a José, aunque él no sale en pantalla, Raúl también, amigos de toda la vida. Él estaba con su amigo bombero, José, en particular, y me recordaba, madre mía, Luna, pero es tu niña, pero si era así de chiquitita, y ahora es una mujer de 18 años, alta como yo, incluso más alta. Es que es increíble cómo crecen, ¿verdad? ¿Por aquí habrán pasado de niños?
3: Muchísimos, y de todas las edades. Desde 3 o 4 años hasta 11 o 12 años.
0: Pues ahora es que vamos a dar paso a publicidad y regresamos. Fíjense lo que tenemos aquí. Un hospital e incluso un caballo que me puede llevar, ¿por qué no?, a la playa cabalgando. ¿Nos vamos a la playa? Sí, venga, vámonos con Planeta 112. Tucutun, tucutun, tucutun, tucutun, tucutun, tucutun, tucutun. Y después de publicidad, la manzana de playa ya empieza a bailar. ¡Uy! ¡Vámonos, Dolo!
4: ¡Vámonos! ¡Mira!
0: ¡Vámonos! ¿Hay que bailar? ¡Ole!
4: Él se llama José Borreguero.
0: José Borreguero.
4: ¡Saluda! ¡Tito, saluda!
0: ¡Vente más! ¡Me da la mano, eh! Para ponerte más. Mira, Dolo, bailando con Carmen. Mira el culito, cómo lo mueve, los glúteos. Que parece. ¡Ah, Ángeles! Pero tú eres Dolo. Pero hace reggaetón, ¿eh? Cómo mueve los glúteos, ¿eh? Mira, mira. A ver, ¿cómo es? A ver.
4: ¡Toma ya!
0: ¡Uy, me encanta! Y además, importante, Mira, por aquí viene un chico bailando.
4: Él se llama Pepe Marí.
0: Pepe Marí.

0: guapa la chica.
1: Esta es su señora.
2: Ay, es su señora. Mujer.
0: Hola.
2: Usted es la señora de Pepe. Qué bonito. El amor que nunca muere, a pesar de todo. Pepe, mira. No, tú eres muy bonita, ¿eh? ¿Cómo os conociste, tesoro?
3: Con 16 años.
2: Madre mía.
3: En la juventud Macarena.

0: al ladito de... Mira, mira cómo te sonríes. Y a pesar de todo, a pesar de las cositas que tiene la vida, como mi mami, que está muy malita, sí, aquí sé. Está. Tú lo sabes, ¿verdad, cielo? Tú estás enamoradísima de él. Porque
1: mi
0: además,
1: vida, mi vida.
0: Su vida entera, qué bonito. Pero... ¡Viva el amor! ¡Vámonos!
2: Mira, él se llama Francisco Guerra. El abuelo de todas nosotras.
0: ¡Ole, Francisco Guerra! ¿Quieres bailar? ¿Un beso?
3: No tiene desperdicio ninguno, mira.
0: No me he enterado, ¿qué me ha dicho?
3: Que no tiene desperdicio ninguno.
0: ¡Ah, qué bonito! Bueno.
4: Movimiento sexy.
2: ¡Vámonos! Ella se llama Maribel.
0: ¡Maribel! ¡Vámonos, Maribel! ¡Vámonos! Parece que estamos regresando a las casetas de feria, ¿verdad, compi?
2: Mira, ellos se animan. Marcelina.
0: Marcelina, como Marcelino pan y vino. Marcelina, qué guapa, qué morena más bonita.
2: Sí.
0: Mira cómo baila ella. Y la pareja enamorada, Jorge, él está un poquito malito, pero la señora sigue muy enamorada de él. Y no lo abandona ni a sol ni a sombra. Mira, cómo ya, Jorge. El amado. El amar y el amor, así arriba. Y por aquí, mira. Miento sexy.
2: Sí, él se llama Juan Baena.
0: Juan Baena.
2: Hola, Juan.
0: A ver, ¿cómo es? ¿Cómo es? Movimiento para adelante y para atrás. Venga, sube. Vámonos. Vámonos. Mira, mira, mira.
2: Toma ya.
0: Le da ritmo, ¿eh?
2: Baila, baila muy bien.
0: ¿Dolo? Una pregunta, pero vamos, que tú siempre estás muy guapa, pero te veo como si hubieses estado haciendo mucho allí.
2: ¿Cómo? Yo no voy a gimnasio, porque hago aquí.
0: Lo tengas aquí, pues te estás quedando hecha una chavalita, vamos.
2: Pues cumplí hace 3 días años.
0: No pasa nada. Años. Pero ¿sabes lo que pasa? Que tú me lo dijiste una vez, que lo importante es cumplir años y vivir.
1: Claro.
0: Y vivir. Porque cumplimos vida.
2: Tener vida.
0: Y las compañeras que tenemos
2: y hay que
0: aquí
2: disfrutar bonitas, día a día.
0: ¿Nos la presenta?
2: Claro, mira. ¿Ella es Nadia?
0: Nadia, que yo hablo contigo a veces por teléfono.
5: Claro, claro.
0: Y me anima y me dice virtudes, bien, ha comido.
2: Y ella, Dayana.
0: Dayana. Dayana, qué guapa las dos.
6: Gracias.
0: ¿Vosotros bailáis?
4: ¡Vámonos!
0: Con los abuelos, por aquí nos han dicho un saludito.
2: Él es Maxi.
0: Maximiliano. Pero Maximiliano me ha dicho, porque yo lo veo muy moreno, y me ha dicho, pero que no está tan moreno como nosotras. Sí.
2: Y está morenito.
0: Porque le da la brisa.
2: Le da la brisa. Él es Manuel Polo.
0: Manuel.
7: ¿Cómo lo sabes?
0: Porque me lo ha dicho un pajarito que se llama usted Manuel.
7: Es verdad.
0: Y esto es el ambiente que tenemos aquí en el Pilar. Es la residencia más bonita y más alegre que hay en el mundo, junto a los tulipanes.
7: Llevo aquí ya 16 años.
0: ¿Cuánto? 16, anda. Y mi mami desde el 2017, casi 10 años.
7: El primero que entró aquí.
0: Entonces el fundador.
2: Le voy a presentar, sí. Vicente Dios.
0: ¿Vicente Dios?
2: Él es Dios.
0: Eso, es que él me ha dicho, yo soy Dios.
2: Claro.
0: Y yo no sabía el porqué. Es que es su...
2: Vicente Dios.
0: ¿Es su apellido?
2: No, que les dio.
0: ¿Qué les dio? ¡Qué bonito! Entonces estoy dándole un beso a Dios. Que Dios me bendiga, por favor,
8: te bendiga,
0: ayúdame.
8: Te bendiga toda la vida para que te vaya todo siempre bien y cada vez estés mejor y tu familia mejor y tu gente, tus amigos y tu familia, todo mejor.
0: Muchas gracias.
8: Te bendigo de mi corazón y de mi alma.
0: ¡Qué lindo es un ser de luz! ¡Mira! ¡Wow! Esto sí que es Jorge. ¿Tú por qué? Pero también te gusta bailar, ¿no? Mira, mira, el hermano del arrebato ya viene bailando. ¡Vámonos! A ver que se vea el Pepe, aquí, el hermano del compositor del himno del Sevilla. Venga, vamos a bailar. Y si ves este programa El Arrebato, que soy admiradora tuya, ¿eh? Estamos hoy con algunos abuelitos que están más dormiditos, pero es normal. Mira, mira, mira. ¡Uh!

0: Dolo.
1: Y ella es Mari Carmen.
2: Y él ha logrado ponerse de pie,
0: sí,
2: y con el ritmo.
0: Unos días.
1: Y mira, se está recuperando.
2: Aquí hay mucha vida, tesoro. ¿Sabes a quién me parece, me recuerdas hoy? Con las gafas y tan guapa. A mi hermana Susana.
1: Sí. Me llevo muy bien con ella.
2: Que Susana es muy bonita, por eso.
1: Muchos años.
2: Por eso, y además con las gafitas, los ojos. ¿Os parecéis? ¿Tenéis un aire?
1: Mira, ella es Enriqueta.
2: Enriqueta, Enriqueta. Hola, Enriqueta.
3: ¿Qué pasa, ella?
2: ¿Qué pasa, linda?
3: Aquí estamos.
2: Que te estaba viendo.
3: Porque yo ya también, y tú tan nueva.
2: No, bueno, pero a ver, yo cuando me comparo con mi niña, que tiene 18 años, también digo, uy, mi hija, qué joven, y yo ya no soy tan chica.
3: Claro.
2: Pero vamos, que yo digo una cosa, que la edad es un número, que hay personas que quisieran estar como nosotras, con nuestra edad.
3: Yo tengo 81 para 82.
2: Uy, yo quiero llegar a esa edad.
3: Pues muy bien.
2: Y además usted tiene muy buen aspecto, la piel muy bonita.
3: Por las cremas que tengo de toda la vida, ni de ahora nada. Yo nada.
2: La naturalidad.
3: Y no hay nada.
2: Igual eso, igual que yo, naturalidad en la carita.
3: No hay nada.
2: Un poquito de rosita si me pongo los labios, por presumir.
3: Yo cuando era más joven, cuando salía, pero como ahora no salgo tampoco por nada.
2: Pero su carita es natural y muy guapa. Yo quiero llegar a esa edad, madre mía. O más. Claro que sí.
1: Ella es Mari Carmen Cano.
2: Hola, Mari Carmen.
4: Manolo, te mando un beso muy fuerte, muy fuerte, muy fuerte. Es mi hermano.
2: Su hermano, que es muy guapa, ¿eh? Tiene un look así con su cabello corto, los ojos claros. ¿Y cómo, dónde está Manolo? ¿En casa o...?
1: Está trabajando. Médico, está trabajando fuera.
2: Ah, es médico, Manolo, anda.
1: Entonces, cuando ya quiere ver a su hermano, le manda un saludo.
4: Un saludo.
2: Ah, Manolo. Muchos besitos aquí de tu hermana, con el ritmo de la música de la manzana, de playa.
1: Allí, mira, allí en la cámara, allí.
2: ¿Y allí? Mira. ¡Oh! Para Manolo.
1: Mira, él quiere coger el micro. A ver.
5: Hermosa, está muy hermosa.

0: felicidad es.
1: Lo importante es que demos felicidad, porque la idea de hoy era sobre todo... Venga, ritmo, vámonos. Sí. La idea era llevarnos a todos los abuelos y abuelas al mar, a la playa. Allí están trabajando. Mauri, solamente lo podemos ver trabajando, ¿verdad? Mauri está trabajando, pero para que sepan que Mauri y Miriam también forman parte
2: del equipo.
1: Porque
2: un equipo maravilloso.
1: Es que cuando veáis el programa, además de lo que estamos grabando, hay una pequeña sorpresa que os va a gustar mucho. Hubiera sentido unas cosquillitas y no sabía lo que era. Ella de broma.
2: Un equipo como el otro, maravilloso el equipo, los dos equipos.
1: Sí, ¿vale? Porque también me estoy acordando de Mónica. Mónica.
3: Claro. ¿Y dónde estaba?
1: Es verdad, pues aquí, mira, ella está también muy morena. Se nota que pasea, ¿verdad? Sale, qué guapa, qué morena.
3: Venga, di algo, di algo.
1: Y además el ritmo, a mí me ha gustado el ritmo que le da ella a la música. Ritmo.
2: Venga, ole, toma ya.
1: Ay. Esto es el micrófono de 7 para que se vea en toda Andalucía. No, usted está muy bien. De hecho, yo creo que ya tenéis sintonizado muy bien 7.
2: Sí.
1: Y cuando salga el programa, importante, importante, Dolo, yo paso... Ahora nos hacemos fotos también, cuanto antes de terminar y demás. El horario, pues el sábado, tras la emisión de la película de la tarde, nos estaréis viendo en este momento desde casa. Y lunes también hay una redifusión a las 6 en punto de la tarde. O sea, aparte de que ya nos estamos yendo a las playas para todo el verano, pero que vaya a salir en la tele sábado y lunes.
2: Y lunes. Muy
1: que
2: bien.
1: Cuando lo estén viendo dirán, anda, pero si están saliendo ya. Y después a veces incluso lo redifunden porque quedan programas muy lindos, muy bonitos.
2: Claro que sí.
1: En los que ellos reciben mucho cariño. Y como ya te digo, Dolo, hay un homenaje muy especial a los usuarios, a los pacientes, pero también al equipo, a todos los departamentos del Hogar de Mayores El Pilar.
2: Todos son fantásticos. Empezando por dirección y terminando por cualquier departamento.
1: Claro, vosotras auxiliares, todos. Enfermería, pero también está mantenimiento, también mantenimiento, está cocina.
2: Está cocina, está lavandería, limpiadora, limpieza, oficina y los jefes, y por los supuesto.
1: Y Miguel, que muchas veces no nos acordamos, pero Miguel está en administración.
2: Importante, importante. Miguel es importante para nosotros.
1: Claro. Y

0: Parte de Miguel, pues Estefanía y Merche.
1: Y Merche, claro que sí, que todo el equipo.
0: Ya veteranos.
1: Los que están, incluso los que están de vacaciones, todos. Pues,
0: ¿él quiere levantarse un poquito?
1: No, o no, él que tiene que comer.
0: ¿Ves? Ah, vale. Y se lo sitúa. Pero mira,
1: sí.
0: Es maravillosa la actitud que tiene bailando.
1: Todo.
0: Dolo, vosotras, y ya te lo digo a nivel personal, ¿no? Aparte de toda la alegría que hemos transmitido a través de la pantalla, para vosotros es un ejemplo el ver la vitalidad y la... Y, con
1: todo,
0: qué
1: nosotros
0: fuerza.
1: Hacemos todo para que ellos estén contentos y estén bien. Damos todo.
0: Os entregáis, todo. Yo lo sé, porque me lo dice también mi hermana cuando habla contigo, Susana, pero fíjate que también ellos, es como que no, a mí me están enseñando al cámara, ¿verdad? A tener fuerza de voluntad, ¿verdad, Jorge?
1: Porque ellos nos transmiten ellos, mucho también, a nosotros.
0: No se quejan.
1: No.
0: A pesar de tener a lo mejor, pues como
1: el que
0: otro,
1: está bien por el que
0: una
1: está,
0: patología... Claro. Pero porque tienen ganas de vivir.
1: De vivir, mucha. Juan, ponte para acá.
0: Juan, para que se te vea. Venga. En pantalla. Mira, importante, compi.
1: ¿Tú cómo estás aquí?
2: Yo estoy de puta madre.
0: ¡Uy! Oh, bueno, no pasa nada. Bueno, está de maravillosa madre. Como se emite en horario infantil, pero los niños saben que es una expresión ya popular. No,
1: ya
0: pa,
1: es.
0: Ya
1: estoy
0: es.
1: Aquí. ¿Cómo
0: bien
1: te tratan?
2: Muy bien.
1: Muy bien, ¿verdad?
2: El día que me estate en mano, voy y ya está.
0: Coge el petate, ¿verdad? Y dice, yo ya...
2: Ya he vendido, ya la, no. He vendido la casa, me queda aquí el piso por vender. ¿Eh? O sea que yo...
1: Él está muy bien, muy a gusto.
0: Porque se siente aquí arropado, ¿verdad?
1: Sí.
0: También. Pienso yo, a ver, que no siempre...
2: Me tratan muy bien, me tratan muy bien.
0: Claro, y la compañía que no siempre es la una enfermedad o la edad, a veces claro, también el sentirse acompañado. Hemos conocido a una compañera muy jovencita, muy linda, que empieza con esclerosis múltiple,
1: sí,
0: pero me ha dado mucho ánimo, me ha dicho que aquí se siente muy arropada, se anima.
2: Yo tengo dos días, una maestra escuela y otra enfermera.
1: Anda, otra enfermera.
0: ¿Cuántas enfermeras, verdad?
1: Digo.
2: Lleva 30 años en el bar, enfermera.
0: ¿Sí? Sin parar.
1: Mira,
0: sin parar.
1: Un bailecito, dedícaselo a tus niñas.
0: Un bailecito. Miriam, que ha salido un momentito, un segundo, ¿qué pasa? Cuéntanos.
3: Aquí está, porque le estamos diciendo que se anime y que baile.
0: Ha bailado.
3: Levanta las manos,
0: pero
3: que
0: ella sigue.
3: ¡Vamos!
0: Mauri.
3: ¡Vamos!
0: Un saludo, mira. Mira, ahora puedes saludar también a Mauri. Acaba de saludar, ¿la has visto? Que nos hacía así con las manos, espérate. Ahora, Mauri, ahora. Ahora, es que está él organizando toda la medicación de los abuelos. Tiene que salir todo bien. Es muy importante el cuidado y el esmero que le ponen. Acuérdate que le vamos a llevar un poquito de musiquita a mami. Mira, Dolo, yo te quería, pero siempre y cuando sobre la marcha tú venga, le podemos llevar un poquito de alegría a mi mami, para que también se vea, porque además queda monísima con el tinte. Se la ha puesto Marta. Hoy no está de turno.
1: Hoy no está Marta.
0: Marta,
1: estuvo ayer.
0: Que te quiero, que siempre... Y hay que ver lo bien que le ha mejorado el cabello, ¿eh? Con la...
1: Todo.
0: Con Pantene. Yo
1: muy bien.
0: Me equivoqué con ese color anaranjado, pero ya lo tiene muy bonito.
1: Todo es solución.
0: Todo es solución.
1: Yo te digo, todo tiene solución.
0: Pues vamos ahí, venga, vamos a verla. Para que ella sienta un poquito de alegría. Y si se quiere venir alguna compañera, ¿verdad? Vamos a darle un poquito de baile a Virtudes. Venga, Gloria. ¿Tú eres Gloria o la compañera de Gloria?
4: Gloria.
0: Ea.
4: Gloria, de siempre hablamos, ¿no?
0: Sí, mi niña, sí. Vamos a ir, por fin, ese momentito para mami y para, por supuesto, ese audio final que hemos preparado con todo el cariño. Hay que tener en cuenta que antes de entrar a ver a mami voy a dar paso a publicidad para que así quede más bonito el programa, porque será el momento de mami con el documental maravilloso que dedicamos desde 7TV Sevilla y sobre todo 7TV Andalucía y La Manzana de Playa a lo que es El Pilar, mi casa, donde vive mi mami. Te quiero, mamá.
5: Bueno, Jessica, vamos a empezar a cuidarle la piel, porque la trae un poco deshidratada, está sequita, con algunas cicatrices y pigmentaciones después de haber pasado tanto tiempo con el sol. Entonces, lo primero que vamos a hacer de cara a las fiestas es poner un tratamiento de vitaminas con ácido hialurónico para dar luminosidad y por otro lado vamos a relajar un poco la musculatura y abrir un poquito la mirada.

0: Cuando pasen la fiesta, vamos a empezar a tratar la piel de cara a mejorar lo que es las manchitas y el poro, a cerrarlo un poquito, ¿vale?
1: Sí, me hace falta tus cuidados.
0: Venga.

0: Madre mía, es que en todos los rincones de Sevilla hay un escaparate, hay un detalle de la feria. En estos momentos nos encontramos en Pino Montano, en la avenida Cortijo de las Castillas. Y yo ya tengo un hambre que me hace así como un poquito de cosquilla, pero sobre todo tengo la boca seca. Bueno, que vengo yo. Mira, nos pitan hasta los de Cruz Campo.
1: Campo, que es lo mejor que hay aquí en esta cervecería.
0: Sí, porque se llama La Flía. ¿Por qué se llama La Flía con L?
1: Pues...
0: ¿Tienen un origen oriental?
1: Están muy frías.
0: Pues están muy frías, frías, frías. ¿Te quedas congelado?
1: La caseta de Pino Montano. Aquí nos tomamos las montaditas, una gambita que nos van a poner aquí ahora.
0: Uy, además, mira qué rico.
2: Hay una gambita ahí. Hola, ¿qué tal, Eva? Buena.
1: Aquí, pero
0: caseta de feria.
1: Ahí está toda su farolillo y todo, y aquí echamos ratito a toda la gente del barrio.
0: Claro que sí. Y decía 00, yo me la pido 00, para no marearme delante de la tele.
1: Hay que cuidarnos.
0: Pero sobre todo lo mejor es lo que yo siempre digo. Tapita riquísima, y si te quedas congelado con las frías, eso es buena señal, porque vaya calor que estamos teniendo, Ya está.
1: Vamos con las ferias, ¿eh? Las ferias,
0: sí,
1: de
0: Villa. Vamos a notar.
1: Un poquito menos de calor la feria.
0: Y viene, yo creía que iba a llover, pero parece que lo que viene es bochorno. 29 grados.
1: Nos comemos aquí una marisquito.
0: Marisquito. Y saludamos a Fali.
1: Saludamos a mi amigo Fali, que es el mejor, mi amigo Fali. Ahí está.
0: Hombre, Fali de fondo. Que además yo creo, Jorge, sígueme. Muchas gracias, caballero, qué lindo es. Fíjense. ¡Qué caseta tan bonita! En preferia, en feria, ya tenemos los farolillos, todo adornado. La Giralda de Sevilla, el mar, por Dios. Y está gracioso que nos hayan saludado desde Cruz Campo, unos repartidores, porque es que estamos en feria y aquí nos refrescamos, y por eso se llama La Flía. ¡Ponele!
2: Todos que pasen el día de feria aquí, juntos todos, con nosotros.
0: Yo de lo que estoy viendo, entre las ambas que le han puesto aquí al compañero, hay langostino, hay mejillones, qué rico, pata rusa, ensaladilla.
3: Todo un producto de marisco, lo que tenemos aquí preparado para la feria.
0: Olé, es que Fali, vale, es que no te quiero cortar ya que estás hablando, dime, pasé aquí una buena. Es que yo no sé si recordarás que estuve hace 2 años o 3 y... Se casó por segunda vez con su esposa, porque hizo la boda de plata, 25 años, ¿verdad?
3: Sí, es verdad, es verdad.
0: Que yo creo que fue el año que yo hice 25 años en televisión, imagínense. Bueno, pues no sé si pedirle a uno de los señores para despedirnos que nos tiren una 00. Seguro que hay Cruz Campo 00, ¿verdad? Venga, pues venga, 00, que no nos marea, y así nos vemos el 7 doble, que si no nos vamos al 77, al año... ¿Qué haremos nosotros en el año 2077? Venga, esta es 00, pues, ¿brindamos con la flía? Hombre, hoy por favor, esto es maravilloso. Vamos a ver, ¿y nuestra becaria lo quieren probar? Pero mejor lo graban, ¿no? Lo graban. Venga, pues, un poquito de mojama, aquí en la feria de abril, con la flía. Va por ustedes, ¿eh? Y el brindis para que Dios nos dé salud y que lleguemos al 2077 por lo menos, aunque seamos longevos, un poquito longevos, pero bueno, ahí está, ole. Voy a probar la mojama. 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En la clínica Valari. De momento estoy contenta porque la densidad de mi cabello va estupendamente gracias a los tratamientos que me di en su día, pero ahora que estoy aquí en la sala de quirófanos voy a preguntarle al 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
4: Cualquier tipo de intervención quirúrgica, unas mínimas molestias duele, pero aquí estamos hablando de una anestesia local, similar, yo creo que todo el mundo...

0: Hemos tenido que pasar por un dentista, ¿vale? Una anestesia muy, muy, muy similar, ¿vale? Y tenemos aparte unas técnicas específicas para que una vez que te lo hagamos no sienta absolutamente nada. Así que
1: Entonces,
0: no
1: a mí es
0: tengáis
1: que me
0: miedo.
1: relaja. Y sobre todo las mujeres, bueno, madre mía, si tenemos el umbral del dolor perfecto, somos capaces de dar a luz. Y los caballeros son muy fuertes también. Y además, que es una pequeña, nada, como cosquillita y luces después un cabello precioso. Que sí que es verdad, por curiosidad, que hay un cierto periodo en el que estáis muy pendientes, ¿no? Supervisando cómo es la
0: Claro,
1: evolución.
0: estamos pendientes siempre, realmente, ¿vale? Pero sobre todo lo más importante son los primeros días. Esos 5, 6, 7 primeros días estamos, vamos, casi cada hora. Oye, ¿cómo estáis? ¿Os falta algo? ¿O qué es lo que es? Para que, sobre todo para que estéis tranquilos. Si muchas veces dices, mira, que no me llamen más, estaros tranquilos. ¿Por qué? Porque tan importante es la intervención como el posoperatorio. El posoperatorio es tan importante como la intervención.
1: 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Pues a la clínica Balari.
0: Por favor,
1: Y
0: aquí os estamos
1: además,
0: esperando.
1: como ahora en estos momentos la manzana de Eva se emite en Jerez, en toda la zona de costa noroeste, incluso llegamos a la línea, a lo que es Cádiz Capital, Sevilla, por supuesto, y toda su provincia, incluso a Villamanrique de la Condesa. Sí, es que es curioso. Y en Huelva, pues ya saben, clínica Balari, el lugar que más cerquita nos pille.
0: Por supuesto. Por cierto, un saludo para la gente de Barbate que están viniendo muchísima gente de aquí a tratarse.
1: Pues Barbate me encanta porque
0: Es
1: muy
0: precioso.
1: cerquita, próximo a Conilo me pierdo, ¿no?
0: Más o menos,
1: Más o menos.
0: vente para acá. Tú que
1: Un
0: vas con la
1: poquito,
0: manzana de Eva por ahí en ese.
1: un poquito más
0: Ah, el
1: cerca.
0: reino del atún. El atún. Tú buscas atún, Barbate.
1: Qué
0: Y gente
1: rico.
0: maravillosa.
1: San Fernando también, ¿por qué no? ¿Eh? Pues que por cierto, nos vamos con Balari. Y me ha venido a la memoria ahora al nombrar lo que es San Fernando, esa melena tan bonita que tenía Camarón de la Isla. Que hay mucha gente a la que le gusta el flamenco en esta tierra, ¿eh?
0: Pues la
1: Pues
0: verdad es que sí.
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0: Frente a Capuchino.
1: Hola mami, mi niña, que te han puesto muy guapa. ¿Tú me quieres dar la manita? ¿Tú me quieres dar la manita a mí? Soy Eva. Uy, qué bien huele el cabello, Dolo. Vente para acá, cielo. Vente para acá, que si no yo me emociono, que estaba tú ahí con ella al lado, que le huele muy bien el pelito. Mira, le dejo aquí rosita. ¿Le habéis puesto el color?
2: Todo y el tratamiento que le habéis traído, todo se lo ponemos todos los días.
1: Y te digo una cosa, para los años que lleva
2: Su
1: mi
2: pelín que tú le
1: mami,
2: traes.
1: es verdad también, y Susana, la ropita, para los años que lleva ella malita, sinceramente, hoy porque está así un poquito más. Bueno, Coco tiene, ¿no?
2: Hola,
1: Si no le
2: sí,
1: compro después yo en Mercadona.
2: todo, no te
1: Yo siempre
2: preocupes.
1: pendiente de todo, hasta en la tele. Mami, ¿qué te pasa? Que hay mucho ruido y para ti, cielo. A lo mejor ella tiene más calorcita, ¿no? Hoy,
2: No, Coco,
1: contadme. ¿Está
2: ha
1: puesto
2: puesto el aire.
1: Sí,
2: Ha
1: está
2: puesto
1: puesto,
2: el
1: está puesto.
2: aire.
1: Entonces.
2: No, que está un poquito más dormiladilla.
1: Hoy
2: Ha
1: ha
2: venido.
1: desayunado bien, cielo.
2: Sí, su desayuno, ahora su zumito, la han cambiado y es normal que tenga un poquito de amorrailla, un poquito
1: Claro,
2: dormida.
1: como algunas compañeras,
2: Claro,
1: ¿verdad? O compañeros
2: Coco,
1: que
2: hoy
1: están.
2: el tiempo que tenemos estamos más flojillos.
1: Bueno, pero lo importante es que ella después tiene ratito, porque muchas veces me vengo yo por la tarde, está a lo mejor durmiendo y cuando pasa unos
2: Sí.
1: minutos le pongo
2: Ella.
1: musiquita y se va animando.
2: Cuando pasan un ratito que come otra vez, vuelva a comer su almuerzo, se espabila un poquito.
1: Yo soy la primera, lo voy a reconocer, que con esta ola de calor que tenemos encima, mami, a que hace mucho calor. Oye, ¿tú quieres que vayamos al Corte Inglés como a ti te gusta y nos tomamos un heladito de chocolate? ¿Eh? ¿Tú quieres? ¿O preparamos el pollo a la cerveza, casi a la abuela Carmen? ¿Tú quieres? ¿Sí? ¿O te gusta más que te hable de Conil? ¿Conil? ¿De la playa? ¿Tú quieres ir a la playa, cielo? Oye, ¿estás tú más dormidita? Bueno, pero te quiero mucho, ¿vale? La vamos a dejar tranquilita para que ella se quede echando su siestecita, porque yo creo que aunque está el airecito, estamos comoditas, pero lo mejor es que tiene ahí el respaldo de la Virgen Macarena, la cruz, bueno, de Santa Ángela de la Cruz, también la Macarena, el corazoncito que le regalamos, la Virgen de Fátima está protegida.

0: Por todos lados, y yo sinceramente, de verdad, aunque ahora hoy la hayamos pillado dormidita, ¿verdad, compañero? El color de cara lo tiene muy bien.
1: Está estupendamente.
0: Y bueno, lo que hay que hacer es tener, esperar, tener mucha paciencia, como yo hago. Mañana, como voy a estar todo el día grabando en las playas, pero el sábado,
1: compañero, creemos que hacemos buena labor con todos ellos para que estén contentos y estén cuidados.
0: Por supuesto que todos, pero como todo, prueba,
1: todos los compañeros,
0: un botón que se vea que es mamá, que es mami, y que hoy la hemos pillado un poquito más dormidita. Así que yo ya vendré el sábado, ¿vale, mami? El sábado me vengo, le pido cita a Merche y traigo los chocolatitos y las cositas que a ti te gustan, ¿vale? Que mañana me toca ir a Chipión a grabar. Bueno, vamos a dejarla tranquilita, que a mí me da cosita, porque realmente hasta ahora, ¿os ayudo a ponerlo bien? A esta hora, pues casi que es la hora de la comida, más o menos.
1: Va la niña, ¿vale? Venga.
0: Mami, que yo te quiero un montón.
2: No, un besito.
0: Mira, ahora me ha dicho... ¿Tú sabes quién soy yo? La Eva. Y Susana. Y la ratona. ¿Eh? Mi niña. Venga, que no me quiero emocionar ante la cámara, porque la verdad es que, bueno... Pero yo hago de todo. Yo cuando estoy con ella, bueno, bailo, le pongo la música con el móvil, le cuento la historia de su vida, y ella pues dirá, madre mía, ¿qué es esto hoy con tanta cámara? Vamos a dejarla tranquilita, que descanse. Virgen Macarena, protégemela, por favor, te lo pido, ¿vale? Y nosotros seguimos con la manzana de playa, que mami está aquí muy bien cuidadita, que lo importante es que se vea como todos los mayores... Uy, se ha quedado tosiendo un poquito, a ver. Mira, ahora ha tosido un poquito por el perfume que llevo yo. Mira, ¿qué te pasa, mami? Mira, se ha emocionado, Dolo, se ha emocionado, ahora sí. Ahora que me voy, ¿ves? No quiere que me vaya. ¿A que sí? Claro. ¿A que se ha puesto a hacer así con la mano? Cuando, claro, porque he dicho yo me voy, no sé qué. Y es cuando empezaba a hacer así. Claro, porque la pobre es que dirá...
1: Ella te conoce. Claro,
0: la voz,
1: sí.
0: La voz. Dolo, la voz no se olvida.
1: Es tu madre.
0: Hombre. Ah. Ella no... Lo que pasa es que se hace duro y más ante cámara, pero bueno.
1: Una madre es una madre.
0: Siempre.
1: Siempre.
0: Los padres también. Hombre, pero una madre, una ¿verdad, madre, Dolo? Madre. Porque tú me lo dijiste, ¿verdad? Que tú también...
1: Te conté.
0: Me contaste que tú pasaste... Y ahí lo llevas, ¿verdad?
1: Sí, claro.
0: Lo vas sabiendo llevar.
1: Claro. Aquí en mi trabajo, con mis abuelos, dándolo todo.
0: Pero también tienes tus niños, tus hijos, ya
1: un poquito grande, más... Grandes, ya son grandecitas.
0: Claro.
1: Tengo dos niñas.
0: Eso también ayuda,
1: familia, ¿verdad,
0: claro? Cielo?
1: Mi marido, vamos.
0: Sí, toda la familia. Es que,
1: mi familia.
0: Dolo, yo te digo la verdad. Si ya tienes una familia, se sabe o se puede sobrellevar mejor.
1: Y
0: yo...
1: muy contenta con el trabajo, la claro. Verdad.
0: Y sobre todo. Y sobre todo que yo tengo que ser profesional ante la cámara. Así que con esta imagen, si quieres, compañero, con la manzana de playa,
1: vamos,
0: la alegría, con el baile, venga.
1: ¡Vámonos!
0: Para dar paso a esos planos ralentizados tan bonitos que vamos a tener de esta grabación. Mami, aunque estés ahí al ladito en la cama, yo te llevo aquí en mi corazón. Cada célula, cada gotita de sangre mía te pertenece a ti y a papá, que está en el cielo. Vamos a bailar, ¿vale? Por virtudes y por todo. ¡Vámonos!
1: ¡Mi gatito!
3: ¡Sí, caramba!
0: ¡Anda! Lo recuerdo como si fuera ayer. Un sol de justicia se posaba hirviendo sobre el patio de casa. Y mi mami, a la que llaman cariñosamente alguno de los compañeros, a día de hoy la fundadora del Pilar, por su fortaleza y entereza ante el probable Alzheimer que padece de manera encubierta desde el año 2001, me confesaba, tras constantes visitas al neurólogo, que su diagnóstico a largo plazo sería Alzheimer. Por aquel entonces, yo era una jovencísima reportera que comenzaba a despuntar como periodista en diversas televisiones locales de Sevilla. Y entonces arrancó un largo y arduo camino donde mi hermana y yo tuvimos que madurar a contrarreloj para luchar por el maravilloso ser que nos había concedido la vida. En los cines se estrenaba El diario de Noa, maravillosa película inspirada en el amor incondicional.

condicional que desprenden los enfermos y familiares de las personas que padecen Alzheimer. Un cuarto de siglo en una persona joven es toda una vida, porque el tiempo ante la adversidad se percibe de un modo distinto y más valioso. Hoy, 2 de julio del año 2026, siento una hermosa responsabilidad sobre mis hombros, porque la reportera Pizpireta de La Manzana de Eva abre su corazón a los telespectadores de 7TV Andalucía y a los seguidores que ven la cadena líder de nuestra Semana Mayor a nivel internacional. De la mano del gran compañero Jorge, rendimos homenaje al Centro de Mayores El Pilar, donde la dirección ha tenido a bien que grabemos un corto de cine basado en la más cruda y hermosa realidad. Hoy y cada día que visionemos este documental, somos los responsables de una realidad que, tarde o temprano, nos tocará a todos si llegamos a cumplir muchos años. El edadismo es una realidad que nos acecha, dado el incremento de la esperanza de vida en un país como España. Hoy, más que nunca, os habla la persona que convive día a día con esta enfermedad, más allá de la reportera divertida a la que las heridas nunca borraron su sonrisa. Con el alma desnuda y transparente, os mostramos la mejor casa que ha tenido mi mami. Es la casa de virtudes y la casa de todos los abuelos y abuelas a los que adoro y quiero con toda mi alma. Cuando visito a mami, yo no digo, voy a la residencia. En mi caso, yo siempre siento que voy a casa, donde todos y cada uno de los auxiliares, el equipo de enfermería, las cocineras, las limpiadoras, las trabajadoras sociales, el personal administrativo, la enfermera de enlace, la doctora o el doctor, la dirección y el personal de mantenimiento se han convertido en mi ciudad de ángeles. Por los que están de un modo físico y por los que partieron de un modo espiritual, este centro de mayores bien merece un galardón en el municipio de Carmona. Cada día, cada instante de amor hacia nuestros mayores no tiene precio, porque como reza en el himno que han dedicado al Pilar, hay silencios que hablan, miradas que transmiten y caminatas incesantes que buscan la anhelada memoria remota. Hoy soy la mujer valiente y alegre que se lleva de vacaciones a los abuelos y abuelas en mi programa de verano, La Manzana de Playa. Mi mami resiste porque su misión en este ámbito terrenal aún no ha concluido. Pero os aseguro desde mi extrema sensibilidad que cada abuelo y cada abuela que vibra de un modo espiritual se marcha hoy de vacaciones con nosotros, a Chipiona, a Rota, al puerto de Santa María. El Hogar de Mayores El Pilar abandera el programa más divertido del verano, porque la misión de los ángeles que los cuidan es hacerles sonreír y sentir que el mar roza cada poro de su piel. Este es mi regalo, nuestro regalo, porque como indicaba al inicio de esta reseña, el amor que se dispensa en este bendito lugar no tiene precio. Me siento feliz porque la patología que padece mi mami me ha hecho mejor persona. Gracias, gracias, gracias en mayúscula y besos al cielo. Repito, gracias, gracias. Gracias en mayúsculas y besos al cielo. Rezando de madrugada, escuché nítida y clara la voz de Manuel el Guarda del Pilar. Era muy joven y ya debe haberse hecho amigo de San Pedro y de todos nuestros seres queridos y los que a veces añoramos con tanta intensidad. Hoy, cuando me marche de este bendito centro, miraré hacia atrás con una sonrisa enorme y limpia. Es imposible olvidar su timbre de voz. El Guarda, Manuel, forma parte de la banda sonora de la vida de este centro de adultos y de abuelos. No te preocupes, Eva, me solía decir, que a la niña te la cuidamos como oro en paño, refiriéndose a mi mami. Gracias de corazón por hacerme sentir que aún estoy en mi casa y en la casa de mi mami desde hace más de 9 años.

0: Niños, vamos a la playa con los mejores anfitriones, porque los abuelos y los ángeles que los cuidan son seres de luz sin alas. ¡Os quiero!
1: Siete. 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

0: Hola, soy Miriam Victoria y os doy la bienvenida al programa de moda. Hoy tenemos un programa que segurísimo que os va a gustar, porque vamos a hablar de fotografía de moda. Y es que muy rápido vemos las fotografías, pero hay tantísimo trabajo detrás de las fotografías y además es tan importante el trabajo que hay, el trabajo bien hecho, el trabajo que vemos en las revistas, en las editoriales, en la publicidad. La verdad es que está hecho siempre de mano de expertos y está cuidado hasta el último detalle. Y hoy vamos a tener la suerte de poder hablar con expertos que nos hacen sentir esas maravillas cuando vemos esas editoriales y esas fotografías de moda y nos van a contar un poquito pues cómo empezaron, en qué se basa su trabajo, actualmente cómo está también ese trabajo, bueno, y una serie de cosas que nos va a encantar pues poder compartir con todos ellos. Tenemos aquí en el plató hoy a personalidades, fotógrafos de moda, aunque más, tenemos a María Pujol.
1: Hola, ¿qué tal? Encantada, gracias por haberme invitado.
0: María, ¿qué tal? Tú eres experta, evidentemente, en lo que sería fotografía de moda, pero también haces fotografía de danza, de interiorismo, ¿sí?
1: Sí, soy más especializada en interiorismo y arquitectura, pero hago paralelamente retratos de bailarinas y retrato artístico.
0: Y tienes también una empresa, tus estudios, ¿no?, que se llaman Canela. ¿Correcto?
1: Sí, yo soy María Pujol, que trabajo como autónoma, y tenemos con Marga Bosax, que es estilista de decoración, una empresa de, bueno, que hacemos este tándem, ¿no?, para potenciar la fotografía y hacer que sea mejor.
0: Siempre. Conozco a Marga Bosax, también ha estado aquí en el programa.
1: Y es estilista de moda.
0: Y era estilista de moda.
1: Sí, sí, a veces hacemos retratos y entre las dos también hacemos como que, bueno, ayudamos a la persona a potenciar cada parte de ella.
0: Sí, sí. Pues sí. Ahora ahondaremos un poquito más. Tenemos también a Cristina Capongo. Hola. Cristina, muchísimas gracias por venir. Tú también tienes una larga trayectoria. Me acabo de enterar hasta de modelo, ¿eh? Bueno, eso es spoiler, no sé si...
2: No hace falta que lo mencionemos.
0: Bueno, ya se nota.
2: Gracias.
0: Pero eres experta en lo que es fotografía de moda y sobre todo en trabajar desde cero. Es decir, que eres capaz de organizar todo, ¿verdad?
2: Bueno, no diría que soy una experta de la fotografía de la moda, ¿sí?, porque solo llevo 5 años... pero sí que soy una muy buena estilista y una buena directora de arte.

0: arte y eso me ayuda a componer mi fotografía.
1: Puede ser, que no es que
0: Sí,
1: es muchísimo trabajo, que es lo que
0: es
1: estábamos
0: mucho
1: hablando
0: trabajo, sí.
1: antes.
0: Es parte de una idea. Tienes que, bueno, primero te tienes que inspirar, tener una idea concreta y luego empezar a trabajar esa idea hasta que sale en imagen.
1: Pues ahora también nos hablarás un poquito del proceso. Muchas
0: Gracias a
1: gracias,
0: ti.
1: Cristina. Pues tenemos también a Valentina Figini. Muchas gracias por estar aquí. Valentina, tú también, bueno, eres experta. Si alguien, digo, me encanta que me vaya rectificando y
0: Yo es
1: sobre
0: que
1: todo,
0: experta, no.
1: exactamente. Yo utilizo la palabra
0: Sí,
1: experta
0: sí.
1: porque la verdad es que comparativamente, conmigo por lo menos, y con la gente que nos está viendo, es un expertise en el que tenéis el conocimiento más que
0: Bueno,
1: nada,
0: sí.
1: ¿no? Entonces, Valentina, tú también estás en el sector, pero además eres periodista y además eres la cuarta generación de la marca de zapatos Figini Milano.
2: Sí,
1: Así que
2: sí.
1: muchísimas gracias por estar aquí.
2: Gracias a ti, lo he dicho, por invitarme y un placer poder compartir con todas nuestras experiencias.
1: Muy bien, porque además es que todos tenéis algo más, como digo yo, o sea, tenéis lo que es el arte de conocer la fotografía y algo más. Y Sergi Hassanada, gracias Sergi por
0: Lo sé.
1: venir. Ya sabes que aquí te queremos.
0: Lo sé. Muchas gracias.
1: Y bueno, pues muy, muy conocido en el sector de la moda, has trabajado para grandes marcas, habitual también fotógrafo del magazine de La Vanguardia, que tanto nos gusta también aquí en el programa, y bueno, pues y de marcas como Ana Cortina y Santa Eulalia, bueno, muchas,
0: Muchas.
1: muchas.
0: Bien, sigo divirtiéndome.
1: Sigues divirtiéndote, pues me alegra muchísimo porque gracias a que tú te diviertes, nosotros también. Así que bueno, pues nada, empezamos el programa de hoy y os voy a ir preguntando un poquito. Lo que me gustaría es esto, conocer un poco más el trabajo, de dónde parte, cómo empezasteis. Me imagino que todos, el denominador común es la fotografía, pero en algún momento os especializasteis en moda. O en cada uno por algún motivo concreto, ¿no? ¿Cómo sería primero? ¿Empezáis en el mundo de la fotografía y de qué forma, por ejemplo, Sergi, os vais acomodando a que vuestro nicho es ese, el de la moda? O sea, ¿cómo
0: Claro.
1: vais descubriendo esa parte?
0: Claro, yo, por ejemplo, es que cada uno tiene una experiencia diferente, muy diferente. En moda, además tú has iniciado muy bien diciendo que somos un sector que se dedica a vender ilusión,
1: Sí.
0: porque la fotografía de moda no es fotografía de venta de camisetas, es fotografía de ilusión por tener esa camiseta. Entonces, en mi caso, yo empecé como modelo también hace muchísimos años y por una casualidad, una historia demasiado larga, pues empecé a disparar fotografía y mis amigos en ese momento eran todos modelos y top models y tal,
1: Es
0: entonces lo
1: verdad,
0: cual,
1: Sergi, que tú hubieses hecho el modelo. Es
0: claro
1: que yo
0: claro
1: ahora me
0: yo claro
1: estaba.
0: ah, sí,
1: Claro, ahí veo.
0: somos más de uno aquí
1: Hay más de
0: y
1: uno,
0: tuviste su
1: sí.
0: historia y yo la tuya. Sí, que si nos conocemos desde cuando empezábamos como modelos, además,
3: Sí.
0: y muy bueno, y empezó así la cosa. Hace mucho, yo llevo muchos años en esto. Entonces, yo la fotografía de moda en realidad la empecé, fue como mi forma de seguir en el mundo de la moda. Después apareció el enamoramiento brutal y el yo no quiero salir de aquí ya como fotógrafo. Pero en realidad yo me inicié así, no, no, lo que yo quería era algo que me sirviera para seguir en el mundo de la moda y no salir de ahí.
1: O sea, lo conociste como modelo, también es importante,
0: Exacto,
1: ¿eh? Porque lo
0: exacto.
1: conoces desde ahí, desde ese punto
0: Claro,
1: de vista,
0: es verdad.
1: y a menudo también ves carencias o ves necesidades que posiblemente otros no ven, porque como lo
0: Claro,
1: has hecho también desde ese punto de vista, pues
0: claro.
1: eso te nutre, ¿no?
0: Claro, estás
1: Lo...
0: acostumbrado a ver qué luces funcionan, qué luces no funcionan, cuál es el ambiente, con
1: Claro,
0: lo cual tienes mucho ganado,
1: por supuesto.
0: realmente. Después
1: Claro,
0: ya la historia es que funciona o no funciona.
3: y la empatía con los modelos, ¿no?
1: claro,
0: Eso es súper importante.
1: totalmente.
0: El trato que tienes con el modelo es porque ya has estado detrás.
1: Bueno, Cristina, crear equipo tan importante,
0: súper
1: ¿verdad?
0: importante.
1: La conexión del
0: La conexión,
1: equipo.
0: sí. De hecho, es que sin el equipo no existe nada. O sea, es verdad que yo puedo hacer una foto yo sola, pero cuando se trata de un modelo, o de, perdona, de fotografiar a un modelo o una editorial, necesito un estilista, necesito un make-up, necesito una localización. Entonces, todo esto lo crea el equipo.
1: ¿Cómo
0: Yo
1: lo
0: sin esto
1: hacéis?
0: no, ¿eh?
1: Cristina, ¿os lo marca el cliente o os da rienda suelta?

0: que podáis vosotras un poco elegir vuestra gente de confianza?
1: Si es una editorial, es un grupo de personas, de profesionales que queremos trabajar juntos. Si es un... Estoy un poco nerviosa, ¿eh? Si es una campaña, lo normal es que el cliente te deje a ti escoger tu equipo, porque si me escoges a mí como fotógrafa,
2: tienes
1: es porque...
2: que hacer como tándem con la otra persona y que haya una química, ¿no?
1: Claro.
2: Y si te conoce y conoce a él, y si sabe que trabajáis bien juntos, se va a crear esa magia, ¿no?
1: Y porque, y porque mi imagen no solo es mía.
2: Por supuesto.
1: La he hecho con un equipo. Entonces, si al cliente le gusta mi imagen, le gusta mi equipo.
0: Muy bien.
3: Es un trabajo de equipo totalmente.
0: Claro.
1: Totalmente. Es que...
3: Al final, solo un macizo y no hablo más.
0: No, no, hablar, por favor.
3: El equipo es básico, solo se puede trabajar en equipo, es la única forma de trabajar. Entonces, el día de la sesión, todo eso se hace en equipo, se prepara la sesión, todo siempre es en equipo. Después, el día de la sesión, nuestro trabajo principal, al menos en mi caso, es la dirección. Yo no, nunca opino sobre mis fotos, pero sí opino sobre mi dirección si hace falta. Yo, como director, yo, Cristina, Valentina, María, somos muy buenos, por eso seguimos en el mercado. Porque si no sabes dirigir a un equipo,
1: no puedes. Final,
3: es imposible, de verdad, es imposible hacer una buena foto. Es la base principal y primera, es la de que el equipo se dirija de una forma perfecta y organizada para que eso vaya, claro, acabe como una buena, claro, imagen.
1: Y es un error pensar que estás por encima de los
3: total
1: demás.
3: Total.
0: No, es que cada uno aporta algo fundamental.
1: Esto es una mesa,
0: sí, sí,
1: con cuatro patas. Si falla una pata, cojea. Entonces, si las cuatro patas están perfectas, todo fluye.
0: Totalmente.
1: Entonces, el fotógrafo al final, claro, digamos que la última nota la pone él porque capta la imagen. Pero si yo no tengo un buen estilista que me ha creado una imagen...
0: Difícil, claro que sí. Y el cliente, en ese sentido, me imagino que también tenéis que transmitir la esencia del cliente. ¿Cómo lo hacéis? ¿Tienes reuniones previas? ¿Debéis de conocer muy bien el producto? Porque me imagino que tienen en mente alguna cosa. Es que una sola foto te transmite tantas cosas. Claro. Entonces, claro, la esencia de todo ese trabajo tiene que estar ahí, de alguna forma. Tenéis que tener ese contacto, me imagino.
1: Es necesario.
2: Con el un poco cliente. Conocer también la historia del producto, sí, si es un producto, ¿no? Sí. De dónde vienes, si es familiar, cuántos años hace que existe, qué estilo quiere transmitir y luego mezclarlo con tu propio estilo, claro, porque también te han llamado para eso, ¿no? Porque les gusta cómo captas o tu sensibilidad.
0: María, ¿cómo empezaste tú en el tema de la fotografía?
2: Yo soy fotógrafa de interiorismo,
0: ¿sí?
2: Y yo creo que uso los retratos, los uso como más como una vía de escape, porque mis encargos son de interiorismo y arquitectura, pero sí que cuando hago todas estas imágenes de bailarinas o de estos retratos así como más creativos, es un poco para reconectarme en como mis técnicas de las que aprendí hace tiempo y vuelvo a ser, se disparó también en analógico, es como una conexión... Con la moda diferente, desde otro...
0: Ahora has dado también el clavo de la pregunta del millón, ¿no? Los cambios de trabajar en digital, analógico, yo me imagino que eso ha sido un mundo, ¿no? También la forma de trabajar habrá alterado muchísimo,
2: yo creo
0: ¿o no?
2: Que
3: a mí no me ha...
0: ¿A ti no?
3: Vale, no me ha supuesto
0: o soy yo la que me...
1: Yo es que no he llegado a tocar el analógico, o sea, soy digital
0: totalmente. Directamente nacida en el digital.
1: Autodidacta, no he tocado.
3: Se forma parte del estilo, al final.
1: Sí.
2: No, bueno, lo que estoy viendo, por ejemplo, en la moda, desde mi perspectiva, es que antes era como todo mucho más buscar el perfeccionismo. Bueno, no sé, hablo como desde mi humildad.
0: Sí, sí,
2: y que, como que veía como que las imágenes eso, pues, estaban todas más perfectas técnicamente y ahora como que se va un poco como a lo más normal, aparentemente, que luego la foto seguramente que hay eso, un equipo atrás enorme, pero como que... Yo creo que sí que se vuelve un poco a la parte emocional, a los desenfoques, imperfecciones.
3: Sí, sí, sí. Por ejemplo, el retoque excesivo.
2: Totalmente, sí, exacto.
3: Realmente nunca ha sido, en moda a nivel profesional, nunca ha sido lo óptimo. Pero es verdad que cada vez se busca menos ese retoque,
1: claro,
3: que las fotos estén cero editadas.
0: Muy bien. Más yo he tenido esta sensación, ¿eh?
3: Claro, totalmente.
0: Sí.
3: Claro.
0: Vale, tengo la sensación de que al principio se abusó un poquito y que ahora me da la sensación de que se vuelve otra vez a buscar un poquito más el punto de naturalidad o de autenticidad, por decirlo de una forma.
1: Hombre, ¿no? Al final estamos

0: vendiendo. Entonces, una imagen está vendiendo un producto, empezando por la modelo. Entonces, las personas de la calle se tienen que, perdona, las personas de la calle se tienen que identificar con lo que están viendo.
1: Sí,
0: Entonces, cuanto más
1: completamente.
0: natural, pues
1: Más
0: yo
1: se
0: por ejemplo, yo
1: identifican.
0: la gran mayoría de mis fotografías, yo no las retoco.
1: Ah, no la
0: No,
1: retocas.
0: puedo quitar un granito porque
2: Sí,
0: está en un sitio
2: exacto.
0: no tal,
1: Sí.
0: pero no las retoco. También es cierto, busco un casting
2: Sí,
0: que la modelo, porque es su trabajo, pues que
1: claro.
0: tenga una buena
1: Que ya
0: piel.
1: te cubra con lo que estás buscando.
0: Exacto,
1: Y
0: sí.
1: tener que retocar lo mínimo posible.
0: Claro.
1: Pues mira, vamos a hacer ahora un pequeño break, como siempre, intermedio de 1 minuto, pero volvemos enseguida porque nos queda muchísimo por aprender.

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1: Pues seguimos aquí en el programa De Moda y estamos hoy hablando del tema de la fotografía de moda, que es una fotografía que tanto nos gusta y estamos aprendiendo cosas sobre lo que hay detrás. Lo que hay delante, pues el resultado lo vemos todos, lo podemos ver, pero lo que hay detrás es lo que realmente desconocemos. Así que estábamos hablando un poco del trabajo, ¿no? De cómo crear desde cero. Hay mucho trabajo, imagino que empezamos modelo, como me estabas mencionando antes, ¿verdad, Cristina? Que la modelo cuadre, modelo, claro, chico, chica, que cuadre con lo que están buscando. Localizaciones también, hay un equipo, me imagino.
2: Claro, para... sí. Claro, hay muchísimas horas de previas a la foto, muchísimas.
3: Y con la modelo, porque el casting, o sea, la también. Pregunta sería, si ahora no es presencial, no. Pero por ejemplo, todo imagínate, de 50 links, o sea, modelos que te envían en un link,
1: sí.
3: ¿Por qué escoges a una?
1: ¿Ya no son presenciales los castings?
2: No. Hace años.
3: Hace muchos años.
1: Sí, totalmente.
2: No recuerdo
3: pero,
2: el último.
3: Pero fíjate, ¿por qué escoges a una? No. ¿Por qué esa y no la otra?
2: Claro.
1: Es complicadísimo.
3: Difícil.
2: Claro,
3: es muy difícil. Y son horas. Mm. Y esto nadie se lo plantea, simplemente dice, ah, qué guapa la modelo, o qué no sé qué, pero es que detrás solamente del casting...
1: Detrás, muchísimo trabajo.
2: El casting puede estar una semana o más, ¿eh?
3: Sí.
2: Una semana o más, de horas cada día.
1: ¿Cuánto tiempo puede tardar desde que os mencionan hay que hacer una producción hasta ejecutarla? ¿Cuál podría ser el tiempo medio?
4: Depende del tamaño de la producción.
3: Exacto.
1: Depende del tamaño,
4: claro,
1: de la producción.
2: Hay de todo, ¿eh? También te encuentras alguna vez a una producción un poco importante con directamente... ningún día para pensar prácticamente, porque necesitan las fotos en ya. 5 días, con lo cual tienes que montarla rapidísimo, y eso tampoco es tan raro. Tampoco es tan raro.
1: Pero, mañana.
3: Pero esto no. Marca también cierta diferencia.
2: Absolutamente, absolutamente. Sí. Lo normal,
3: porque hay que saber.
2: Lo óptimo sería un mes.
1: Lo óptimo sería un mes. Perfecto.
2: Para mí lo óptimo es un mes, tranquilo, empezar a trabajar bien y bastante tiempo en esa producción, reuniones, muchas veces... casi todas no presenciales, y en mes, a partir de 3 semanas. 2 semanas, por ejemplo, para mí es demasiado...
1: Poco.
2: Un poco tiempo, bueno, sí.
4: También, Valentina, depende si hay clientes recurrentes que ya conoces, pues a lo mejor no necesitas tanto tiempo.
2: Lo que pasa es que Valentina es muy rockera.
1: Es que yo quería conocer,
2: ¿verdad?
1: Exacto.
2: Valentina,
1: Valentina, ¿y tú cómo empezaste? Porque tú eres licenciada en Ciencias de la Información.
4: Sí, de la Comunicación.

0: de la
1: comunicación.
0: e hice un trabajo sobre la historia del arte con especialización en historia de moda y allí empecé a acercarme a la fotografía y por eso llegué a España, porque mi trabajo fue sobre Balenciaga.
1: Sí, eso
0: Entonces
1: me
0: yo
1: han contado.
0: analicé toda la producción fotográfica desde los años 30 hasta los años 70 de Balenciaga.
1: Qué bueno,
0: Entonces, a
1: me
0: través
1: encanta.
0: de eso, pues claro, fue todas las revistas de la época, Vogue, Art Professeur, y ahí, a partir de allí, pues comparé el estilo de Balenciaga con el arte español.
1: Muy
0: Y aquí
1: bien.
0: estamos.
1: Hicimos un especial Balenciaga, faltabas tú, pero siempre se puede volver
0: Lo volveremos a
1: a
0: hacer.
1: reconstruir. No, y con esta relación que me mencionas con el arte, que es
0: Sí,
1: muy
0: fue un
1: especial.
0: trabajo muy bonito, muy interesante, también muy duro, porque Balenciaga no amaba presentarse, no era
1: Sí, muy suyo, muy
0: muy sí,
1: introvertido,
0: estaba
1: sí.
0: siempre introvertido, escondido, y también, claro, porque estamos hablando de que cuando empezó eran los años 20, por lo tanto, era el principio de la fotografía de moda. Habían aún mucha ilustración para el tema del
1: Sí.
0: color, ¿no? Entonces eran mejores las ilustraciones, pero empezaban a entrar las primeras fotografías en blanco y negro. Entonces yo, a partir de allí, pues
1: Imagínate,
0: fui. Pero
1: tiraste
0: sí,
1: del
0: en mi
1: hilo y
0: trabajo hay
1: reconstruiste.
0: mucha ilustración aún, sobre todo en los primeros años, porque claro, sí, había fotografía en color, pero aún no sé, no era tan común
1: ¿Y vives en
0: utilizarla.
1: España?
0: Hace 23 años, sí. Me gustó. Vine
1: ¿Te
0: para
1: gustó?
0: 9 meses, pero se
1: Imagínate.
0: extendió un poco
1: Un
0: la
1: poquito.
0: cosa.
1: Muy bien.
0: Sí.
1: ¿Y qué cualidades creéis que son las que... porque me imagino también que cada fotógrafo tiene su estilo, ¿no?
0: Total, evidentemente.
1: Y es lo que caracteriza al final el estilo. También es como el artista, ¿no? Que cuando ves un cuadro dices, este cuadro es de fulanito. Que acaba pasando lo mismo con las fotografías también, que ves una fotografía y si tú conoces mucho sobre fotografía y moda, puedes intuir que esa fotografía es de una
0: Sí, se
1: persona,
0: nota, se
1: ¿no?
0: nota.
1: Que
0: Sí.
1: hay
0: Muy
1: estilo
0: especial.
1: que queda, ¿no? ¿Cuál sería, por ejemplo, el estilo que a ti te gustaría o que te gusta impregnar en lo que haces? Sé que no es una pregunta
0: Estilo es
1: fácil,
0: una pregunta
1: pero...
0: difícil, ¿eh? Sí, es bastante difícil.
1: Lo sé, lo sé.
0: Bueno, ser
1: Bueno, perdón,
0: necesario.
1: porque
0: Sí.
1: estaba pensando en voz alta.
0: Pensando, sí,
1: Estaba pensando en voz alta.
0: pensamos en voz alta
1: Sí,
0: todos.
1: directamente.
0: ¿Cuál sería el denominador común un poco de vuestro trabajo, ¿no? No sé, hay personas que cada una de nosotros pues evocamos algo, ¿no?
1: Ya.
0: Alguien pues evoca
1: No,
0: la
1: yo creo que,
0: tranquilidad,
1: claro,
0: alguien...
1: estilos hay mil y todos son válidos. Yo creo que lo que nos debería unir o nos une a todos es conseguir que el mensaje del cliente para el que trabajamos, que quiere
0: Llegué.
1: transmitir, llegue intacto al público. Al final es lo que todo el mundo busca, lo que buscamos nosotros es que nuestro cliente quede contento y que se transmita exactamente lo que él quiere. Entonces, al final, lo que decía Cristina también, te van a buscar a ti por una serie de, o María, por una serie
0: Sí.
1: de, porque tu estilo fotográfico
0: Les
1: se
0: gusta
1: adapta,
0: ya
1: sea exacto y se
0: adentra.
1: adapta
0: Ya.
1: más a la imagen que ellos tienen de la fotografía de sus productos, de la futura fotografía, imagen de sus productos. Entonces, a partir de ahí, yo creo que valen. Todos los estilos valen. Si consigues eso, todo lo demás funciona, ¿sabes? A mí me parece igual de bonito una fotografía velada, en movimiento,
0: Claro.
1: que una fotografía de detalle espectacular. Si la imagen es preciosa y me transmite, me parece
0: Al final
1: ideal.
0: es la
1: Todas me parecen
0: emoción
1: igual
0: que
1: de ideales.
0: transmite, claro.
1: Claro.
2: Pero sí que estás condicionado cuando tú haces una campaña
0: Justo es lo que iba a hablar.
2: para una marca. O
0: Sí.
2: sea, aunque ellos te hayan ido a buscar, en el fondo tú tienes que trabajar su ADN.
1: Claro.
2: Entonces, al trabajar su ADN, o sea, no está al 100% toda tu
0: No.
2: totalidad, porque solo estás pensando en que tienes que prestar tu imagen para una marca, pero para que se lea bien y se entienda bien su ADN. Pero
0: Claro.
2: afortunadamente, después de que podamos hacer esto, tenemos esa maravillosa opción que son nuestras editoriales, que es cuando yo creo que realmente, rodeados con los equipos que escogemos, que es cuando realmente
0: sale el estilo de cada uno, ¿no?
2: Nuestra alma.
0: Claro,
2: claro. Por
0: decirlo. En el trabajo de equipo del que se hablaba
2: claro,
0: antes.
2: Claro.
0: Porque sí, cada uno claro, aporta.
3: Sale otro nuevo estilo,
0: algo,
3: ¿no? Digamos.
2: Pero que es como.
3: Al final.
2: Pero es

0: tu ADN, la de tu equipo, pero tú como, yo creo que como fotógrafo, aunque tienes tu equipo ahí, te permites el lujo de, pues esto, ¿no? De mover a la modelo y que esté completamente movida, pero que está
1: Porque sí.
0: transmitiendo lo que tú estás sintiendo en ese momento.
2: Pero por
0: Sí.
2: eso yo comentaba lo de la dirección, porque a mí me pasa lo mismo, es decir, yo prefiero mis fotografías editoriales, evidentemente son las que más muevo, mucho más.

0: muchas fotografías de clientes que van a otra cosa o a lo que me tengo que adaptar más al estilo. Pero viendo, por ejemplo, tu trabajo, es el que más conozco, sí. Yo me parece súper interesante tus fotos de campaña, sí. Me parecen igual de cañeras que tus fotos editoriales. Lo que pasa es que uno mismo, a mí me cuesta ver eso, pero visto desde fuera, al final uno no puede vivir de su estilo, aunque quiera. Es decir, es una cosa no. que...
1: ¿Y tú diriges con el director de arte, digamos, o tú eres el director de arte de tu sesión?
0: No, no. Hay director de arte... Cuando hay director de arte y el equipo es amplio, yo prefiero o dirijo con él. Lo que pasa es que también nosotros al final estamos disparando la imagen. Entonces, no es una dirección de imposición, o una dirección evidente. Es una dirección un poco dejando que cada uno haga su papel. ¿No? Yo, por ejemplo, no marco las maquilladoras. Digo lo que quiero, lo que busca el cliente, hablamos, nos reunimos. Pero no es como esto es negro. Yo, para eso, yo prefiero que cada uno plasme su creatividad y su estilo en su trabajo, uh-huh, aunque sea adaptándolo a un cliente. Entonces, desde dentro, es más complicado verlo, pero desde fuera, al final esos estilos, yo creo que se ven en cualquier tipo de fotografía que hagamos. Pero
2: sí, claro.
0: Yo creo que sí.
2: Entonces, sí. Claro. O sea, no puedes anular tu ADN. Y además, tu manera de ver la vida, o de ver una imagen, o de captar una imagen, es única tuya.
0: Ah, eso me refiero.
1: Y tu corrección de color, ¿no? Que al final es el revelado de antes, ahora es...
0: Exacto.
1: Claro. Una cosa es el disparo, ¿no? Y luego la otra cosa es el revelado, que yo le llamo revelado porque yo aprendí analógico, pero ahora es toda la edición y el retoque, ¿no? ¿Hasta qué punto retocamos o las referencias que uno tiene, los colores?
2: Pero yo me refería a que, por ejemplo, yo estoy viendo a Sergi ahora, entonces imagínate, tú y yo le tenemos que hacer una foto.
1: Vamos.
2: Le tenemos enfrente y no será igual ni por asomo.
0: Es alucinante.
1: No,
0: o sea,
1: que hay
0: algo,
1: me encanta.
0: Eso es verdad.
2: Hay algo único que nos hace irrepetible,
1: de cada uno.
2: Y es nuestro ADN. Entonces, en una campaña, claro que...
0: Eso se puede, claro.
1: Es tan mágico.
0: Es una maravilla, es una maravilla. La misma cámara, con el mismo carrete,
1: todo. Y
0: todo.
1: Son los resultados diferentes, totalmente.
0: Así de juntas.
3: Sí. Esto es importantísimo, lo que estáis diciendo.
0: Sí. Claro.
3: Y luego también me imagino que será complicado, porque si la campaña se reduce a una foto, ¿verdad? No sé, igual hay 10, 20 que son buenas y luego al final hay que decir no, pero tiene que ser una, ¿no?
0: Claro,
3: una.
0: Es otro proceso.
3: Sí, es otro
0: proceso de
1: no entramos allí, ya no entramos.
0: Bueno, lo mismo que el previo, es decir, estar ahí intentando... Porque al final, Cristina, la campaña la estás filmando tú. Entonces, evidentemente el cliente tiene la última palabra, pero tienes que hacer que esa palabra coincida un poco con la tuya,
1: con
0: o al menos
1: tuya.
0: Que haya una adaptación por las dos partes.
1: Sí, porque ahora con todo, a veces es como, le gusta la mano de aquí, el ojo, ¿no te ha pasado esto? Que a veces tienes que hacer aquí un Frankenstein que dices, no, quizás es mejor...
0: Total.
4: Yo, por ejemplo, he tenido la suerte de poder hacer fotos de zapatos de mi padre, y entonces, claro, ser al mismo tiempo el cliente, el estilista, la creadora, todo en uno, porque, bueno, un pequeño comercio, un pequeño business, entonces hacía de todo. Y eso era como, venga, creatividad pura. Y entonces, por ejemplo, ahí en mi estilo era más bien documentar, porque también he documentado mucho el proceso de creación de los zapatos como campaña de moda, para que se entendiera cómo realmente todo estaba hecho a mano, cortado, la selección del material. Tengo fotos de mi padre en talleres de verdad, así que poco glamurosos, pero muy reales.
3: Muy reales.
4: Y bueno...
3: Pues
4: es lo que,
3: ¿sabes qué?
4: Claro, lo que ha dado como valor añadido al producto, porque dices, oh, wow, realmente hay una persona ahí que elige a mano, tal, corta, diseña, y entonces es un modo documental, ¿no? Que creo que es lo que hoy en día falta, pero también porque no hay tanta artesanía ya.
3: Correcto.
4: Lo hablaba con ellas antes, o sea, ahora mismo, claro, en Italia se producía muchísimo. Ahora, infelizmente, no es así, porque la gente ya no,

0: no quiere trabajar con las manos, literalmente.
1: Y tenemos que volver.
2: Es que volver,
0: debería. Entonces hay un outsourcing increíble de producto que vuelve a Italia para el poner la etiqueta y tal. Entonces, es made in Italy. No, no. Entonces todo ese proceso, toda esa cultura ha ido a perderse, literalmente.
1: Chicos, se nos va a acabar el tiempo porque ya me han hecho por ahí las manos. Yo creo que tendríamos aquí rato para 3, 4, 5 programas.
0: Seguramente.
1: Para mí ha sido un privilegio reuniros a todos vosotros aquí, porque no es fácil, tenéis agendas súper apretadas, mucho trabajo y tal, o sea que hoy se ha dado como una alineación para poder conseguir este programa, y os lo agradezco muchísimo. Y también, bueno, pues me gustaría en la medida de lo posible que volvierais a algún otro programa y ahondar en cada uno de vosotros.
3: Por favor, los cuatro otra vez, porque me quedo con unas ganas increíbles de decir algo de lo que ella estaba explicando.
1: Claro, es que tenemos
0: pues nada,
1: que no tendríamos que tocar el tema de artesanía. Hombre, mucho, que eso da para un programa entero. Y también me gustaría conocer más tu historia. Seguro que me decís que sí. Si pudierais hablarme, diría sí, sí, sí que queremos.
0: Volveremos.
1: Así que muchísimas gracias.
0: Gracias a ti, gracias,
1: Cristina. Gracias, guapa.
0: Gracias,
1: María. Gracias.
0: Gracias,
1: Valentina. Gracias, Sergio. Muchas gracias y gracias a todos vosotros por hacer que este programa valga la pena y que os guste aprender tanto como a mí, que mira, cada día me llevo algo nuevo. Así que nos vemos en De Moda la próxima semana. Muchas gracias.

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0: Bienvenidos al programa Huella Animal, cada domingo a las 11:30 aquí en 7TV para toda Andalucía. Hoy abordamos un tema tan especial como motivador, la equinoterapia infantil. Se trata de una terapia que aprovecha la interacción con el caballo para favorecer el desarrollo físico, emocional, cognitivo y social de los niños. Para ello estamos en ECUMA y contamos con una terapeuta especializada, Ana Vargas, que nos va a contar el desarrollo de estos niños y además los beneficios que produce en toda la familia. También vamos a tener el testimonio muy importante de la madre de uno de estos niños que nos va a contar cómo ha evolucionado su hijo. Quedaos con nosotros. Bueno, pues estamos aquí con Ana de ECUMA. Muchas gracias, Ana, por recibirnos.
1: Muchas gracias a vosotras por estar aquí y querer compartir este espacio con más gente.
0: Muy bien. Bueno, en principio, ¿qué es una terapia ecuestre?
1: Bueno, una terapia ecuestre al final es una terapia, ¿vale?, dirigida por profesionales del ámbito de la salud, que bueno, parten de unos objetivos, de una valoración

0: intervención y de un diagnóstico para establecer unos objetivos terapéuticos y a partir de ahí, pues, trabajar con ese niño que viene a terapia. Muchas veces, cuando me llaman las familias para preguntar qué por las terapias ecuestres, me llaman con un poquito de escepticismo. Hay incluso gente que me llama como dándole un poco un poder mágico a los caballos, y yo siempre les digo lo mismo, que esto es una terapia como una terapia convencional. La diferencia es notoria e importante, que en vez de trabajar en una sala, trabajamos en este entorno tan maravilloso, natural, tan rico en estímulos y con el caballo como facilitador. Utilizo una frase que probablemente conozcáis, de Benjamin Franklin, que para hablar de las terapias ecuestres, que es dime y lo olvido. Ahora, con los nervios ya verás que no me la voy a dar. Enséñame y lo recuerdo, involúcrame y lo aprendo. Y es que las terapias ecuestres están basadas en un modelo terapéutico experiencial.
1: Ajá, muy bien, muy bien. ¿Y qué niños se pueden beneficiar de estas terapias?
0: Bueno, Ana, pues cualquier niño o niña que no tenga ninguna contraindicación médica. Sí que es importante que a los peques que acudan a esta terapia les gusten los animales, porque al final la motivación para mí es un factor fundamental para que se dé aprendizaje, para que todo lo que trabajamos aquí se penetre, se aprenda y se mantenga en el tiempo.
1: La verdad que la mayoría de los niños sí que es verdad que les gusta, ¿no? Les suele llamar la atención los animales.
0: Muchísimo, ¿no? Muchísimo, les encantan.
1: Y en el caso del caballo, ¿por qué el caballo y no otro animal?
0: Bueno, el caballo porque me encantan los caballos y me permite además estar en contacto directo y constante con la naturaleza, que me encanta. Pero en realidad, son numerosos estudios los que dicen y hablan acerca de los beneficios que hay entre la relación de los animales.
1: Los animales en general, ¿no?
0: Exacto, y las personas. Pero es importante recalcar aquí que aparte de los beneficios que puedan tener intrínsecos los animales en sí, hay un trabajo muy importante de profesionales que están formados para llevar a cabo estas terapias.
1: Muy bien, ¿y el movimiento del caballo concretamente favorece de alguna manera, estimula de alguna manera emocionalmente al niño y físicamente?
0: Sí, bueno, a ver, el caballo tiene una serie de características que le hacen especial y a diferencia de otros animales, bueno, por ese patrón tridimensional, o sea, ese movimiento tridimensional, que lo que hace es que el movimiento del lomo del caballo, el dorso, la parte donde nos montamos, el movimiento tridimensional lo que quiere decir es que se mueve de adelante hacia atrás, de arriba hacia abajo y de un lado hacia otro, ¿vale? Entonces eso hace que se transmitan a la pelvis un montón de impulsos rítmicos por minuto. Aparte, el calor corporal del caballo es un poquito más elevado que el nuestro, unos 38 grados y medio, y eso va a favorecer que todas las partes de nuestro cuerpo que están en contacto con el caballo, bueno, pues se relajen, esa musculatura se relaje, lo que hace es que reduce mucho la espasticidad y también, bueno, pues favorece la circulación sanguínea. Ajá. También el patrón de locomoción es muy similar al de la marcha humana. Esto lo que hace es que en esas áreas cerebrales de aquellos niños que no han caminado nunca, cuando montan en el caballo reciben esa información tan parecida
1: a la que es el caminar humano, ¿no?
0: Exacto.
1: Qué interesante.
0: Exacto. Bueno, y luego a nivel psicológico, pues es que tiene numerosos beneficios y características que lo hacen especial. El caballo tiene una sensibilidad extraordinaria y eso lo que hace es que le permite captar cualquier movimiento, gesto, por nuestra parte, que a nosotros nos puede parecer imperceptible, ellos lo captan y lo que hacen es que reaccionan a ello. Entonces imagínate qué importante es esto en un niño que le cuesta mucho regular su conducta, ¿no? Y viene aquí muy nervioso, pero su objetivo es tocar ese caballo. Entonces él se acerca a ese caballo tan nervioso y el caballo, claro, al verle
1: claro,
0: tan
1: reacciona.
0: Movido, lo que hace es que toma distancia, se aparta y entonces lo que nos está dando es una información inmediata y eso le permite al niño tomar conciencia, ir regulando e ir aprendiendo.

0: No, aparte que
1: Para, claro, para, digamos que trabaja también su relación no solo social, sino con el propio caballo, ¿no? Le
0: exacto,
1: enseña.
0: cambia de rol, pasa de ser el al que siempre están cuidando y detrás de él a cuidar, y además un caballo es un animal grande que impone, o sea, que pasa a tener el rol de cuidador, de ser responsable. Luego los caballos no nos enjuician, a ellos le dan exactamente si venimos con el pantalón roto, si hablamos mejor, si venimos en silla de ruedas, o sea, y a ellos eso les va a dar exactamente igual, van a establecer una relación más pura, más sana. Entonces, los niños no se van a sentir rechazados por esas características, sino que igual el rechazo viene porque tienen que regularse a nivel conductual, a nivel emocional.
1: Muy bien. ¿Y cuáles son los cambios que se le notan a un niño después de algún tiempo de terapia?
0: Bueno, esto al final no es, o sea, no hay nada así que sea como mágico que te pueda decir. ¿Qué se nota? Pues como una terapia al uso. Sí que es verdad que las primeras sesiones son un poco caóticas. Yo se lo aviso a los padres. Porque, o sea, imagínate, un niño llega aquí, tantos estímulos, tenemos las gallinas por ahí sueltas, los perros, el caballo, los pájaros cantando. Entonces, claro, pues imaginaros, están a 20.000, a 20.000
1: 20.000,
0: estímulos,
1: claro.
0: ¿no? Entonces al principio puede parecer un poco caótico, pero es importante respetar los ritmos de cada niño, respetar ese momento que es parte del proceso y poquito a poco van entrando en las rutinas, ¿vale? Y se van viendo cambios, se van viendo cambios además que, como te comentaba antes, permanecen en el tiempo porque ellos están,
1: Adquieren, claro, un
0: exacto,
1: conocimiento.
0: y están
1: Aprenden.
0: experimentando.
1: Y Ana, ¿tienes alguna experiencia positiva, algo que emocionalmente te haya marcado en tu tiempo de terapeuta?
0: A mí la verdad que me emociona todo. Yo soy muy
1: Muy sensible.
0: sí, exacto, muy emocional. Y este trabajo es así. Te tiene que emocionar para poder llevarlo a cabo. Pero mira, te voy a contar algo que me pasó la semana pasada y es bueno, uno de mis adolescentes. Le dije, oye, mira, yo creo que dentro de poco va a ser el momento en el que yo te dé el alta. Y me miró así con una cara y me dijo,
1: No.
0: Ana, ni de coña, perdonadme por la
1: Sí.
0: expresión, pero es que fue genial. Y digo, ¿cómo? Digo, ¿cómo me dices eso? Y dice, no, no, Ana, yo tengo que seguir viniendo aquí durante muchísimo tiempo. O sea, es que realmente, mira, me
1: Claro, porque
0: emociono
1: para él es
0: porque,
1: su
0: exacto, ellos
1: parte
0: aquí
1: de su rutina.
0: son felices. De hecho, es que ellos no sienten en muchas ocasiones que estén aquí viniendo a terapia o que estén trabajando. Ellos sienten que vienen aquí a relacionarse con su amigo Taco, con Peca que tiene un lametazo para cada uno, con Frida, a montar a caballo, a trabajar con otros niños. O sea, la verdad que
1: Ellos lo relacionan con diversión, claro.
0: exacto,
1: Qué bien.
0: diversión, motivación igual a un aprendizaje que se va a mantener en el tiempo.
1: Qué bien, qué bonito, la verdad. Y luego, ¿el caballo en sí necesita algún tipo de preparación para afrontar el momento?
0: Sí, aquí, bueno, aquí no se ve, o sea, en una hora de sesión no se ve todo el trabajo que hay
1: Claro,
0: atrás.
1: detrás.
0: Exacto, o sea, los caballos para poder ofrecer este servicio de calidad y también basado en el bienestar animal, tienen muchas horas de trabajo, un trabajo específico para fortalecer el dorso, revisiones veterinarias, tenemos una
1: Claro.
0: fisioveterinaria rehabilitadora en el equipo que de vez en cuando nos hace unos programas para ponerles a tope y que puedan seguir dando lo mejor
1: Claro,
0: de.
1: el aguantar el
0: Exacto,
1: ritmo, porque supongo que es un ritmo
0: exacto.
1: alto.
0: Aunque tenemos varios caballos, porque no nos gusta cargar a uno con muchas horas, sino que intentamos cuando hacemos el cuadrante, tenemos en cuenta pues las horas que trabaja cada.
1: Compartirla.
0: Exacto. Luego también hacen un trabajo muchas veces monótono, con lo cual yo salgo con ellos a pasear al campo también para que puedan un poco equilibrar y tengan ese
1: Claro,
0: equilibrio
1: romper ese.
0: psicológico. Sí, exacto.
1: Y concretamente tienen que tener algunas características físicas. No todo el caballo vale para.
0: A ver, yo igual me lanzo aquí a la piscina y no te voy a decir el 100% de los caballos, pero quizá el 90% de los caballos valdrían para terapias
1: Valdrían.
0: ecuestres. ¿Qué es lo que va a marcar que valga o no? El tiempo que tú tengas. El tiempo que tú tengas para dedicarle en ese entrenamiento. Nosotros acabamos de comprar un potro porque tenemos una yegua que ya es mayorcita, que aunque está estupenda,

0: nadie, cuando lo ven los veterinarios dicen, pero que tiene 24 años,
1: no parece,
0: digo,
1: que tenga la edad,
0: sí,
1: ¿no?
0: De hecho, le estamos quitando trabajo progresivamente por nosotros, no porque uh-huh. ella
1: muestre
0: se le note,
1: señales,
0: exacto,
1: ni nada, ¿no?
0: Uh-huh. Entonces hemos comprado un potro y el potro, hemos buscado condición, pues bueno, que sea un caballo tranquilo, que sean nobles, que no sean caballos reactivos, pero porque eso nos lo va a hacer a nosotros más fácil y vamos a necesitar menos tiempo, ¿vale? Pero si dispusiésemos de todo el tiempo del mundo, ya te digo que me atrevería a decir que casi el 90% de los caballos nos valdrían. Nos fijamos en características morfológicas para atender a diferentes pacientes, no por, o sea, por las necesidades de cada paciente y no por el caballo. Sí me atrevería a decirte que no puede tener un caballo de terapia y es un caballo muy mayor con un dorso atrofiado, no puede, porque entonces ahí nos estamos cargando las características especiales.
1: Claro, no está estimulando, ¿no? Lo que
0: exacto, esos impulsos que se van a transmitir no se van a transmitir. O sea, no va a haber esos beneficios. Un caballo que esté cojo, al final cambiamos el patrón, el ritmo, y no va a recibir el paciente la información correcta que debe de recibir. Y luego, fundamentalmente, porque un caballo en esas condiciones no puede estar trabajando por su bienestar. Entonces, eso sí que me atrevería a decirte que no.
1: Que sería lo único, a lo mejor,
0: exacto,
1: que limitaría.
0: Exacto,
1: ¿no?
0: Exacto. Pero ya te digo, Morita, que es la yegua de terapia que te decía, tiene 24 años y tiene un dorso fantástico y está en unas condiciones óptimas para seguir trabajando.
1: Muy bien. Y el tema de la seguridad, ¿cómo garantizáis la seguridad para el niño y para el animal también?
0: Bueno, pues depende de las necesidades de cada niño, pues va un profesional, dos profesionales, incluso en ocasiones hemos tenido tres profesionales trabajando con ese niño y ese caballo. O sea, que va a marcar las necesidades del paciente. Y luego, aparte de eso, las sesiones están muy planificadas, muy organizadas, los caballos previamente están entrenados. Esto tampoco te exime de que trabajamos con un animal, que hay variables que no controlamos y aunque se han entrenado, aunque tienen una condición maravillosa, pueden reaccionar a un estímulo que les puede asustar.
1: Que repentinamente,
0: exacto.
1: Claro.
0: Pero como, bueno, como trabajamos tantas horas con ellos, nosotros somos capaces de percibir que hay algo que les está generando incomodidad, que no están a gusto, que igual hay algo que les vaya a asustar y entonces pues podemos modificar el recorrido, podemos modificar la sesión, ¿vale? O sea,
1: para minimizar cualquier tipo de riesgo.
0: Exacto.
1: ¿No? Muy bien. Y vamos a hablar un poco del papel de las familias. ¿Cuál es el papel de las familias en la terapia?
0: Fundamental.
1: Sí, ¿verdad?
0: Fundamental. O sea, al final la terapia es sin su ayuda o sin su trabajo, se queda cojo.
1: Claro.
0: Se queda cojo. Ellos vienen aquí normalmente una hora a la semana. Imagínate, si en casa no apoyan el trabajo que nosotros decimos, pues hay veces que ese tratamiento se queda cojo.
1: Y Ana, en tu día a día, ¿qué retos asumes?
0: Todos, muchísimos, muchísimos retos. Lo que más, o sea, al final esto no es un negocio que cuando tú acabas cierras. Esto aquí se trabaja fines de semana, festivos, vacaciones. Vamos, de hecho, esta tarde es la función del cole de mi hijo y estoy haciendo encaje de bolillos
1: para cuadrarlo todo.
0: Exacto, sí, que los caballos coman, que estén bien, que...
1: Y además te agradecemos que nos hayas encajado también a nosotros.
0: Nada, nada, vosotros las gracias por venir.
1: Bueno, por otro lado también quería preguntarte cuál es la primera reacción de un niño, la más común o alguna también que te haya sorprendido, al llegar por primera vez a terapia.
0: Bueno, pues a ver, lo común es venir aquí y volverse un poco loco. Como te comentaba antes, los primeros días, las primeras sesiones, es un poco de locura, de voy a ver esto otro, me lanzo a tocar el caballo y lo mejor son las expresiones, la primera monta, el primer momento, el primer contacto encima del caballo. O sea, a todos se les pone directamente una sonrisa en la cara, que ya es por felicidad. Incluso hay veces ahí hay un poco de mezcla entre felicidad y un poquito de miedo, nervios, pero de verdad que nadie, o sea, ningún niño se ha quedado impasible ante el contacto,
1: claro,
0: con el caballo y la moto.

0: encanta. O sea, eso no,
1: es
0: no,
1: muy
0: no
1: emocionante,
0: lo hemos...
1: claro. Y para las familias que nos estén viendo, que no sepan, que no hayan tenido un contacto directo con este tipo de terapias y se lo estén pensando, ¿qué les dirías?
0: O sea, yo les diría que tienen que vivirlo, porque en realidad las palabras, o sea, no es un decir, es que se quedan cortas para poder explicar lo que es esto, lo que son las terapias ecuestres.
1: Hay que vivirlo, ¿verdad?
0: Hay que vivirlo, hay que vivirlo.
1: Muy bien, pues con esa recomendación nos quedamos, Ana. Muchísimas gracias por recibirnos.
0: A vosotras.
1: Que tengáis mucha suerte.
0: Gracias.
2: Pipa, pipa, pipa, ven.
3: Pues la conocimos a través del fisioterapeuta de San Juan de Dios cuando él estaba en atención temprana. Juan nos comentó que le vendía muy bien para su tema motórico y para su tema y para su problema, digamos, cognitivo y el del equilibrio. Y empezamos ahí. El paso del caballo, junto con el movimiento, pues le va dando de que el niño tenga más estabilidad, el niño, el tema muscular vaya fortaleciendo, y al nivel, digamos, emocional, pues el niño conectaba perfectamente con el caballo. Pues la relación con los caballos como si fuera parte de su vida cotidiana, y el vínculo, pues un vínculo como cualquier otro animal de esas características. Da respeto, pero da mucho cariño. Que los niños crean un vínculo muy especial con el caballo, que el estar al aire libre también estimula bastante, y que a nivel psicológico es bastante bueno, tanto para el niño como para la familia. Pues los avances no es solo gracias a la equinoterapia, porque estos niños son niños que necesitan terapias de todo tipo, tanto logopédicas como fisioterapia ecuestre, fisioterapia normal, psicología, pero el tema de la equinoterapia pues le viene bien porque está en un ámbito rural, un ámbito de la calle, y es mucho más, a ver cómo lo explico, mucho más lúdico. El momento más emotivo fue cuando David, porque David en el caballo iba tanto de pie como sentado, boca arriba, boca abajo, de todas formas, y haciendo lo que son actividades encima del caballo, cuando una de las veces voy a mirar al niño y el niño está dormido encima del caballo. Le da esa tranquilidad y el niño iba dormido con la cabeza en el culo del caballo.
1: Hay gatos que entran por los ojos desde el primer segundo, y luego está Otzi. Otzi es de esos gatos que quizás no llaman la atención de primeras, porque es atigrado, y sí, sabemos que muchas veces los atigrados pasan desapercibidos. Como le pasa a los gatos negros, como le pasa a las gatas carey, como le pasa a tantos gatos maravillosos que no tienen el color de moda. Pero quien mira un poquito más allá, descubre a Otzi. Otzi es un gato mimoso, de esos que disfrutan la compañía, que buscan cariño, que te miran como si ya te conocieran de antes. Es juguetón, curioso, simpático y tiene una de esas personalidades que hacen hogar. Le encanta jugar, le encanta compartir momentos y sobre todo le encanta sentirse acompañado. Porque Otzi no solo es sociable con las personas, también se lleva genial con otros gatos.

En Oh My Cat ha tenido varios mejores amigos, compañeros de siestas, de juegos, de aventuras pequeñas de esas que solo entienden ellos. Y aún así, Otzi sigue esperando. Lleva 6 meses en Oh My Cat, 6 meses viendo pasar personas, 6 meses recibiendo visitas, 6 meses siendo un gato increíble, pero sin que todavía llegue su ángel definitivo. Y nosotras no entendemos por qué. Porque Otzi no necesita ser de un color especial para ser único. No necesita parecer distinto para merecer una familia. No necesita nada más que una oportunidad. Quizás su persona aún no sabe que lo está buscando. Quizás su hogar está esperando por él. Quizás eres tú. Otzi tiene amor para dar. Tiene juegos pendientes. Tiene ronroneos guardados. Tiene una vida entera esperando empezar. ¿Quieres conocerlo? Ven a Oh My Cat. Míralo de cerca. Juega con él. Dale una caricia. Y cuidado, porque puede ser que vengas a conocer a Otzi y acabes encontrando a tu mejor amigo. Otzi busca un hogar definitivo. Su ángel puede estar viendo estas imágenes ahora mismo. Y hasta aquí el programa de hoy. Esperamos que lo hayáis disfrutado mucho y, como siempre, os invitamos a participar en él enviándonos vuestra historia de adopción o las fotos y vídeos de vuestra mascota aquí, a huellaanimal@7tvandalucía.es. Hoy nos despedimos con un bellezón llamado Rabel. Nos envía sus fotos y vídeos nuestra compañera, una colaboradora del programa Acento Andaluz, María Sánchez, y la tutora de Rabel, María José Berenguer. ¡Feliz semana!

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0: Bienvenidos. Este 4 de julio de 2026 se cumplen 250 años de la Declaración de Independencia de los Estados Unidos, 250 años de relación histórica entre España y el país norteamericano. Y en la víspera de esta efeméride nos hemos venido a la provincia de Cádiz, nos hemos venido a Rota, porque este municipio costero de la Bahía Gaditana es modelo y es paradigma de convivencia entre españoles y estadounidenses. ¿Y por qué? Pues porque aquí en Rota, desde hace más de 70 años, se localiza una de las bases militares más estratégicas de Estados Unidos en el mundo. Aquí en Rota viven más de 6.500 estadounidenses entre militares y sus familias, con lo cual se puede decir que aquí, en este municipio, pues se fusionan, se mezclan y encajan a la perfección poblaciones, modelos, estilos de vida, gastronomía, economía y también, bueno, pues culturas y, en definitiva, tradiciones. Nosotros hoy le estamos saludando desde la provincia de Cádiz, les estamos saludando desde Rota, les estamos saludando y estamos en concreto en Base Forum, que es un espacio museístico, un centro hispano-norteamericano que va a abrir sus puertas antes de que acabe este año y que muestra la historia compartida de estas dos poblaciones y de estos dos países y que muestra, en definitiva, pues la convivencia entre la comunidad roteña y la base militar. En la próxima hora, hora y cuarto, vamos a recorrer esa historia compartida desde distintas miradas: la mirada institucional, la militar, la histórica y cultural, la industrial y la empresarial. Y lo vamos a hacer con el apoyo del Ayuntamiento de Rota, porque gracias a ellos esta iniciativa es posible. Así es que desde este espacio único que es Rota, donde, bueno, pues la convivencia entre españoles y estadounidenses es una realidad cotidiana, les damos la bienvenida a todos los que están aquí en Base Forum, a todos los que nos siguen a través de streaming en las webs de publicaciones del sur, todos los que nos ven a través de cualquier punto de Andalucía, a través de 7TV, a este especial España, Estados Unidos, 250 años de vinculación histórica, sean bienvenidos. Y ahora se aplauden, a mí me ayuda un montón. Bien. Bueno, lo que vamos a hacer para empezar, yo le voy a pedir ya al alcalde de Rota, vamos a cubrir primero esa pata más institucional, alcalde, por vale. Aquí, Javier Ruiz, alcalde de Rota. Vamos a, como digo, primero empezar por ese papel más institucional, porque tiene también su relevancia de todo lo que está pasando aquí. Yo le preguntaría, para empezar, alcalde, bienvenido y gracias.
1: Gracias, bienvenidos ustedes, ¿no?
0: Bueno, pero gracias por hacer lo posible.

0: apoyar la iniciativa, por abrirnos este espacio, Base Forum, que es muy chulo, que todavía no ha abierto, pero bueno, es muy chulo. Y yo empezaría explicándole a todos los espectadores que nos ven dónde estamos, qué es esto de Base Forum.
1: Bueno, pues antes que nada, bueno, buenos días a todos y también agradecer a Publicaciones del Sur que estéis aquí apoyando esta iniciativa y agradecer a las personas que van a participar luego en la mesa, porque hay un elenco importante de representación de, como tú has comentado, de muchos puntos de vista en esta cuestión, y creo que va a ser un debate muy interesante, ¿no? Estamos en un espacio que venimos trabajando hace mucho tiempo donde queríamos reflejar lo que precisamente caracteriza la diferencia o lo que nos diferencia a Rota quizás del resto de pueblos de nuestro país, ¿no? No es que seamos más especiales que nadie, pero sí es cierto que hemos tenido una historia particular de los últimos 70 y algo de años que ha derivado en que, bueno, pues al final esa convivencia y esa singularidad queramos exponerla, ponerla en valor y sobre todo también reconocer el esfuerzo y el trabajo que se ha hecho durante todos estos años para que hoy pues tengamos esa convivencia, como digo, y esa instalación que ha hecho que muchas familias de toda España al final hayan arraigado aquí, hayan hecho su vida aquí, y muchas familias también de relaciones entre España y Estados Unidos que también al final le encante Rota se hayan quedado a vivir con nosotros y nos haya dado pues precisamente ese carácter abierto y multicultural que tenemos.
0: Bueno, vamos a explicar ahora a los espectadores por qué también estamos aquí, por qué hemos elegido Rota, y lo vamos a hacer también refrescando la memoria, bueno, pues a todos los que estén desde cualquier punto de Andalucía. ¿Por qué estamos en Rota? ¿Por qué es tan especial cuando se conmemoran esos 250 años de la Declaración de Independencia de los Estados Unidos? Manuel García, ¿dónde estás? Cuéntanos.
2: Pues sí, Ana, nos encontramos en el Base Forum de Rota, junto a este Sikorsky CH-3D Sea King, uno de los primeros helicópteros que incorporó la Armada Española a su flotilla de aeronaves, fabricado en 1966 y operativo durante más de medio siglo hasta 2019. Hoy se conserva como símbolo de una colaboración histórica entre las Armadas Españolas y Estadounidense, un vínculo que convierte a Rota en un escenario especialmente significativo para conmemorar el 250 aniversario de la independencia de Estados Unidos.
3: La historia compartida entre Rota y Estados Unidos comenzó en 1953 con la firma de los Pactos de Madrid. Dos años después llegaban los primeros militares estadounidenses para participar en la construcción de una base que siete décadas después sigue siendo uno de los principales símbolos de la cooperación entre ambos países. Hoy la base naval de Rota es uno de los enclaves estratégicos más importantes de Estados Unidos en Europa. Desde aquí operan cinco destructores de la Marina estadounidense, con un sexto previsto próximamente, y se coordinan misiones en el Mediterráneo, el Atlántico y África, reforzando el papel de estas instalaciones dentro de la OTAN. Pero su importancia va mucho más allá del ámbito militar. La base es también uno de los principales motores económicos de la Bahía de Cádiz. En ella trabajan cerca de 9.500 personas, más de la mitad españolas, y su actividad genera miles de empleos indirectos en sectores como la logística, el mantenimiento, la construcción o la hostelería. Además, la comunidad estadounidense vinculada a la base supera las 6.000 personas entre militares, personal civil y sus familias, muchas de ellas residentes en Rota y municipios cercanos. Su historia compartida, su valor estratégico y los lazos construidos durante décadas la convierten en uno de los lugares que mejor representa la relación entre España y Estados Unidos.
0: Estamos muy serios, alcalde. ¿Cómo le podemos contar a la ciudadanía y a los espectadores cómo celebra Rota esta efeméride y qué supone también, no solo para Rota, sino también para la Bahía de Cádiz y para la provincia?
1: Bueno, es algo en lo que queríamos participar, porque es cierto que conocemos además, por ejemplo, que la Armada Española está muy implicada en la celebración también del 250 aniversario. A mí siempre me ha gustado la idea de lo que hemos desarrollado en los últimos años, de que se conozca por parte de la ciudadanía española el papel que jugó nuestro país también en la colaboración para que los Estados Unidos consiguieran la independencia hace ya 250 años, ¿no? Uh-huh. Con un despliegue militar importante y un apoyo que hubo por parte de nuestra nación

0: a Estados Unidos, y yo creo que no lo conocen los ciudadanos españoles, pero evidentemente los ciudadanos norteamericanos tampoco. El cine también creo que no ha ayudado en ese sentido, y una de las cosas que nosotros queríamos enlazar era precisamente que Rota, además de esa singularidad que tiene, de esa convivencia, que pudiera servir de base para contar una historia compartida, celebrar y abanderar el que en nuestro país ese 250 aniversario, pues qué mejor que en nuestro pueblo, que es quien quizás albergue más ciudadanos norteamericanos en este momento, pues pueda celebrarlo conjuntamente con ellos, y sobre todo, bueno, pues también aprovechar este evento para poner en valor precisamente lo que habéis contado en el vídeo, todo el impacto cultural y económico que tiene la base, la presencia norteamericana aquí, y por supuesto la convivencia entre Armada, la US Navy y el pueblo de Rota.
1: Claro, ahí... doble impacto. Yo le voy a preguntar por el económico, pero primero, ¿qué supone para la convivencia?
0: Hay que tener en cuenta que luego lo veremos también con más detalle, pero hay que tener en cuenta que hay que imaginarse un municipio en los años 50 de Andalucía, en una situación de la dictadura, un contexto muy complejo, que de pronto pues alguien decide que aquí se ubique una base militar donde van a venir pues cientos de ciudadanos norteamericanos, ¿no? Ese impacto fue enorme, y las personas que vivieron ese momento, pues para ellos también lo recuerdan como algo que pues fue shock. Incluso hubo una cuestión de expropiaciones y demás, que es algo que también hemos querido reflejar aquí, sobre todo para que se tenga en cuenta que hay una componente etnográfica de humanidad, ¿no?, en toda esta cuestión, que le dio al final el carácter al roteño que hoy, ¿no?, se refleja en nuestra ciudad. Pero luego, evidentemente, pues todo el enfoque que tiene el que haya un municipio donde siempre decimos que dos terceras partes de la economía gira en torno a lo que genera el recinto militar. Ahí hay, como bien se ha explicado, un impacto de empleos directos que trabajan para la Armada y para la Navy. Hay un impacto fuerte de empleo indirecto en cuanto a construcción, en cuanto a mantenimiento de las instalaciones, en cuanto a la gestión del aeropuerto, por ejemplo, o en cuanto a la presencia más reciente de una entidad como Navantia, que también está jugando un papel muy importante. Un sector además nuevo en Rota, donde no ha habido una tradición relacionada con la industria naval, como si la ha habido en otras poblaciones de la bahía, pero que sí hemos querido en los últimos tiempos que el ciudadano también haga suya la presencia de Navantia aquí, de todo el sector vinculado con el mantenimiento de los barcos, porque al final también es una generación de empleo y de riqueza, y que hemos querido vincular con los institutos o con las oportunidades que puedan darse para los jóvenes en el futuro.
1: Uh-huh. Ahora, cuando vemos un nuevo orden mundial y con diferencias a lo mejor entre la administración Trump y el gobierno de España, ¿eso afecta realmente a la convivencia aquí en Rota con tantos norteamericanos y con tantos españoles o no?
0: No, yo he defendido todo, porque me han llamado de muchos sitios y he intentado siempre trasladar la versión de lo que vemos aquí. Yo creo que una cosa es lo que a grandes rasgos se refleja de un posicionamiento de los dos presidentes, que nada tiene que ver ni con el contexto que vemos en la localidad de Rota, ni con las circunstancias que se dan aquí a nivel personal y, por supuesto, por lo que me consta, ni siquiera a nivel de las relaciones entre ambas armadas, que son excelentes y que no hay luego un reflejo, como digo, de ese rifirrafe que se pueda ver en los medios de comunicación. En alguna ocasión, de forma, en mi opinión, también incluso intencionada, se traslada el hecho de que posturas del gobierno pudieran derivar en una cuestión de traslado de tropas o de traslado. Eso no tiene ningún tipo de sentido, y por lo que a mí me llega y me consta, la base sigue teniendo un papel logístico y estratégico importantísimo para Estados Unidos, por supuesto para nuestro país, y creo que además los planteamientos de inversión a futuro y lo que se está desarrollando hace ver que esto tiene, pues, que hay recorrido base para rato, y además con una proyección de ampliarse instalaciones y de generar mucha más economía aún.
1: ¿Qué papel pueden jugar las nuevas generaciones en fortalecer o en el fortalecimiento de esa relación, esos vínculos históricos? No sé si vosotros desde el ayuntamiento también de alguna manera fomentáis que los jóvenes, bueno.
0: Es una de las patas que hemos querido trabajar, es decir, igual que nos hemos ido a los institutos a decir que hay oportunidades laborales nuevas y sectores novedosos en la base, pues lógicamente también queremos que eso sea conocido por toda la ciudadanía. El ciudadano de Rota tiene que ser capaz de intuir que a nivel, por ejemplo, tecnológico, o a nivel de desarrollo digital, o a nivel, como hemos comentado, de industria naval, hay otras oportunidades nuevas, además de las que se han conocido durante los últimos 50, 60 años en la base, ¿no? Y por tanto, creo que Rota, que ofrece una calidad de vida fantástica en la costa,

0: costa, la bahía de Cádiz, y que además pues estamos a tiro de piedra de otras ciudades más importantes, creo que tenemos que ser capaces de hacerles ver que aquí pueden encontrar un futuro, oportunidades, y por supuesto pues estamos trabajando para eso.
1: Con todos estos actos que programa Rota hasta final de año, esta semana además los han presentado ustedes en el Ayuntamiento, ¿qué mensaje quieren lanzar desde Rota?
0: Hay, bueno, varios mensajes. Por supuesto, un mensaje fundamental que es el de la convivencia, el de haber sido capaces aquí de adaptarnos, de que nuestra gente, pues hace muchos años, nuestros abuelos se adaptaron, se buscaron la forma también de esas oportunidades laborales, pues entrar, digamos, a formar parte del día a día, de la vida cotidiana de la base. Aprendieron inglés a marcha forzada, se adaptaron a una cultura totalmente distinta que venía en un contexto, además, que también queremos que se refleje aquí, ¿no? Donde la música o ha tenido un impacto también en Andalucía, en el rock, el lo que entraba, ¿no? La cultura que entraba por la base, que luego pues se acogía de una forma muy con mucho interés por parte de la ciudadanía, ¿no? En Andalucía y por supuesto en Rota, ¿no? Entonces, al final, pues creo que hay que trasladar la capacidad de adaptarse, el carácter tan singular y tan abierto que le ha dado a la gente de Rota esa presencia norteamericana aquí, y por supuesto, como digo, pues el que sigamos construyendo lazos y puentes de colaboración. Ayer mismo, que teníamos un incidente en la base, ¿no?, de un incendio, nos coordinamos perfectamente entre las autoridades españolas, entre la Armada y, por supuesto, entre los servicios de extinción de la base. Todo salió bien y creo que eso es un símbolo más del esfuerzo que se hace por ambas comunidades para que pues la convivencia sea fantástica y proyectemos además al conjunto de nuestro país pues que aquí hay unas relaciones excelentes y que ese es el futuro que tenemos que seguir construyendo puentes de unión entre ambos países con independencia de planteamientos puntuales que algún presidente pueda tener.
1: ¿Qué tradiciones se han adoptado aquí en Rota? Bueno, en tradiciones americanas, norteamericanas o de gastronomía o de dónde se ve. ¿Dónde se ve esa adaptación?
0: Bueno, puedo poner, por ejemplo, bueno, el tema de que haya muchísimos negocios de hostelería relacionados con las hamburguesas, con las pizzas, eso fue un impacto importante aquí.
1: Bueno, tiene la Feria de la Pizza también.
0: También fue algo que queríamos. El Festival de la Pizza está muy relacionado con la idea inicial que teníamos de este espacio también. Cuando empezamos a diseñar el tema del Base Forum, como hemos comentado, tiene que reflejarse un tema de intercambio cultural, de intercambio del conocimiento del impacto en la sociedad. De ahí también surge el decir, oye, también tenemos una singularidad a nivel gastronómico, aparte de la cocina tradicional, sí, de la hurta, el arranque y sí, todo lo demás que promocionamos, pues nos da el toque diferente, tantos establecimientos de pizzería que con una característica distinta, y dijimos, vamos a celebrar un Festival de la Pizza que también seguro que no hay ningún pueblo en España que sea capaz de organizarlo como nosotros.
1: ¿Usted cómo ve Rota y la base, el municipio en general, en los próximos 10, 20, 30 años? ¿Cómo lo ve?
0: Bueno, yo veo, por supuesto, como hemos dicho, una base que va a seguir suponiendo un punto estratégico muy importante también para la OTAN, evidentemente, y para la defensa de nuestro país y del conjunto de la Unión Europea en colaboración con Estados Unidos. Creo que además ese impacto de las tecnologías, de la digitalización, de los nuevos modelos de negocio, también se va a implantar aquí y va a ofrecer nuevas oportunidades. Y yo veo un municipio que bueno, si somos capaces de ver esas oportunidades entre nuestra gente, va a tener un desarrollo económico muy importante en los próximos años. A eso hay que añadirle, que no tiene directamente que ver con la base, pero sí con la pata turística, hay que añadirle que también se ha hecho un esfuerzo importante por diversificar la economía, porque haya otras fuentes de empleo, ¿no?, y de riqueza que como digo, bueno, pues a nivel de establecimientos hoteleros, de turismo, aquí se hace un esfuerzo y una apuesta importante por un sector que, junto con el de la construcción y junto con todo lo que genera la base, pues va a dar seguro muchísimas oportunidades en el futuro.
1: Y terminamos esta primera conversación, alcalde. Imagínese que alguien que está viendo el programa dice, oye, mira, qué curioso, pues me voy a Rota, ¿no? Y entonces se planta aquí y usted le tiene que decir a qué lugar debería ir o qué experiencia debería vivir para empaparse de esa relación.
0: Eso es muy difícil, ¿eh? Bueno, sé, que pase. Bueno, el Base Forum me chivan por ahí.
1: Bueno, pero el Base Forum todavía no.
0: Hombre,

0: Evidentemente tiene que disfrutar de nuestro centro histórico, de nuestra gastronomía, de nuestras playas, que son las que más banderas azules tienen de,
1: sí, por lo menos, ¿no?,
0: de la provincia, ¿no? Es que también hay que decirlo, ¿no? Yo creo que tenemos muchas cosas que el ciudadano va a conocer y luego hay dos cuestiones. Una, la base genera mucho interés. Cada vez que hemos organizado, por ejemplo, congresos o actividades que vienen mucha gente de fuera y hemos coordinado con la Armada una visita a las instalaciones de la base, todo el mundo le encanta, todo el mundo se lleva una grata sorpresa de lo que se contempla ahí, y creo que eso también pues hace ver, y cuando el ciudadano lo descubre, hace ver que ahí hay un mundo muchas veces desconocido, pero que también está lleno de curiosidades y que genera mucho interés. Y luego, evidentemente, un poco por enlazarlo, uno de los actos centrales de estos eventos que queremos hacer a lo largo de este año, de aniversario de los 250 años, tiene que ser la apertura y la inauguración de este espacio. Llevamos muchos años trabajándolo. Es cierto que nos hubiera gustado tenerlo abierto ya, pero también es cierto que hemos querido ir poco a poco porque para nosotros era muy importante darle mucha participación a la ciudadanía, que la gente de Rota se viera reflejada en este espacio, aportando documentación, fotos, objetos, con lo cual pienso que la espera va a merecer la pena, pero que al final, en el otoño, pues podamos estar inaugurando un sitio que va a ser muy interesante, muy particular. Como digo, ningún municipio puede hacer gala de un centro como este porque es único en nuestro país, con esa convivencia que ha tenido Rota, y además es un sitio que tiene vocación de que no solamente se visite a efectos museísticos, sino de que también se desarrollen otras muchas actividades aquí, que le queremos dar vida y que queremos que sea como un sitio de referencia a nivel cultural, turístico y de emprendimiento, incluso para la ciudad.
1: Bueno, de hecho, esta sala en la que estamos forma parte de Base Forum. Antes Manuel nos saludaba desde otra parte de Base Forum, que se veía ese helicóptero de nombre, bueno, innombrable, yo no sé, no me atrevería jamás. Y ahora en un ratito vamos a ver también otro pellizquito, ¿no? Porque hay que esperar a que se abra. Pero bueno, que en definitiva, alcalde, queríamos primero hablar con usted, contar cuál es ese impacto que es bastante impresionante de todo lo que mueve en la base de Rota. Hablamos de 2.400, ¿no?, hectáreas de terreno y miles de trabajadores. Después vamos a ver también el impacto en la industria naval con el trabajo que genera para Navantia. Aquí lo dejamos, alcalde. Por algo será que cuando le preguntan a los estadounidenses dónde se quiere ir, a qué destino, después Joe Harden no lo explicará y diga, oh, llévame a Rota, ¿no? Ahí en la provincia de Cádiz, seis banderas, las playas, ¿no? Buen clima, seis meses al año y una gastronomía también espectacular.
0: Es buen destino.
1: Pedazo de destino.
0: Lo así dijo Obama,
1: que,
0: ¿eh?
1: Por algo, ¿es verdad? Sí. Por algo lo decidirán y lo elegirán. Alcalde, enhorabuena.
0: Gracias.
1: Javier Ruiz, y gracias sobre todo por apoyar esta iniciativa. Yo le pido que vuelva a su asiento. Yo me voy a levantar también porque, gracias, alcalde. Porque, claro, les estamos explicando en la teoría, ¿no? Hemos visto la perspectiva histórica, el por qué elegimos Rota para este 250 aniversario, pero hay que salir también a la calle, hay que enseñar también Rota. ¿Cómo se vive esto de la convivencia entre españoles y estadounidenses? Pues lo vamos a ver con Marina Martínez. Marina, cuéntanos.
2: Este camión de bomberos americano, fabricado hace décadas, es solo una de las muchas huellas que ha dejado Estados Unidos aquí en Rota, porque aquí la presencia estadounidense va mucho más allá de la base naval.
3: Ya estamos hermanados prácticamente, hacemos todo lo que ellos hacen y ellos hacen lo que nosotros.
4: Pero ya no solo el idioma en sí, sino también la música y todo eso, es que había un intercambio súper importante.
2: Pizzas, hamburguesas, heladerías y supermercados con productos americanos. La influencia de Estados Unidos forma parte del paisaje cotidiano de Rota.
5: Productos como el donut que llega a Rota gracias a los americanos. Mira, hay una anécdota de una señora embarazada. Le dice al marido, que quiero donuts. Eran las 2 de la madrugada. ¿Dónde te busco yo los donuts y a las 2 de la mañana?
2: No hace falta cruzar el Atlántico para encontrar un auténtico pub americano.
4: No, en vez de a lo mejor tanto bachangueo, para mí era mucho mejor ir a un sitio a lo mejor de americano por la música. La mayor parte de la gente de este pueblo también le gusta mucho.
2: Pero la convivencia también tiene su otra cara. La presencia de miles de estadounidenses influye en la economía, pero también en el mercado.

0: de la vivienda.
1: ¿Te gusta vivir en Roto?
2: Porque alquila muchas casas y porque, hombre, es un beneficio que le da al pueblo.
3: Rota y toda la provincia de Cádiz, porque aquí en la base trabaja mucha gente que son de... no solo de Rota.
0: Aquí conviven desde hace 70 años dos idiomas, dos culturas y dos formas distintas de ver la vida. Roteños y estadounidenses comparten calles, comercios...

0: mucho más de lo que parece.
1: I like to go to the beach. Everyone likes to go out and to sit and have a drink and have something to eat and talk with your neighbors.
0: Aquí está normal escuchar un
2: Good morning.
0: Como un
3: Buenos días.
0: El inglés y el español conviven con la misma naturalidad de quienes lo hablan.
4: Como el andaluz, ¿no? Ellos dicen las cosas muy rápido, ¿no? El 25, el give me 5.
5: Chicharrones, chicharrones.
6: Hola.
1: Tito de verano, por favor.
7: Ay, que no nos falten porque al final ellos dan mucha vida aquí a Rota.
8: Maravilla, ¿no? Los donuts, buenísimos, los chicharrones, buenísimos. Bueno, hacemos una pausa y a la vuelta abrimos esa mesa coloquio con militares, con agentes sociales y económicos. Hasta ahora.
9: Siete. 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

Si se acaban de incorporar, hoy les estamos saludando desde la provincia de Cádiz, desde Rota. Estamos conmemorando aquí los 250 años de la Declaración de Independencia de los Estados Unidos, 250 años, un cuarto de milenio, en definitiva, de relación histórica entre españoles y estadounidenses. ¿Y por qué Rota? Pues porque es paradigma, es modelo, es ejemplo de una convivencia entre estadounidenses y españoles, porque aquí está, entre otras cosas, desde hace más de 70 años, pues una de las bases más importantes de Estados Unidos en Europa y también una de las más estratégicas del mundo. Ya hemos escuchado al alcalde de Rota, Javier Ruiz, que nos ha contado, entre otras muchísimas cosas, cómo Rota prepara y celebra también esa efeméride durante todo el año y el impacto que tiene esa base naval, no solo en Rota, sino en toda la Bahía de Cádiz y en la provincia. Y ahora abrimos una mesa coloquio que, créanme, es completísima. Bueno,

0: No lo he dicho, estamos en Base Forum, ¿eh? Todo esto lo estamos haciendo desde Base Forum, que es un espacio museístico que va a abrir, ha dicho el alcalde, este otoño. Vamos a dejarlo antes de que acabe el año, no le vayamos a meter más presión de la que ya tiene, pero aquí, bueno, pues se cuenta y se ve, hemos visto antes en los vídeos que hemos mostrado un helicóptero, un coche de bomberos muy espectacular, aquí se ve, ¿no?, esa historia y esos años de convivencia entre la comunidad roteña y también entre la base militar. Y ahora yo me callo porque lo importante es escucharles a ellos. Ya les digo que es un lujo de mesa porque es muy, muy variada. Está con nosotros y ahora los vamos a saludar bien, pero así en general saludamos y damos la bienvenida a Joe Harder, a Pedro Maya, a Pilar Ruiz, a José Antonio Oliva, Eva Díaz y José Antonio Bejarano. Y ahora los saludamos y les digo, bueno, les doy algunas pinceladas de cada uno de ellos. Muy breve, pero algunas pinceladas. Joe Harder es capitán de navío de la Marina Americana, retirado, estadounidense. Conoció a su mujer en su primer destino en Rota. Y bueno, pues ya retirado, vive aquí, ¿no? ¿Verdad? Bienvenido. Gracias. Que es lo que decíamos, ¿no? Que muchos eligen. Cuando tenéis que elegir, también nos lo puedes contar, Joe, si quieres, cómo elegiste ese destino y por qué te decantaste por Rota. A su lado, Pedro Maya, alférez de navío de la Armada Española, retirado. Bueno, Pedro llega a Rota en el año 1969, si no me equivoco, con lo cual ha estado 48 años destinado en Rota. Y aquí se quedó. Aquí se quedó. No es poco. Cambio de lado. José Antonio Oliva, hablábamos siempre del impacto industrial. Pues él lo va a explicar porque es responsable de relaciones institucionales de Navantia en la Bahía de Cádiz. ¿Qué tal?
1: Bien, buenos días.
0: ¿Cómo estamos?
1: Muchas gracias por invitarme.
0: Bueno, gracias a usted. Sigo. Eva Díaz. Eva es empresaria, es doctora en Historia de América. Ella dirige varias academias de idiomas. Aquí hay otro vínculo emocional, personal. Está casada con un norteamericano militar de la base. Ella con 24 años se fue a vivir a Estados Unidos. Ha sido profesora en la Universidad de Maryland, en el Departamento de Defensa en Estados Unidos, también en Alemania. Es coautora del libro Historia Oral y Relatos de Vida en torno a la base naval de Rota.
2: Exactamente.
0: ¿Qué tal?
2: Pues muy bien, encantada de estar aquí.
0: Bueno,
2: muchísimas
0: bien. Gracias
2: por contar conmigo.
0: Gracias
2: también
0: a usted por estar con nosotros. José Antonio Bejarano es historiador, asesor técnico en museología para Base Forum. Digamos que es, para que se hagan una idea, el alma de todo lo que se está construyendo aquí. Bueno, lo he dicho yo, no lo ha dicho usted, bueno, lo he dicho yo. Es doctor en Historia del Arte y tiene, bueno, pues libros también publicados de la base de Rota. Y dejo para el final a Pilar Ruiz. Ella es divulgadora del patrimonio local. Pero miren, Pilar fue gerente del Patronato de Turismo de Rota. Ella fue coordinadora técnica del proyecto, un proyecto muy singular aquí, Welcome to Rota. Como curiosidad, ella recopiló en el año 2020 recetas de cocina de familias roteñas. Las publicó durante varios años, en tres años distintos, durante varios años, varias ediciones diferentes. Y ahora ha recopilado 75 recetas y las ha publicado en inglés.
3: Así es.
0: Así es, ¿no? Bueno, pues por bienvenida fin. También,
3: muchas gracias,
0: Pilar. Bueno, yo para empezar, para romper el hielo, pero a partir de ahí yo quiero que esto fluya, que no me den a mí mucho trabajo, pero sí les preguntaría, ¿en qué se traduce para vosotros, cuando hablamos del título de la jornada, 250 años España, Estados Unidos, 250 años de relación y vínculo histórico? ¿En qué se traduce para vosotros, cada uno que se lo lleve a su plano profesional y personal? Vamos a empezar por aquí, Joe.
4: Vale. Mira, en principio, muchas gracias por
0: invitar
4: para ayudar. Y la segunda, discúlpame, para mi español no es el primer idioma, entonces, paciencia, porfa. Bueno, mire, de vínculo desde Estados Unidos y España. Mire, en general, de los americanos tenemos una sensación con muchos países europeos, porque hay una migración grande de muchos países, desde aquí hasta de América, pero en España no. No, en las ciudades grandes en América tenemos Little Italy, Germantown, pero yo solo saber una ciudad con un distrito España es

0: Nueva Orleans. Y al resto la gente no tiene una
1: vinculación.
0: Vínculo cerca. Nuestro niño sí, porque en clase aprender que el descubrimiento de nuestro país, financiado de los reinos españoles, y viene el descubrimiento de nuestro país.
1: Sí.
0: Entonces, desde este hasta la edad de turística, no tiene mucho contacto con los españoles. Otra perspectiva es de militar. Todos sabemos la leyenda de Armada Española y sus conquistas del mundo. Es muy, muy famosa para todos los militares por el mundo. Entonces, cuando los militares llegan aquí, tenemos una buena sensación. Tenemos un expectará un nivel muy alto porque es el León y en realidad de Marina de Española es muy fuerte, es un muy fuerte parte de OTAN y juntos tenemos un vínculo muy, muy cerca. Yo recuerdo una historia personal en Afganistán en 2011. Yo trabajé allí con los españoles, los ingenieros españoles, y tenemos una misión en parte del país es muy peligroso con un montón de talibán. Y los ingenieros estadounidenses hacen los proyectos, pero los españoles y el de parte de OTAN hacen de seguridad para esta misión. Y hay 3-4 semanas fuera con la parte muy peligroso. Y eso hace un vínculo muy, muy duro, porque va muy, muy bien. Entonces, ese no es un vínculo temporal, ese es para siempre.
1: Yo sé que usted tiene mucho, bueno, ha dicho que es su idioma, pero era una introducción breve, es decir, que no hace falta ya extenderse más, que usted, vamos, larga en español tela, vamos, que le quiero decir. Entonces, como el idioma no es un impedimento, usted está hablando mucho, vamos a dejarlo ahí y ahora seguimos.
0: Tranquilo.
1: Pero muy bien, más quisiéramos lo que estamos aquí, hablar inglés como usted habla español. Joe, Pedro, ¿en qué se traduce esa vinculación, ese cuarto de milenio de relación histórica? ¿Qué es para usted?
2: Bueno, para mí el vínculo histórico viene desde 1775.
1: Ajá.
2: Con Carlos III, por la ayuda prestada a la independencia de las 13 colonias contra Inglaterra, surgida por el motín del té en el puerto de Boston en 1773. España desempeñó un papel clave gracias a su intervención militar, diplomática y financiera. Tenemos una serie de personajes que fueron fundamentales para lograr la independencia de los Estados Unidos. Voy a nombrar una serie de personajes, hay muchos más, pero yo tengo aquí los más importantes. Por ejemplo, Luis Gonzaga, gobernador español de la Luisiana, entre 1770 y 1777. Gonzaga fue clave en el apoyo logístico, diplomático a los rebeldes. Permitió el libre comercio por el Mississippi, creó el primer sistema libre de enseñanza, bilingüe. Mantuvo relaciones con líderes de la independencia como el general Lee y Henry, usando por primera vez el término general de los Estados Unidos americanos en la correspondencia oficial. Su labor incluyó redes de espionaje y apoyo financiero encubierto a los revolucionarios. Podría seguir el más
1: ¿Y
2: famoso.
1: ¿Y para usted qué es?
2: ¿Para mí,
1: usted en qué se traduce esos 250 años?
2: Bueno, para mí se traduce en algo muy importante. Primero, reconocer que es muy desconocido en España por los propios españoles y por la ciudadanía norteamericana, reconocer la labor tan importante que España hizo para lograr la independencia. Para mí se traduce, gracias a la base americana, yo vine a Rota con mi esposa, tuve tres hijos aquí y realmente yo puedo decir que aquí he sido inmensamente feliz. Mi felicidad está aquí, en Rota.
1: Pilar, para usted, bueno, ¿en qué se traduce?
3: Pues se traduce, uno puede pensar, pues acontecimientos importantes, personajes relevantes, pero para mí son personas, yo pienso en personas. Y bueno, gracias a, como comentaste antes, trabajé durante muchos años en la delegación de

0: turismo y gracias a esta iniciativa, Welcome to Rota, que se puso en marcha, pues pudimos dar la bienvenida, acoger a diferentes familias norteamericanas que venían aquí a vivir pues una etapa de su vida, ¿no? A experimentar. Y ahí fue cuando me di cuenta que los vínculos no se forman en la historia, sino se forman en la convivencia de vecinos, de amigos y de familia. Tengo un ejemplo que tengo que hablar de ello porque para mí es integración, inmersión total, que es Tomoko Hall. Esta señora japonesa, casada con un norteamericano, vino a Rota y no conozco un mejor ejemplo de integración. Aprendió flamenco, zumba, participó en todas las actividades que organizábamos desde Welcome to Rota. Me acuerdo un showroom de moda flamenca que organizamos desde la Welcome. Fue el primero que se hizo para acercarlas a la Feria de Rota. Y esa señora se vistió de flamenca, se hizo fotos, vídeos, de verdad, increíble. Y bueno, ahora se ha vuelto ya a Estados Unidos con todo el dolor de su corazón, porque es que era una roteña. Y la verdad es que tiene su casa que parece un museo de Rota. Tiene carteles de feria. Bueno, desde Turismo todos los años se le manda el cartel de feria porque ella es el vivo ejemplo de eso. Entonces, verá, ahí es donde yo me he dado cuenta, gracias a ella, que integrarse en nuestra comunidad no es solo vivir en un lugar, sino es querer pertenecer a esta comunidad. Para mí yo creo que eso es fundamental. Y bueno, estos 250 años se traducen en miles de pequeñas historias que como dice el eslogan, solo Rota puede contar.
1: Uh-huh. Y por aquí...
2: Vamos a ver, la vinculación de la construcción naval militar, que hoy se conoce como tal, de hecho hace incluso dos semanas votábamos una nueva corbeta para la Marina Saudí, no se entendería sin la relación con los americanos. Si veis nuestro benchmarking, o sea, si nuestra evolución en la construcción naval viene derivada de esa relación, porque los primeros barcos serios de la Armada en cuanto a defensa, quitando aquellos del siglo XVIII, son barcos americanos. Y vivimos de los americanos, aprendimos mucho de los americanos a la hora de construir. Hoy, por suerte, casi todos los productos que hacen Avantia tienen más de un 90% de patente española, excepto las AF-110 que todavía tienen el sistema de combate AEGIS de Lockheed Martin, por tanto, la relación sigue vivísima. Y si nos venimos hacia Rota, es una relación que viene desde, con la base en concreto, viene desde los años 60, 70 del siglo pasado, porque hemos sido los mantenedores de los buques de la Armada que había aquí. Sí que es verdad que hace ya 14 años, bueno, las negociaciones empezaron hace 16 o 17, empezamos a negociar con los estadounidenses, con la US Navy, el mantenimiento de los destructores que tenemos hoy en la base de Rota. Y es verdad lo que decía John, en una de las duras negociaciones de aquellas sesiones, uno de los mariscales americanos decía que por los españoles y por la Armada Española había que tener mucho respeto, porque habíamos circunnavegado el mundo mucho antes de que ellos incluso pudieran construir un barco, ¿no? Y es verdad que nos tienen mucho respeto en ese sentido. Bueno, pues fruto de aquellas negociaciones tenemos hoy el mantenimiento de los destructores. Eso ha supuesto para Navantia una revolución. Yo creo que incluso más que el tema económico o lo que tenemos de beneficio económico, beneficio industrial, beneficio incluso de oportunidades, es algo que Navantia le ha dado un caché impresionante. O sea, en nuestro libro comercial que hoy exhibimos en el mundo, algo que ponemos en los primeros lugares es eso, el mantener los destructores de la Armada nos ha dado mucha calidad. Son muy duros los americanos calificando los trabajos, de hecho cada tres meses nos hacen una evaluación y por suerte, y creo que también por nuestro trabajo, estamos manteniendo unas notas excelentes. De hecho, incluso sacamos mejor nota que algunos astilleros americanos de los que tienen en Virginia, en Norfolk, por ejemplo, que son los que tendrían que hacer ese mantenimiento. Así que la relación no solamente viene de aquello, del origen de la propia construcción naval, que ha dado los productos que damos hoy, sino incluso de una relación muy fructífera en lo económico, pero también muy fructífera en lo que son relaciones intensas a nivel industrial. Y ya después, si quiere, hablaremos de lo que deja todo en la zona y demás.
1: Claro, porque usted no quiere hablar del impacto económico, pero vamos a hablar.
2: Sí, no te preocupes, no te preocupes.
1: Eva, usted que ha vivido en los dos países, cuéntanos, ¿qué es para usted esos 250 años? ¿Qué significa un día como hoy, bueno, en la víspera de la efeméride, qué siente usted?
3: Pues yo creo que realmente nosotros somos, el presente es el proceso de histórico, ¿verdad?, de todas las relaciones. Lo que sentimos nosotros hoy no se ha forjado muy recientemente, sino que es el producto de lo que se ha ido forjando durante una historia común. Una historia común que se remonta mucho más de 250 años. Nosotros tenemos un jerezano que anduvo por Florida, por el sudeste del centro de los Estados Unidos, ¿verdad? Pues en 1500. Entonces, realmente hoy estamos celebrando los 250 años de la independencia norteamericana, que España, como bien ha dicho Pedro, jugó un papel bastante importante, también un andaluz, Bernardo de Gálvez, que es malagueño, ¿verdad? Fue uno de los impulsores de esa,

0: de esa independencia. Hay una historia y hay una anécdota muy bonita, que es más bien una leyenda, pero bueno, tiene cierta parte de verdad, que no sé, los que conozcáis la catedral de Málaga, que le llamamos la Manquita porque le falta una torre. Pues una de esas torres, o el dinero que estaba dedicado para construir esa torre, se dedicó en vez de... Realmente no fue destinada a Estados Unidos, pero bueno, muchos de esos fondos sí lo fueron, para financiar la independencia de los Estados Unidos. Son historias que tenemos en nuestro país, que realmente muchos de nosotros somos ignorantes de ello, pero que España ha jugado un papel muy importante. Entonces, todos esos vínculos históricos terminan derivando en el presente y que nos hace sentir algo muy cercano y muy real con los Estados Unidos. Yo, desde mi experiencia personal, pues he estado casada con un estadounidense, he estudiado en Estados Unidos, mis hijos han nacido allí. Entonces, mi vínculo es no tan solo histórico, por supuesto, como el resto de nosotros, sino también lo es personal. Y cuando estoy aquí, pues las vivencias y la relevancia de los Estados Unidos en mi vida, a través de Rota, porque si no hubiese sido por Rota no hubiese sucedido, pues realmente es muy importante y es muy bonita, muy rica.
1: Y José Antonio, aparte de, bueno, la misma pregunta para todos, ¿no? Se la traslado también a usted, pero a mí me gustaría que de alguna manera nos explicara hasta donde usted pueda, porque este espacio todavía no ha abierto, pero hasta donde usted pueda, cómo se plasma esos 250 años aquí donde estamos, en el Base Forum.
2: Base Forum es un lugar tremendamente especial, eso tenemos que tenerlo siempre presente. Nosotros queremos contar la historia de la Base Naval de Rota, pero siempre lo enfocamos desde una óptica muy humana. Hemos estado hablando todo el tiempo de convivencia y es así de fácil. Nosotros empezamos a contar la historia de la base naval de Rota desde los grandes despachos, desde ese pacto de Madrid, esa guerra fría, ese momento. Pero inmediatamente bajamos a la calle y vemos que hay inmediatamente una trascendencia en el ámbito local. Hay un momento, vamos a contar muchas historias en este Base Forum. Pero si me permite, voy a elegir un par de ellas, si me lo permite también el alcalde, que no quiere revelar muchas historias.
1: El alcalde ahora mismo no tiene micro.
2: Ya, pero me está mirando directamente. Y la delegada también me está mirando. Pero si me lo permiten, voy a contar un par de historias. Nosotros, cuando nos hemos acercado a la historia de la base, y hemos empezado con un drama, porque tenemos que ser conscientes de que la historia de la base empieza con un drama. Y ese drama es el de las expropiaciones. Uh-huh. Más de 600 familias expropiadas para la construcción de la que iba a convertirse en una de las grandes instalaciones norteamericanas en el mundo. Pero inmediatamente vemos que hay confrontaciones de realidades. En el mismo proceso de construcción de la base, vemos cómo construyen los americanos y cómo construyen los españoles. Nosotros en Base Forum queremos contar también ese momento en el que comparamos la realidad de los camiones, grandes camiones norteamericanos, y de cómo construíamos nosotros. Más de 700 burros fueron utilizados para la construcción de la pista de aterrizaje. Lo curioso de esta historia es que aquellos años fueron años muy lluviosos. Y lo que sucedía es que esos camiones se quedaban embarrados, se quedaban atrapados, y veían cómo les adelantaban por la izquierda los burros. Es algo maravilloso. Pero cuando nos acercamos a las historias humanas, también tenemos que ser conscientes de que no son solo historias españolas o roteñas, también son historias americanas. Aquí tenemos un ejemplo muy claro. Nosotros le vamos a dedicar un alcalde, permítame que lo cuente, le vamos a dedicar un peso muy específico a los constructores de la base, no solo los españoles, sino también los americanos, a los SIBI. Uh-huh. Y hay una historia que estamos trabajándola. Nos ha llegado unas cuantas fotografías muy interesantes. Los SIBI no solo trabajaron en el interior de la base, también salían fuera y trabajaban fuera de la base. Y hemos... ¿Le voy a contar? Ellos participaron en la construcción de una de las iglesias de aquí. Y hemos recuperado las fotografías originales donde se ven miembros de los SIBI trabajando codo con codo con los españoles para construir una iglesia aquí en Rota. Y más allá de todo eso, ya que estamos en el 250 aniversario y que estamos mencionando personajes de la época, nosotros aquí en Base Forum, Jorge, que está aquí también presente, que ha sido un compañero vital para mí en este trabajo, hemos sido capaces de recuperar un personaje que a mí

0: me ha parecido fascinante, muy poco conocido, y esto es muy interesante. Uno de los primeros cónsules estadounidenses en el siglo XVIII fue Roteño, cónsul estadounidense en el puerto de Cádiz. Esta historia es maravillosa. Hemos sido capaces de recuperar una documentación, no solo en el Archivo Provincial de Cádiz, sino ya después, a título muy personal, nos hemos ido a la Biblioteca del Congreso de Estados Unidos para solicitar una documentación de José Iznarri, que es el personaje que estamos citando. Y hemos recuperado una documentación que, creedme, es una auténtica gozada. Uno de los documentos, que va a ser uno de los documentos estrella, con motivo del 4 de julio, Iznarri celebra una cena en su casa, aquí en Rota. Hablamos del principio del siglo XIX, 1803, 1804, si mal no recuerdo. Y lo curioso de esa cena es que a lo largo de toda la cena se van pronunciando una serie de brindis. Brinda por George Washington, por Thomas Jefferson, por la bandera, por la libertad, ta, ta, ta. Pero hay dos brindis que cuando nosotros analizamos el documento nos pareció realmente maravilloso. El número 10, si mal no recuerdo, ahí me puedo equivocar, es un brindis por la agricultura. El alcalde antes citó algo que a mí me parece fascinante, que es que nosotros fuimos capaces de, con la llegada de los americanos, de coger, si termino muy brevemente, de coger todas esas influencias, pero no perdimos nuestra identidad. La adaptamos con nuestra forma de ser. Iznarri hace exactamente lo mismo. Comercializa a través del puerto de Cádiz, enviando productos de esta tierra y son productos netamente de esta zona. Y el undécimo brindis, que me parece maravilloso, es un brindis por España. Pero en el brindis continúa por España, por continuar la amistad y la cooperación.
1: En esos años, en esos 250 años de amistad, de relación, ¿cómo diríais que ha evolucionado el vínculo? ¿En qué punto estamos? ¿Era mejor antes? ¿Es mejor ahora? ¿Cómo ha evolucionado? ¿Qué destacaríais? Muy rápido, José Antonio, voy a empezar por ti, pero tiene que ser muy breve.
0: Muy breve. Nosotros tenemos que ser conscientes de que hay una realidad evolutiva a nivel histórico. Y a día de hoy lo que tenemos que ser conscientes es que desde Base Forum tenemos que contar que hay una responsabilidad por nuestra parte para contar esta historia para las nuevas generaciones. Okay. De ser conscientes de que hay un vínculo de convivencia muy, muy directo y sobre todo que hay que fomentar la cooperación, la amistad y los conocimientos mutuos.
1: Eva, ¿cómo diría que ha sido esa evolución de la relación?
2: Hombre, la historia da para mucho, ¿verdad? Ha habido momentos felices y ha habido otros momentos no tan felices. He mencionado pues el impacto español en la independencia de los Estados Unidos, que fue algo muy positivo, pero vamos, también nos podemos ir a finales del siglo XIX, cuando tuvimos una guerra con Estados Unidos, ¿verdad?, la que dio lugar a la finalización de la España imperial, que fue en el 98 con el estallido del Maine en Cuba. Entonces, nuestra historia, igual que la historia de todo el mundo, las familias, las historias personales, tienen subidas y bajadas, y ahora mismo, gracias a Dios, estamos en una época feliz, con ciertas excepciones, uh-huh, ¿verdad?, con ciertas tendencias, pues por la tirantez del momento político global que vivimos ahora mismo, pero que yo, de nuevo, como roteña que soy adoptiva, pues yo siempre he visto estas relaciones más cercanas, que son a las que nos estamos dedicando hoy, como muy, muy positivas y muy beneficiosas, tanto para ellos como para nosotros.
1: José Antonio, ¿en qué momento
3: Desde
1: estamos?
3: Desde el punto de vista industrial y tecnológico, ha habido una evolución muy positiva para nosotros, ¿vale? Es verdad que contando con la mentalidad abierta de los estadounidenses, ya digo, desde el punto de vista industrial y empresarial, había una evolución muy positiva. De hecho, no solo es el trato con la base y con la US Navy. Por ejemplo, sabéis que desde hace ya también 14, 15 años estamos reparando los cruceros más grandes del mundo, que son de Royal Caribbean y de Carnival, que son empresas distribuidoras americanas, ¿no? Entonces, yo creo que ese vínculo desde la Armada nos ha trasladado a un vínculo eso, tecnológico, industrial y empresarial de mutuo reconocimiento, nosotros porque seguimos aprendiendo, pero sobre todo ellos porque nos han puesto en su, yo diría, tres primeros puestos, uh-huh, en cuanto a lo industrial y lo tecnológico. Y estamos desarrollando incluso en conjunto con ellos nuevas evoluciones de sistemas de combate, etcétera. O sea, se ha intensificado gradualmente, de una manera exponencial, lo que es la relación. Y en eso hemos salido ganando mucho nosotros.
1: Y en el ámbito militar, ¿qué destacaríais de esa evolución?

0: evolución de la relación, Joe?
1: Desde mi vista, siempre creciendo más fuerte. Los problemas políticos no están en militar. Hay un nivel, puede ser, pero el nivel de la base, el nivel de trabajadores, ese no se afecta nada. Por ejemplo, en 2025, cuando evacuar gente de Afganistán, base en Rota es muy, muy importante. Y hacer las cosas entre los dos es muy complicado, porque ahí no es solo estadounidense, Afganistán, hay muchos países que vienen entre aquí en Rota hasta Estados Unidos. Y aquí funciona tan bueno que espera un poquito porque el lado de Estados Unidos no está lista para recibir. Entonces es más complicado aquí, es más difícil entre los países, pero más rápido, más funciona de solo en Estados Unidos. Entonces, desde mi perspectiva de relación continuamente creciendo.
0: Creciendo en buena relación. ¿Comparte, Pedro?
2: Sí, bueno, esta evolución ha sido la relación de más de 70 años de Rota. La evolución ha sido un choque cultural existencialista en 1953, a una alianza militar simétrica y a una fusión social cosmopolita más de 70 años de convivencia. Esta evolución se puede dividir en cuatro etapas fundamentales. La década de los años 50, con un choque cultural y un boom económico, modernidad, transformando el pueblo agrícola y pesquero del pueblo en cosmopolita y moderno. Los norteamericanos introdujeron en España, de la España de la posguerra, el vaquero, la música rock, ya lo hemos hablado, el tabaco rubio, los electrodomésticos, los coches y las hamburguesas. Luego después hubo una época, estamos hablando de la década de los 50 y los 60, integración, se realizaron bastantes matrimonios mixtos, uniendo familias andaluzas con ciudadanos de Estados Unidos. El padre Juanito ayudó muchísimo a ello y a otras muchas cosas más. Por ejemplo, la campana de la iglesia del Carmen se fundió en el barco taller Holland. Holland y otro más que había. Luego después tenemos la segunda etapa, que fue la década de la tensión social, la década de los 70-80. La base alcanzó su pico demográfico con más de 11.000 hombres.
0: ¿Eso en qué año?
2: Estamos hablando de la década de los 80, cuando estaba final de los 70, 80, 83, los submarinos se fueron en el 83. En esa época era el pico más alto de hombres que tuvimos en la base.
0: ¿Y cómo definiría usted esa evolución hasta llegar aquí? ¿Cómo la definiría usted?
2: Bueno, ha tenido una serie de altibajos, pero progresivos, con el tema de la Guerra Fría, que hubo uno que descendió bastante. El Ayuntamiento de Rota se reorientó su economía también en el aspecto de turismo de playa. Y ha ido evolucionando constantemente. Pero
0: como yo, en aspecto positivo, una evolución positiva, lo
2: todo
0: comparte.
2: Positivo. O sea, de la base ha habido muchos detractores, desgraciadamente, porque ha habido y sigue habiendo algunas manifestaciones anuales aquí en Rota, antimilitaristas y pacifistas. Pero la base siempre ha sido positiva para Rota. En Rota nos trasladamos a la época de los años 50. Por ejemplo, Estados Unidos nos prestó una ayuda económica impresionante, con préstamos bancarios, en 1948. España estaba totalmente aislada de
0: Pero buena de evolución, Europa. Buena evolución.
2: Una evolución positiva.
0: ¿Y Pilar, cómo lo ve?
3: Yo pienso que hemos pasado a lo largo de estos 70 años de convivir a compartir. Y esto ha sido jugado un papel muy importante el proyecto Welcome to Rota, porque hasta entonces era, no sé, cuando lo pusimos en marcha, no entendíamos cómo no se había puesto en marcha antes, porque después de 60 años de convivencia, decíamos, aquí ve que ellos están allí, nosotros aquí, sí que es verdad que nos relacionamos, pero hay tantas cosas por hacer en común, tanto trabajo conjunto, total, que ahí, a raíz de ahí, pues hemos visto que todas las actividades que se han organizado, los proyectos que hay conjunto, que hay mucho por hacer, mucho que se está haciendo también, y la verdad es que eso ha ayudado mucho en la evolución, ¿no?, de esta relación. Y vamos, y ahora mismo el momento que hay para mí, yo pienso que es óptimo porque se ha llegado ya a un trabajo conjunto estupendo.
0: A ver, que conteste quien quiera primero. Si yo les pregunto, ¿qué ha cambiado más? La visión.

0: que tienen los españoles de los estadounidenses una vez que se han instalado aquí o la que tienen los estadounidenses de los españoles cuando han empezado a residir aquí?
1: ¿Puedo contestar?
0: Venga, va.
1: Yo creo que en estos 50 años o 60 años de establecimiento de la base, la diferencia entre las dos culturas son abismales. O sea, cuando los americanos llegaron a Rota a finales de los años 50, se encontraron una diferencia social, económica, nada que ver con lo que se estaba viviendo en Estados Unidos. En Rota era un pueblo andaluz pues muy remoto, con una economía agraria muy básica. Y entonces llegaron los americanos con sus grandes coches, sus grandes maquinarias, y el choque fue brutal. La gente fuera de Rota decía, ah, tú vas a Rota, imagínate, allí las cosas son tan distintas. Esto que era como un mundo al que mucha gente ni se atrevía a llegar porque era peligroso, raro. Y claro, desde entonces hasta hoy nosotros no tenemos nada que envidiar al nivel de vida norteamericano, nuestros coches son muy similares, nuestra ropa también. Imagínate que antes, en los años 60, 70, la gente se moría por un par de Levi's Strauss, que no tenías acceso en España, y a través de la base, pues mucha gente en Rota sí los podía conseguir. Entonces yo creo que se ha seguido una evolución de cambio muy, muy drástico, que ha seguido la evolución económica y social que se ha vivido en España en esos últimos años.
0: Entonces, concluiría que ha cambiado más la visión de los estadounidenses sobre los españoles.
1: Y de los españoles hacia los americanos, porque donde nosotros antes era diametral y era totalmente asimétrica, hoy en día es mucho más igual.
2: Sí, en ese sentido estoy de acuerdo con Eva. Nosotros ahora mismo somos un partner codiciado y los estadounidenses no lo reconocen. Y ha cambiado mucho esa visión de los estadounidenses hacia los españoles, sobre todo en el ámbito en el que yo me muevo, en cuanto a calidad, cualidad y tecnología en el trabajo.
0: ¿Ha cambiado más la visión de los estadounidenses, José Antonio?
3: Sí. Coincido completamente con ellos dos, porque además cuando planificamos todo el discurso expositivo de Base Forum, es que estamos viendo una evolución que es tremenda, donde empezamos con roles muy determinados, sobre todo en el papel de la mujer, lo hemos destacado muchísimo aquí en Base Forum, y cómo hay una evolución hasta tal punto que llegamos a un momento de equiparar, digamos, los niveles de entendimiento. Uh-huh. Por eso es tan importante que seamos conscientes de la necesidad de mantener ese vínculo y sobre todo esa cooperación que va siempre a beneficiar ambas naciones.
0: ¿Qué visión ha cambiado más?
4: Le doy mi tiempo a José, es mucho más interesante.
0: No. ¿A usted le chocaba? O sea, cuando llegó aquí, Joe, cuando llegó por primera vez a Rota, la visión que usted tenía del español, ¿cómo ha cambiado? Cuéntenos.
4: Desde mi vista, mi vista de español ha cambiado en todo. Porque cuando llego, yo no entiendo que la gente aquí nace abajo de dictadura.
0: ¿Cómo? Yo no lo entendí.
4: La gente aquí, tú.
0: Sí.
4: Nace cuando hay dictador aquí en esa.
0: Ajá.
4: A mí lo entiendo este. Es tan cerca en tiempo de hoy. Y ahora cuando mira la gente aquí, pienso, hace 50 años hay un dictador aquí y mira las cosas que hay aquí ahora. A mí es increíble, no entiendo, porque cambió tanto en poco tiempo.
0: Poco tiempo.
4: Y yo pienso, ella no tiene su negocio, ella no tiene la oportunidad, no tiene Mercedes, no tiene estas cosas muy cerca. Y yo pienso, esa gente saben cosas que yo no puedo imaginar. Entonces mi vista cambió mucho en mi tiempo.
0: ¿Se ha adaptado más el español al americano o el americano al español?
5: Yo creo que no se puede decir que igualmente. O sea, Rota se ha adaptado a los americanos y los americanos se han adaptado a Rota. Ha sido una simbiosis y una convivencia común, bajo mi punto de vista.
0: ¿Qué visión ha cambiado más?
6: Yo creo que ambos, pero sí que es verdad que el americano llega con otra idea, llega con ganas de conocer, de convivir, de integrarse, de saberlo todo, ¿no? Y, claro. Y tener
0: un... El americano es muy abierto, muy abierto, un carácter, sí, muy abierto.
6: Y vienen aquí, para ellos es un regalo venir aquí a Rota, es como que me ha tocado la lotería.

0: día. Entonces, ellos intentan empaparse de todo muchísimo. Voy a poner un ejemplo. Conozco otra señora americana que, bueno, ella era directora de teatro, Donna Webb, y ella, me acuerdo que hubo un desfile, una exhibición aérea muy importante de la Armada Española, y ella su terraza la abrió y allí había americanos, españoles, y bueno, le encantaba que la gente se sintiera como en casa, ¿no?, en familia. Y esta señora hizo que organizáramos, Javi, te acordarás, el banquete del hambre en el castillo, en beneficio de Oxfam Internacional y España, que de hecho yo y yo lo presentamos, y aquello fue una actividad conjunta que no había tenido lugar antes, y bueno, en general la actitud de ellos es muy, muy buena, muy positiva, y vienen con ganas de todo, de empaparse de todo, de llenarse de todo.
1: ¿Cómo dirían, tenemos que ir terminando, vamos a sintetizar, qué oportunidades, ahora mismo, si tuvieran que elegir una oportunidad que ofrece ese vínculo histórico, ¿cuál sería, José Antonio?
2: ¿Como oportunidad?
1: Sí.
2: Yo creo que afecta muchísimos ámbitos. Estamos hablando del ámbito laboral, hablamos del ámbito educativo. Es muy importante que exista en todo momento ese vínculo que es de transmisión de conocimiento. Tiene que ser sí o sí de esa forma, si no, no tendría sentido. Pero en el ámbito laboral, y creo que mi compañero lo va a destacar mucho más, tenemos que ser conscientes de que al final lo que estamos logrando es beneficiarnos mutuamente, tanto de un lado como de otro. Entonces, en ese ámbito yo creo que vamos a destacar enormemente.
1: ¿Cuál es la oportunidad que hay que aprovechar, Eva?
3: Bueno, yo recuerdo, ya te dije, mi padre fue uno de los que trabajó inicialmente en la base de Rota, y él llegó aquí porque en los años 50 mi padre había estudiado en Inglaterra y sabía hablar inglés. Entonces lo captaron inmediatamente porque aquí no había gente que hablase inglés y que pudiese trabajar. Entonces, viendo la evolución esa y cómo ahora, hoy en día, tanta gente en Rota es capaz de hablar inglés y de comunicarse, y eso pues aumenta las posibilidades de relación entre los dos países y, por supuesto, la cultura del propio pueblo y el que el propio pueblo pueda abrirse y enlazar puentes con muchísimas otras ciudades, ¿no? Entonces, yo creo que la oportunidad principal que ha tenido Rota en cuanto a la apertura educativa, lingüística y social, yo creo que eso
1: Pero
3: es
1: y
3: muy
1: ahora,
3: importante.
1: ¿Y ahora por dónde debería seguir avanzando?
3: Pues yo creo, vamos, voy a seguir por el mismo camino, ¿verdad? Porque ya dijiste antes cuando me presentaste que yo tengo academias de inglés y veo la necesidad de que eso siga avanzando y que es un vínculo muy importante, que se ha trabajado en Rota y que yo creo que hay que seguir trabajando porque eso sí que abre muchísimo futuro para la gente de Rota.
1: En la oportunidad en cuanto a la industria, ¿en qué punto estamos?
4: En primer lugar, ahora sí toca hablar del impacto. En primer lugar, desde Navantia agradecemos mucho al ayuntamiento la inquietud que siempre ha tenido por la parte industrial, y de hecho el otro día recibió un premio del clúster marítimo naval el Instituto Arroyo Hondo, que ha sido la primera vez que yo escuché hablar de FP Dual fue al Instituto Arroyo Hondo en una jornada en el Castillo de la Luna, ¿no? Y a nosotros nos abrió incluso la mente en esa cuestión. Vamos a ver, la realización, el mantenimiento de los destructores de la Armada, más el mantenimiento del grupo de combate, del grupo de la flota de combate aquí, estamos hablando de que mueve en lo que es el entorno Navantia a unas 2.000 personas, 2.000 trabajadores y trabajadoras. Se abre un ciclo de oportunidades importantísimo. Y después, como decía antes el alcalde en la primera parte, Rota está un tiro de piedra de la bahía. Y nosotros sabéis que tenemos una carga de trabajo proyectada de la que vamos a pasar de facturar 1.000 millones de euros a facturar 10.000 millones en un pocos años. Tenemos carga asegurada hasta el año 40. Por tanto, ahí hay un filón que tenemos que explotar todos los pueblos, las ciudades de la comarca. Y sé de la inquietud que tiene el Ayuntamiento de Rota en ese sentido y sé que lo vamos a aprovechar, estoy convencido que lo vamos a aprovechar. Hay una oportunidad que incluso nos trascenderá a muchos de los que estamos aquí en nuestra vida laboral, que es lo bonito, o sea, proyectar hacia el futuro, y ahí tenemos que posicionarnos fuerte. Yo soy muy exagerado siempre cuando hablo, y además no quiero dar noticias porque después me echan bronca los de comunicación diciendo que anticipo cosas. Ya la vez pasada, cuando vine a Rota, anticipé el contrato de la...
1: Pero es que si no lo hace, la que le echo la bronca soy yo.
4: Anticipé el contrato de los 3 nuevos buques de la Armada Saudí y me llamaron la atención, me tiraron de la oreja, ¿no? Pero bueno, o sea, ya sabéis lo del sexto destructor americano, pero incluso vamos a seguir profundizando en esa relación. Y seguramente tendremos ya una reparación o un mantenimiento incluso más profundo de alguno de los buques de la Armada Americana fuera incluso de la base. O sea, quiero decir que vamos a intensificar eso. Yo soy muy exagerado hablando, ¿no? Y desde hace ya 2-3 años llevo intentando romper muchas lanzas en el sentido de profundizar en ese peregrinar de

0: adaptarnos a los nuevos tiempos en cuanto sobre todo a la educación. Hay un filón en la AFP que tenemos que poner en valor. La universidad está ahí, estamos trabajando con ellos, pero la AFP y sobre todo la AFP dual, para mí, visto desde mi punto de vista, es el futuro, sobre todo los grados superiores. Y ahí tenemos que entender que hay una posibilidad increíble de dotar de carga de trabajo a toda la bahía. Yo pienso muchas veces, me gusta pensar en grande, que Navantia va a dar la oportunidad a la bahía de su comarca de convertirnos en el País Vasco de Andalucía. Así que yo quiero dejar eso así, dicho así a grosso modo, porque hay cosas que no se pueden contar, pero tenemos trabajo asegurado de aquí al 2050 casi con total seguridad, ¿vale?
1: ¿De cuántas horas de trabajo, de cuánto personal estamos hablando? Así, en general.
0: Constante, o sea, estable en la base de Rota, tanto con la Armada como con la US Navy, tenemos 800 personas de plantilla de Navantia, más industria auxiliar, que industria auxiliar siempre hay que multiplicar por 3 o por 3,5. Pero eso se va a incrementar. De hecho, nos hemos quedado cortos en el espacio que le pedimos a la Armada, a ver si desde aquí nos escuchan y nos dejan abrir un poco, porque ya no podemos construir horizontal, estamos construyendo en lo vertical. Y los que habéis visitado las instalaciones que tenemos de uso permanente en Navantia os estáis dando cuenta, o sea que ya estamos construyendo hacia arriba, ¿no? Porque nos hemos quedado muy cortos. El sexto destructor va a dar una oportunidad increíble y además estamos cubriendo hitos con la Armada Americana que no nos lo creíamos, de tener dos destructores a la vez manteniéndolos, esos son recorridos muy impresionante. Daros cuenta también que al final los Estados Unidos lo que tienen aquí con los destructores es el escudo antimisiles, ¿vale? De la OTAN. El escudo antimisiles que los protege a ellos, ¿eh? Que no nos protege a nosotros, los protege a ellos, ¿vale? Y por tanto esta base es clave. Y de hecho se hablaba en su momento y todavía se sigue profundizando en la sexta flota traerla de Nápoles hacia Rota, ¿no? O sea que eso sería un pelotazo abismal, ¿no? Entonces, estamos hablando de bastantes miles de personas que estarían relacionadas con esta actividad, ¿vale?
1: De todos los datos macroeconómicos del impacto de la base, ¿con cuál se quedaría? ¿Cómo podríamos entender, con un solo dato, cómo podríamos entender ese impacto, Pedro?
2: Económico, 600, 700 millones anuales representa 12.000 empleos, directos e indirectos. 18.000 vehículos entran diariamente en la base. Luego después, el gasto directo de Estados Unidos, según la Navy, está en 280 millones de euros. Podría darte muchos más datos, por ejemplo, en el 50 aniversario que se celebró en Rota, entraron, según el vicealmirante González, 131 barcos visitaron el puerto de la base, pasajeros 37.000 y pico, 8.000 y pico de carga, 16.000 raciones de comida. O sea, los datos macroeconómicos y de personal son impresionantes.
1: Son impresionantes. Es que, claro, es que son 2.400 hectáreas de terreno. Es que estamos hablando, en términos generales, 2.400 hectáreas, es que es mucho terreno. Es que eso es otro mundo el que está ahí. Pilar.
3: Bueno, ya, bueno. Pienso que nuestra mayor oportunidad no es solo fortalecer esta magnífica relación que tenemos, sino trasladarla a las nuevas generaciones. Toda esta historia, todos estos vínculos, todo es muy importante que se transmita a los más pequeños, porque se generarán nuevas historias que dentro de 70 años podrán volver a ser contadas, ¿no? Y bueno, tenemos una magnífica relación y esto hay que seguir.
1: A las nuevas generaciones. Y Joe, para usted, ¿cuál es la principal oportunidad que tenemos?
4: Mira, a mí es muy básico y de acuerdo con Eva, es el idioma es muy difícil y la oportunidad para hay más intercambio entre
1: intercambio los cultural y lingüístico
4: es bloquear el idioma. Entonces yo pienso el idioma y los niños conectar todos.
1: Ahora
4: y mucho más oportunidad para los niños juntos es la básico.
1: Y para terminar, pero esto es de sí o no. ¿Esto es de sí o no? Porque se ríen. ¿Imaginan una Rota en el futuro? Como yo le preguntaba antes al alcalde, ¿no? 10, 20, 30 años. ¿Imaginan una Rota sin base?
5: Que conteste primero los militares.
1: Pedro.
2: Pues yo te puedo contestar. Sería una gran pérdida económica. El mantenimiento sería exclusivamente de la Armada Española o de la OTAN. Repercusiones militares y estratégicas. El Ministerio de Defensa español tendría que asumir todos los costes de las pistas aéreas, puerto y mantenimiento. La cantidad, una pérdida de cooperación tecnológica, logística y adiestramiento en conjunto de alto nivel.

0: con Lucia Neve, reducción de escudos de antimisiles de la OTAN en Europa. Resumiendo, esto lo puedo yo resumir que sería improbable. Nuestras relaciones son excelentes, los lazos que tenemos con los Estados Unidos son vitales. Ahora mismo, por ejemplo, el GEMAC, el jefe de Estado Mayor de la Defensa, están dando un curso en Madrid sobre esta conmemoración. Actualmente se está celebrando, acaba hoy precisamente, me parece que acaba. Ha dicho que las relaciones con Estados Unidos son vitales para la defensa de Europa. No lo digo yo, lo dice el embajador también. O sea, que todo el espectro político que representa esta colaboración es fundamental para la defensa de Europa y de España.
1: Joe, ¿imagina un futuro derrota sin base?
2: No.
1: No.
0: No,
2: no, es imposible.
1: Imposible. ¿Pilar?
3: Yo tampoco. No estaría aquí, porque, bueno, mi padre que está aquí, lo tengo que mencionar, él vino a Rota en el año 60 y ya conocí a mi madre y, bueno, él ha trabajado toda la vida con personas dentro de la base y el que me ha transmitido a mí este cariño, ¿no?, por la convivencia y por esta situación.
1: ¿Te imaginas?
2: Hombre, se puede imaginar perfectamente. Yo creo que Rota tiene los suficientes resortes para saldría adelante seguramente. Pero bueno, ahora parece que no. Y sobre todo, más que lo imaginar, lo que tenemos que hacer entre todos es cuidar ese vínculo y cuidar el futuro de la base. Más allá de los folcloristas que estén hablando de otras cosas a nivel superior, ¿no?
1: ¿Eva?
4: Estoy con él. Me lo puedo imaginar. Pero realmente, porque Rota ahora puede sobrevivir, sin la base tiene un montón de proyección que no había tenido anteriormente, pero a mí me daría muchísima pena y yo preferiría que no fuese así. Los vínculos culturales establecidos, históricos, yo no me lo quiero imaginar.
1: ¿Bejarano?
5: Pues exactamente igual que mis compañeros. Yo personalmente no me lo imagino, pero no me lo imagino por un factor fundamental, y es que olvidamos muchas veces que somos un puente que conectamos Europa con América, Europa con África, los dos océanos, el océano Atlántico y el Mediterráneo, somos un puente. Y es muy complicado considerar que se vayan de aquí en un momento tan vital como es el que estamos viviendo ahora mismo, así que yo diría que no.
1: Bueno, pues Joe Harder, Pedro Maya, Pilar Ruiz, José Antonio Oliva, Eva Díaz y José Antonio Bejarano, aquí hemos tenido, bueno, pues militares estadounidenses que se han quedado en Rota y aquí se van a quedar, ¿no, Joe? Aquí se van a quedar. Militares españoles que llegaron a Rota hace muchísimo tiempo, en el 69, y que aquí se han quedado, ¿no? Como Pedro.
0: Muy felices.
1: Pilar con el Welcome to Rota, que te voy a contar, el impacto que tiene en Navantia, que es espectacular. Eva Díaz, casada con norteamericano, viviendo entre puente, entre los dos países, que es también un ejemplo de esa convivencia y de esa unión sentimental y emocional entre españoles y estadounidenses. Y José Antonio Bejarano, que está ahí en la recta final para abrir este espectacular Base Forum, que desde luego, bueno, pues es un sitio pues muy recomendable, más que recomendable, para vivir algo tan singular, como estamos diciendo. Yo antes hablaba en el descanso con el alcalde, es que vosotros creéis que esto es muy normal, pero esto es todo menos normal. Y lo tenéis aquí en Rota, es un modelo de convivencia, de riqueza entre dos países, de oportunidad entre dos países, muy bien llevado y muy bien vivido. Así es que gracias por haber estado aquí, gracias a todos los que os habéis acercado a estar aquí, a todos los que nos seguís por streaming, a todos los que nos veis a través de 7TV en cualquier punto de Andalucía. Para nosotros, para Publicaciones del Sur, bueno, pues es un placer, ha sido un placer estar con vosotros aquí y compartir pues en esta efeméride este momento que sin duda es histórico. Un placer y hasta la próxima.

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Y ahora nos vamos a Almería, que también nos espera. Mediterránea, tierra fértil y de ensueño, de cine. Este rincón de Andalucía es una joya con la que también hoy nos atrevemos a soñar.

Y desde Almería acudimos al reclamo de la voz dulce aterciopelada de Felipa del Moreno, uno de los grandes referentes del cante de Jerez, que defiende, cómo no, la musicalidad de su prodigiosa garganta. Y la acompaña al baile Fernando Jiménez, uno de los hijos del baile del compás del soniquete de Jerez.

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3: Hay personajes que terminan devorando a quienes los interpretan, pero María Galiana siempre supo escapar de Herminia. 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Sí. Sabemos que son horas que ya empieza a correr el fresquito, pero que en Sevilla ahora mismo, bajo el aire acondicionado, se está mejor.
4: Sí, sí. Bueno, lo que más me cuesta es que ya estoy de vacaciones. Pero bueno, esto va a ser seguramente lo último que haga. Sí, lo último. Antes de ella definitivamente cortar hasta septiembre.
3: Hasta septiembre, pero bueno, aquí aunque sea en la ciudad, tu ciudad es en Sevilla, cayendo la tarde en el casco histórico, no nos hemos ido a un lugar aquí en este edificio de ABU, que no nos hemos ido a otro lugar o a otro casco histórico de otra ciudad donde no te puedas sentir tan a gusto como en la tuya propia.
4: Bueno, en la mía propia me siento a gusto, depende de las temporadas. En el verano regular.
3: ¿Pues qué significa para ti Sevilla, María?
4: Pues nada, en mi lugar, evidentemente. Nunca se me hubiera ocurrido irme a vivir a otro sitio. Eso lo tengo muy claro. No soy especialmente chauvinista en el sentido de no encontrarle los defectos, no, ni muchísimo menos. Porque los tiene muy gordos. Pero bueno, como ciudad me parece bellísima, me parece... es mi lugar, y yo no me encuentro a gusto viviendo en casi ninguna parte. Digo en casi porque a veces me da una tentación, y ahora mismo hace poco he estado en otra ciudad y he dicho, qué bien se vive aquí, qué agradable, qué buena temperatura. Depende, ¿no? Pero no es lo habitual. Lo habitual es que el sitio donde yo estoy a gusto es aquí, evidentemente.
3: Porque, bueno, entre los defectos, ahora mismo estamos, frente nuestra tenemos los jardines del Alcázar, a la espalda la calle San Fernando, con el Paraninfo de la Universidad, el Hotel Alfonso XIII, pero entre los defectos que hablabas de Sevilla, estamos escuchando las cotorras, los que antes eran vencejos, que ya se lo han comido, están las cotorras, pero hablabas de que también tiene muchos defectos. ¿Cuáles son los defectos?
4: Hombre, no, Sevilla? Pero los defectos son sobre todo nunca paisajísticos, nunca de... Como ciudad es seguramente una de las más bellas, por lo menos de Europa, junto con alguna que otra italiana y alguna que otra francesa, etcétera, etcétera, como todos sabemos. Pero no, me refiero a los defectos en el sentido de lo difícil que puede resultar para una persona hacerse a la idea de la sociedad sevillana. Somos especialmente expansivos y luego, sin embargo, somos muy para nosotros mismos. Y todo lo que parece que vamos a dar, luego se reprimen y ya no hay manera de entrar en pequeños círculos sociales tan fácilmente, mucho de boquilla. Cuesta no tener esa especial, aunque sea tópica, dualidad de tú eres de aquí o eres de allí, eres de esta panda o de la otra, eres de este equipo o del otro... de esta cofradía o de la otra. Y eso es una tontería tan grande que a mí me parece...

0: parece que realmente lo único que hace es achicar, ¿no?, el ambiente ciudadano. Y por otra parte, también hay unos círculos muy cerrados en el sentido de que creen que están en posesión de la verdad. Y eso es horroroso.
1: Los que
0: A mí
1: reparten
0: me parece horroroso.
1: carnet de sevillanía, ¿no?
0: No, la sensación de no tener capacidad de apertura. Esa es la que más noto yo, como ciudadana sevillana, vamos, como sevillana. Y como sevillana, yo soy una sevillana, digamos, seria. Y no justifico las cosas de la ciudad, digamos, no defectos, sino esos verdaderos baches sociales que se pueden encontrar. No los justifico diciendo, no pasa nada, ah, venga, ah, viva la Virgen del Rocío. No, no, no es mi estilo, ¿comprende? O sea, soy muy seria. Sí, las cosas hay que hacerlas bien, hay que ser
1: Que
0: puntuales.
1: viva pero por derecho, no para tirar
0: Absolutamente,
1: solamente para adelante.
0: absolutamente, absolutamente. Sí, hay también mucho amiguismo, entre comillas, en el sentido de, bueno, como es mi amigo, pues pasamos por ahí, ¿no? Sí. Últimamente, por ejemplo, mira, una cosa que me ha chocado profundamente, una cosa de las cofradías, como te conocí precisamente en Semana Santa, en la salida del Valle. Yo soy de La Estrella, vamos, mi familia, los Medina de toda la vida. Y esa sensación de decir, que lo he leído en el periódico, yo todo lo hago leyendo y enterándome. Esa sensación de decir, la junta directiva, o como se llame, la junta directiva
1: Junta de
0: ha
1: Gobierno.
0: decidido, la junta de gobierno ha decidido que este es el misterio que se va a poner el penita. Ea, ¿lo votan ustedes sí o no? Pero bueno, se vota sí, si quieren este o quieren el otro. No, el otro eliminado. Yo lo he leído y me he quedado, digo, ¿será posible?
1: Cuando las hermandades además han sido un reflejo de democracia, ¿no? Cuando había dictadura, las hermandades se votaban, ¿no? En este caso.
0: Bueno, regular, regular, regular. Las cofradías tradicionalmente han sido de familias, de grandes familias, como todos sabemos, ¿no? Pero bueno, en
1: Pero se
0: realidad,
1: podían presentar dos personas
0: sí,
1: cuando
0: pero
1: no
0: se ha
1: había,
0: pensado,
1: o tres.
0: se ha discutido, se esto, mira lo que han hecho con el amor, han ido al instituto, gracias a Dios, Andaluz de Patrimonio Histórico, del cual yo soy forofa total, por muy buenos que sean los otros, restauradores maravillosos. Pero como el Instituto de Patrimonio Histórico no ve, etcétera, etcétera. Ese tipo de cosas, ¿no? Y hay diferentes. Y yo cuando he visto, a lo mejor, el conjunto de Navarro Arteaga, y he dicho, ah, esto es una deriva clarísima de por dónde van ahora ya las cosas. Ya no tiene nada que ver. Pobrecito, mi penita, para que se le vea, lo han tenido que poner muy en alto. Porque la escultura pierde totalmente, todo el paso se va a ir, como se suele decir, de los cuadros de la pintura, mirando el paso hacia la izquierda, todo un mogollón de gente allí, un romano, otro romano, el buen ladrón, el mal ladrón, el otro, y mi pobre penita que solito lo veo.
1: Estamos hablando,
0: Es un
1: sí,
0: ejemplo,
1: es un ejemplo,
0: pero
1: estamos
0: como
1: hablando
0: esas
1: mucho
0: pasan tantas cosas en Sevilla,
1: de, aunque iba a hablar más al final, pero bueno,
0: da
1: cogiendo esta
0: igual.
1: deriva, estamos entre sevillanos, y yo siempre te he hecho, te he relacionado con la carretería.
0: No, no, pero eso
1: Sí.
0: es una historia curiosa, porque yo no he sido nunca hermana. Yo tampoco he
1: Eso también
0: sido,
1: te lo he leído en alguna entrevista, que no he
0: no,
1: sido
0: no, y
1: nunca hermana,
0: tampoco
1: pero
0: he
1: sí.
0: sido luchadora porque las mujeres fueran, no, no me importaba en absoluto que siempre fueran los hombres los que hicieran las cofradías, no. No por eso yo me voy a sentir ni muchísimo menos disminuida, para nada. Pero bueno, respeto absolutamente toda postura. No. Lo que pasa es que desde que mi madre y mis padres se trasladaron desde Triana, donde yo nací, en el barrio de Voluntad, a la Puerta de las Arenas, yo, mi infancia, ya de jugar en la calle y eso, fue en la Puerta de las Arenas, la calle General Castaño. Entonces, como recuerdo de infancia, para mí la carretería era la cofradía de mi barrio. Porque yo era, bueno, había dos cofradías, el baratillo, la carretería, como siempre. pero de Toneleros para acá era la carretera.

0: Y de Adriano para allá era el baratillo, ¿no? La plazuela de López de Arena, Pasto y Landero, todo eso. Que entonces mi madre, por supuesto, dijo siempre la calle Pópulo y dijo siempre la calle La Mar por García Vinuesa, incluso hasta la calle Carbón, decía ella, de la calle Santander, etcétera, etcétera. Entonces yo le tenía mucho cariño a la carretería. Y amigas mías, o sea, hermanos de amigas mías, porque ellas no salían, por supuesto, también salían de Nazareno. Y para mí, pues, un día hablando con amigos, o incluso me parece que fue con Charo Padilla o con Fran López de Paz, de los de El Llamador,
1: Sí.
0: hablando con ellos, les dije, fíjate, yo tengo recuerdos muy antiguos, muy antiguos, muy antiguos de la Semana Santa, de ser muy pequeña, y de ver a lo largo de la calle Aurora a los de artillería montados a caballo cuando salían delante, porque yo me sabía delante de cada cofradía cuando iban los de artillería, ¿no? Ya, yo, por ejemplo, recuerdo pues, ¿qué te digo? El Cristo de la Buena Muerte saliendo de la antigua universidad de la calle La Araña, y yo estaba viendo la salida y ve los caballos esperando en la calle Imagen, que venían con San Benito detrás. O sea, sabíamos, San Bernardo el miércoles salía también con los de artillería. Y esos recuerdos fueron los que hicieron que José María Sainz, que era entonces el hermano mayor, me dijera, María, es que te vemos, y es verdad, vemos que el Viernes Santo coges a la cofradía, la salida de la catedral, como además es la primera y entra tan pronto, a 10 de la noche, y te vemos detrás de la Virgen del Mayor Dolor. Y eso que sí, porque es un recuerdo infantil precioso que tengo, y por lo menos hasta el final de la calle Rodo, ya por ahí la sigo siempre.
1: Día.
0: Ay, pues hasta mi hermana, no sé qué. Es la única cofradía de la que he sido hermana, que soy hermana, la única. Bueno, pues mira, así surgió la cosa. Entonces, claro, ya tuve, yo soy muy cumplidora. Entonces me habían hecho hermana y ya fui, juré la regla, hice todo el protocolo. Ya
1: Y hermano de
0: asistí
1: la
0: a algún
1: carretera, señor.
0: cabildo y yo me lo tomé muy en serio, porque soy muy formal. Hasta que me di cuenta, hasta que me di cuenta que hay unas cosas por dentro, en el sentido de que, pero bueno, pero no decían que sí, se iba a hacer esto, pero no había ha sido aprobado en cabildo, ¿no? Pero han ido al Palacio Arzobispal y han dicho que ese cabildo no valía, que era del otro, no sé qué. Yo dije, uy, uy, uy, anda, anda, anda, anda, esto no es lo que yo pensaba. Y ya está, pero bueno, entonces, digamos que me asociaron al ser famosa con la carretería. Comprende, bueno, que me parece muy bien,
1: Que es
0: estupendo.
1: una grandiosa hermandad,
0: Pero
1: sin
0: vamos,
1: duda.
0: claro, es que mi Virgen de la Estrella para mí ha sido la de mi familia. Mi tío, el hermano de mi madre, Blas Medina, era el hermano mayor cuando salió únicamente en la República, el año 32, y en mi casa están todavía los
1: ¿Y te
0: documentos.
1: hubiese gustado ser, o todavía puede serlo, pregonera de la Semana Santa de Sevilla?
0: No, no.
1: Sí.
0: Ya no.
1: Si te lo hubiesen pedido en su momento, hubieses dicho que sí.
0: Pero mucho antes, porque una vez, precisamente, cuando le dieron el llamador a los hermanos Cruz Solís, que habían hecho esa maravilla que hicieron con el gran poder, en el Lope de Vega, Charo, Padilla y el Fran me dijeron, ¿por qué no cuentas algo de lo que tú recuerdes de cuando eras pequeña o después, o de cosas Semanas Santas antiguas, no sé qué? Y yo entonces, pues, no sé, improvisé allí, como una charla y tal y cual. Y a raíz de eso, tiempo después me dijeron, oye, tú deberías de ser pregonera. Es que una cosa es hablar de la Semana Santa espontáneamente o incluso preparado, pero con, digamos, con vivencias que una ha experimentado. Y otra cosa es que van a visitar pregoneros, los mandos, como yo digo, la gente importante, que luego no sé qué, que luego te dedican
1: Entrega de
0: las
1: pasta.
0: pastas, no sé cuánto, que luego tú llegas al teatro y ves aquella patulea de gente sentada allí, importantísima y solemne, que están todas las miradas puestas en lo mismo, que ya incluso las marchas buenas,

0: musicalmente hablando, aunque sean modernas, ¿eh? No, no tengo nada en contra de ello. Ya no se oye, por ejemplo, la de la Encarnita de las Calzadas, que es preciosa, o Hermanos Costaleros, no sé qué, porque ya todos tienen que tener su banda y su marcha, sea mala, sea buena, sea regular, desde el punto de vista artístico me refiero. Y tal y cual, hijo, es una deriva política, en el buen sentido de la palabra política, que no es lo que yo había pensado. Yo fui muy amigo, bueno, mi padre era muy amigo, por ejemplo, de pregoneros como Miguel García Posada, como, bueno, fíjate, yo fui al pregón de Paco Morales Padrón cuando yo estaba en la universidad, de gente de Peinado, por ejemplo, el cura José Luis Peinado, que era compañero mío también en el instituto, y era otra cosa, era la exaltación. No, no lo critico, está muy bien, por supuesto, tal como está, pero hay que tener muchas ganas de ser pregonero para ponerse enfrente de todas esas barreras.
1: María, ¿tú te consideras una mujer adelantada a tu tiempo?
0: Sí, bastante, bastante, bastante. Bastante. Bueno, sí, por lo menos la palabra no sería adelantada a mi tiempo, la palabra es rebelde. Yo soy rebelde, siempre he sido rebelde. Me rebelo contra las cosas. Y no, no digo nada, simplemente digo, no, esto no, esto no. Yo por ahí no paso. Yo hice lo que me apetecía. Por ejemplo, conducir, que todavía te conduzco, gracias a Dios, con la edad que tengo, y consigo que me renueve el carnet. Porque he sido rebelde e independiente. Más que adelantada en el sentido de hacer cosas especiales o de ocupar cargo, porque contrariamente a lo que se puede pensar, soy muy vergonzosa. A mí es que me da mucha vergüenza de la mayoría de las cosas, y no lo parece,
1: En absoluto.
0: pero sí. Pero me da vergüenza todo, de hablar con el director del banco, tú sabes, odio los papeles a muerte, no me quiero enterar de nada. Me cuesta, me cuesta, me cuesta muchísimo, muchísimo.
1: En este formato de programa, yo esta mañana hacía una especie de experimento sociológico en la redacción, en el trabajo, y preguntaba el nombre de María Galiana. El nombre de María Galiana, a lo mejor más adulto de la redacción, todo el mundo sabía quién era María Galiana.
0: Curioso.
1: En los jóvenes, muy pocos por el nombre. Pero decía la abuela de Cuéntame
0: Claro,
1: y todo el mundo sabía quién era.
0: que eso ya.
1: Pero ya un cariño a todo el mundo que vas a estar esta noche con ella. ¡Qué suerte!
0: ¿Y eso?
1: Es lo que te quiere la gente
0: Bueno, yo te voy
1: joven.
0: a decir francamente, yo soy un puerco espín. Es que es inverosímil. Ahí están mis hijas y mis hijos, que tengo cinco, que te lo pueden decir. Es que no, es que yo me parezco a la abuela de Cuéntame como un huevo a una castaña. Pero nada, nada, nada, nada. Absolutamente. Lo cual significa
1: Que eres muy buena actriz.
0: que soy una actriz extraordinaria. Extraordinaria. Sí, eso sí es seguro. Yo tengo ese don. Es un don, como otro cualquiera, ¿eh? Que no todo el mundo tiene. Para esto, o para cantar, o para que sé, hacer monólogo, hacer cosas que yo no haría nunca, porque me daría una vergüenza horrorosa, fíjate. Costaría bastante. Puede ser que lo hiciera, pero me costaría muchísimo. Pero nada, nada, nada, nada, nada. Es una cosa. Nadie se puede imaginar que yo, por ejemplo, no vea nunca la televisión a partir de las 10:30 de la noche. Por lo tanto, mi serie no la he visto nunca. Porque yo a las 11 conmigo no se puede contar.
1: Pero bueno, que sea repetida así, ¿no? Hoy en RTV Play. O...
0: No nos oye nadie, ¿no? Pues a mí no me ha parecido una serie buena. Serie buena las americanas. Vamos a dejarnos de tonterías.
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2: Yo tengo una gran capacidad de análisis. Mucha.
3: Entonces cuéntame una serie buena.
2: Ha tenido unos puntos.
3: Diferentes etapas, claro.
2: Unos puntos extraordinarios que han dado con la tecla de lo que la gente quería ver. Y ha explotado muy bien, muy bien, muy bien. La nostalgia, el hecho de que todos hemos tenido una vajilla de Duralé verde o color caramelo, los Four Ladies de la cocina, el tipo de familia que los jóvenes se quedaban asombrados de pensar que se reunían para cenar y que el padre escuchaba, por ejemplo, en mi caso, mi padre no, pero bueno, he conocido montones de familias en las cuales todo el mundo en silencio porque se oía Radio Nacional, que era el parte a las 10 de la noche, ese tipo de cosas, ¿no? Y eso ha hecho que todo el mundo se enganchara, algunos por curiosidad y otros por nostalgia, o sea, por rememorar sus vidas. Pero por lo demás, bueno.
3: Demasiado enrevesado todo, ¿no?
2: Después por... Yo no le veo la gracia, francamente. Pero bueno, de todas maneras, hay que reconocer que yo es que no me gustan las series. No veo nunca series, de ningún tipo. Yo no he visto nunca las más famosas, ¿eh? No. Primero porque son muy tarde. Y después porque yo tengo mis aficiones, yo soy muy aficionada a los deportes, por ejemplo. Ahora cuando he venido aquí digo, vaya por Dios, me voy a perder el final de la Argentina-Austria. No sé. Y porque no estamos en Wimbledon, si no, no hubiera yo venido, ¿eh?
3: El tenis sobre todo.
2: Por ejemplo.
3: Y el Betis, pero el Betis no...
2: Sí, soy bética porque me cae muy bien y porque el Betis es un equipo que a mí me va. Su personalidad me va. Yo soy de los perdedores, no lo puedo remediar. Eso es así. Bueno, en Madrid soy de Rayo Vallecano. Con eso te lo digo todo. Cuando llegué a Madrid me dijeron, bueno, pero siendo del Betis, aquí en Madrid serás del Atleti de Madrid. Digo, ¿qué va? Ni siquiera soy de Rayo Vallecano.
3: Rayo Vallecano.
2: Pero bueno, es una afición que tampoco es desmadrada. En el sentido de que como me gusta ser tan ecuánime, yo respeto profundamente a las personas que son del sevillismo, totalmente. Y probablemente desde el punto de vista bético, yo sería un poquito apóstata, porque no entienden que yo tenga la capacidad de comprensión para los que piensan de otra manera distinta que yo. Eso en el fútbol, pero me pasa en todas las cosas. Yo creo que deberíamos en general tener mucha más educación cívica, social, histórica y de convivencia respecto a cómo piensan otras personas diferentes de nosotros. Y no lo tenemos. Los españoles en general, ¿eh?
3: Nos importa mucho lo que piensen de nosotros.
2: Sí, hay además,
3: la libertad
2: unos
3: que
2: insultos. Y tú dices, pero bueno, vamos a ver. Para tú defender tu postura, no necesariamente tienes que insultar a la contraria, a la adversaria. Tu adversario no es tu enemigo. Tu adversario es una persona que piensa de una manera distinta. Y es muy antipático, yo lo comprendo eso. Pero todo se lleva a los extremos. Y en el fútbol sobre todo es una cosa terrible. No, nosotros solo no, ¿eh? Porque anda que los argentinos...
3: Por no hablar, ya estamos hablando del deporte, si nos metemos en la política y lo polarizado que está todo...
2: Y la política es un horror. La política es tremenda. La política ya, a estas alturas, yo siempre lo digo, pero bueno, esas cosas que se cuentan, o que se cuentan, o que se leen, de por ejemplo don Emilio Castelar en la Primera República, en los años 70 del siglo XIX, que con un discurso consiguió que abolieran la esclavitud.

0: ¿Qué discurso no sería? ¿Cómo no hablaría ese hombre a las cosas que dicen ahora? Te quedan 3 días, a ver si te va y deja de robar. Sea verdad o no lo sea, echarse las cosas a la cara. Yo no he oído todavía en la política actual de España, no he oído todavía, digamos, planes opositores a la política que se esté haciendo. Es decir, cuando ha estado en el gobierno el Partido Popular, los planes que podrían presentar el PSOE. Cuando está en el gobierno el PSOE, los planes que podía presentar el gobierno popular, el Partido Popular, cuando era el bipartidismo. Luego aparecieron otros partidos, como Ciudadanos o como Vox, no sé qué. Pero las propuestas, ¿cuáles son? Las propuestas en contra de lo que tú estás haciendo, ¿qué haría yo? ¿Cómo manejaría yo este asunto? A ver si a mí me convence más cómo lo manejarías tú a cómo lo está manejando este. Eso no lo he oído nunca. Lo único que oigo es que yo te insulto a ti y tú me insultas a mí. ¿Y ahora qué hacemos? ¿A dónde vamos?
1: Y
0: Si nos estamos poniendo los dos verdes.
1: mientras la casa sin barrer para los ciudadanos.
0: Claro. ¿Y esto cómo se soluciona? Mira, hoy precisamente viene en el periódico, en el Diario de Sevilla, que yo, claro, como estoy en Madrid trabajando, pues con el móvil me leo los periódicos de Sevilla, porque para enterarme de lo que está pasando en mi ciudad. Y dice, hace 3 años que el alcalde Sanz, José Luis, criticó que habían aparecido una serie de restos en el cementerio y que era una escombrera y que parecía mentira y que qué asco y que no sé qué. Bueno, pues ahí viene la foto y está exactamente igual. Que hace 3 años cuando lo criticó. Entonces, ¿qué hacemos? Si no vamos a ninguna parte, ¿no? ¿Cómo se soluciona esto? Estamos en un momento bastante crítico, ¿eh? Es decir, de crisis. Creo yo, vamos. A ver por dónde salimos.
1: Y cuando ves tú que has sido tantos años maestra y tantas generaciones han pasado, ¿no? Por ti, y cuando ves a la juventud de hoy, ¿cómo auguras el futuro? Y cuando ves a tus nietos, cuando
0: Bueno,
1: hablas con ellos, cuando ves sus inquietudes.
0: no, es que es muy diferente. Es que, vamos a ver. Primero, no se puede generalizar la juventud. Hay una cierta, digamos, cuña de la juventud que piensan de una manera y otras de otra y tal. Pero tenemos que pensar que han cambiado absolutamente la situación, las apetencias y la manera de enfocar la vida. Yo, por ejemplo, nunca en la vida pensé, estando en casa de mis padres, en emanciparme. No se me pasaba por la cabeza irme a vivir a otro lado yo sola. Ya me iría. En mi época, claro, según la edad que yo tengo, que es mucha ya, claro, en mi época la única manera de emanciparse era casándose. O encontrando un trabajo, no muy exageradamente bueno, pero lo suficientemente potable como para marcharse siempre a algún sitio alquilado. Comprar, no, eso no le pasaba ni, vamos, no nos pasaba ni por la cabeza, ni mis propios padres se murieron en piso alquilado, ¿eh? Y yo, por ejemplo, y mi marido no compramos nada hasta 20 años después de casarnos. Y hemos alquilado también, desde los 60 a los 80. Eso es un ejemplo. Sin embargo, ahora la necesidad de irse de casa de sus padres es importantísima. Porque, claro, se valora más que nada la libertad. Pero al mismo tiempo hay que irse ya habiendo, digamos, absorbido la sociedad de consumo. Ya no te vas sin coche, sin televisión. Te estoy diciendo sin lo que yo me fui, vamos, cuando me casé. Con el somier, con las patas y sin mesillas de noche, que eran 2 cajas de vino con unos pañitos muy bonitos. Con lo mínimo indispensable, una mesa y 4 sillas y las cosas de cocina. No, ya no se va uno así, porque uno quiere tener un coche, y uno quiere tener un piso o algo así suyo, y uno quiere tener la posibilidad.

0: de irse de vacaciones, aunque sea 15 días o 20 días o lo que sea, y uno quiere poder viajar. Yo no lo critico, simplemente constato que es diferente. Y entonces hay que mirar por otras vías.
1: ¿Cómo era el marido de María Galiana? ¿Cómo era tu marido?
0: Uy, era muy especial, mi marido era muy especial. Él había hecho la tesis en filosofía, de filosofía. Era profesor de estética y composición arquitectónica en la Escuela de Arquitectura de Sevilla, después de haber ido a Canarias y después de, en fin, esto. Y era una persona especialmente también con un sentido crítico brutal. Pero claro, inteligentísimo. La persona con la que yo podía hablar horas sin necesidad de poner la televisión. Ni de ninguna otra cosa, cultísimo.
1: He leído
0: Había
1: dos
0: leído
1: intelectuales, verdaderamente.
0: totalmente, un intelectual total.
1: He leído los
0: Pero
1: dos, era un
0: un
1: matrimonio muy.
0: intelectual que tenía después el cinturón marrón de judo y esto también, no, de taekwondo.
1: De taekwondo.
0: Y decir que bueno, era
1: Bueno, le
0: también.
1: gustaba hacer deporte.
0: Pero bueno, éramos muy, muy, muy, muy amigos. Cosa que es muy importante, muy importante. Es lo que yo más echo de menos desde que murió, tener con quién hablar.
1: ¿Y cómo llevó él? Que a partir de los 50 años, después de una carrera como profesora, empezaste tu carrera de actriz.
0: Bueno, yo había sido actriz, vamos a ver, en el colegio ya era buena. Las tonterías que hacíamos de Navidad, las cosas de Navidad y en mayo lo que llamábamos Academias Marianas, porque era un colegio religioso, como era lo propio en esa época también, por otra parte. Yo siempre tenía un papel y lo hacía muy bien, eso lo sabía yo. Cuando llegué a la universidad me apunté al TEU y durante no muchos años, pero 4 o 5 años, fui actriz en el TEU, muy bien. Pero yo tenía muy claro que no, que yo lo mío era la docencia porque siempre me ha gustado muchísimo dar clases y nunca me ha gustado la vida de los cómicos, la farándula, no me gusta nada. Soy muy seria, muy tranquila, muy. No me gusta. No es mi estilo. Y ya está. Entonces yo me dediqué a dar clases y bueno. Cuando pasó 30 y tantos años por ahí, ya tenía pues eso, 50 y tantos me parece que tenía, cuando hice la primera cosa. No, por circunstancias, se rodearon, que había alguna compañera mía que se acordaba que yo había sido actriz, le pidieron que a ver si conocía a alguien que podía hacer un papelito en una película con unos estudiantes de la escuela de cine, que no podían pagar, por supuesto, actores famosos, que tenían una subvención mínima, pero bueno, para pa las cámaras y para los
1: El
0: técnicos y
1: tema
0: tal.
1: técnico.
0: Hice esa peliculilla, que no se puso en Madrid, pero bueno, se estrenó en Sevilla y en algún pueblo. Y a raíz de esa película me vieron, pero me vieron Juan Diego y José Luis García Sánchez. Y son a los que yo les debo. Juan Diego ya murió, José Luis García Sánchez todavía vive, aunque ya es muy mayor, estaba ya bastante delicado, pero todavía vive. Y me llamaban para hacer películas. Entonces yo, poca cosa, pero 2, 3 días, yo pedía en el instituto permiso sin sueldo. Claro, unos pocos de días. Los funcionarios tenemos hasta 3 meses cada 2 años. Y así. Y una vez, es curioso. Me hicieron una entrevista ya cuando yo había ganado el Goya y toda la historia esa, que yo estaba todavía en el instituto. Pues porque el Goya es del 99 y yo me jubilé en el 2000, todavía di un curso más. Me dice un periodista, tú has hecho muchas películas. Digo, sí, es verdad. Y empezó a nombrarme películas y yo
1: Sí,
0: estaba.
1: yo mi
0: Libertarias con Vicente Aranda, sí. Suspiro de España y Portugal, también. El tranvía a la Malvarrosa también, Tirano Bandera también, empezaron a nombrarme el Palomo Cojo, Juncal, Paso Doble. Y digo, pues si es que es verdad que están todas esas películas, y
1: ha
0: me
1: hecho
0: dice el
1: papeles en
0: periodista,
1: muchísimas.
0: te he buscado, y ahora, esto hace años, y estás en 35 películas, lo que menos me podía yo imaginar, ¿eh? Y así fue como seguí,
1: Pero tu
0: pero
1: papel
0: claro,
1: ese.
0: el espaldarazo fue que me dieran.

0: el Goya.
1: Ese papel en Sola.
0: Claro, ahí fue. Pero eso ya era en el 2000, yo tenía 65 años, ¿eh? Cuando me jubilé ese año, porque yo me jubilé con mi edad.
1: Pero no me jubilé antes. En 10, 15 años hiciste, pues es una barbaridad de...
0: No, pero es que el que te den un Goya no significa que tengas más trabajo, ni muchísimo menos. Desde entonces yo no he vuelto a hacer ninguna película como protagonista. Ahora, el año pasado hice tres, pero tres pequeñas cosas. Con los Javi que me llamaron para hacer La abuela de mi querida señorita, con una que no se ha estrenado todavía, que es de terror, que la estrenarán en el Festival de Sitges, que se llama Upiro, sobre vampiros, una cosa interesante, que hago de monja mala, malísima, como lo del nombre de la rosa, pero en monja. Y La luz, la que ha estrenado ahora Fernando Franco con Alberto San Juan, de protagonista, que hago de su madre, cura pederasta, interesantísima película. Y sigo pero, haciendo ese tipo de cosas.
1: Pero el teatro te llena más. ¿Te llena más el teatro?
0: No,
1: el
0: a mí
1: cine?
0: Lo que me gusta más es el cine, claramente.
1: Pero así,
0: siempre lo digo,
1: pero
0: y la gente se queda, ¿pero por qué?
1: Digo, pero todo, pero después
0: porque la gente del teatro, la gente del teatro sublima el teatro. Lo mistifica. Y no, te digo yo a ti que no. Vamos, que no, que yo lo hago lo mejor posible. Y sobre todo, tengo un gran éxito.
1: Incluso ha sido directora de teatro, ¿no?
0: No, yo no directora nada. Dios me libre. No, yo soldado, raso. No, yo de la tropa.
1: La dirección de teatro no,
0: yo de
1: no
0: tropa,
1: está entre
0: de tropa.
1: Tus planes próximos.
0: Sigo haciendo teatro.
1: Pero la dirección no está entre tus planes próximos. Es que esto me han contado que entre tus planes próximos puede estar...
0: Bueno, tengo ahora mismo las últimas
1: de
0: funciones de teatro que tengo programadas de una próxima función son para finales del 27.
1: Pero
0: si vivo,
1: seguro que sí. Pero dirigir entonces no está entre tus planes, dirigir una obra de teatro.
0: No, vale, para vale. Nada, para nada, para nada. Yo lo intenté una vez en el instituto por circunstancias personales, porque mis padres estaban ya muy mayores y necesitaban que yo estuviera muy al tanto. Y como las clases de teatro, que era una optativa entonces, se daban por la tarde con los ensayos, y yo tenía por lo menos dos mañanas libres, las que coincidían con las tardes de teatro, ese año elegí teatro, para tener esas dos mañanas y ir a casa de mis padres, no sé qué, llevarle la comida, en fin, estar un poco al tanto. Todavía no me lo había llevado a mi casa, después me lo llevé a mi casa, después de eso. Y lo pasé tan mal dirigiendo la función. Todos querían ser protagonistas, todos querían tener los mejores papeles. Entonces yo pensé, ¿cómo puedo darle a cada uno para que haga algo? Bueno, las farsas de Alfonso Zurro, que eran varias, y en cada una de ellas había tres o cuatro, pues me daba como para veintitantos actores, veintitantas personas. Bueno, se me ocurrió, pero luego no aparecían. Yo les encargaba las cosas y no iban a donde tenían que ir para buscar el vestuario. Yo no soy capaz, no puedo.
1: Y volviendo a esa etapa que hemos hablado antes, pero no hemos pasado al deporte y la hemos dejado de soslayo de Cuéntame. Todo el mundo se piensa que, claro, como has dicho, que esa abuela de España, que es todo lo contrario, la verdadera María Galiana, todo el mundo piensa que la relación hoy día entre la familia Alcántara sigue siendo magnífica, como en la relación...
0: No, nada, no nos vemos. Cada uno está en su casa. Bueno, cada uno en su casa. Y Manol está haciendo teatro. Y de vez en cuando, a veces me pone un WhatsApp y me dice, qué alegría, he visto que has estrenado tal cosa. Está haciendo una obra ahora con María Barranco, pero estuvo antes un año entero en Buenos Aires, haciendo allí también una función. A Ana Duato no la he vuelto a ver porque ella ha hecho también otra función de teatro a la cual no he podido ir porque yo estaba haciendo la mía. Ricardo Gómez, ese está maravilloso, está lanzado y no para. Está Irene Vicedo, ha ido a verme al teatro y nos hemos dado un abrazo y hemos estado un ratito nada y menos charlando. Pero es que no nos hemos vuelto a ver, es imposible. pero es imposible en esta profesión, no en el cuéntame.

0: Es decir, tú ves a la gente, trabajas con ellas y después cada uno se va a hacer otra cosa y nunca más se sabe.
1: Dijo, no sé si estás de acuerdo, dijo Manuel Arias en una entrevista que al final de cuenta me llega ya en la etapa de Felipe González, porque alguien dijo, ya está aquí, ya no hay que contar nada más. ¿Tú estás de acuerdo con eso?
0: Pero sí, bueno, bueno, bueno. Lo que pasa es que cuando tú planteas una cosa y luego te das cuenta de que tienes mucho éxito, eso te ablanda, como si diéramos. Porque, es más, a mí me dijeron que incluso querían hacer ahora una película. Bueno, eso fue un proyecto un poco loco. Después que quieren hacer dos o tres capítulos nuevos. Y yo le dije, conmigo no podéis contar porque yo ya me he muerto. Y me dijeron, no, no, pero tú puedes aparecer en sueños o no sé qué. Yo, no, está bueno de la cabeza. Bueno, eso no ha, al final no se ha concretado en nada. Nunca se sabe. Pero no pueden dejar la gallina de los huevos de oro porque, claro...
1: Se ha acabado, que algo más puede haber. No ha terminado.
0: ¿Eh?
1: ¿No ha terminado o si ha terminado la serie?
0: ¿La serie? La serie terminó en el año 23.
1: Sí, pero que sí, María, después de lo que estás contando, ¿crees que podría retomarse o es un final?
0: No, retomarse no creo.
1: Pero sí, como no, una
0: lo
1: película,
0: que querían
1: una
0: sería
1: precuela,
0: hacer cosas. Porque pensaron también hacer, no, ¿cómo se llama? Cuando hacen una precuela, ¿no?
1: Sí.
0: Es decir, que hacen lo que podría haber pasado antes de que llegara esa familia a Madrid. Y hacerla, por ejemplo, en el pueblo, que mira tan bonito, Sagrilla. Pero bueno, tendrían que ser o más jóvenes o hacerlo como si ellos recordaran, pero ya sin embargo tuvieran mucha edad, ¿no? Pero son todo elucubraciones porque lo que no quieren es considerar que se acabó del todo, puesto que la están reponiendo y están teniendo audiencia. Y eso es lo que les mueve. Lo que les mueve es que, claro, no tienen más remedio que aprovechar los trenes baratos. Yo estoy ahora mismo haciendo mis teatros y si surge de vez en cuando una peliculita la hago.
1: Y con Hacienda María Galeana ningún problema, al revés, pagándolo todo y todo estupendamente y maravillosamente bien.
0: ¿Qué?
1: Con Hacienda maravillosamente bien María Galeana, que no tiene problema para
0: porque
1: vivir.
0: Porque yo pido siempre no. Yo tengo la manera de trabajar. Siempre lo he hecho. Cuando estaba en el instituto como profesora, siempre pedía que me hicieran el descuento mayor, que era el 18, entonces, antes, no, el 13%. Y ahora cuando he trabajado en la televisión o cuando estoy haciendo en el teatro, siempre que consideren el tanto por ciento que yo tengo que dar a Hacienda y no me lo paguen. Es decir, si yo, por ejemplo, voy a ganar 10.000 euros por una función y necesito saber que para Hacienda tengo que dar 4.000, pues a mí que me den los 6 y se queden con los 4, porque yo cuando llega junio me pongo la madre contenta porque tengo que dar muy poco, vamos, muy poco, mucho menos de lo que yo podía pensar para Hacienda. Yo eso lo tengo muy claro, no, de ninguna de las maneras quiero por nada del mundo, tengo un asesor por supuesto fiscal, por nada del mundo no cotizar aquello que sea necesario. Soy muy partidaria de los impuestos.
1: ¿Y eres una persona feliz, María? ¿Has sido una persona feliz?
0: ¿Una persona?
1: Feliz.
0: Hombre, feliz. Qué adjetivo. No puedo ser feliz sabiendo que estoy viviendo, por ejemplo, en la última década de mi vida. Eso me produce una sensación de tristeza muy grande. Porque digo, ya me queda poco y no me gusta morirme en absoluto. No tengo resignación. Me cuesta. No pasa nada, pero y por eso sigo trabajando. No me quiero quedar en mi casa para no apoltronarme. Hago lo imposible. Que no puedo, que me duele mucho la espalda porque tengo las lumbares hechas polvo y ya me ha dicho el traumatólogo, María, hija, reconoce tú que las lumbares tuyas han expirado el código de barra. Y yo digo, bueno, pues a ver qué hago, pues buscaré algo, algún modo de poder moverme. Entonces me compro una motoreta o algo, no sé, lo que sea. Sigo conduciendo, que lo del coche es muy importante para mí porque me muevo perfectamente. Procuro hacer lo más posible.

0: posible. Pero vamos, me levanto baldada. Baldada, me duele todo. Lo paso mal. Pero bueno, lo paso mejor que si me quedo en mi casa sin hacer nada.
1: Pues a
0: Mucho
1: mí
0: mejor.
1: sí me ha hecho muy feliz este ratito contigo, haber disfrutado de María
0: Pues
1: Galeana, y te lo agradezco en el
0: un poco
1: alma.
0: más nos vamos a ir por ahí de serenata.
1: Nos vamos de noche sevillana, que también tomarse una copa a la brisa con María Galeana tiene que ser también algo
0: No sé qué
1: muy
0: decirte,
1: agradable.
0: sí, quizás. Bueno, no sé, pero deberíamos de irnos al Prado de San Sebastián a un cine de verano a ver una buena película, ponernos hasta arriba, digo, chumbo. Qué maravilla. Y después mucha agua en las
1: Sí.
0: tallas que estaban, tú no las has conocido,
1: Y
0: en las
1: cuidado con
0: tallas
1: los
0: de
1: higos chumbos,
0: barro,
1: que estreñen mucho también, ¿no?
0: no, en
1: Uno
0: las
1: come
0: tallas de
1: las
0: barro
1: tallas de
0: colgadas
1: barro.
0: de los puestecillos. A mí me gustaba mucho el cine de verano, me gustaba una barbaridad. Ahora lo hay en la Diputación,
1: Sí.
0: pero te comen los mosquitos, no es fácil. Pero bueno,
1: Pues
0: ahí estamos.
1: vamos a soñar con ese cine de
0: Bueno,
1: verano
0: pues
1: del
0: nada,
1: Prado. Mil
0: estupendo.
1: gracias, María. Y ahora firmamos la silla, que como sabes, pues todo lleva a un fin social. Y
0: Sí,
1: vamos a ello.
0: vale, estupendo.
1: Gracias.
0: Para eso he venido. Bueno, yo no sé qué poner.
1: Bueno, ¿qué estás poniendo, María?
0: Pues estoy poniendo que qué gran labor. Esta. Y ese.
1: Qué
0: Ya
1: gran labor
0: está, no
1: esta.
0: puedo poner más
1: Qué
0: nada.
1: gran labor esta. Y la firma de María Galeana, porque todo lo que se recaude cuando subastemos esta silla en la cena de la Fundación María Jesús Vera, en Pineda, todo irá destinado a la investigación del cáncer de mama. Qué buena labor esta, María Galeana. Ahí está, en nuestra silla de Enea. Y María, no te puedes ir.
0: ¡Qué gran labor!
1: Qué gran labor. Sin los calcetines de nuestro patrocinador Pepe Pinrele, la silla de Enea y
0: Lo de los calcetines me encanta.
1: el antifaz de la carretería con la Cruz de Santiago
0: Oye, oye, oye.
1: de tu hermandad.
0: Yo tengo una foto preciosa de los costaleros de la Borriquita con Luis León, a quien yo adoraba, por
1: Ese
0: supuesto, claro, cuídate,
1: también era
0: perdón.
1: de los tuyos, como Antonio Burgo, también de los
0: Claro,
1: tuyos.
0: que le vamos a hacer cada uno que uno.
1: Claro, vamos. Yo creo que de todos, ¿no? De Luis León y de Antonio Burgo.
0: Con todo mi respeto, pero yo con Antonio Burgos me entendía divinamente. Me tenían muchas, teníamos muchas cosas en común, aparte de ser del barrio, de la Puerta de la Arena, de toda la vida. Y con, bueno, él era bastante más joven que yo, pero coincidimos en la facultad. Yo ya terminando y él empezando. Pero como él hizo románica, pues entonces en esa época había que irse a Granada. No se podía hacer aquí. Aquí no se hacía más que historia y química. Medicina y derecho. No había más facultades. Fíjate qué cosa más diferente. Como era la universidad. Bueno,
1: María,
0: pues quítame esto.
1: dos besos que nos vamos. Muchas
0: Vámonos, vamos que ya nos
1: gracias.
0: vamos.
1: Y viva María Galeana.

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¿Qué tal, amigos? Bienvenidos a una nueva edición de este programa que se llama Cádiz suena bien. Hoy nos hemos acercado concretamente a Jerez de la Frontera, local emblemático donde los haya, Dama Juana, y les explico el porqué. No porque a mí me guste tomarme aquí la cervecita y mis copitas, sino, bueno, también, pero más que nada porque va a ser el epicentro de dos actividades muy interesantes que van a comenzar en la ciudad. Concretamente una dentro de lo que es la fiesta de la vendimia, bueno, pues se van a incluir lo que es Jerez Fusión, que va a comenzar concretamente mañana sábado en el centro comercial U Shopping, pero va a haber actividades durante toda la semana y muchas de ellas se van a celebrar precisamente aquí en Dama Juana. No solo Dama Juana como tal, sino también en Estudio La Bodega, que está aquí también ubicado, o precisamente en Cuarto Creciente, que estaría en la planta de arriba. Va a haber muchas actividades dentro del Jerez Fusión, pero aparte también comentar que otra actividad que se celebra el sábado en diferentes plazas de Jerez es el Rockin' Sherry, que no tiene nada que ver una música con la otra, rock and roll de toda la vida, de los 50, de los 60, bueno, pues diferentes actividades que se han organizado en varias plazas, organizadas por el Rock and Roll Club, y la posfiesta, el sábado, mañana, será precisamente aquí en Dama Juana también. Por eso nos hemos venido en el día de hoy aquí, para charlar, bueno, pues un poquito de estos temas musicales que tenemos aquí en Jerez en este fin de semana que se nos acerca. De todas formas, lo primero que hacemos siempre no es solo centrarnos en estas actividades, sino en todo lo que la música huele en la provincia de Cádiz, y por eso lo primero que hacemos es repasar nuestra agenda. Y hoy viernes, dentro del ciclo Coplas en la Terraza, en el Centro Cultural Fundación Unicaja de Cádiz, disfrutaremos con la chirigota Los Amish del Mon. En Jerez, en el Teatro de la Gotera de la Azotea, allí actuará Paula Vila. Golden Boy, Yásimo y Free Soul Band estarán en la Crossing Party de Bahía Limón Chiringochil de San Roque. Danny Boy estará hoy en el 55 Jazz Club de Jerez. The Cops actuará en Waikiki, en Tarifa. En el Teatro Villa Marta de Jerez tenemos Zarzuela de ida y vuelta. También hoy en Puerto Real estarán Celtas Cortos en la Plaza Poeta Rafael Alberti. Y Generación X actuará en Babalú, en el Puerto de Santa María. Mañana en el Café Central de Algeciras, concierto de Cata y Friends. En el Bosque Encantado de Chiclana actuarán las bandas The Pieces, Boom y Ladrido del Gato. En el Centro Comercial U Shopping comienza Jerez Fusión con el concierto de Jesule de la Tomasa, Antonio de los Ríos, El Madriles y DJ Ditch Payne. También mañana podremos disfrutar con el concierto de Pitingo en la Pepa Barco, en Sanlúcar de Barrameda. Y en San José del Valle estará Juanlu Montoya, en el recinto ferial. Recuerda que si quieres promocionar tus conciertos, puedes escribirnos a redacción@cadizsuenabien.es.

0: decía hace un segundito en la presentación, estamos precisamente aquí en el patio del Dama Juana, lugar emblemático aquí en Jerez de la Frontera y muy protagonista, bueno, pues precisamente en los dos temas que vamos a abordar en el día de hoy. Empezamos con el primero, que es Jerez Fusión, que va a comenzar precisamente, se puede decir que este sábado ya, en Luz Shopping, con un magnífico concierto que nos vamos a encontrar allí. Y bueno, para hablar de este tema, por un lado tenemos a Josema Pelayo. Josema, muy buenas tardes.
1: Buenas tardes.
0: Bueno, forma parte de ese póker de ases, como digo yo, que son los organizadores, que son muchos, ¿vale? Bueno, muchos, son cuatro, por eso lo del póker. Bueno, y también estamos con, digamos, Chipén, ¿vale? Para entendernos, muy buena.
2: Buenas tardes.
0: Bueno, porque él también es protagonista precisamente en el primero de los conciertos.

0: concierto que va a tener lugar este sábado en Luz Shopping. Oye, ¿qué es lo que nos vamos a encontrar allí? A ver.
1: Vamos a encontrar mucha música, fusión, soniquete, ganas, juventud y ganas de innovar. Mucha sorpresa.
0: Bueno, porque cuando estamos hablando precisamente de lo que es Jerez Fusión, este global flamenco global experience, ¿eh?, que suena tan, tan bonito y tan international people, bueno, estamos hablando de lo que se puede conseguir, me imagino yo, a través del flamenco con cualquier tipo de música. Además, con cualquiera de, nos podemos encontrar absolutamente de todo, ¿no?
2: Claro, la idea de la fusión pues tiene que ver también con lo que se está haciendo con las bodegas, por eso el lema del el flamenco que se bebe. Y tenemos ahí, pues, desde los inicios de lo que fue la fusión en Jerez, porque hacemos un homenaje a Antonio de los Ríos Madriles, a varios DJs que mezclan flamenco, que son de la tierra, pero que hacen pues algo muy innovador y muy nuevo.
0: Bueno, es que nos podemos encontrar hasta hip hop incluso, ¿no?, dentro del mundo del flamenco.
1: Rumba, techno, funky.
0: Lo típico era mezclarlo, por ejemplo, con jazz. Eso sí sonaba a todo el mundo, jazz, flamenco, vale, está guay. Pero es que ahora se mezcla con todo.
1: Claro, el flamenco es una de las músicas que se puede mezclar, como digo yo, con todo. Cuando el sofrito es bueno, lo que le eche. El flamenco es una música, gracias a Dios, que es muy rica a la hora de mezclar y de hacer experiencia, teniendo de base siempre el flamenco y como vía principal el ritmo. Teniendo ritmo, creo que, y el flamenco es uno de las músicas que más ritmo tiene.
0: El ritmo que te llega al corazón, como quien dice. Bueno, volviendo a lo que es el festival en sí, que como decimos empieza este sábado, pero va a durar, bueno, va a ser durante toda la semana, y no solo va a haber conciertos, sino va a haber muchísimas más cosas. Como decimos, estamos aquí en el Damajuana, pero el Damajuana, como Damajuana, va a participar también en algún que otro evento, también en Cuarto Creciente, ¿no? Bueno, tú también con el tema de la bodega, ¿no?
2: Sí. Bueno, aquí, hombre, tenemos en el Cuarto Creciente conciertos, en Damajuana Showcases, que durarán 45 minutos, en el estudio habrá masterclasses también, con muy buenos artistas como profesores. Y la verdad es que no solo es Damajuana, también hay mucha actividad en la Guarida del Ángel y en otros bares, en el Bujío, en Atubera, en el 55. Es un festival que pretende llegar a toda la actividad nocturna de la ciudad, y creo que lo vamos a conseguir. Muchas actividades en un solo fin de semana, pero creo que vamos a disfrutarlo mucho.
0: Y además, algo que me resulta muy interesante es que nos obliga a movernos por la ciudad. Es decir, que el que esté aquí en Jerez o el que venga expresamente para el festival se va a tener que mover de un sitio a otro, va a conocer un poco más la ciudad. Turísticamente hablando está bien, hasta el Consejo Regulador se ha pringado aquí con el tema de los vinos y demás, ¿no? Incluso luego también allí va a haber conferencias y debates, ¿no?
2: Claro que sí, hay una charla que se habla un poco de la fusión nuevas tendencias que hay de mezclar el fino spirit y todo este tipo de cosas.
0: Bueno, y cuando hablamos de mezclar lo que es el flamenco, en un principio, bueno, casi se decía que yo estaba un tanto como denostado cuando se hablaba del flamenquito y tal, pero cuando se hace bien ya es otro nivel, ya no se le dice flamenquito, ¿no?
1: A mí no me gusta la palabra flamenquito. Flamenco fusión, porque flamenquito es un diminutivo ahí que... Yo creo que, espero que, como dice mi tío Ignacio Cintado, que no solo de flamenco vive el hombre, ¿no? Y los jóvenes necesitamos tener otra vía para llegar a los jóvenes. Y la vía es introducir otras músicas como el rap, el dembow, pero siempre con una base como el flamenco, como te vengo diciendo. Espero que Jerez y los jóvenes nos apoyen también, a los otros músicos jóvenes, y que vengan a los conciertos, porque Jerez, si se habla de flamenco, es flamenco flamenco, si es flamenco fusión, como que, ya dijo un gran amigo mío, para ser moderno Jerez tiene que hacerlo dos veces, o tres. Pues espero que la gente joven, también vamos a introducir clases de música que los chavales de 20 años, es lo que consumen, porque hay muchos flamencos que consumen true

0: bamba, reggaeton, son brasileño, dembow, trap, una clase de música que al final son los propios, porque yo tengo el flamenco como religión, y creo que todos lo tenemos como religión en casa, aquí en Jerez. Pero no consumen ese flamenco, consumen otra música que al fin y al cabo, y hay un género entero que es el urbano, digamos, de España, de lo que abrió Rosalía, de la vera que abrió Rosalía, pasando por desde la Fuente, por el Maca, por la Plazuela, que como base es el flamenco en sí. Es nuestro escudo, nuestra bandera, y a partir del flamenco, para adelante. Por eso quiero que Jerez tenga esa unión que tiene en Granada también, que hay un movimiento de flamenco urbano bastante fuerte y admirable por ello. Y lo intentamos hacer aquí en Jerez, vamos, que es la cuna del flamenco también.
1: Siempre que lleva a gala lo que es el flamenco puro, pero luego, bueno, el flamenco de corazón, podríamos decir, ¿no? Porque una cosa es llevarlo por dentro y otra cosa luego ya es a la hora de expresarlo, cómo se puede expresar de otras maneras también, ¿no?
0: Claro, a la hora de expresarlo, al final es un sentimiento, hay una onda que te llega y al final es música, o te llega o no te llega. Y es verdad que no nos podemos encajar en solo Soleá Poblería con una guitarra, porque a la vista está que tengo compañeros y amigos que se dedican a eso con nombre y tal, y dicen, Bastián, es que hago una peña y no vienen ni mis amigos. ¿Tú me estás entendiendo? Yo hago una peña de flamenco y no vienen ni mis cuatro colegas, porque digo, mira, pues ponte en una discoteca con dos bombos, verás cómo, pues mira, por desgracia, digo, pero tú tienes que defender el flamenco. Y de ahí nace Flamenco Fútbol Club también, que ahí no vamos a pasar en el flamenco, flamenco, vamos a defender el legado que han dejado todo nos ha traspasado, respetando el flamenco, y ahí sí se hace flamenco, flamenco.
1: Flamenco Fútbol Club.
0: También me encanta quedarse con el proyecto, porque viene para largo.
1: Bueno, como decimos, Jerez Fusión, muchísimas actividades durante prácticamente toda la semana. Aquí no se para. Bueno, tenemos el concierto del sábado, después ya conciertos como tal, me parece que es del jueves para adelante. Por medio están esas masterclass también y demás. Masterclass que además va a haber absolutamente de todo, desde el bajo al cajón, a compás, un poquito de todo.
2: Sí, exactamente. Hay una masterclass muy interesante que da Lara Wong, que es una flautista canadiense de jazz y flamenco. Y luego estará también Juan Diego Mateo, José de los Camarones, Bastián Blanco, aquí presente. Y seguro que se me escapa alguno más. Sí, Ricardo Piñero al bajo y Beatriz Morales al baile. Sí.
1: Muchísimas actividades. Nosotros iremos, por supuesto, comentándolo también en el programa, porque, como decimos, el programa es muy extenso, ¿eh? Durante toda esta semana. Comenzamos el sábado, concierto en Luz Shopping, que, por cierto, no va a estar solo, ¿no? Hay más gente acompañándote, ¿no?
0: Sí, viene acompañándome un DJ que es una sorpresa, que es campeón del mundo de beatbox, y vengo con una cosa preparada. Él viene de otro género diferente al mío, y vamos a montar allí, como digo, drum and bass, techno, de las grecas, los shishos, desde Camarón. Vamos a pasarlo bien, intentar llegar a otro público que necesita Jerez, que le demos vida con esta clase de festival, ¿no? Y un poquito apoyar a los jóvenes, porque quiera no, hay muchos jóvenes. De jóvenes de flamenco que al final, como Rafael Zambo, tiene un proyecto muy bonito que ha funcionado en este proyecto que se llama Insolitud, que él viene de hacer un proyecto de flamenco y ahora se ha metido por la vereda de intentar otras metas y está teniendo muy buena aceptación. Y Rafael también, pues espero en la guarida, porque vaya a ver un directo precioso. Y en mi masterclass va a haber una sorpresa, que después va a haber una convivencia por aquí. Es el jueves 10 a las 12:30, a las 2. Y después tendremos por aquí en el patio, vamos a comer, que a mí me encanta más. Vamos a hacer un arroz el 10 y no perdérselo. Vamos a hacer un arroz, y después del arroz vamos a un ratito de cante y baile con la familia. Es una masterclass que doy arriba, pero lo doy de una manera que después quiero que cada uno lo vea con dos copitas de más aquí abajo. Y después tenemos concierto de Flamenco Fútbol Club arriba.

0: Que el primer jueves os necesito a tope, a aire, vamos, aquí, nos apoyen y que, vamos, el pedazo de cartel que tenemos y gracias a Osema y a los demás nos dan la oportunidad de poder trabajar en esa santa tierra. Gracias de verdad a los organizadores por contar con todos nosotros, con gente que tiene ganas de hacer cosas y la oportunidad. Y como yo digo, si eres muy buen futbolista pero no te dan partido, hay que darle un poquito de vida a Jerez.
1: Bueno, también va a participar en cierta forma, que no hemos dicho nada, de Raimundo Amador, por Dios, que ya lo que faltaba, ¿no? Que estará el sábado, también se hace allí un homenaje, bueno, pues como decías tú anteriormente, muy, muy chulo, ¿no?
2: Sí, el homenaje a Antonio de los Ríos Madriles, que es un compositor muy importante en todo lo que tiene que ver con el flamenco fusión, el creador de Noche de Bohemia, pero además de muchas canciones de Tomasito, de Diego Carrasco, del grupo Soniquete, de muchos artistas de Jerez que han interpretado canciones suyas. Antonio estará el día 5 también dando una pequeña pincelada del día 5 en Luz Chopin. Y también estará Jesús Le de la Tomasa con su grupo, con su banda, ¿no? Con lo cual tendremos una tarde muy, muy, muy interesante allí. Ese previo de Luz Chopin, sí.
1: Y después ya, como digo, ya el colofón final pues será el concierto de Raimundo Amador, que tendremos en la Alameda Vieja, me parece que es, ¿no?
2: La Vieja el día 12, sí.
1: Bueno, ¿y cómo se hace todo esto de gratis? Porque además todo el mundo dirá, bueno, espérate, que esto va a costar una pasta entre cada una de las cosas. No, no, todas las actividades son gratuitas.
2: Bueno, aquí es muy importante la participación del clúster turístico de Jerez, que es quien realmente ha dado un poco el pistoletazo de salida y ha dicho, señores, vamos a hacer todo esto. Entonces tenemos la colaboración de ellos y del Ayuntamiento de Jerez, por supuesto.
1: Bueno, pues nada, que sí, venga.
0: Para el día 5 para todos los raperos, que habrá media hora para hacer un micro abierto. Todos los raperos que tengan la oportunidad, vamos a poner un par de bases ahí. Y si no es de batalla de gallo, cada uno exprese lo que quiere. Porque en Jerez hay muy buen rap.
1: Lo mismo me apunto yo, por liarla que no quede. Que la primera de las actividades, como decimos, este sábado. Actividad que va a coincidir con lo que vamos a hablar a continuación. Lo que pasa es que no tiene nada que ver una cosa con la otra, ¿vale? Porque lo próximo será un poquito de rock and roll, pero bueno, y de toda la vida, de los 50, 60, etcétera. Porque aquí en el programa, bueno, Cádiz suena bien con todo tipo de música, que es lo más importante. Suena bien hasta dando golpes en la mesa en algunos casos. Bueno, que ahora seguimos, venga.

Bueno, nos hemos movido un poquito de la mesa, ¿vale? Nada más, ¿eh? Nos hemos levantado, nos hemos puesto en otro rinconcito de este local emblemático de Jerez, que es el Dama Juana, donde va a haber muchas actividades, como hemos comentado anteriormente, dentro de lo que es Jerez Fusión. Pero no solo dentro de lo que es Jerez Fusión, porque este sábado,

0: Eso es igual que si fuera un presidente de una comunidad de vecinos. Que empezó, pues tuvimos la ocasión en un momento con el ayuntamiento de poder, ofrecimos este proyecto, gustó, era una época que el ayuntamiento apostaba por la música, había muchas opciones, la nuestra es una de ellas, y planteamos esta diversidad de música para que venga a la ciudad de Jerez otros estilos diferentes a los que estaba acostumbrado a ver. Y nos aceptaron el proyecto y bueno, pues ha ido gustando y la verdad que nos encontramos ahora mismo con la sexta edición.
1: Bueno, le suena la cara de este hombre porque ya en su día también estuvo hablando con nosotros, con el grupo que tiene de Bert and the Tones, ¿no?
2: Bert and Tones.
1: Pero es que es gracioso porque también nuestro compañero José María está en otro grupo, se llama Andana Rock, pero aparte también canta en coro, vamos, que aquí estamos rodeados de música plenamente. Pero bueno, también, vale, pero yo no me quería... Pero es gracioso porque además cada uno se puede decir que hacemos músicas diferentes, ¿no? Y en Jerez, bueno, antes estábamos hablando de esa fusión del flamenco, pero es que Jerez nos encontramos música de todo tipo y siempre hay que buscarle un huequecito, y actividades como esta, por ejemplo, para el rock and roll de toda la vida, bueno, pues anteriormente no había, y gracias a esta asociación, ahora lo voy a preguntar a él, hombre, algo se hace ya más, ¿no? El cartel que nos vamos a encontrar este año, tenemos bandas que llegan, si no me equivoco, desde Italia, desde Portugal, desde España, y no sé si alguno más que me dejo por ahí.
0: Y viene de Reino Unido también. Bien. Otra banda, sí, de Gales.
1: Wells. Bueno, cuéntame un poquito las bandas que nos vamos a encontrar. Por ejemplo, pues... Black Ball Boogie. Bueno, vamos a empezar por el primero. Voy a coger aquí la chuleta que tenemos precisamente. Gladys Rocking and Los Bang. Esto va a ser en la Plaza de San Andrés a la 1:30 de la tarde.
0: Aquí el primer problema que tenemos es el tiempo.
1: Sí.
0: El tiempo y el calor. Entonces hemos buscado una ubicación alternativa en la plaza de San Andrés. Aquí esta banda, pues la verdad que somos simpáticos. Todas estas bandas las podéis encontrar por YouTube. Que tiene.
1: Nosotros iremos poniendo algo también cositas, durante la entrevista, pisándonos.
0: Os va a gustar un montón, ¿vale? Esta banda viene de Córdoba. ¿Cuál has dicho tú? ¿Black? No.
1: La de Gladys Rocking a los Bang.
0: Eso, esa vienen de Córdoba y bueno, la chica es la que canta, la chica no es de española, creo que es argentina. Y lleva un ritmo muy, muy alegre, muy, muy... es que este año casi todas las bandas van a ser...
1: En castellano también canta.
0: Boogie, ¿no? Boogie, además canta en castellano, en inglés, hace algunas cosillas de versiones de Imelda May, un estilo así. Con una guitarra potente también, la verdad.
1: Después nos vamos a la Alameda del Banco, porque a las 5:30 tenemos allí a The Wine and Billy Rollers. A ver.
0: Estos son tres chicos portugueses, ya los conocemos, son muy simpáticos, hacen un rockabilly de la línea pura y bueno, tienen mucha energía los tres, tanto el contrabajo, batería y guitarra, son tres instrumentos muy potentes, haciendo un rockabilly muy, muy clásico.
1: Luego nos encontramos a Los Faraones.
0: Los Faraones es una banda que viene de Madrid, una banda muy querida por nuestro club, tenemos amistades con ellos y son muy simpáticos, harán versiones en inglés y harán su repertorio que es en español. Es una banda formada de la época de los 80 y tienen unos temas propios que a mí uno de ellos me encanta, que Prefiero la Noche, lo podéis ver en YouTube, a mí me encanta, para mí es un temazo. Y estará ya a mediación ya del evento, ya pues dando cada vez más calor, cada vez se va subiendo
1: el
0: calor.
1: A medida que se vaya refrescando el ambiente, sí, se va a ir subiendo la temperatura, sí, sobre el escenario.
0: Y esta banda va a ser también de lo suyo.
1: Vale, después tenemos a Black Ball Boogie.
0: Sí, estos chicos vienen de Italia, también hacen boogie boogie. Pues con tres instrumentos, piano, batería y contrabajo.
1: Trabajo tocarán todos.
0: Con trabajo y con calor.
1: Sí, señor.
0: Con trabajo y con calor.
1: Está chulo.
0: Está chulo, basta chulo, basta chulo.
1: Además en italiano también y cosas así que cantan.
0: Alguna cosilla en italiano caerá.
1: Sí, no, está chulo, está chulo. Y luego The Class of 58.

0: Es una banda que... sí, es una banda que le tenemos mucho cariño.
1: Vienen, está toda la familia junta.
0: Vienen de Gales, es una familia, el padre es el frontman con su guitarra cantando, primera voz. La madre con un... que es la más delgadita, bajita, delgada, con un, el instrumento más grande que es el contrabajo. Es simpático cómo aguanta este instrumento esa mujer que... Y después tiene a los dos hijos, uno a la batería y otro a, al piano, y los dos cantarán un par de canciones cada uno, y de todo, pues nada, la familia feliz.
1: Y todo quedará en familia. Todo que será la familia, en, ¿no?, familia. Sí, señor. Y luego acabamos aquí, precisamente, en el Dama Juana, con la posfiesta, como quien dice, ¿no?
0: Aquí el amigo Scooby, que también es socio del club, pues traerá sus discos, sus mejores discos, para que se anime la posfiesta en Dama Juana, como otros años también lo ha habido. Y nada, os invitamos al baile y os invitamos a la fiesta.
1: Sí, señor. Bueno, y además que lo más divertido de todo, aparte de la musiquita que tiene este hombre en el móvil, lo más divertido de todo es que aquí van a estar también los músicos y en la postparty, bueno, pues también se podrá hablar con ellos, charlar y pasarlo francamente bien. Que eso,
0: bueno, claro, es que en la postparty tengan en cuenta que aquí va a venir gente, amigos de afuera de Jerez, que les gusta este tipo de música y son asiduos y terminan tomándose las últimas copas aquí con los últimos bailes. Entonces aquí será un lugar de encuentro después de cuando termine aquello en la Plaza del Banco, pues un lugar de encuentro de hasta el infinito y algo más, vamos, que, hasta que aguante el cuerpo y la cartera.
1: Pues nada, señores, muchísimas gracias. Nos vamos a ir, por cierto, ya directamente con un poquito de rock and roll y recordándoles pues esas citas interesantes. De todas formas, la semana que viene volveremos a recordar el Jerez Fusión, porque va a durar hasta el sábado, que es cuando tendremos el concierto de Raimundo Amador. Pero lo primero es lo primero. Tenemos Jerez Fusión, tenemos también rock and roll, tenemos muchísima música en toda la provincia, ¿eh? Lo que no he dicho antes, que también, bueno, podríamos repasar en nuestra agenda, bueno, pues muchas cosas que hay también en otros puntos, como el puerto de Santa María, etcétera, etcétera, etcétera. Bueno, nos vamos con rock and roll, que tengo ganas de bailar un poquito y deseando que llegue ya el día de mañana, sábado. Venga.

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0: Bienvenidos al programa Huella Animal, cada domingo a las 11:30 aquí en 7TV para toda Andalucía. Hoy abordamos un tema tan especial como motivador, la equinoterapia infantil. Se trata de una terapia que aprovecha la interacción con el caballo para favorecer el desarrollo físico, emocional, cognitivo y social de los niños. Para ello estamos en ECUMA y contamos con una terapeuta especializada, Ana Vargas, que nos va a contar el desarrollo de estos niños y además los beneficios que produce en toda la familia. También vamos a tener el testimonio muy importante de la madre de uno de estos niños que nos va a contar cómo ha evolucionado su hijo. Quedaos con nosotros. Bueno, pues estamos aquí con Ana de ECUMA. Muchas gracias, Ana, por recibirnos.
1: Muchas gracias a vosotras por estar aquí y querer compartir este espacio con más gente.
0: Muy bien. Bueno, en principio, ¿qué es una terapia ecuestre?
1: Bueno, una terapia ecuestre al final es una terapia, ¿vale?, dirigida por profesionales del ámbito de la salud, que bueno, parten de unos objetivos, de una valoración y de un diagnóstico para establecer unos objetivos terapéuticos y a partir de ahí pues trabajar con ese niño que viene a terapia. Muchas veces cuando me llaman las familias para preguntar que por las terapias ecuestres, me llaman con un poquito de escepticismo. Hay incluso gente que me llama como dándole un poco un poder mágico a los caballos, y yo siempre les digo lo mismo, que esto es una terapia como una terapia convencional. La diferencia es notoria e importante, que en vez de trabajar en una sala, trabajamos en este entorno tan maravilloso, natural, tan rico en estímulos y con el caballo como facilitador. Utilizo una frase que probablemente conozcáis de Benjamin Franklin, que para hablar de las terapias ecuestres, que es dime y lo olvido. Ahora, con los nervios ya verás que no me la voy a dar. Enséñame y lo recuerdo, involúcrame y lo aprendo. Y es que las terapias ecuestres están basadas en un modelo terapéutico experiencial.
0: Ajá, muy bien, muy bien. ¿Y qué niños se pueden beneficiar de estas terapias?
1: Bueno, Ana, pues cualquier niño o niña que no tenga ninguna contraindicación médica. Sí que es importante que a los peques que acudan a esta terapia les gusten los animales, porque al final la motivación para mí es un factor fundamental para que se dé aprendizaje, para que todo lo que trabajamos aquí penetre, se aprenda y se mantenga en el tiempo.
0: La verdad que la mayoría de los niños sí que es verdad que les gusta, ¿no? Les suele llamar la atención los animales.
1: Muchísimo, ¿no? Muchísimo, les encantan.
0: Y en el caso del caballo, ¿por qué el caballo y no otro animal?
1: Bueno, el caballo porque me encanta.

0: Dan los animales, los caballos, y me permite además estar en contacto directo y constante con la naturaleza, que me encanta. Pero en realidad, bueno, son numerosos estudios los que dicen y hablan acerca de los beneficios que hay entre la relación de los animales.
1: Los animales en general, ¿no?
0: Exacto, y las personas. Pero es importante recalcar aquí que aparte de los beneficios que puedan tener intrínsecos los animales en sí, hay un trabajo muy importante de profesionales que están formados para llevar a cabo estas terapias.
1: Muy bien, ¿y el movimiento del caballo concretamente favorece de alguna manera, estimula de alguna manera emocionalmente al niño y físicamente?
0: Sí, bueno, a ver, el caballo tiene una serie de características que le hacen especial y a diferencia de otros animales, bueno, por ese patrón tridimensional, o sea, ese movimiento tridimensional, perdón, que lo que hace es que cuando, o sea, el movimiento del lomo del caballo, el dorso, la parte donde nos montamos, el movimiento tridimensional lo que quiere decir es que se mueve de adelante hacia atrás, de arriba hacia abajo y de un lado hacia otro, ¿vale? Entonces eso hace que se transmitan a la pelvis un montón de impulsos rítmicos por minuto. Aparte, el calor corporal del caballo es un poquito más elevado que el nuestro, unos 38 grados y medio, y eso va a favorecer que todas las partes de nuestro cuerpo que están en contacto con el caballo, bueno, pues se relajen, esa musculatura se relaje, lo que hace es que reduce mucho la espasticidad y también, bueno, pues favorece la circulación sanguínea. También el patrón de locomoción es muy similar al de la marcha humana. Esto lo que hace es que en esas áreas cerebrales de aquellos niños que no han caminado nunca, cuando montan en el caballo reciben esa información tan parecida a la
1: que es el caminar humano, ¿no?
0: Exacto.
1: Qué interesante.
0: Exacto. Bueno, y luego a nivel psicológico, pues es que tiene numerosos beneficios y características que lo hacen especial. El caballo tiene una sensibilidad extraordinaria y eso lo que hace es que le permite captar cualquier movimiento, gesto, por nuestra parte, que a nosotros nos puede parecer imperceptible, ellos lo captan y lo que hacen es que reaccionan a ello. Entonces imagínate qué importante es esto en un niño que le cuesta mucho regular su conducta, ¿no? Y viene aquí muy nervioso, pero su objetivo es tocar ese caballo. Entonces él se acerca a ese caballo tan nervioso y el caballo, claro, al verle
1: claro,
0: tan
1: reacciona.
0: Movido, lo que hace es que toma distancia, se aparta y entonces lo que nos está dando es una información inmediata y eso le permite al niño tomar conciencia, ir regulando e ir aprendiendo. Aparte que...
1: Para, digamos que trabaja también su relación no solo social, sino con el propio caballo.
0: Exacto,
1: ¿no?
0: Exacto.
1: Le enseña.
0: Cambia de rol, pasa de ser el al que siempre están cuidando y detrás de él a cuidar, y además un caballo es un animal grande que impone, o sea, que pasa a tener el rol de cuidador, de ser responsable. Luego los caballos no nos enjuician, a ellos le dan exactamente si venimos con el pantalón roto, si hablamos mejor, si venimos en silla de ruedas, o sea, y a ellos eso les va a dar exactamente igual, van a establecer una relación más pura, más sana. Entonces los niños no se van a sentir rechazados por esas características, sino que igual el rechazo viene porque tienen que regularse a nivel conductual, a nivel emocional.
1: Muy bien. ¿Y cuáles son los cambios que se le notan a un niño después de algún tiempo de terapia?
0: Bueno, esto al final no es, o sea, no hay nada así que sea como mágico que te pueda decir. ¿Qué se nota? Pues como una terapia al uso. Sí que es verdad que las primeras sesiones son un poco caóticas. Yo se lo aviso a los padres. Porque, o sea, imagínate, un niño llega aquí, tantos estímulos, tenemos las gallinas por ahí sueltas, los perros, el caballo, los pájaros cantando. Entonces, claro, pues imaginaros, están a 20.000 estímulos,
1: claro.
0: ¿No? Entonces al principio puede parecer un poco caótico, pero es importante respetar los ritmos de cada niño, respetar ese momento que es parte del proceso y poquito a poco van entrando en las rutinas, ¿vale? Y se van viendo cambios, cambios además que, como te comentaba antes, permanecen en el tiempo porque ellos están...
1: Adquieren, claro,
0: exacto,
1: un conocimiento.
0: Exacto, y están experimentando.
1: Y Ana, ¿tienes alguna experiencia positiva

0: algo que emocionalmente te haya marcado en tu tiempo de terapeuta.
1: A mí la verdad que me emociona todo. Yo soy muy
0: sensible.
1: Sí, exacto, muy emocional. Y este trabajo es así. Te tiene que emocionar para poder llevarlo a cabo. Pero mira, te voy a contar algo que me pasó la semana pasada, y es, uno de mis adolescentes, le dije, oye, mira, yo creo que dentro de poco va a ser el momento en el que yo te dé el alta. Y me miró así con una cara y me dijo,
0: no,
1: Ana, ni de coña, perdonadme por la expresión, pero es que fue genial. Y digo, ¿cómo? Digo, ¿cómo me dices eso? Y dice, no, Ana, yo tengo que seguir viniendo aquí durante muchísimo tiempo. O sea, es que realmente, mira,
0: claro, porque para él es su...
1: Exacto, ellos
0: parte
1: aquí
0: de
1: son,
0: su rutina.
1: Son felices. De hecho, es que ellos no sienten en muchas ocasiones que estén aquí viniendo a terapia o que estén trabajando. Ellos sienten que vienen aquí a relacionarse con su amigo Taco, con Peca, que tiene un lametazo para cada uno, con Frida, a montar a caballo, a trabajar con otros niños. O sea, la verdad que...
0: Ellos lo relacionan con diversión,
1: exacto,
0: claro.
1: Exacto, exacto. Diversión, motivación, igual a un aprendizaje que se va a mantener en el tiempo.
0: Qué bien, qué bonito, la verdad. Y luego, ¿el caballo en sí necesita algún tipo de preparación para afrontar el momento?
1: Sí, aquí no se ve, o sea, en una hora de sesión no se ve todo el trabajo que hay
0: claro,
1: detrás. Exacto, o sea, los caballos para poder ofrecer este servicio de calidad y también basado en el bienestar animal, tienen muchas horas de trabajo, un trabajo específico para fortalecer el dorso, revisiones veterinarias, tenemos una fisioveterinaria rehabilitadora en el equipo que de vez en cuando nos hace unos programas para ponerles a tope y que puedan seguir dando lo mejor.
0: Aguantar el ritmo, porque supongo que es un ritmo alto.
1: Aunque tenemos varios caballos, porque no nos gusta cargar a uno con muchas horas, sino que intentamos, cuando hacemos el cuadrante, tenemos en cuenta pues las horas que trabaja. Exacto. Luego también hacen un trabajo muchas veces monótono, con lo cual yo salgo con ellos a pasear al campo también para que puedan un poco equilibrar y tengan ese equilibrio psicológico. Uh-huh. Sí, exacto.
0: ¿Y concretamente tienen que tener algunas características físicas? ¿No todo el caballo vale para...?
1: A ver, yo igual me lanzo aquí a la piscina y no te voy a decir el 100% de los caballos, pero quizá el 90% de los caballos valdrían para terapias ecuestres. Uh-huh. ¿Qué es lo que va a marcar que valga o no? El tiempo que tú tengas. Uh-huh. El tiempo que tú tengas para dedicarle en ese entrenamiento. Nosotros acabamos de comprar un potro, porque tenemos una yegua que ya es mayorcita, que aunque está estupenda, nadie, cuando lo ven los veterinarios, dicen, pero que tiene 24 años.
0: No parece
1: digo,
0: que tenga la edad.
1: Sí,
0: ¿no?
1: De hecho, le estamos quitando trabajo progresivamente por nosotros, no porque uh-huh. ella
0: muestre
1: se le note.
0: Señales,
1: exacto.
0: Ni nada, ¿no?
1: Uh-huh. Entonces hemos comprado un potro y el potro hemos buscado condición, pues bueno, que sea un caballo tranquilo, que sean nobles, que no sean caballos reactivos, pero porque eso nos lo va a hacer a nosotros más fácil y vamos a necesitar menos tiempo, ¿vale? Pero si dispusiésemos de todo el tiempo del mundo, ya te digo que me atrevería a decir que casi el 90% de los caballos nos valdrían. Nos fijamos en características morfológicas para atender a diferentes pacientes, no por las necesidades de cada paciente y no por el caballo. Sí me atrevería a decirte que no puede tener un caballo de terapia y es un caballo muy mayor con un dorso atrofiado, no puede, porque entonces ahí nos estamos cargando las características especiales.
0: Claro, no está estimulando, ¿no? Lo que
1: exacto,
0: me decía.
1: Exacto, esos impulsos que se van a transmitir no se van a transmitir. O sea, no va a haber esos beneficios. Un caballo que esté cojo, al final cambiamos el patrón, el ritmo, y no va a recibir el paciente la información correcta que debe de recibir, y luego fundamentalmente porque un caballo en esas condiciones no puede estar trabajando por su bienestar. Entonces, eso sí que me atrevería a decirte que no.
0: Que sería lo único a lo mejor que limitaría.
1: Exacto,
0: ¿no?
1: Exacto. Pero ya te digo, Morita, que es la yegua de terapia que te decía, tiene 24 años y tiene un dorso fantástico y está en unas condiciones óptimas para seguir trabajando.
0: Muy bien. Y el tema de la seguridad, ¿cómo garantizáis la seguridad para el niño y para el animal también?
1: Bueno, pues depende de...

0: las necesidades de cada niño, pues va un profesional, dos profesionales, incluso en ocasiones hemos tenido tres profesionales trabajando con ese niño y ese caballo. O sea, que va a marcar las necesidades del paciente. Y luego, aparte de eso, las sesiones están muy planificadas, muy organizadas, los caballos previamente están entrenados. Esto tampoco te exime de que trabajamos con un animal, que hay variables que no controlamos, y aunque se han entrenado, aunque tienen una condición maravillosa, pueden reaccionar a un estímulo que les puede asustar.
1: Que repentinamente,
0: exacto.
1: Claro.
0: Pero como trabajamos tantas horas con ellos, nosotros somos capaces de percibir que hay algo que les está generando incomodidad, que no están a gusto, que igual hay algo que les vaya a asustar, y entonces pues podemos modificar el recorrido, podemos modificar la sesión, ¿vale? O
1: sea, para minimizar cualquier tipo de riesgo.
0: Exacto.
1: ¿No? Muy bien. Y vamos a hablar un poco del papel de las familias. ¿Cuál es el papel de las familias en la terapia?
0: Fundamental.
1: Sí, ¿verdad?
0: Fundamental. O sea, al final la terapia es, sin su ayuda o sin su trabajo, se queda cojo.
1: Claro.
0: Se queda cojo. Ellos vienen aquí normalmente una hora a la semana. Imagínate, si en casa no apoyan el trabajo que nosotros decimos, pues hay veces que ese tratamiento se queda cojo.
1: Y Ana, en tu día a día, ¿qué retos asumes?
0: Uf. Todos. Muchísimos, muchísimos retos. Lo que más, o sea, al final esto no es un negocio que cuando tú acabas cierras. Esto aquí se trabaja fines de semana, festivos, vacaciones. Vamos, de hecho, esta tarde es la función del cole de mi hijo y estoy haciendo encaje de bolillos.
1: Para cuadrarlo todo.
0: Exacto, sí, que sí. Los caballos coman, que estén bien, que...
1: Y además te agradecemos que nos hayas encajado también a nosotros.
0: Nada, vosotros las gracias por venir.
1: Bueno, por otro lado también quería preguntarte cuál es la primera reacción de un niño, la más común o alguna también que te haya sorprendido, al llegar por primera vez a terapia.
0: Bueno, pues a ver, lo común es venir aquí y volverse un poco loco. Como te comentaba antes, los primeros días, las primeras sesiones, es un poco de locura, de voy a ver esto, voy a ver esto otro, me lanzo a tocar el caballo, y lo mejor son las expresiones, la primera monta, el primer momento, el primer contacto encima del caballo. O sea, a todos se les pone directamente una sonrisa en la cara, que ya es por felicidad. Incluso hay veces ahí hay un poco de mezcla entre felicidad y un poquito de miedo, nervios, pero de verdad que nadie, o sea, ningún niño se ha quedado impasible ante el contacto con el caballo y la monta. O sea, eso
1: es muy emocionante, claro. Y para las familias que nos estén viendo, que no sepan, que no hayan tenido un contacto directo con este tipo de terapias y se lo estén pensando, ¿qué les dirías?
0: O sea, yo les diría que tienen que vivirlo, porque en realidad las palabras, no es un decir, es que se quedan cortas para poder explicar lo que es esto, lo que son las terapias ecuestres.
1: Hay que vivirlo, ¿verdad?
0: Hay que vivirlo.
1: Muy bien, pues con esa recomendación nos quedamos, Ana. Vale. Muchísimas gracias por recibirnos.
0: A vosotras.
1: Que tengáis mucha suerte.
0: Gracias.
2: Pipa, pipa.

0: Patipa, ven.
1: Pues la conocimos a través del fisioterapeuta de San Juan de Dios cuando estaba en atención temprana. Juan nos comentó que le vendía muy bien para su tema motórico y para su tema y para su problema, digamos, cognitivo y es del equilibrio. Y empezamos ahí. El paso del caballo, junto con el movimiento, pues le va dando de que el niño tenga más estabilidad, el niño, el tema muscular vaya fortaleciendo. Y al nivel, digamos, emocional, pues el niño conectaba perfectamente con el caballo. Pues la relación con los caballos como si fuera parte de su vida cotidiana. Y el vínculo, pues un vínculo como cualquier otro animal de esas características. Da respeto, pero da mucho cariño. Que los niños crean un vínculo muy especial con el caballo, que el estar al aire libre también estimula bastante. Y que a nivel psicológico es bastante bueno, tanto para el niño como para la familia. Pues los avances no es solo gracias a la equinoterapia, porque estos niños son niños que necesitan terapias de todo tipo, tanto logopédica como fisioterapia ecuestre, fisioterapia normal, psicología. Pero el tema de la equinoterapia pues le viene bien porque está en un ámbito rural, un ámbito de la calle y es mucho más, a ver cómo lo explico, mucho más lúdico. El momento más emotivo fue cuando David, porque David en el caballo iba tanto de pie como sentado, boca arriba, boca abajo, de todas formas y haciendo lo que son actividades encima del caballo. Cuando una de las veces voy a mirar al niño y el niño está dormido encima del caballo. Le da esa tranquilidad y el niño iba dormido con la cabeza en el culo del caballo.
2: Hay gatos que entran por los ojos desde el primer segundo y luego está Otzi. Otzi es de esos gatos que quizás no llaman la atención de primeras, porque es atigrado y sí, sabemos que muchas veces los atigrados pasan desapercibidos, como le pasa a los gatos negros, como le pasa a las gatas carey, como le pasa a tantos gatos maravillosos que no tienen el color de moda. Pero quien mira un poquito más allá descubre a Otzi. Otzi es un gato mimoso, de esos que disfrutan la compañía, que buscan cariño, que te miran como si ya te conocieran de antes. Es juguetón, curioso, simpático y tiene una de esas personalidades que hacen hogar. Le encanta jugar, le encanta compartir momentos y sobre todo le encanta sentirse acompañado. Porque Otzi no solo es sociable con las personas, también se lleva genial con otros gatos. En Oh My Cat ha tenido varios mejores amigos, compañeros de siestas, de juegos, de aventuras pequeñas de esas que solo entienden ellos. Y aún así, Otzi sigue esperando. Lleva 6 meses en Oh My Cat, 6 meses viendo pasar personas, 6 meses recibiendo visitas, 6 meses siendo un gato increíble, pero sin que todavía llegue su ángel definitivo. Y nosotras no entendemos por qué, porque Otzi no necesita ser de un color especial para ser único, no necesita parecer distinto para merecer una familia, no necesita nada más que una oportunidad. Quizás su persona aún no sabe que lo está buscando. Quizás su hogar está esperando por él. Quizás eres tú. Otzi tiene amor para dar. Tiene juegos pendientes. Tiene ronroneos guardados. Tiene una vida entera esperando empezar. ¿Quieres conocerlo? Ven a Oh My Cat. Míralo de cerca. Juega con él. Dale una caricia. Y cuidado, porque puede ser que vengas a conocer a Otzi y acabes encontrando a tu mejor amigo. Otzi busca un hogar definitivo. Su ángel puede estar viendo estas imágenes ahora mismo. Y hasta aquí el programa de hoy. Esperamos que lo hayáis disfrutado mucho y como siempre os invitamos a participar en él enviándonos vuestra historia de adopción o las fotos y vídeos de vuestra mascota aquí a huellaanimal@7tvandalucía.es. Hoy nos despedimos con un bellezón llamado Rabel. Nos envían sus fotos y vídeos nuestra compañera, una colaboradora del programa Acento Andaluz, María Sánchez, y la tutora de Rabel, María José Berenguer. ¡Feliz semana!

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0: Buenas tardes de nuevo con ustedes y lo prometido es deuda. Decíamos que íbamos a empezar la ronda de carnaval y un segundo programa. En este caso hemos traído a Julio Pardo Carrillo, el hijo de venerado Julio Pardo Melero. Hola, Julio.
1: Muy buenas, ¿qué tal? Buenas tardes.
0: Muchísimas gracias por acudir a...
1: Al revés, muchísimas gracias a ti y tenía muchas ganas de compartir contigo este ratito.
0: Porque tú sabes que yo estuve, no sé si fueron tres entrevistas a lo largo del tiempo que hice con tu padre y desgraciadamente la última padre, sí. Fue un par de meses antes de que él...
1: La recuerdo perfectamente y sí. No solo con mi padre, como bien te he dicho, sí. Sigo entrevistas con otros célebres gaditanos, así que es un orgullo estar aquí.
0: Muchas gracias. Bueno, Julio, vamos a empezar. Hoy vamos a hablar de ti, entonces sí, vamos a empezar un poco. Yo me suelo interesar por mis entrevistados y he buscado cosas de ti y decía, no sale en ningún lado profesionalmente qué es Julio. Bueno, primero vamos a empezar por el principio, ¿no?
1: Vamos,
0: tú eres, tú has vivido siempre por la zona de McDonald's.
1: Sí,
0: bueno, bueno, al principio viviste...
1: Sí, yo los primeros años de mi vida, hasta que tuve un par de añitos o tres, con mis padres recién casados, vivimos en casa de mi abuela, que era en San Severiano, lo que ahora es la Avenida de la Sanidad Pública, antiguamente calle Ferrocarril, que es donde se crió mi madre, aunque mi madre nació en San Fernando, pero casi toda su vida se ha criado allí. Y ya después, pues en la Avenida Cayetano del Toro, primero en el 8, después en el 16, que es donde continúa mi madre viviendo, siempre me he criado por allí, sí.
0: Vale. Yo me acuerdo que una vez Julio me dejó algo en una tienda de música por allí.
1: En Jiménez,
0: eso.
1: Grandes amigos nuestros.
0: Exacto, exacto.
1: Sí, señor.
0: Bueno, ¿y estudiaste en San Felipe Neri?
1: Sí, nosotros toda la familia hemos sido allí.
0: Siempre.
1: Mi padre estudió allí.
0: Sí.
1: Yo allí desde infantil hasta que me fui a la universidad y mis hermanas también y ahora mis niñas también.
0: También
1: yo
0: están.
1: Sigo con la tradición, sí, sí, estamos
0: sí,
1: nosotros
0: San
1: muy
0: Felipe
1: vinculados al colegio.
0: Es algo más que un colegio, ¿verdad? Es como una familia, sí. Por las tardes no se quieren ir, los niños no quieren volver a casa.
1: San Felipe tiene algo que se implanta dentro de los que estudiamos allí y es verdad... Que ya que los de mi generación hemos pasado los 40 años, pero incluso con gente más mayor, se da la circunstancia de que las pandillas que se hacen en San Felipe duran para toda,
0: para
1: la,
0: toda
1: vida.
0: La vida. Es verdad.
1: Es verdad que es un colegio que en el que trasciende simplemente los docentes, ¿no? Al final allí es verdad que se crea una familia y es una maravilla cuando yo voy ahora por las tardes a recoger a mi niña, ver que igual que hace años, el colegio es que es un hervidero de niños... Toda la tarde, los sábados, los domingos, y eso hace que se creen tantas vivencias que después yo, mi pandilla de amigos, son los que conocí con 10 o 12 años allí en el colegio.
0: Hija, igual que mi hija.
1: Sí, sí, sí.
0: ¿Y tú has practicado allí deporte? Porque allí era muy típico, por ejemplo, el del padre Luis Castro, todo aquello.
1: el Luis Castro.
0: ¿Te gustaba el fútbol? No, no
1: bueno,
0: tanto.
1: A ver, no, yo soy siempre muy futbolero como aficionado y he jugado con mis amigos, pero
0: sí.
1: Es verdad que a nosotros la vida nos ha llevado por el camino del arte, no del deporte.
0: Sí, sí, sí. Sí.
1: El deporte lo hacían otros. He hecho, pero nunca... Nunca
0: lo
1: he
0: principal.
1: Sido mi faceta, no, no vale. He destacado yo por vale, el deporte, vale. ¿No?
0: Bueno, pues mi descubrimiento hoy es que terminas tu bachillerato, terminas, no sé si era COU en aquel momento.
1: No, yo ya hice bachillerato.
0: Bachillerato.
1: Sí, eso. Sí, sí.
0: Terminas el bachillerato y te vas a Sevilla y estudias.
1: Yo estudio Ingeniería de Telecomunicaciones.
0: Vale.
1: Sevilla, me voy para allá a pasar unos años maravillosos de mi vida en la Escuela Superior de Ingeniería allí en La Cartuja. Cuando todavía en La Cartuja no había tantas cosas como ahora, acababan de inaugurar el Estadio Olímpico, que estaba muy cerquita, y viviendo todos esos años con los salesianos, en el Colegio Mayor San Juan Bosco, de allí de Sevilla,
0: sí, sí, sí.
1: En el que también hago muy buenos amigos. Allí me engancho mucho con lo que es, sin duda, mi gran pasión, que es la Semana Santa y concretamente allí la de Sevilla, ¿no? Porque se vivía mucho, había mucho cofrade por allí. El director espiritual del Colegio Mayor en aquel momento estaba vinculado también con la Hermandad de la Trinidad, de Santa Marta, total, que yo ya estaba enganchado, pero me terminé de enganchar. Y fueron unos años muy bonitos, Ingeniería de Telecomunicaciones, que terminé y es a lo que profesionalmente me dedico.
0: ¿Te dedicas ahora?
1: Sí,
0: sí, hombre. Bueno, pues, ¿combinabas ya en aquel momento, Julio, tu pasión por la Semana Santa y tus pinitos con el carnaval?
1: Sí, claro, mira, yo empecé a salir con el coro, aunque yo he estado vinculado.

0: Hablaba al coro desde que nací, en realidad.
1: Claro.
0: Pero a salir por derecho ya de ensayar y ponerme sobre las tablas del teatro con 16 años. Claro. 2 añitos antes de marcharme a la universidad. Claro. Y los años de universidad lo compaginé. Lo compaginé como pude. Los viernes me venía para acá, ensayaba los fines de semana, cada vez que podía. Pero a mí la universidad y el trabajo nunca ha conseguido desvincularme del carnaval. Desde los 16 años ininterrumpidamente, aún viviendo fuera.
1: Bueno, yo te he comentado antes que vivo en Sevilla y yo a veces estoy en los bares y saben más que nosotros, ¿no?
0: Aquello es impresionante.
1: No, es que el cajonazo que ha habido, no sé qué, esto no hay derecho. Y yo digo, pero bueno, esto es increíble.
0: ¿Eh? Y además, como tú bien dices, sabiendo, ¿eh?
1: Sabiendo.
0: Aficionados de verdad, de verdad, de verdad. Sí, y sobre todo, ya no solo lo que saben que sí, sino el respeto y el cariño que tienen hacia nosotros, hacia Cádiz, hacia la gente que hacemos carnaval. De verdad, cuando vamos fuera es algo que te conmueve. Y sobre todo en Sevilla de verdad que nos reciben y nos tratan, de verdad que es admiración real.
1: Sí, sí, sí.
0: Es admiración real y es algo cada vez más grande, porque ya es que yo creo que es muy difícil encontrar un sevillano que no esté enganchado con el carnaval.
1: Es verdad, es verdad. Bueno, Julio, tú viviste... no me acuerdo si era el sábado de carnaval de coro allí en la San Francisco, sí, en algún momento.
0: Sí, sí, sí, sí, claro. Yo recuerdo
1: aquello era una muchedumbre, ¿no?
0: Aquello era impresionante. Claro, es que por aquel entonces, ahora ya es muy, muy habitual, ¿no? Y diario, sí, que las agrupaciones vayan a todas partes a actuar, pero por aquel entonces eso no sucedía.
1: No.
0: Entonces yo creo que posiblemente aquella fuera la única gala de carnaval que se hacía en Sevilla, en carnavales, o de las muy pocas. Ahora ya se hacen muchas, ¿no? Recuerdo que aquello era una cosa que organizaba la obra social de Caja San Fernando, después Caja Sol, mi buen amigo Emilio Aragón.
1: Emilio.
0: Con el que, por cierto, estuve este año en carnavales. Él y mi padre eran íntimos, ¿no?
1: Sí.
0: Y mi padre era el que organizaba aquella gala con él. Entonces, el coro que casi siempre iba éramos nosotros. Y aquello era impresionante. Nosotros, recuerdo, nuestro sábado de carnaval siempre era, a las 5 o las 6 de la tarde cogíamos el autobús y íbamos para allá. El autobús nos dejaba por allí, por cerca del Palacio de San Telmo, y el camino andando hasta allí era como si fuéramos nosotros el Real Madrid.
1: Sí, sí, sí.
0: Impresionante.
1: Parando.
0: Impresionante, impresionante. Sí, sí. Y lo que más nos impresionaba a nosotros de aquello es que cantábamos letras que habíamos cantado horas antes en la final y había gente que se las sabía.
1: Fíjate. Sí, sí,
0: increíble.
1: Sí, sí.
0: Aquello era increíble. Lo que pasa es que al final la evolución es la que es. Sí. Los promotores privados fueron metiéndose en la película, lógicamente, y aquello pues estaba herido de muerte, ¿no? Pero durante muchos años sí que lo hicimos y disfrutábamos una barbaridad.
1: La tradición de Sevilla es muy antigua. Lo que pasa es que antes había los medios que había, pero en los años 40, 50, el Teatro San Fernando, que ya no existe, iban todas las chirigotas de Cádiz.
0: Fíjate.
1: Se ponía así.
0: Fíjate,
1: la verdad. Había un carnaval de Alameda, de Hércules, todo eso. Ahí hay una tradición tremenda, ¿eh?, del carnaval. Lo que pasa es que luego ya la televisión
0: lo ha globalizado todo, lógicamente.
1: Claro,
0: ¿no?
1: Claro.
0: Pero es que también a nosotros, la vinculación de mi padre con Sevilla ha sido muy estrecha de toda la vida.
1: De toda la vida.
0: Ya desde que yo soy muy pequeño, en las finales de los 80, que empieza a trabajar para Canal Sur, componiendo sintonías de muchos programas, y ya después, posteriormente, con Pascual González, con Francisco de Juan, con productores de Sevilla, ¿no? Entonces, yo he estado también muy vinculado con Sevilla, de la manita de él de siempre, y yo siempre he visto cómo allí nos quería mucho y se nos apreciaba.
1: Nos quieren mucho,
0: muchísimo.
1: Julio, entonces, estábamos hablando antes de carnaval. Tú, con 16 añitos, ya empiezas en el coro y empiezas a cantar, ¿no?
0: No, yo empiezo tocando la guitarra.
1: Ah, fíjate.
0: Empiezo tocando la guitarra.
1: Vale, vale.
0: Yo estaba muy focalizado en los estudios.
1: Sí.
0: Sabía que quería hacer la ingeniería,
1: sí.
0: Por aquel entonces era muy complicado, había que tener una nota muy buena para llegar y yo estaba muy focalizado. Pero también me picaba ya pues involucrarme un poquito más con el coro de verdad. Entonces ese año, el año 2001, yo empiezo a ensayar con el coro, pero sin muchas pretensiones en realidad. Los conocimientos de música que yo tenía no eran de guitarra, eran de piano, que es lo que yo había estudiado en el conservatorio. Yo hice todo el grado elemental en Cádiz de solfeo, canto y de piano. Y esos eran los conocimientos que yo tenía. Guitarra no. De guitarra sabía algo porque mi padre me había dibujado 3 acorditos en un papel y yo allí en mi casa con la guitarra me iba poniendo. Pero la verdad es que facilidad para la música siempre tuve, ¿no? Entonces yo, sabiendo 3 cositas con la guitarra, digo, papá, yo este año quiero empezar con el coro. Dice, bueno, venga, coge la guitarra, ponte ahí. Pero era una cosa como de, vente a los ensayos, ve aprendiendo, pero sin teatro ni nada. Aparte, mi padre no se iba a casar con nadie, ni siquiera con su hijo. Él no me iba a llevar a mí al teatro si yo no daba el nivel. Pero me puso la guitarra, me puso allí al lado de un guitarra, dijo, tú ve cogiendo lo que pueda, pues lo cogí.
1: Claro.

0: lo cogí, acabé tocando todos los días en el teatro ya ese año y desde entonces en adelante.
1: Ajá.
0: Cuatro añitos con la guitarra.
1: ¿Y después?
0: Estuve cuatro años con la guitarra. Desde el 2005 con la bandurria, que es con lo que he estado más años.
1: Vale.
0: Y luego, cuando ya me toca asumir la dirección del coro, a mí, como director, entre comillas, en escena, me resulta mucho más cómodo estar cantando. Porque vale, cuando tú estás dirigiendo y estás con un instrumento, al final,
1: no,
0: ni estás con el instrumento ni estás dirigiendo. Estás en 100 cosas y no estás en nada. Mientras que si tú estás cantando, tú estás más pendiente de uno, de otro, de hablar con uno, de, ¿sabes? Está uno más, sí, en todo, ¿no? Y en ese momento empecé a cantar en el coro, que
1: estamos desde, hablando de...
0: Estamos hablando del 2023, el año que mi padre murió,
1: 23,
0: sí. Hasta el último año, hasta el año anterior estuve yo con mi bandurria, y desde entonces cantando.
1: La dirección, ¿qué tendría que hacer un buen director de coro? ¿Qué cualidades tiene que hacer y qué variables tiene que controlar?
0: Es muy complicado.
1: Un montón, ¿no?
0: Es muy complicado, es muy complicado.
1: Te voy a decir una cosa, perdona, antes te voy a interrumpir porque quiero decirlo. Una de las personas más inteligentes que yo he entrevistado es tu padre.
0: Hombre, él...
1: Porque tenía un coeficiente que yo no sé si se lo han medido, pero vamos, yo me daba cuenta del tirón, ¿no?
0: Sí, era una persona muy inteligente, muy brillante, muy rápida.
1: Sí.
0: Y sobre todo a la hora de ponerse delante de un grupo de personas, una persona con un carisma y con un magnetismo tremendo. Creo que esa era su mayor virtud. Él tenía esa capacidad de decirle a 50 tíos, vamos a tirarnos por la ventana, y los 50 se tiraban con él, ¿no? Entonces creo que, tú dices, yo creo que fuera parte de las dotes artísticas musicales, lo más importante que tiene que tener un buen director o de un coro o de una banda es precisamente eso, es don de gente y carisma, porque para mí, sin duda, lo más difícil es gestionar al grupo. Es como, creo, uf, que como un buen entrenador de fútbol.
1: Esto es complicado. Seres humanos, entonces es, cada uno... Ta, ta.
0: 50 personas.
1: 50 personas,
0: y yo tengo
1: cada
0: un grupo
1: uno
0: maravilloso de gente que llevamos junto toda la vida y somos como familia. Pero son 50 personas que durante cuatro meses conviven casi a diario,
1: claro,
0: que están cansadas, que tienen problemas, que tienen deudas, que tienen mil historias, y tú tienes que saber
1: gestionar
0: siempre
1: todo,
0: sacar el capote y la muleta,
1: claro, claro, claro,
0: para tenerlo todo a raya, pero no excederte.
1: Sí.
0: Entonces creo que lo más difícil es eso, el conseguir, sí, crear un ambiente de trabajo bonito,
1: sí,
0: para que todo el mundo, todas las noches, tenga ganas de estar allí un par de horas.
1: Sí.
0: Eso es lo más importante. Y si tú consigues crear ese clima agradable y de confianza, lo artístico creo que fluye con mucha más facilidad.
1: Con facilidad.
0: Sí.
1: Ah. ¿Y estás a gusto de director?
0: Sí.
1: ¿O estabas más tranquilo cuando estabas cantando y tu padre era el que...?
0: ¿Sabes qué pasa, Rafael? Es que todo ha sido... esto ha llegado un poco sin yo darme cuenta. Yo no sé si es un plan que mi padre tenía y que nadie sabía, o que las cosas, al final, no sé si por el destino, han tenido que ir saliendo así. Ya desde el año 2012-2013, con mucho arte, mi padre me va dejando a mí parte de la responsabilidad, sobre todo de la instrumentación del coro. Entonces ya ahí yo empecé ya a asumir cierto mando, aunque la dirección del grupo en conjunto y de las voces la llevaba él. Y poquito a poco él cada vez me iba escuchando más. Ya nosotros hacíamos muchas cosas juntos, nos peleábamos un montón.
1: Sí, sí, lo normal.
0: Un montón, porque al final es lógico, él también.
1: Claro, claro.
0: Estamos hablando de 30 años de diferencia entre uno y otro.
1: Claro, claro.
0: Él con una escuela muy marcada, claro, y yo quizá pues queriendo hacer las cosas también de una manera un poquito diferente, ¿no?
1: Sí, sí, sí.
0: Nos peleábamos mucho, al final siempre nos entendíamos. Pero cuando me di cuenta, en el año 2018, con mi padre dirigiendo el coro todavía, él empieza ese año ya con problemillas de salud. Y durante algunas etapas de los ensayos y también algunas etapas del concurso, él está hospitalizado. Entonces a mí me toca ponerme yo delante del coro a suplirlo.
1: Claro.
0: Así empecé.
1: Claro.
0: Y ya en 2019, es verdad que a él esos achaques de salud se le notaban. Y los que llevábamos con él toda la vida,
1: lo
0: también notábamos
1: ahí,
0: que su capacidad, en cierto modo, había mermado un poquito. Pero claro, nadie le decíamos nada, ¿no? Pero él, que era mucho más listo que todos nosotros, él fue quien, pocos días antes de empezar el coro a ensayar, me dijo que el coro lo dirigiera yo.
1: Vale.
0: Entonces yo he estado varios años, dos, tres años, ejerciendo de director del coro, pero con él detrás.
1: Vale.
0: ¿Sabes?
1: Sí, sí, sí,
0: Nosotros
1: sí.
0: decíamos que era, él era como el bar, ¿no? El
1: Sí,
0: oráculo.
1: sí, sí, sí,
0: Yo operaba con tranquilidad.

0: tranquilidad, pero lo miraba de reojo. ¿Sí o no? ¿Está bien? ¿No está bien? ¿Te gusta? ¿No te gusta? Entonces era como el equilibrista que tiene una red debajo, ¿no? Y cuando en el año 2023 él se fue y ya me tocó quedarme yo solo, pues bueno, poquito a poco yo había ido adquiriendo previamente esos conocimientos y la verdad es que las cosas no van mal por ahora. Yo disfruto, yo disfruto mucho, pero esto es muy difícil.
1: Esto es muy difícil. Bueno, y la responsabilidad que tenéis todos. Yo he leído hoy que han sido 16 primeros. ¿Ha habido alguien que haya conseguido tantos primeros premios?
0: 17 con el de este año.
1: 17 con el de este año. ¿Tantos premios?
0: No.
1: Nadie, ¿no?
0: No, no, como agrupación ya somos la agrupación más premiada. Creo que estábamos ahí con la comparsa de Antonio Martín.
1: Sí.
0: Y me parece que con estos 17 ya como agrupación ninguna. Son 17 primeros y
1: si es
0: que
1: segundo no es.
0: Y segundo creo que son 15, me parece. 15, una cosa así.
1: Una barbaridad, una barbaridad.
0: Es una barbaridad.
1: Una barbaridad. Eso es un nivel muy fuerte, muy potente.
0: Yo creo que todos apreciaremos y se apreciará de verdad la magnitud de lo que esta agrupación ha hecho y está haciendo cuando ya no estemos.
1: Con el tiempo, sí.
0: Porque, mientras uno está metido en la batalla, ya se sabe que mientras uno está compitiendo, pues tiene sus enemigos, sus detractores. Cuando uno se va, de repente parece que todo se pone en su sitio, ¿no? Sí. Y creo que cuando nos vayamos es cuando la gente mirará para atrás y dirá, es que esto es, yo creo que una de las dos o tres agrupaciones históricas de toda la historia del carnaval.
1: Julio, ¿tú disfrutas la plaza?
2: Sí, claro.
1: ¿Qué disfruto? O sea, vamos a ver, el falla es de nervio, ¿no?
0: Yo el falla no lo disfruto.
1: Eso es lo que te iba a decir.
0: Yo el falla no lo disfruto. Yo disfrutaba el falla cuando empecé. Cuando uno tiene 16, 18, 20 años, uno es inconsciente y tú vas al falla a disfrutar y tú te crees que eres invencible y nada más que piensas en lo bonito que va a ser aquello. Y creo que esa es la mentalidad con la que deberíamos ir todos en realidad. Pero cuando van pasando los años, uno ya no piensa en lo que va a salir bien, piensa en las cosas que pueden no salir mal. Exactamente. Entonces yo el falla lo disfruto cuando el último día baja el telón y todo ha salido bien. Claro. Ahí es cuando digo qué bien.
1: Pero
0: y llevamos nosotros varios años, 2-3 años, intentando hacer yo conmigo mismo y también con el coro y el coro en general un poco de terapia para desdramatizar todo lo que rodea el concurso.
1: Muy bien.
0: Porque no podemos ir al falla como el que va al matadero. Y es que vamos así.
1: Sí, sí, sí.
0: Y yo se lo digo muchas veces. Digo, a ver, señores, vamos a cantar lo que cantamos todas las noches. Y aparte que nosotros, hombre, quiera que no, somos un grupo con mucha experiencia, que allí hay componentes que llevan ya, yo qué sé. Va a salir bien, siempre sale bien. Si falla un detallito, nadie se va a dar cuenta, nada más que nos vamos a dar cuenta nosotros. Y estamos un poquito en ese momento de intentar disfrutarlo un poco más, porque creo y estoy seguro de que si tú disfrutas, la gente disfruta contigo. Y este año sí hemos conseguido ir al teatro mucho más tranquilo y creo que eso se ha transmitido. No solo en la sala, a través de la tele también se transmite.
1: Sí. Julio, me imagino que lo que te voy a preguntar es complicado, pero ¿habrá momento o flash que tú tengas de, no sé si de la calle, de la plaza o del falla, que de pronto te vengan? Así, si te lo pregunto, ¿hay algún momento?
0: Hay mucho. Es que es toda la vida.
1: Claro.
0: Es toda la vida. Hombre, para mí la plaza siempre ha sido, desde que yo era un renacuajo, pues ir para allá de la manita de mi padre, subirme arriba, que me subía arriba con la orquesta siempre, y rodeado de hombres mayores, yo siendo un crío, mi padre me soltaba allí en la batea, yo me movía por la batea como si aquello fuera mi casa, ¿no? Y siempre con Dani Lucena, con Javi Lucena. Nos hemos criado ahí.
1: Ha sido
0: mucho. Y del teatro mucho. No solo mucho. Encima de las tablas, también cuando yo iba a ver al coro de mi padre siendo yo un crío. Recuerdo la Andalucía. Era yo pequeño, pero recuerdo. Y tengo muchos recuerdos de ensayos generales. Tengo muchos recuerdos de ensayos en Valcárcel. Muchas cosas.
1: Disgusto también.
0: Sí, algunos, claro.
1: Algunos, mejor no recordar.
0: Claro, hombre, disgusto y traiciones y cosas
1: claro.
0: Que te da el carnaval, porque al final el carnaval...
1: Es la vida.
0: El carnaval es la vida, exactamente. Y el carnaval consigue sacar lo peor de muchas personas, claro. Porque entra a jugar ya el ego, los complejos, la competitividad, la envidia.
1: Sí.
0: Pero me ha dado tantas cosas, me ha dado y me da tantas cosas bonitas que las malas las borro y se me olvidan.
1: Julio, tú tienes... Bueno, tú me has contado que has hecho música, que has hecho... ¿Haces cosas fuera del carnaval con música?
0: Sí, ¿verdad? Sí,
1: ¿Qué estás haciendo? ¿Qué te motiva? ¿Qué haces?
0: A ver, había una época que estaba mucho más vinculado con la música, porque es una época en la que no estaba trabajando.
1: Sí.
0: Yo he estado bastantes años de profesor.
1: Sí.
0: Profesor de música.
1: Ah, sí.
0: Dando clases de bandurria.

0: De guitarra y de lenguaje musical también por mi cuenta. He estado también en alguna escuela en Algeciras, he estado haciendo cositas. Como músico, estuve muchos años dirigiendo una orquesta de pulso y púa que creamos que se llamaba Rondó Gaditano. Acompaño desde hace muchos años a algunos artistas, entre ellos, bueno, mi buen amigo al que mando desde aquí un saludo, Juan Santamaría, un artista con el que nos encontramos allá por el año 2009, un artista de Huelva que desarrolla su carrera musical sobre todo con la música portuguesa, cantando fado.
1: Sí, Fado.
0: Y yo como músico le acompaño y le sigo acompañando. Y actualmente estamos totalmente inmersos, como cada cuaresma,
1: Sí.
0: en la gira de cuaresma de los cantores de Hispali,
1: Vale.
0: a los que acompañamos hace muchísimos años,
1: Sí.
0: y una pequeña sección de nuestro coro
1: Sí.
0: somos los coristas de ellos, pues yo qué sé,
1: Desde
0: de
1: hace un
0: toda la vida.
1: montón, ¿no? Y
0: Y
1: el tema de tu padre que componía Semana Santa y
0: sí.
1: todo eso, él tenía aparte el coro, que creo que eran gente del coro, ¿no? Los mismos del coro hacían cosas con la Virgen de la Esperanza de
0: El
1: Triana,
0: coro,
1: el coro, ¿no?
0: el coro, el coro.
1: Era el coro en pleno
0: Era el
1: entonces.
0: coro en pleno, claro.
1: Vale.
0: Él
1: Sí,
0: con su
1: sí.
0: coro siempre de la mano.
1: Yo lo he visto allí en Triana y aquello es que eso no era normal, vamos,
0: Aquello
1: la
0: es
1: gente
0: impresionante.
1: tirando pétalos y vacas y
0: Y
1: oh, no.
0: aquello surge. Mi padre ya
1: ¿Cómo
0: lleva.
1: surgió aquello eso?
0: Él ha sido siempre muy, muy cofrade, muy amante de la música, y él desde hace ya muchos años, desde el año 2000 así, hace sus pinitos como compositor de marchas profesionales, ¿no? Muchas para Cádiz, algunas para otros sitios. Es verdad que en mi casa siempre había una devoción especial por la Esperanza de Triana, porque mis padres vivieron en la calle Pureza, en la época de universidad del MIR de mi madre, y desde entonces, pues bueno, nosotros desde muy chicos hemos ido mucho por Triana, mi abuela también le tenía mucha devoción, total. Y surge que en el año, a ver si yo me acuerdo bien, en el año 2012, la banda de música Santa Ana de Dos Hermanas, que es la que acompañaba a la Virgen a la Esperanza de Triana, con su director al frente, José Ramón Lozano, buen amigo, contacta con el coro para que el coro colabore con ellos en el concierto de Santa Cecilia que ese año la banda hacía en Dos Hermanas, nada relacionado con la Semana Santa. Y cantamos temas de la Constitución y de historias, ¿no? Y a partir de ahí, José Ramón a mi padre le lanza casi a modo de desafío si él sería capaz de componer una marcha con coro para la Virgen y de estrenarla allí en la procesión con la Virgen. Y mi padre, que nada más que tenía tú que pincharle un poquito para que saliera volando, dijo que sí, se hizo. Aquello cuando se estrenó en el año 2013 se formó un taco en Sevilla porque la gente se pensaba que nosotros íbamos a ir poco menos que vestidos de carnaval. Pero cuando estrenamos aquel día, es de las pocas veces, aquella noche. Y cuando fuimos al liceo a cantar, que a mí, a todo el coro, nos han temblado las piernas, porque aquello de verdad daba miedo cómo estaba la calle Pureza. Coño, aquello salió tan bien que desde entonces han pasado ya 13 años y casi todos los años lo hacemos. La última vez, el último 1 de noviembre, que la Virgen salió de extraordinaria a las misiones, volvimos a interpretarla en la puerta del ayuntamiento.
1: Es que es de una emoción espectacular,
0: Es
1: ¿eh? La gente
0: impresionante.
1: allí emocionado
0: Muchísimo, muchísimo. Y lo bien que
1: y
0: nos
1: ellos
0: tratan, y ya, pues bueno,
1: como
0: mi madre es hermana de la cofradía, yo también. Y la vinculación con ellos es muy fuerte.
1: muy fuerte. Bueno, me están diciendo que casi tenemos el tiempo acabado.
0: Ojo, qué rápido,
1: Fíjate,
0: ¿no?
1: es que es increíble, ¿no?
0: Bueno, nada, nos vemos otra vez la
1: No,
0: semana que
1: no. Sí,
0: viene.
1: claro que sí. Lo haremos otra vez seguro. Julio, y aparte de la música, ¿tienes otra alguna otra
0: A
1: afición?
0: ver, a mí me gusta mucho el deporte como espectador. La música, por supuesto, en su más amplio espectro. Yo no entiendo la vida sin la música.
1: ¿Qué músicas te gustan más?
0: Todas,
1: Todas, ¿verdad?
0: todas.
1: También la clásica.
0: También la clásica, por supuesto, por supuesto. La música sinfónica, ¿no? Porque dice el gran
1: Sinfónica,
0: Antonio
1: sí, es verdad. Hay que decir
0: Reguera,
1: sinfónica.
0: ¿no? Soy muy aficionado a la Semana Santa.
1: Sí.
0: Lo que me duele, es lo que más me vuelve loco. Y al arte en general. Y ahora, pues lo que me quita, no me quita. Lo que ocupa mi tiempo, que creo que lo más bonito del mundo, pues estar con mi
1: Tu
0: familia, con mis dos
1: gente,
0: niñas pequeñas, con mi niña de
1: claro.
0: 5 años y la otra de 7 meses,
1: Oh,
0: que son las que me vuelven loco ahora mismo.
1: qué fecha más bonita,
0: Muy
1: qué año
0: bonito, muy
1: más bonito
0: bonito.
1: eso, y además lo rápido que pasa eso,
0: Es
1: Dios
0: una cosa muy difícil, pero a la vez creo que hay
1: mío.
0: que experimentarla, ¿no? Yo no lo cambio por nada.
1: Lo más bonito del
0: No lo
1: mundo,
0: cambio
1: lo
0: por
1: más
0: nada.
1: bonito del mundo. Bueno, Julio, de verdad, ha sido un auténtico placer
0: El mío.
1: entrevistarte.
0: Cada vez que quiera, aquí estoy yo, que además vivo muy cerquita.
1: Venga, pues estupendo. Pues muchísimas
0: A
1: gracias
0: ti.
1: y a todos ustedes, muchas gracias por estar ahí y hasta el próximo programa.

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¿Qué tal, amigos? Bienvenidos a una nueva edición de este programa que se llama Cádiz suena bien. Hoy nos hemos acercado concretamente a Jerez de la Frontera, local emblemático donde los haya, Dama Juana, y les explico el porqué. No porque a mí me guste tomarme aquí la cervecita y mis copitas, sino, bueno, también, pero más que nada porque va a ser el epicentro de dos actividades muy interesantes que van a comenzar en la ciudad. Concretamente una dentro de lo que es la fiesta de la vendimia, bueno, pues se van a incluir

lo que es Jerez Fusión, que va a comenzar concretamente mañana sábado en el Centro Comercial Ushopping, pero va a haber actividades durante toda la semana y muchas de ellas se van a celebrar precisamente aquí en Damajuana. No solo Damajuana como tal, sino también en Estudio La Bodega, que está aquí también ubicado, o precisamente en Cuarto Creciente, que estaría en la planta de arriba. Va a haber muchas actividades dentro del Jerez Fusión. Pero aparte también comentar que otra actividad que se celebra el sábado en diferentes plazas de Jerez es el Rockin' Sherry, que no tiene nada que ver una música con la otra, rock and roll de toda la vida, de los 50, de los 60, bueno, pues diferentes actividades que se han organizado en varias plazas, organizadas por el Rock and Roll Club, y la posfiesta, el sábado, mañana, será precisamente aquí en Damajuana también. Por eso nos hemos venido en el día de hoy aquí, para charlar, bueno, pues un poquito de estos temas musicales que tenemos aquí en Jerez en este fin de semana que se nos acerca. De todas formas, lo primero que hacemos siempre no es solo centrarnos en estas actividades, sino en todo lo que la música huele en la provincia de Cádiz, y por eso lo primero que hacemos es repasar nuestra agenda. Y hoy viernes, dentro del ciclo Coplas en la Terraza, en el Centro Cultural Fundación Unicaja de Cádiz, disfrutaremos con la chirigota Los Amish del Mon. En Jerez, en el Teatro de la Gotera de la Azotea, allí actuará Paula Vila. Golden Boy, Yásimo y Free Soul Band estarán en la Crossing Party de Bahía Limón Chiringo Chill de San Roque. Danny Boy estará hoy en el 55 Jazz Club de Jerez. The Cops actuará en Waikiki, en Tarifa. En el Teatro Villa Marta de Jerez tenemos Zarzuela de ida y vuelta. También hoy en Puerto Real estarán Celtas Cortos en la Plaza Poeta Rafael Alberti. Y Generación X actuará en Babalú, en el puerto de Santa María. Mañana en el Café Central de Algeciras, concierto de Cata y Friends. En el Bosque Encantado de Chiclana actuarán las bandas The Pieces, Boom y Ladrido del Gato. En el Centro Comercial Ushopping comienza Jerez Fusión con el concierto de Jesule de la Tomasa, Antonio de los Ríos, El Madriles y DJ Ditch Payne. También mañana podremos disfrutar con el concierto de Pitingo en la Pepa Barco, en Sanlúcar de Barrameda. Y en San José del Valle estará Juanlu Montoya, en el recinto ferial. Recuerda que si quieres promocionar tus conciertos, puedes escribirnos a redacción@cadizsuenabien.es.

0: decía hace un segundito en la presentación, estamos precisamente aquí en el patio del Dama Juana, lugar emblemático aquí en Jerez de la Frontera y muy protagonista, bueno, pues precisamente en los dos temas que vamos a abordar en el día de hoy. Empezamos con el primero, que es Jerez Fusión, que va a comenzar precisamente, se puede decir que este sábado ya, en Luz Shopping, con un magnífico concierto que nos vamos a encontrar allí. Y bueno, para hablar de este tema, por un lado tenemos a Josema Pelayo. Josema, muy buenas tardes.
1: Buenas tardes.
0: Bueno, forma parte de ese póker de ases, como digo yo, que son los organizadores, que son muchos, ¿vale? Bueno, muchos, son cuatro, por eso lo del póker. Bueno, y también estamos con, digamos, Chipen, ¿vale? Para entendernos, muy buena.
2: Buenas tardes.
0: Bueno, porque él también es protagonista precisamente en el primero de los conciertos que va a tener lugar este sábado en Luz Shopping. Oye, ¿qué es lo que nos vamos a encontrar allí? A ver.
2: Vamos a encontrar mucha música, fusión, soniquete, ganas, juventud y ganas de innovar con mucha sorpresa.
0: Bueno, porque cuando estamos hablando precisamente de lo que es Jerez Fusión, este global flamenco global experience, que suena tan bonito y tan international people, bueno, estamos hablando de lo que se puede conseguir, me imagino yo, a través del flamenco con cualquier tipo de música. Además, con cualquiera nos podemos encontrar absolutamente de todo, ¿no?

0: Claro, la idea de la fusión pues tiene que ver también con lo que se está haciendo con las bodegas, por eso el lema del flamenco que se bebe, y tenemos ahí pues desde los inicios de lo que fue la fusión en Jerez, porque hacemos un homenaje a Antonio de los Ríos Madriles, a varios DJs que mezclan flamenco, que son de la tierra, pero que hacen pues algo muy innovador y muy nuevo.
1: Bueno, es que nos podemos encontrar hasta hip hop incluso, ¿no?, dentro del mundo del flamenco.
2: Rumba, techno, funky.
1: Lo típico era mezclarlo, por ejemplo, con jazz. Eso sí sonaba a todo el mundo, jazz, flamenco, vale, está guay. Pero es que ahora se mezcla con todo.
2: Claro, el flamenco es una de las músicas que se puede mezclar, como digo yo, con todo. Cuando el sofrito es bueno, lo que le eche. El flamenco es una música, gracias a Dios, que es muy rica a la hora de mezclar y de hacer experiencia, teniendo de base siempre el flamenco y como vía principal el ritmo. Teniendo ritmo, creo que, y el flamenco es uno de las músicas que más ritmo tiene.
1: El ritmo que te llega al corazón, como quien dice. Bueno, volviendo a lo que es el festival en sí, que como decimos empieza este sábado, pero va a durar, bueno, va a ser durante toda la semana, y no solo va a haber conciertos, sino va a haber muchísimas más cosas. Como decimos, estamos aquí en el Damajuana, pero el Damajuana, como Damajuana, va a participar también en algún que otro evento, también en Cuarto Creciente, ¿no? Bueno, tú también con el tema de la bodega, ¿no?
0: Sí. Bueno, aquí, hombre, tenemos en el Cuarto Creciente conciertos, en Damajuana Showcases, que durarán 45 minutos, en el estudio habrá masterclasses también, con muy buenos artistas como profesores. Y la verdad es que no solo es Damajuana, también hay mucha actividad en la Guarida del Ángel y en otros bares, en el Bujío, en Atubera, en el 55. Es un festival que pretende llegar a toda la actividad nocturna de la ciudad, y creo que lo vamos a conseguir. Muchas actividades en un solo fin de semana, pero creo que vamos a disfrutarlo mucho.
1: Y además, algo que me resulta muy interesante es que nos obliga a movernos por la ciudad, es decir, que el que esté aquí en Jerez o el que venga expresamente para el festival se va a tener que mover de un sitio a otro, va a conocer un poco más la ciudad, turísticamente hablando está bien, hasta el Consejo Regulador se ha pringado aquí con el tema de los vinos y demás, ¿no? Incluso luego también allí va a haber conferencias y debates, ¿no?
0: Claro que sí, hay una charla que se habla un poco de la fusión de esta... nuevas tendencias que hay de mezclar el fino spirit y todo este tipo de cosas.
1: Bueno, y cuando hablamos de mezclar lo que es el flamenco, en un principio, bueno, casi se decía que yo estaba un tanto como denostado cuando se hablaba del flamenquito y tal, pero cuando se hace bien ya es otro nivel, ya no se le dice flamenquito, ¿no?
2: A mí no me gusta la palabra flamenquito. Flamenco funciona porque flamenquito es un diminutivo ahí que... Yo creo que, espero que, como dice mi tío Ignacio Cintado, que no solo de flamenco vive el hombre, ¿no? Y los jóvenes necesitamos tener otra vía para llegar a los jóvenes. Y la vía es introducir otras músicas como el rap, el dembow, pero siempre con una base como el flamenco, como te vengo diciendo. Espero que Jerez y los jóvenes nos apoyen también, a los otros músicos jóvenes, y que vengan a los conciertos, porque Jerez, si se habla de flamenco, es flamenco, si es flamenco fusión, como que, ya dijo un gran amigo mío, para ser moderno Jerez, tiene que hacerlo dos veces, o tres. Pues espero que la gente joven, también vamos a introducir clases de música que los chavales de 20 años, es lo que consumen, porque hay muchos flamencos que consumen truambá, reggaetón, son brasileños, dembow, trap, unas clases de música que al final son los propios, porque yo tengo el flamenco como religión y creo que todos lo tenemos como religión en casa, aquí en Jerez, pero no consumen ese flamenco, consumen otra música que al fin y al cabo. Y hay un género entero que es el urbano, digamos, de España, de lo que abrió Rosalía, de la vera que abrió Rosalía, pasando por De La Fuente, por el Maca, por la Plazuela, que como

0: pasa es el flamenco en sí. Es nuestro escudo, nuestra bandera, y a partir del flamenco, para adelante. Por eso quiero que Jerez tenga esa unión que tiene en Granada también, que hay un movimiento de flamenco urbano bastante fuerte y admirable por ello. Y lo intentamos hacer aquí en Jerez, vamos, que es la cuna del flamenco también.
1: Siempre que lleva a gala lo que es el flamenco puro, pero luego, bueno, el flamenco de corazón, podríamos decir, ¿no? Porque una cosa es llevarlo por dentro y otra cosa luego ya es a la hora de expresarlo, cómo se puede expresar de otras maneras también, ¿no?
0: Claro, a la hora de expresarlo, al final es un sentimiento, hay una onda que te llega y al final es música, o te llega o no te llega. Y es verdad que no nos podemos encajar en solo Soleá Poblería con una guitarra, porque a la vista está que tengo compañeros y amigos que se dedican a eso con nombre y tal, y dicen, Bastián, es que hago una peña y no vienen ni mis amigos. ¿Tú me estás entendiendo? Yo hago una peña de flamenco y no vienen ni mis cuatro colegas, porque digo, mira, pues ponte en una discoteca con dos bombos, verás cómo, pues mira, por desgracia, digo, pero tú tienes que defender el flamenco. Y de ahí nace Flamenco Fútbol Club también, que ahí no vamos a pasar en el flamenco, vamos a defender el legado que han dejado todo nos ha traspasado, respetando el flamenco, y ahí sí se hace flamenco.
1: Flamenco Fútbol Club.
0: También me encanta quedarse con el proyecto, porque viene para largo.
1: Bueno, como decimos, Jerez Fusión, muchísimas actividades durante prácticamente toda la semana. Aquí no se para. Bueno, tenemos el concierto del sábado, después ya conciertos como tal, me parece que es del jueves para adelante. Por medio están esas masterclass también y demás. Masterclass que además va a haber absolutamente de todo, desde el bajo al cajón, a compás, un poquito de todo.
2: Sí, exactamente. Hay una masterclass muy interesante que da Lara Wong, que es una flautista canadiense de jazz y flamenco. Y luego estará también Juan Diego Mateo, José de los Camarones, Bastián Blanco, aquí presente. Y seguro que se me escapa alguno más. Sí, Ricardo Piñero al bajo y Beatriz Morales al baile. Sí.
1: Muchísimas actividades. Nosotros iremos, por supuesto, comentándolo también en el programa, porque, como decimos, el programa es muy extenso, ¿eh? Durante toda esta semana. Comenzamos el sábado, concierto en Luz Shopping, que, por cierto, no va a estar solo, ¿no? Hay más gente acompañándote, ¿no?
0: Sí, viene acompañándome un DJ que es una sorpresa, que, vamos, que es campeón del mundo de Big Box. Y vengo con una cosa preparada. Él viene de otro género, diferente al mío, y vamos a montar allí, como digo, drum and bass, techno, de las grecas a los shishos, desde Camarón. Vamos a pasarlo bien, intentar llegar a otro público que necesita Jerez, que le demos vida con esta clase de festival, ¿no? Y un poquito apoyar a los jóvenes, porque quiera no, hay muchos jóvenes. De jóvenes de flamenco que al final, como Rafael Zambo, tiene un proyecto muy bonito que ha funcionado en este proyecto que se llama Insolitud, que él viene de hacer un proyecto de flamenco y ahora se ha metido por la vereda de intentar otras metas y está teniendo muy buena aceptación. Y Rafael también, pues espero en la guarida, porque vaya a haber un directo precioso. Y en mi masterclass va a haber una sorpresa, que después va a haber una convivencia por aquí. Es el jueves 10 a las 12:30, a las 2, y después tendremos por aquí en el patio, vamos a comer, que a mí me encanta jamás, vamos a hacer un arroz el 10 y no perdérselo, vamos a hacer un arroz, y después del arroz vamos a un ratito de cante y baile con la familia. Es una masterclass que doy arriba, pero lo doy de una manera que después quiero que cada uno lo vea con dos copitas de más aquí abajo. Y después tenemos el concierto de Flamenco Fútbol Club arriba. Con que el primer jueves os necesito a tope, a Ere, vamos, aquí, nos apoyen. Y que, vamos, el pedazo de cartel que tenemos, y gracias a Osema y a los demás, nos dan la oportunidad de poder trabajar en esa santa tierra. Gracias de verdad a los organizadores por contar con todos nosotros, con gente que tiene ganas de hacer cosas y la oportunidad. Y como yo digo, si eres muy buen futbolista pero no te dan partido, hay que dar un poquito de vida a Jerez.
1: Bueno, también va a participar en cierta forma, que no hemos dicho nada, de Raymond Amador, por Dios, que ya lo que faltaba, ¿no? Que estará el sábado, también se hace allí.

0: Un homenaje, bueno, pues como decías tú anteriormente, muy, muy chulo, ¿no?
1: Sí, el homenaje a Antonio de los Ríos Madriles, que es un compositor muy importante en todo lo que tiene que ver con el flamenco fusión, el creador de Noche de Bohemia, pero además de muchas canciones de Tomasito, de Diego Carrasco, del grupo Soniquete, de muchos artistas de Jerez que han interpretado canciones suyas. Antonio estará el día 5 también dando una pequeña pincelada del día 5 en Luz Shopping. Y también estará Jesús Le de la Tomasa con su grupo, con su banda, ¿no? Con lo cual tendremos una tarde muy, muy, muy interesante allí. Ese previo de Luz Shopping, sí.
0: Y después ya, como digo, ya el colofón final pues será el concierto de Raimundo Amador, que tendremos en la Alameda Vieja, me parece que es, ¿no?
1: La Alameda Vieja el día 12, sí.
0: Bueno, ¿y cómo se hace todo esto de gratis? Porque además todo el mundo dirá, bueno, espérate, que esto va a costar una pasta entre cada una de las cosas. No, no, todas las actividades son gratuitas.
1: Bueno, aquí es muy importante la participación del clúster turístico de Jerez, que es quien realmente ha dado un poco el pistoletazo de salida y ha dicho, señores, vamos a hacer todo esto. Entonces tenemos la colaboración de ellos y del Ayuntamiento de Jerez, por supuesto.
0: Bueno, pues nada, que sí, venga.
2: Para el día 5 para todos los raperos, que habrá media hora para hacer un micro abierto. Todos los raperos que tengan la oportunidad, vamos a poner un par de bases ahí, y si no es de batalla de gallo, cada uno exprese lo que quiere, porque en Jerez hay muy buen rap.
0: No, mira, lo mismo me apunto yo, por liarla que no quede. Que la primera de las actividades, como decimos, este sábado, actividad que va a coincidir con lo que vamos a hablar a continuación. Lo que pasa es que no tiene nada que ver una cosa con la otra, ¿vale? Porque lo próximo será un poquito de rock and roll, pero bueno, y de toda la vida, de los 50, 60, etcétera. Porque aquí en el programa, bueno, Cádiz suena bien con todo tipo de música, que es lo más importante. Suena bien hasta dando golpes en la mesa en algunos casos. Bueno, que ahora seguimos, venga.

0: Bueno, nos hemos movido un poquito de la mesa, ¿vale? Nada más, ¿eh? Nos hemos levantado, nos hemos puesto en otro rinconcito de este local emblemático de Jerez, que es el Dama Juana, donde va a haber muchas actividades, como hemos comentado anteriormente, dentro de lo que es Jerez Fusión. Pero no solo dentro de lo que es Jerez Fusión, porque este sábado, concretamente, se celebra dentro de lo que son las fiestas de la Vendimia, el Rockin' Sherry. El Rockin' Sherry es una serie de conciertos organizados por el Rock and Roll Club. Iba a decir, en diferentes plazas, bueno, este año son dos plazas donde se van a celebrar. Bueno, Alberto, muy buenas tardes.
1: Buenas tardes, amigo.
0: También está con nosotros José María, buenas tardes.
2: ¿Qué tal? Buenas tardes.
0: Bueno, esta es la cuarta edición, la sexta edición ya, ¿no?
1: Sexta, llevamos ya una buena trayectoria.
0: ¿Y cómo empezó la historia del Rockin' Sherry? A ver.
1: Bueno, pues...
0: Que por cierto, tú eres el vicepresidente del Rock and Roll Club, ¿vale?
1: Sí, que no lo digo. Pero vamos, esto es igual que si fuera un presidente de una comunidad vecina. Que empezó, pues, tuvimos la ocasión en un momento con el ayuntamiento de poder, ofrecimos este proyecto, gustó, era una época que el ayuntamiento apostaba por la música, había muchas opciones, la nuestra es una de ellas, y planteamos esta diversidad de música para que venga a la ciudad de Jerez otros estilos diferentes a los que estaba acostumbrado a ver. Y nos aceptaron el proyecto y bueno, pues ha ido gustando y la verdad que nos encontramos ahora mismo con la sexta edición.
0: Bueno, le suena la cara de este hombre porque ya en su día también estuvo hablando con nosotros, con el grupo que tiene de Bert and the Tones, ¿no? Burton. Pero es que es gracioso porque también nuestro compañero José María está en otro grupo, se llama Andana Rock, pero aparte también canta en coro, vamos, que aquí estamos rodeados de música plenamente. Pero bueno, también, vale, pero yo no me quería... Pero es gracioso porque además cada uno se puede decir que hacemos músicas diferentes, ¿no? Y en Jerez, bueno, antes estábamos hablando de esa fusión del flamenco, pero es que Jerez nos encontramos música de todo tipo y

0: siempre hay que buscarle un huequecito. Y actividades como esta, por ejemplo, para el rock and roll de toda la vida, bueno, pues anteriormente no había, y gracias a esta asociación, ahora se lo voy a preguntar a él, hombre, algo se hace ya más, ¿no? El cartel que nos vamos a encontrar este año, tenemos bandas que llegan, si no me equivoco, desde Italia, desde Portugal, desde España, y no sé si alguno más que me dejo por ahí.
1: Y viene de Reino Unido también. Bien. Otra banda, sí, de Gales, de Gales.
2: Wells.
0: Bueno, cuéntame un poquito las bandas que nos vamos a encontrar. Por ejemplo, Wells. Black Ball Boogie. Bueno, vamos a empezar por el primero, voy a coger aquí la chuleta, que tenemos precisamente Gladys Rocking and Los Bang. Esto va a ser en la Plaza de San Andrés a la 1:30 de la tarde.
1: Aquí el primer problema que tenemos es el tiempo.
0: Sí.
1: El tiempo y el calor. Entonces hemos buscado una banda alternativa. Perdón, una ubicación alternativa en la plaza de San Andrés. Aquí esta banda, pues la verdad que somos simpáticos. Todas estas bandas las podéis encontrar por YouTube. Que tiene.
0: Nosotros iremos poniendo algo también cositas, durante la entrevista, pisándonos.
1: Os va a gustar un montón, ¿vale? Esta banda viene de Córdoba. ¿Cuál has dicho tú? ¿Black? No.
0: La de Gladys Rocking a los Bang.
1: Eso, esa vienen de Córdoba y bueno, la chica es la que canta, la chica no es de española, creo que es argentina. Y lleva un ritmo muy, muy alegre, muy, muy. Es que este año casi todas las bandas van a ser.
0: En castellano también canta.
1: Boogie, ¿no? Boogie, además canta en castellano, en inglés, hace algunas cosillas de versiones de Imelda May, un estilo así. Con una guitarra potente también, la verdad.
0: Después nos vamos a la Alameda del Banco, porque a las 5:30 tenemos allí a The Wine and Billy Rollers. A ver.
1: Estos son tres chicos portugueses, ya los conocemos, son muy simpáticos, hacen un rockabilly de la línea pura y bueno, tienen mucha energía los tres, tanto el contrabajo, batería y guitarra, son tres instrumentos muy potentes, haciendo un rockabilly muy, muy clásico.
0: Luego nos encontramos a Los Faraones.
1: Los Faraones es una banda que viene de Madrid, una banda muy querida por nuestro club, tenemos amistades con ellos y son muy simpáticos, harán versiones en inglés y harán su repertorio que es en español. Es una banda formada de la época de los 80 y tienen unos temas propios que a mí, uno de ellos, me encanta, que Prefiero la Noche, lo podéis ver en YouTube, a mí me encanta, para mí es un temazo. Y estará ya a mediación ya del evento, ya pues dando cada vez más calor, cada vez se va subiendo
0: el
1: calor.
0: A medida que se vaya refrescando el ambiente, sí, se va subiendo la temperatura, sí, sobre el escenario.
1: Y esta banda va a ser también de lo suyo.
0: Vale, después tenemos a Black Ball Boogie.
1: Sí, estos chicos vienen de Italia, también hacen boogie boogie. Pues con tres instrumentos, piano, batería y contrabajo.
0: Con trabajo tocarán todos.
1: Con trabajo y con calor. Con trabajo y con calor.
0: Está chulo.
1: Está chulo.
0: Además en italiano también y cosas así que cantan.
1: Alguna cosilla en italiano caerá.
0: Sí, no, está chulo. Y luego The Class of 58.
1: Es una banda que le tenemos mucho cariño.
0: Vienen, está toda la familia junta.
1: Vienen de Gales, es una familia, el padre es el frontman con su guitarra cantando, primera voz. La madre con que es la más delgadita, bajita, delgada, con el instrumento más grande, que es el contrabajo. Es simpático cómo aguanta ese instrumento esa mujer que. Y después tiene a los dos hijos, uno a la batería y otro al piano, y los dos cantarán un par de canciones cada uno, y entre todo, pues nada, la familia feliz.
0: Todo quedará en familia.
1: La familia.
0: Sí, señor. Y luego acabamos aquí, precisamente, en el Damajuana, con la posfiesta, como quien dice, ¿no?
1: Aquí el amigo Scooby, que también es socio del club, pues traerá sus discos, sus mejores discos, para que se anime la posfiesta en Damajuana, como otros años también lo ha habido. Y nada, os invitamos al baile y os invitamos a la fiesta.
0: Sí, señor. Bueno, y además que lo más divertido de todo, aparte de la musiquita que tiene este hombre en el móvil, lo más divertido de todo es que aquí van a estar también los músicos y en la postparty, bueno, pues también se podrá hablar con ellos, charlar y pasarlo francamente bien. Que eso
1: bueno, es claro, es que en la

0: Party, tengan en cuenta que aquí va a venir gente, amigos de afuera de Jerez, que les gusta este tipo de música y son asiduos y terminan tomándose las últimas copas aquí con los últimos bailes. Entonces aquí será un lugar de encuentro después de cuando termine aquello en la Plaza del Banco. Pues un lugar de encuentro de hasta el infinito y algo más, vamos, que,
1: pues
0: hasta que aguante el

Pérez Fusión, porque va a durar hasta el sábado, que es cuando tendremos el concierto de Raimundo Amador, pero lo primero es lo primero. Tenemos Pérez Fusión, tenemos también rock and roll, tenemos muchísima música en toda la provincia, ¿eh? Lo que no he dicho antes, que también, bueno, podíamos repasar en nuestra agenda, bueno, pues muchas cosas que hay también en otros puntos, como el puerto de Santa María, etcétera, etcétera, etcétera. Bueno, nos vamos con rock and roll, que tengo ganas de bailar un poquito y deseando que llegue ya el día de mañana sábado. Hay que

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2: La formación también,
3: muy bien,
2: ¿no? Bueno, y ya nos vamos a nuestra gran...
3: Vamos. ¿Dónde nos vamos?
2: Mira, a Laponia. ¿Qué te parece irte a Laponia? ¿Te apetecería irte a Laponia?
3: Hombre, con el calor que ha hecho, ahora mismo te apetece irte a Laponia. A Laponia,
2: pues mira,
3: y al Polo
2: esto tiene,
3: Norte.
2: Esto tiene su historia, ¿vale? Hacían falta 5 limpiadores para un hotel de 5 estrellas en la... ¿Cómo se dice? La pista de esquí en el... En la campo de esquí, o ¿cómo se dice?
3: Estación.
2: Estación, no me salía el nombre. En la estación de esquí más importante de Finlandia, en Laponia. Uh-huh. Lo que pasa es que esta oferta finalizaba el día 5. ¿Pero qué ha ocurrido? Que no han tenido que cubrir todas las plazas porque la oferta está. No la han retirado. Y sigue estando en un portal directo que está actualizado. Que es decir, que el portal está actualizado, han seguido manteniendo la oferta. Porque no es fácil que te quieras ir una temporada.
3: Es decir, que quien se quiere ir a Laponia tiene hueco.
2: Tiene un hueco. Te vas de limpiador, que tampoco es una cosa... Te piden un inglés básico para poderte comunicar con 4 cosas, porque en realidad vas a estar trabajando, bueno, como las Kelly, ¿no? Pero las
3: claro.
2: Kelly, hombre o mujer. Bueno, pues
3: 1800... Contrato de temporada de invierno. Lo que pasa que es que... Bueno, claro, es que una estación de esquí, es que claro. Tiene que ser invierno.
2: Esto está bien por una temporada, está bien. Mira, vas con cobras 1.800 euros, que no es una gran cantidad, ¿eh? Y sobre todo en Finlandia. ¿Pero qué ocurre? Que te dan alojamiento.
3: ¿Pero en el hotel de 5 estrellas?
2: Pues habrá una zona, claro, yo me imagino que sí.
3: ¿Pero en el hotel?
2: Bueno, no en una habitación de una suite, no. En una suite, no. Pero mira, te dan alojamiento, a lo mejor te apetece tener la experiencia, irte, tú sabes... Se piden experiencia previa en limpieza hostelera.
3: Uf.
2: ¿Vale? Y la gente que haya trabajado en esto, que se

0: Va, chapurrea al inglés. Hello, darling, how are you? Can I help you? Y cosas de este tipo, ¿no? Y lo de darling no, no, a un cliente no, no es bueno. Bien, vale. La idea es cambiar la ropa de cama. Bueno, pues lo que hace realmente una persona que está limpiando en un hotel, ¿no? Bueno, pues el hotel, fíjate tú, el Balder Luxury Lodge, que este además está, si tú te metes, lo puedes comprobar. Mira, la Levi es la estación de esquí más importante de la Laponia. Eso está en el Quinto Pino, por no decirlo de otra manera más ordinaria, allí arribita. Y es una zona de nieve, es vivir otra experiencia con la naturaleza. Una temporada, no dices, uy, me voy a venir yo aquí. Estamos hablando de la temporada de invierno. Oye, probar dos personas, una parejita, alguien que le apetezca, dos amigos.
1: ¿Alimentación no te dan?
0: Alimentación no lo han dicho,
1: No lo
0: no
1: ponen,
0: lo
1: ¿no?
0: pone, no lo pone. Pero a mí no me extrañaría cuando dicen alojamiento
1: Sí, si dicen
0: que estén,
1: alojamiento, yo creo que puede estar, ¿no?
0: está incluida. Sí, yo pienso que sí. Bueno,
1: Hombre,
0: pues.
1: porque si te ponen también la comida del hotel de
0: Bueno, no creo, te pondrán un
1: No,
0: potajito,
1: hombre, pero a lo mejor,
0: lo
1: ¿no?
0: que sobre, ¿no? Los potajitos de habichuela. No, pero, oye, los finlandeses comen regular, ¿eh? Y todos los
1: No he
0: países.
1: estado yo allí.
0: No, los países nórdicos en general tienen una comida un poquito. Tú vete al IKEA a comer, el IKEA tiene unos muebles muy chulos, un diseño muy bonito, pero las albóndigas del IKEA están horribles, vamos.
1: ¿Qué
0: A mí
1: dicen?
0: no me gustan nada, vamos.
1: Ay, pues a mí me parece.
0: Bueno,
1: ¿Y
0: no. Las
1: el
0: galletas sí.
1: qué?
0: Las galletas.
1: Hombre, los dulces están buenísimos.
0: Sí.
1: ¿Y el salmón no está mal?
0: Yo es que no soy muy de salmón, la verdad.
1: ¿No?
0: No, no, no.
1: Ah.
0: Pero bueno, ya está. Mira, ¿cómo es lo que puedes hacer aquí? Pues mira, enviar el currículum. Ahí tienes un correo electrónico donde mandas un escrito. A la vez, un escrito de la petición diciendo, mira, por favor, tal, tal, a ese correo. Hay un número de WhatsApp que puedes escribir y hay un número de teléfono. Yo escribiría, por lo menos de entrada, si te interesa hacerlo ya, porque estamos fuera de plazo, pero es verdad que sigue la oferta puesta,
1: Mira,
0: ¿vale?
1: mira el reloj.
0: Uy, uy, venga, ya está.
1: 18 minutos
0: Venga,
1: llevamos.
0: bueno, es que nos charlamos mucho, pero, hombre, volvemos de las vacaciones, pues también
1: Claro, también nos
0: nos
1: teníamos que
0: teníamos que saludar y
1: reencontrar.
0: esas cosas, ¿no?
1: Sí.
0: Bueno, pues ya está.
1: Que lo tenemos que dejar.
0: Vale.
1: Que hasta la semana que viene.
0: Hasta la semana que viene, por supuesto, aquí estaré.
1: Gracias, Patricio
0: A ti.
1: Pérez, Comisiones Obreras, por ese servicio. Fíjense el servicio que acaban ustedes de tener. Estos son horas, estos son horas bicheando y buscando y sabiendo, sobre todo, teniendo la información previa para saber dónde hay que buscar. Que ese también es el plus de calidad que no tenemos ninguno, porque nosotros nos ponemos a buscar, no sabemos ni dónde buscar. Pero por eso, Patricio, pues nos interesa tanto y ofrece esta información que nos da cada semana, ya lo saben. Nueva temporada y Patricio Pérez, todos los miércoles, ofertas activas de empleo en la provincia de Cádiz. Hacemos ahora una pausa, a la vuelta estaremos en el campo de Gibraltar con unos chavales que han creado un proyecto para convertir el alga asiática invasora en una herramienta contra la seca de los alcornocales en el Parque Natural. Hasta ahora.
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0: Seguimos en Viva 7. Hemos hablado largo y tendido de la alga asiática invasora y siempre en negativo porque llena nuestras playas, tanto el mar como la arena, y trae de cabeza a la flota pesquera. Sin embargo, unos jóvenes del campo de Gibraltar ven en esta especie invasora una oportunidad para el Parque Natural de los Alcornocales. Valeria Rullu.
1: Así es, Ana, esta iniciativa parte de Sora Intelligence, que es una empresa creada por estos jóvenes que hoy me acompañan y que algunos de ellos se conocieron mientras estudiaban la carrera universitaria en Algeciras. El proyecto lo que consiste es usar la tecnología para ponerla al servicio de los problemas medioambientales que tenemos en la comarca, como son el alga invasora y la seca de los alcornocales. Y precisamente estamos con estos jóvenes que han creado este proyecto. Muchísimas gracias por atendernos. Al principio es un proyecto bastante llamativo. ¿Cómo puede ser que el alga, ¿no?, que es tan perjudicial para nuestra comarca, se convierta en una herramienta, ¿no?, para ayudar a los alcornocales?
2: Bien, pues nosotros hemos descubierto unos estudios realizados por un biólogo de la Universidad de Cádiz en los que se coge el alga invasora y este alga, después de ser tratada, ataca directamente a un hongo que se genera en las raíces más blandas de los árboles. Entonces la alga sirve, después de ser tratada, para potenciar el sistema inmunológico del árbol y evitar que este hongo se adhiera a la raíz más débil y le impida beber agua, que es lo que se conoce como la seca. Eso es lo principal.
1: Vais a usar los drones y la inteligencia artificial para llevar a cabo este proyecto, pero ¿cómo funcionaría en esa práctica? ¿Cómo puede ser, ¿no?, que usando inteligencia artificial y también los drones se pueda combatir ese proyecto, bueno, que se pueda hacer esa lucha?
3: Sí, pues con el uso de los drones, nosotros lo que pretendemos es, como no podemos tratar todos los árboles, con cámaras multiespectrales y cámaras térmicas, nosotros hacemos un barrido, comprobamos índices como el NDVI y el estrés hídrico, y ya con esos datos nosotros los analizamos, los procesamos y ya de forma selectiva podemos elegir qué árboles tratar primero.
1: ¿En qué fase podríais decir que se encuentra más o menos el proyecto?
4: Sí, bueno, está en fase de desarrollo, pero el sistema, lo que es el sistema, está ya montado, ya sabemos cómo analizar esos datos y lo que nos falta son las entidades y las administraciones involucradas y interesadas en implantar ese sistema en sus plantaciones o en los parques o en el parque en plan de los alcornocales de aquí de la comarca.
1: ¿Podría llegar algún momento a extinguirse esa alga invasora si llega en un futuro a llevarse a cabo este proyecto? No sé si alguno quiere responder exactamente.
4: Sí, yo lo veo complicado. No sabemos porque ya os digo que estamos más metidos en la parte de tecnología, no en la parte de las algas, pero lo veo complicado porque justo el 29 de abril la Junta dijo que era un problema ya de fuerza mayor, de alta necesidad, por lo tanto lo veo complicado. Pero puede ser posible, yo por qué no.
1: ¿Y cómo lleva a hacer este proyecto? Es decir, ustedes estáis estudiando, conocéis, luego creáis esta empresa, pero ¿cómo surge todo?
2: Bueno, pues básicamente yo leo una serie de estudios, como he comentado anteriormente, me informo también en mi entorno de esa nota que sacó la Junta ya calificándolo de esa manera y dijimos, oye, ¿por qué no aplicamos lo que tenemos a mano para solucionar un problema real, además de, en este caso, mi ciudad, yo soy linense, y aprovechamos al final un mal que está ocurriendo en nuestras playas a intentar convertirlo en una solución para un parque que es, bueno, uno de los más importantes de Europa y luego comarcal también.
1: ¿Tenéis alguna fecha estimada de cuándo podríamos empezar a ver lo que son los frutos de este proyecto en el caso de que ya empiece a estar en marcha?
5: Bueno, pues ahora mismo no tenemos una fecha exacta. En cuanto empecemos a trabajar con las entidades necesarias, pues nos pondremos manos a la obra y lo antes posible.
1: ¿Algo más que queráis destacar sobre este proyecto y sobre esa alga invasora que tanto nos perjudica?
2: Bueno, aunque no tengamos claro si se puede extinguir o no, desde luego que si conseguimos llevar esto adelante, ¿no?, podremos conseguir al final un recurso, entre comillas, ilimitado durante un tiempo importante que nos dé pie a poder salvar el,

0: parque que ahora mismo se está secando.
1: Otra cosa que también debemos destacar es que sois muy jóvenes la mayoría de ustedes. ¿De cuántos años estamos hablando?
0: Bueno, yo, Damián y Álvaro tienen 20 años, yo tengo 21 y José Daniel tiene 29.
1: Vamos, que esto es para llevarlo al ámbito nacional si se pudiera.
0: Ojalá. Sí.
1: Pues muchísimas gracias por estar hoy con nosotros y contarnos este proyecto. Y os dejamos con este proyecto que surge desde el campo de Gibraltar y además que es un orgullo que lo hagan personas así de jóvenes para el bien de nuestra comarca.
2: En economía, el puerto de Cádiz persigue un nuevo récord en cuanto al tráfico de cruceros en este 2026. Según datos de la Autoridad Portuaria de la Bahía Gaditana, de enero a agosto el puerto de Cádiz ha sumado 218 escalas frente a las 189 registradas en el mismo periodo del año anterior, lo que supone un crecimiento de más del 15%. Y también ha aumentado en casi 20 puntos porcentuales el volumen de cruceristas atendidos por el Trocadero Gaditano, superando los 410.000 visitantes al cierre del pasado mes. Todo esto en puertas del mayor o del mes de mayor actividad del año para el puerto de Cádiz, octubre, que se prepara para recibir 44 cruceros y entre ellos el mayor del mundo, el Legend of the Seas, con capacidad para unos 7.600 pasajeros. Y por tierra, Cádiz le declara la guerra a las bicicletas abandonadas. El Ayuntamiento Gaditano, en respuesta a las reclamaciones vecinales, ha iniciado una campaña semanal para la retirada de estos vehículos que se acumulan en los aparcamientos cual cementerios de velocípedos rotos y olvidados. La campaña ya ha comenzado en zonas como el Parque Genovés o la Caleta. Este año se cumplen 22 ediciones ya de la Feria de la Tapa en San Fernando, una propuesta que organiza COSAFE, la Asociación de Comerciantes y Hosteleros de la Isla. Comienza el día 23. Santiago Muñoz.
3: A finales de este mes de septiembre se celebra la edición número 22 de la Feria de la Tapa en San Fernando. Estamos con Javier González de Javier Tapería, aquí en San Fernando, que él es el responsable dentro de ACOSAFE de la organización de la hostelería, de poner todo en marcha. Oye, 22 ediciones ya, ¿eh?
4: Correcto, 22 ediciones. La verdad es que estoy muy ilusionado porque yo, perteneciendo a la directiva de ACOSAFE y estando siempre involucrado, porque lo llevo en la sangre, intento pues ayudar y colaborar en toda la gestión de la feria para que sea, gastronómicamente hablando, pongamos a San Fernando en el sitio que se merece.
3: Claro, son ya 22 ediciones. San Fernando, desde hace ya algún tiempo, bien lo apuntaba, se está convirtiendo en uno de los centros que hay que visitar gastronómicamente. La oferta es importantísima y esta es una buena oportunidad para demostrar todo eso, ¿verdad? Viene gente de muchos sitios.
4: Bueno, principalmente la mayoría de hosteleros son de aquí, de San Fernando, de la tierra, de la zona. Hay algunos hosteleros que están interesados en participar de fuera, pero bueno, sí es verdad que tenemos un cupo de hosteleros cerrados donde ojalá buscamos la manera de que todo el que quiera entrar sea bienvenido, ¿no? Pero evidentemente tenemos que hacer un cupo cerrado. En principio son unos 12, como máximo 14 hosteleros. Y bueno, sí comentar que este año va a haber una serie de cambios con el fin de mejorar lo que es la parte gastronómica, la parte de la calidad humana respecto a la parte laboral, de respecto al hostelero, en comodidades de cierta manera. Vamos a centralizar lo que es la bebida en un punto central en el centro del espacio de la feria para agilizar, para que no se creen tantas filas de tantas esperas y demás. Y la verdad que hay cambios bastante interesantes.
3: Poniendo a San Fernando en el centro y el punto gastronómico de la Bahía de Cádiz, concretamente, ¿qué días y en un lugar precioso como es el Parque Almirante Laulé?
4: Correcto, va a ser del 23 al 27 de septiembre, aquí en San Fernando, en dicho parque. El espacio es maravilloso, unas sombras, los árboles, y eso es un sitio apetece y maravilloso, como ya vemos, vamos tantos años viendo, ¿no? Y la verdad, bueno, que animo a toda la ciudadanía de San Fernando y toda la Bahía de Cádiz y fuera de Cádiz que vengan a visitar a la Feria Gastronómica de San Fernando desde el 23 al 27 de septiembre.
3: Muchísimas gracias, Javier. Ya ven, San Fernando, que por unos días se va a convertir en capital gastronómica de la Bahía Gaditana.
2: Gracias, Santi. En verano hemos comido tapas y todo lo que ha caído. Hemos bebido más, hemos tenido descontrol horario, hemos dormido según el ocio, según la agenda que teníamos. Y todo esto... pues,

0: pues tiene un impacto en nosotros, en nuestro cuerpo. Por eso hemos invitado y está con nosotros Luis Muñoz, R4 endocrino del Hospital de Jerez. Doctor, bienvenido, ¿cómo está?
1: Muchas gracias, Ana.
0: Pues gracias bien, también bien. Por su tiempo, por estar con nosotros. Bueno, después de todo lo que hemos comido, después de todo lo que nos hemos bebido, ahora llegamos a septiembre. ¿Es buena idea empezar con una dieta muy exigente o esto es lo peor que podemos hacer?
1: Bueno, yo, a ver, Ana, yo soy partidario, la verdad, de intentar llevar un estilo de vida saludable siempre. En verano, evidentemente, con las comidas, los viajes y tal, es un poco más complicado, pero bueno, yo entiendo que es cuestión de intentar llevar eso, un estilo de vida saludable siempre. Evidentemente será complicado hacer siempre el mismo ejercicio, comer igual, pero es cuestión de intentar elegir siempre las mejores opciones que tenemos. Si podemos hacer algo de ejercicio en verano, pues perfecto, durante nuestras vacaciones. Y en cuanto a alimentación, pues lo mismo, si tenemos una comida con familiares, amigos, pues no es cuestión de quitarnos de eso, disfrutarla, por supuesto, pero que intentar el resto del día, pues más o menos comer de forma adecuada, por supuesto.
0: Claro, pero si no lo hemos hecho, ya estamos de vuelta de verano y nos lo hemos comido y nos lo hemos bebido todo, ¿es bueno ahora empezar con una dieta muy restrictiva o no?
1: Claro, mucha gente piensa así, que puede ser una opción, intentar cambiarlo, digamos, cambiar radicalmente todo. Yo no soy partidario de eso tampoco, la verdad, es cuestión de intentar tomar dos, tres hábitos en cuanto a alimentación, en cuanto a actividad física, en cuanto a ejercicio, en cuanto a descanso, dos o tres cosas que podamos asumir, digamos, no es cuestión de pasar de tener cero días de ejercicio a la semana a hacer seis, porque eso es insostenible.
0: Vale.
1: El tema es intentar un poco cambiar dos o tres cosillas con cada cosa y cuidarse un poco.
0: Venga,
1: todo.
0: Venga,
1: ¿no?
0: Pues vamos a ir al detalle en cuanto a la alimentación. ¿Qué cree usted o qué le recomendaría a usted ahora que hemos llegado? ¿Qué debe haber sí o sí o debe haber en una dieta, en nuestro día a día? ¿Qué dos o tres cositas debemos meter?
1: Bueno, fundamental, yo soy muy partidario siempre de centrar nuestras comidas en torno a la proteína, intentar que en cada comida haya proteína. Proteína me refiero a carne, leche, huevo, legumbre, pescado. Vale, evidentemente un desayuno es complicado meter pescado, pero es cuestión de que siempre haya algo de proteína en la comida. También fibra, un aporte de fibra que nos va a ayudar a que cuando comamos nos sintamos más saciados, ¿vale? Y pasemos más tiempo, digamos, lleno y que no tengamos que estar picoteando entre horas, ¿vale? Y bueno, en las comidas principales como son almuerzo y cena, pues intentar que haya un buen aporte de verdura, ¿vale? Intentar incluir también unas tres piezas de fruta al día es importante también, ¿vale? Porque esto, además de las vitaminas, los minerales y tal que nos aporta, pues nos va a mantener saciados más tiempo, ¿no?
0: Doctor, ¿el picoteo fuera o hay otras veces que nos dicen es que no es bueno estar tanto tiempo sin ingerir nada? ¿Qué hacemos?
1: Bueno, te diría que ni una cosa ni la otra. Si es tan plausible hacer tres comidas al día como hacer seis. El tema es que mientras más comidas haya al día, más posibilidades tienes de, digamos, comer cosas más calóricas y que haya excesos, ¿no? El tema es si hacemos algún picoteo, pues intentar que sea una opción saludable. Hay gente que no merienda como tal, pero a lo mejor a las 7 de la tarde se toma algo, te digo, por ejemplo, patatas fritas. Hombre, pues si cambiamos las patatas fritas por un puñado de frutos secos naturales, podemos darle también una onza o media onza de chocolate negro con alto porcentaje de cacao, que también, bueno, no es la peor opción, desde luego. Pues es cuestión de intentar siempre escoger la mejor opción, o casi siempre, para luego cuando tengamos otros eventos, pues poder disfrutarlos sin ningún tipo de remordimiento ni nada de esto.
0: Ha hablado usted también de la necesidad de moverse. Cuando hablamos de movernos, ¿es lo mismo hablar de actividad física que de ejercicio físico?
1: No. En la consulta nos encontramos a diario gente que nos dicen, no, yo no hago ejercicio, pero estoy todo el día haciendo las tareas de la casa, para arriba, para abajo. Eso no es ejercicio. Actividad física es todo aquel movimiento no planificado que no trata de mejorar absolutamente nada. Por ejemplo, subir una escalera para subir a la primera planta no está buscando intentar mejorar nada. Mientras que un ejercicio, si es algo más estructurado, más planificado, que si hoy, por ejemplo, en un ejercicio levanta 5 kilos, pues mañana la idea es o intentar levantar 6, bueno, mañana o la semana que viene intentar levantar 6, o hacer una repetición más, o tener menos tiempo de descanso entre ejercicio y ejercicio. Y bueno, el ejercicio es fundamental añadirlo a nuestro día a día. No es necesario que sea a diario, por supuesto, pero intentar hacer 3, 4 días de ejercicio de fuerza a la semana nos va a ayudar tanto para, digamos, si nuestro objetivo es perder peso, pues para perderlo, también para tener más músculo sano, que es fundamental para todo. Está demostrado que la persona que hace ejercicio, que ingresa en el hospital, la persona que hace ejercicio de fuerza e ingresa al hospital, tiene menos complicaciones y sale antes del hospital que la persona que no lo hace. Entonces, pues yo creo que es una forma de cuidarnos.
0: ¿Dos totalmente. Es poco?
1: Dos quizás sea poco, pero es mejor que uno y es mejor que cero,
0: bueno, vale,
1: por supuesto.
0: Hasta ahí sí, pero sí. Dos es poco.
1: Sí, yo diría que sí, pero también habría que analizar la situación de cada persona. Si lo hace un poco por mantenerte y es, digamos, en horario de verano, dos, pues bueno, pues es una forma de mantenerte.

0: tampoco. 3-4 yo creo que sería lo ideal. 3-4
1: Vale.
0: días de ejercicio de fuerza y luego mantenerte activo. Que además el tema de la actividad física, mucha gente se ciñe los 10.000 pasos al día. Mira, no es necesario ni 10.000 ni 12.000. Yo diría que a partir de 7.000 es una actividad que ya digamos que la persona ha estado sentada todo el día y que bueno, te va a ayudar un poco para todo.
1: Doctor, yo voy a abusar, o sea, yo estaría
0: Sí,
1: preguntándole a usted
0: claro,
1: toda
0: para
1: la
0: eso estamos.
1: mañana. Tenemos un tiempo muy
0: Sí.
1: limitado, pero es que tengo dudas a no parar. Estoy observando que cada vez que habla de ejercicio fuerza. Lo de la fuerza, ¿hasta qué punto es necesario? ¿Hasta qué punto es una moda? ¿Va por edades? ¿Se necesita más según qué edades? ¿Hay que no pasarse? ¿Nos podemos hacer daño? ¿Cómo hacer fuerza?
0: Claro, el tema es adaptar siempre el ejercicio a la situación de la persona. Evidentemente, a una persona de 90 años no le vas a pedir que coja 100 kilos, porque ni es necesario ni, es, o sea, ni probablemente sea bueno, aunque hay personas de 90 años que te sorprendería, ¿no? Pero el tema es siempre adaptar el ejercicio. Por ejemplo, hay gente que con 50 años pues, tiene alguna limitación en un brazo, por ejemplo, pues no es cuestión de no hacer nada nunca más con ese brazo, porque si tiene 50 años y estamos pensando que tiene 30, 40 años por delante, si no moviliza, si no entrena ese músculo, pues a la larga tendrá ciertos problemas de movilidad, será un poco más dependiente de otras personas para hacer ciertas tareas. Entonces, bueno, está claro que el ejercicio de fuerza es lo que te ayuda a mantener un músculo sano y en mayor cantidad, ¿vale? Entonces, eso se nota mucho en personas mayores, ¿vale? Cuando la gente que no ha hecho ejercicio se nota que necesita más ayuda para las tareas de la casa, para a lo mejor vestirse, para ir a hacer la compra. Sin embargo, la gente que sí que hace ejercicio, esa ayuda la va a necesitar menos. Y quieras que no, depender de una persona, digamos, para tu día a día, para las tareas de casa, para ducharte y tal, pues quieras que no se nota. La gente lo agradecerá si lo hace.
1: A ver, usted es que es muy joven, ¿no? Pero los que ya vamos teniendo más edad y entonces ya es que te duele la zona lumbar, es que la rodilla, no sé qué. Vale, nos han estado diciendo pilates, pilates, pilates, pilates, pilates. Ahora es fuerza, fuerza, fuerza, fuerza, fuerza. ¿Es que ya no vale el pilates? ¿Es que valen las dos cosas? ¿Tan diferente es?
0: Bueno, yo con respecto al pilates, por supuesto, mejor hacer pilates a no hacer nada, por supuesto, o la gente que hace natación, lo mismo, mejor hacer natación que no hacer nada, pero el ejercicio de fuerza te lleva un pasito más, ¿vale? Hay ciertos sitios de entrenamiento de pilates con fuerza, que hacen un poco una mezcla, o pilates con, digamos, con peso, ¿vale? Pero el ejercicio de fuerza te lleva un pasito más y te ayuda a tener un músculo, digamos, a llevar al músculo a una intensidad un poco más mayor y hacer que el músculo crezca y que tenga más cantidad de músculo y más músculo sano, que eso está claro que protege prácticamente a nivel de un montón de enfermedades.
1: ¿Recomendáis también la fuerza a personas que hasta ahora no hayan hecho ejercicio o hay que empezar por otra cosa y cuando ya el cuerpo esté un poco más entrenado meterse ahí?
0: No, vamos, yo lo recomendaría a todo el mundo.
1: Vale.
0: A todo el mundo, sea alguien que haga 7.000 pasos al día o alguien que haga 10.000 o alguien que haga 1.000. Hay que empezarlo poco a poco, por supuesto. Si es monitorizado, mejor,
1: Mejor.
0: tutorizado, digamos, mejor para ir poco a poco. Yo, por ejemplo, la primera vez que me apunté a un gimnasio, tuve que hablar con un entrenador y decirle, mira, explícame las máquinas porque no sé utilizarlas. Y llevaba años en mi casa haciendo cosas, pero es cuestión de aprender
1: Vale.
0: y ir entrenando.
1: Nos hablan mucho de dormir bien. Que esto, claro, yo a quien nos lo dice también le diría, chico, ya me gustaría a mí dormir bien y dormir
0: Claro,
1: 8 horas
0: claro.
1: y 9, pero bueno, la vida es como es. Pero bueno, vamos a suponer que podemos dormir bien o vamos a esforzarnos por dormir bien.
0: Sí.
1: ¿Qué impacto tiene tanto en el peso como en la salud? Dormir bien. ¿Y qué es dormir bien según la edad?
0: Sí, bueno, lo ideal a priori es dormir entre 7 y 9 horas al día. 9 horas es muy complicado con el día a día de tener que trabajar, o los chicos que tengan que ir al instituto y tal. Es complicado. Menos de 7 horas es muy poco. Es muy poco, lo ideal, ya te digo, entre 7 y 9. Una
1: Tienen que
0: persona
1: ser seguidas.
0: sería lo ideal. Sería lo ideal no repartirlo. Hombre, lo ideal sería
1: Bueno.
0: que fueran 7 horas. Es que dormir, hay gente que duerme más de 9 horas al día y aún así se levanta cansado. Y yo no sé hasta qué punto ese cansancio puede ser debido a dormir demasiado. Lo que está claro es que la gente que duerme menos de 7 horas o más de 9 horas tiene mayor riesgo de mortalidad por eventos cardiovasculares a largo plazo. Y en cuanto a temas del peso y tal, dormir menos te puede hacer tomar peores decisiones en cuanto a la comida, tener cierta apetencia por cosas menos, digamos, menos saludables, más calóricas, los dulces, ¿vale? Y por ciertas decisiones que no nos aportan gran cosa a nivel nutricional. Entonces, por supuesto, el dormir bien influye. No es lo primero en cuanto al peso,

0: en cuanto al ejercicio y tal, pero es muy importante. Por supuesto, si hacemos ejercicio de fuerza, eso nos va a ayudar a dormir mejor también.
1: ¿Ah, sí?
0: Sí.
1: ¿Y hay una hora mejor para hacer el ejercicio, para que nos ayude todavía más?
0: Mira, lo ideal, lo que se dice es que intente, hay que intent debe intentarse que sea antes, o sea, no, no muy cercano a cuando te vas a ir a dormir, ¿vale?
1: Vale.
0: Pero a ver, es que siempre estamos en la situación de si no puedes hacerlo otra hora, mejor hazlo,
1: Claro.
0: ¿vale?
1: Vamos a suponer que alguien está viendo esta entrevista y dice, oye, mira, que no, que ya está, que hasta aquí, que me voy a cuidar más,
0: Sí.
1: ahora que empezamos septiembre. ¿Qué tres o cuatro cosas usted, doctor, le recomendaría así sencillas, pero que es que esto sí hay que hacerlo?
0: Sí, pues mira, de primera moverse más, intentar moverse más, depende de la situación de cada persona. Si es alguien que tiene un hábito sedentario, que de media hace unos 3.000, 5.000 pasos al día, intentar moverse más, ya sea subiendo las escaleras para subir a casa, mientras va a hablar por teléfono, intentar andar, aunque sea por la casa y quieres que no se nota. Una cosa que yo hago que es muy un poco absurda en el gimnasio, pero que sirve, que es en el descanso entre serie y serie, me pongo a andar, ando 1 minuto. Y quieras que no suban unos 1.500 pasos cuando sales del gimnasio, y eso es algo que te lleva, una actividad que te lleva casi sin darte cuenta. En cuanto a alimentación, pues lo que he dicho antes, priorizar la proteína, la fibra, intentar añadirla en cada comida. A veces, por ejemplo, en un snack a media mañana o media tarde puede ser complicado añadir la proteína, pero es un puño de frutos secos naturales, no, no, intentar no colarse mucho porque son muy calóricos, pero bueno, puño de frutos secos naturales es muy buena opción, ¿vale? Y eso, priorizar siempre la proteína. Y en cuanto a ejercicio, si no hace nada, pues intentar por lo menos dos días de ejercicio fuerza a la semana.
1: Bueno, pues lo dejamos aquí.
0: Estupendo.
1: Luis Muñoz, R4 de Endocrino del Hospital de Jerez, muchísimas gracias
0: A ti,
1: por
0: Ana.
1: su tiempo, por sus conocimientos y por compartirlos con nosotros. Y esperamos, bueno, pues no tenernos que ver en el hospital,
0: Esperemos que no.
1: sino vernos fuera del hospital.
0: Eso es.
1: Un placer, doctor.
0: Igualmente.
1: Muchas gracias.
0: A ti, Ana.
1: Bueno, les hablamos casi a diario del problemón de la vivienda. Los expertos lo siguen achacando en gran medida a la falta de oferta. Y hoy hemos encontrado en la Sierra de Cádiz, y esto no es habitual, un impulso en la construcción de casas. El Ayuntamiento de Bornos ha aprobado definitivamente el proyecto de reparcelación Huerta de San Isidro en más de 9.000 metros cuadrados, que contempla la creación de 24 parcelas residenciales que podrían albergar hasta 39 viviendas unifamiliares. A estas se suman 5 viviendas de protección pública que quedarán en manos del Ayuntamiento. El proyecto reserva más de 900 metros cuadrados para espacios libres y zonas verdes, más de 500 para equipamiento público y un espacio también para aparcamiento. Y algo curioso nos ha llamado la atención en Rota, a ver cómo lo cuento. La ciudad tiene ya un representante entre los mejores de Europa en el One Piece Card Game. Carlos Millán, del club Kraken, se ha proclamado subcampeón de Europa en Utrecht y consigue el pase al mundial que se va a celebrar en Japón. Así es que hemos decidido conocer un poco más de esta disciplina. Manuel García.
2: El club de Kraken de Rota acaba de escribir una página histórica en el mundo de los juegos de mesa. Y es que dos roteños se han proclamado campeón y subcampeón de Europa de los juegos de cartas de One Piece. Y es por ello que nos encontramos aquí en su sede con María del Mar Rodríguez, presidenta de la asociación, y Jesús Niño, miembro de este equipo, ¿no? Jesús, voy a comenzar contigo porque para que nos expliques un poco en qué consiste los juegos de cartas de One Piece.
3: El juego de cartas de One Piece, para darle algo parecido, es como el juego antiguo de Magic, que es un juego con una dinámica de. Es un tipo ajedrez, pero sin ser ajedrez, con cada carta tiene una descripción, una forma de jugarla, y un juego bastante complicado. One Piece en concreto se basa en. Tienes un líder, tienes unos caracteres que son unos personajes, y luego tienes una forma de contear esos personajes. Hay un anime muy famoso que es Yu-Gi-Oh! Que es muy parecido. Si habéis visto el anime, el juego es muy parecido. Me podría poner aquí a explicar el juego en completo y sería una locura, porque el juego es muy complicado de llegar a un nivel alto, pero está muy bien jugarlo porque te ayuda al conocimiento y demás, y aparte es muy divertido. Yo os recomiendo a la gente que lo juegue y que lo pruebe.
2: Y para esta asociación, pues, ¿qué significa, no?, que dos roteños hayan llegado a la cima de esta competición a nivel europeo, que próximamente pues tienen el Mundial?
3: Pues, como su nombre indica, es un campeonato de Europa, pero es como del mundo. Te clasifica directamente para ir a un mundial donde van los 64 mejores del mundo. Estamos hablando de que dos roteños han ido entre los 64 mejores del mundo. Me parece una locura, aun siendo del equipo. El año pasado fue un primero, este año ha sido un segundo. Este segundo se ha clasificado después de quedar entre uno de los 4.000 mejores de Europa, y un segundo día donde ha quedado.

0: al segundo de 5.000 personas. Es una locura en cuanto a alcance, es una locura.
1: Económicamente realmente no se traen premios, pero la carta, para que nos hagamos todos una idea, ¿qué valor económico tiene?
0: Pues ha ganado bastantes premios que son de valor bastante alto, es lo que le dan los coleccionistas, pero una en concreto puede tener un alcance entre 50.000 euros y 150.000, depende de lo que quiera darle el coleccionista, pero para que os hagáis una idea en cuanto a comparación, una persona que queda primero o segundo se puede llegar a comprar una casa con el dinero que gana en las cartas.
1: María del Mar, presidenta de la asociación, tras este éxito supongo que detrás habrá una preparación, entrenamientos y demás. Explícanos un poco cuál es el proceso.
2: Pues mira, os explico. Básicamente esto comenzó a la vez que abrimos el club hace unos 3 o 4 años. A la vez salió este juego y empezamos pues a probarlo. Varios socios lo empezamos a probar aquí y poco a poco pues fuimos teniendo algunos torneos y cosas y vimos que sí, que aquí había cantera, ¿cómo se puede decir? Entonces, él, Jesús, tuvo la gran idea de formar un equipo para entre ellos ayudarse, prepararse y al final, pues mira, nos hemos visto en un subcampeonato de Europa y en un mundial.
1: ¿Qué objetivo va a perseguir la asociación Club Kraken a medio corto plazo?
2: Pues básicamente seguir con lo como estábamos, es decir, seguir con nuestras actividades, un ocio alternativo, pero a la vez apoyar este tipo de actividades y de iniciativas por parte de los socios del club. Es decir, no es la única iniciativa que está actualmente en el club, hacemos otras cosas, tenemos rol, tenemos campañas de juegos de miniatura, pero sí es cierto que en el mundo de cartas y que sabemos que también hay más juegos, pues posiblemente nos planteemos abrirnos a otro abanico y apoyar a toda esa persona y a toda chaval mayor que quiera probar y aprender a darle la oportunidad de venir y quién sabe, a lo mejor tenemos otro campeón de Europa de otro juego también de cartas o de cualquier otra cosa.
1: Pues apúntense esos dos nombres, Carlos Millán y Eduardo Sosa, dos roteños que han llegado a la élite mundial de los juegos de mesa, en este caso a las cartas de One Piece.
3: Hacemos otra pausa, a la vuelta repasamos la actualidad deportiva, consultamos los periódicos de mañana, hablamos de cultura con el Concert Music que ha hecho balance y les detallamos la información del tiempo. Hasta ahora.

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1: Continuamos en Viva 7, vamos ya con la actualidad deportiva.

0: Venga, pues ya estamos, Juanma. Poquito, vale. ¿No? Hoy cortito, sí, miércoles. Sí, pero bueno, si hay que hacer un repasito.
1: Sí, tenemos cositas y además ya de cara al próximo fin de semana. Y es que, bueno, como decimos, estos próximos días vuelve la competición al circuito de Jerez. Después de ese parón en verano, en el mes de agosto, vuelven las carreras. Desde el viernes, el trazado jerezano acoge la espectacular cuarta prueba puntuable de la temporada de la Porsche Sprint Challenge Ibérica. Uno de los campeonatos monomarca más impresionantes que se disputan en circuitos de España y Portugal. Junto a ellos, completando el amplio programa de carreras del fin de semana, estarán presentes las categorías del Campeonato de Portugal de Clásicos y Legends 1300, Campeonato Portugal de Legends y Campeonato de Portugal de Super Legends y Clásicos. Esta competición va a contar con dos sesiones de entrenamientos libres, dos tandas de clasificación y cuatro carreras independientes disputadas, una en la jornada del sábado y otras tres el domingo. Así que, desde luego, cita más que interesante la que tenemos en el circuito de Jerez este fin de semana, que, como decimos, retoma la actividad después del parón del verano. Y estamos en septiembre, y hablar de septiembre, en septiembre en la provincia, es hacerlo de baloncesto y de la Copa Diputación. Un trofeo que se va a disputar estos días, se está disputando entre Jerez, La Línea, el Puerto de Santa María, San Fernando y Algeciras, que ya ha tenido además su primer evento con un partido entre el Club Baloncesto Algeciras y el Insolac Caja 87, que regresa este fin de semana con un partido entre La Línea y la Gimnástica Portuense. El 19 de septiembre será el partido entre el San Fernando y La Línea, y cierra la competición el cuadro portuense contra el San Fernando. En categoría femenina, que también participa en esta Copa Diputación, el Jerez Club Deportivo Baloncesto se medirá al Baloncesto Sevilla Femenino el día 26 de septiembre. Y el concejal de deportes del Ayuntamiento de Cádiz, Carlos Lucero, ha presentado hoy, junto a representantes del Club Deportivo Eriteia, un importante evento relacionado con la disciplina del cross training, también conocida como CrossFit, que se celebrará en la ciudad este próximo fin de semana. El Colegio de San Felipe Neri acoge el sábado 12 y el domingo 13 un campeonato internacional que reunirá a 900 atletas y cerca de 3.000 asistentes en lo que han definido como un auténtico festival del cross training en Cádiz.
2: Desde el Ayuntamiento de Cádiz seguimos colaborando pues con aquellas personas y aquellas entidades que hacen grande el deporte de esta ciudad. Llevábamos ya un tiempo sin hacer una prueba de este tipo y creemos que pues es el inicio de un evento muy bonito que viene quizás, esperemos, para consagrarse en la ciudad, pero siempre de la mano, pues, de, en este caso, del Club Deportivo Eriteia y de todas las personas que forman parte de ella.
1: Bueno, pues ahí quedaban esos apuntes de deporte. Tenemos alguna que otra cita interesante para este fin de semana ya.
0: ¿Te veo? ¿Cuándo te veo?
1: Ya me verás.
0: ¿Cuándo te veo?
1: Bueno, aquí en el plató, de aquí a unas dos semanitas, por lo menos.
0: Unas dos semanitas, pero es por buena noticia, ¿eh? Sí. Vamos, que se nos casa.
1: Se nos casa el niño.
0: Que se nos casa el niño, que ha costado, ¿eh? Ha costado que se case el niño.
1: No me eches mucho de menos.
0: No, bueno, de momento, lo celebramos. Sí. Y ya después...
1: Ya veremos.
0: Que lo verán. ¿En octubre vuelves? ¿Cuándo vuelves?
1: El día 29 de septiembre estamos aquí de nuevo.
0: Te tenemos otra vez aquí para aguantarte. Sí. Venga, bueno, pues adiós.
1: Adiós, Ana.
0: En cultura, Santi Petri despide una nueva temporada del Concert Music Festival con un balance que vuelve a situar el evento como uno de los grandes motores musicales y turísticos del verano. En Chiclana, 8 ediciones después, el certamen mantiene su crecimiento y ya trabaja en la programación del próximo año. Almudena Pérez.
3: 8 ediciones y más de 1 millón de asistentes desde que el Concert Festival convenció su andadura en Santi Petri en 2008. Desde entonces, sus escenarios han pasado artistas nacionales e internacionales desde estilos muy diferentes, con una programación que ha ido creciendo con los años y que ha convertido al festival en una de las citas musicales más destacadas del verano en la provincia. El ayuntamiento pone también el foco en la repercusión turística que genera el evento y en las mejoras realizadas en los accesos y zonas de aparcamiento del poblado de Santi Petri. Con esta edición ya cerrada, la mirada está puesta en la próxima temporada, cuya continuidad en Chiclana está confirmada.
4: El éxito de Concert va vinculado a la ubicación. En otra ubicación podría estar bien, pero sería un festival más, no sería esa magia que tiene el pueblo de Santi Petri. Por Chiclana ha pasado

0: lo mejor de lo mejor. Los carteles que han llegado a Concert ha sido lo mejor de lo mejor. Y además de un cartel, un evento y un elenco de artistas que ha sido insuperable, pues también hay que decir que todo eso se ha hecho, se ha gestionado con muchísima profesionalidad.
1: En la Janda, Conil ha cerrado 4 días de fiesta en honor a Nuestra Señora de las Virtudes con la procesión de su patrona, una salida marcada por la emoción en la que la Virgen volvió a estar arropada un año más por numerosos vecinos durante su recorrido por las calles del municipio. La procesión puso el broche a una jornada dedicada a la patrona que comenzó con la misa, el besamanos y la ofrenda floral y con la que Conil despidió su feria hasta el próximo año. Y esta es la procesión de la Virgen de los Milagros en el puerto de Santa María. La ciudad ha celebrado su día grande con la festividad de la patrona. Hubo Rosario de la Aurora, solemne pontifical a cargo del obispo de la diócesis de Asidonia Jerez, José Rico, rezo del Ángelus y ya por la tarde procesión. Según la tradición portuense, el Día de la Virgen marca el final oficial del verano. Consultamos ahora los titulares de los periódicos de mañana. Empezamos, como siempre, en Viva Jerez con su director, Abraham Ceballos. Buenas noches.
2: Hola, Ana. Pues Jerez está ya en modo Vuelta Ciclista a España. Este jueves acoge el final de etapa de la contrarreloj que se va a disputar entre el puerto de Santa María y Jerez. En total, 32 kilómetros. La prueba arranca a las 2 de la tarde desde la Plaza de Toros del puerto, donde saldrá el primero de los ciclistas de esta carrera. Y está previsto que entre las 5 y cuarto y las 5 y media entre el último de los corredores. En teoría, el líder de la prueba de esta Vuelta Ciclista España, Enric Mas. Pero a pesar de lo que, o a un lado lo que es la prueba deportiva, sobre todo en Jerez estamos muy pendientes de toda la logística que va a incorporar el desarrollo de esta prueba, sobre todo lo referente a los cortes de calles que van a tener lugar desde las 11 de la mañana y hasta las 8 de la tarde, ya que van a afectar a una parte importante del centro de la ciudad, ya que la meta está instalada en la avenida Álvaro Domecq, una calle, por cierto, que se corta ya esta misma noche para permitir la instalación de todo el equipamiento necesario para acoger esa llegada a meta. El ayuntamiento ha establecido incluso zonas de aparcamiento especiales para que la gente pueda acudir a presenciar la llegada a meta en la avenida Álvaro Domecq. La meta estaba prácticamente a la altura del Parque González Ontoria. Y además, ahí en la zona de la Plaza del Caballo, muy próxima a la meta, estará toda la Fan Zone, donde habrá actuaciones musicales y toda la actividad relacionada con el merchandising de los equipos participantes en esta Vuelta Ciclista. En otro orden de cosas, hoy también ha sido noticia en Jerez el Hub Aeronáutico, ya que ha estado aquí el consejero de Innovación para presentar los cursos de verano y ha anunciado que la Junta de Andalucía va a incrementar en un 80% las cantidades previstas para apoyar los proyectos que se van a instalar en esta iniciativa. En total, de los 17 millones previstos inicialmente, la cantidad se va a incrementar hasta los 30,2 millones ante el numeroso y ante el incremento, sobre todo, número de peticiones que ha tenido lugar para participar en este proyecto. Y por otro lado, ayer cuando dábamos la noticia del inicio de la venta de entradas de los espectáculos navideños, muchos echaban la mano a la cabeza, ha habido muchos comentarios en redes sociales en relación a este anticipo y sobre todo al interés del público por vivir y disfrutar de estos espectáculos. Pues bien, ya tenemos las listas de los primeros, de las primeras zambombas que se van a celebrar en Jerez a partir del próximo mes de noviembre, ya que no se trata solo de anunciar las zambombas, sino también de todo ese dispositivo que rodea la celebración de cada una de ellas, desde la contratación de las actuaciones musicales, equipos de sonido, barras, etcétera. Así que ya un primer avance, aunque estemos a primeros de septiembre, de cara a lo que va a ser la gran fiesta de la Navidad en Jerez.
1: Titulares de Viva Cádiz, Diego Marchán, buenas noches.
3: Mañana en Viva Cádiz hablamos de la vuelta al cole con el regreso este jueves a las aulas de los alumnos de infantil y de primaria. Por otro lado, recogemos la concentración de los periodistas por las agresiones sufridas por los profesionales que cubren la crisis migratoria de Ceuta. 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Finalmente, en deportes analizamos la intensa agenda semanal del Cádiz, que tendrá actos desde este miércoles hasta el domingo.
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0: campo de Gibraltar, Jesús Montilla. Buenas noches.
1: Saludos. En la edición de mañana de Viva Campo de Gibraltar hablaremos de que más de 22.000 alumnos volverán a sus centros escolares este jueves. Además, también os contaremos los detalles del proyecto de cuatro jóvenes del campo de Gibraltar que quieren usar el alga invasora como herramienta para frenar la seca de los alcornocales. Además, también hablaremos de que Ruiz Boix ha criticado al Partido Popular por querer reventar en Bruselas el acuerdo sobre Gibraltar. Todos estos titulares y mucho más en la edición de mañana de Viva Campo de Gibraltar.
0: Vamos ya con la información del tiempo. Mañana tendremos cielos poco nubosos, aunque habrá intervalos de nubes bajas matinales en el estrecho y nubosidad de evolución diurna en el interior, donde no se descartan precipitaciones débiles y ocasionales. Las temperaturas se van a mantener sin grandes cambios, salvo las máximas del litoral mediterráneo, que estarán en descenso. Los vientos soplarán flojos o moderados de componente este y sur. Las temperaturas en la provincia de Cádiz van a oscilar entre los 19 grados de mínima y los 31 de máxima. Por localidades, en Cádiz será un día de sol y nubes, con vientos, con predominio de sur, que alcanzarán los 20 kilómetros por hora. Las temperaturas irán de los 22 grados de mínima a los 27 de máxima. En Jerez tendremos un día soleado, con nubosidad, los vientos del sur llegarán a los 15 kilómetros por hora y el mercurio va a oscilar entre los 19 grados de mínima y los 30 de máxima. En Algeciras habrá nubes sobre todo durante la mañana, con nubosidad que se va a mantener hasta avanzada la tarde. El viento soplará de noroeste con rachas de hasta 15 kilómetros por hora. Las temperaturas estarán entre los 20 grados de mínima y los 26 de máxima. Por último, en Arcos de la Frontera será una jornada soleada, aunque con nubes. Los vientos de sur alcanzarán los 15 kilómetros por hora y las temperaturas irán de los 19 grados de mínima a los 31 de máxima. Y la calidad del aire sigue siendo buena y por eso la ven de azul un día más. Aunque los índices de contaminación es cierto que han subido ligeramente según las mediciones diarias que nos ofrece la autoridad portuaria de la Bahía de Cádiz. La humedad también ha subido por ese viento del sur y llega al 77%.

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1: Hay personajes que terminan devorando a quienes los interpretan, pero María Galiana siempre supo escapar de Herminia, porque la abuela de Cuéntame pertenece a la memoria de España, pero la mujer que hoy se sienta en nuestra silla de Enea es una sevillana libre, adelantada a su tiempo y con una personalidad arrolladora. Maestra durante buena parte de su vida, ganadora de un Goya, actriz por vocación, Galiana nunca ha dejado de decir lo que piensa ni de caminar a contracorriente. Hoy la esperamos en el edificio de ABU, en la calle San Fernando, para encontrarnos con una mujer que nada tiene que ver con aquella abuela de la televisión y mucho con una Sevilla culta, valiente y llena de carácter. Porque si España se enamoró de Herminia, Sevilla siempre ha admirado a María Galiana. María Galiana, muchas gracias por aceptar la invitación de Silla de Enea. Sí. Sabemos que son horas que ya empieza a correr el fresquito, pero que en Sevilla ahora mismo, bajo el aire acondicionado, se está mejor.
2: Sí, sí. Bueno, lo que más me cuesta es que ya estoy de vacaciones. Pero bueno, esto va a ser seguramente lo último que haga. Sí, lo último. Antes de ya definitivamente cortar hasta septiembre.
1: Hasta septiembre, pero bueno, aquí aunque sea en la ciudad, tu ciudad es en Sevilla, cayendo la tarde en el casco histórico, no nos hemos ido a un lugar aquí en este edificio de ABU, que no nos hemos ido a otro lugar o a otro casco histórico de otra ciudad donde no te puedas sentir tan a gusto como en la tuya propia.
2: Bueno, en la mía propia me siento a gusto, depende de las temporadas. En el verano regular.
1: ¿Pues qué significa para ti Sevilla, María?
2: Pues nada, en mi lugar, evidentemente. Nunca se me hubiera ocurrido irme a vivir a otro sitio. Eso lo tengo muy claro. No soy especialmente chauvinista en el sentido de...

0: No encontrarle los defectos, no, ni muchísimo menos, porque los tiene muy gordos. Pero bueno, como ciudad me parece bellísima, me parece la mía, es mi lugar. Y yo no me encuentro a gusto viviendo en casi ninguna parte. Digo en casi porque a veces me da una tentación y ahora mismo hace poco he estado en otra ciudad y he dicho, uy, qué bien se vive aquí. Qué agradable, qué buena temperatura, depende, ¿no? Pero no es lo habitual. Lo habitual es que el sitio donde yo estoy a gusto es aquí, evidentemente.
1: Porque, bueno, entre los defectos ahora mismo estamos, frente nuestra tenemos los jardines del Alcázar, a la espalda la calle San Fernando con el Paraninfo de la Universidad, el Hotel Alfonso XIII, pero entre los defectos que hablabas de Sevilla, estamos escuchando las cotorras, los que antes eran vencejos, que ya se lo han comido, están las cotorras, pero hablabas de que también tiene muchos defectos. ¿Cuáles son los defectos
0: Hombre,
1: de
0: no, pero
1: Sevilla?
0: los defectos son sobre todo nunca paisajísticos, nunca de como ciudad, seguramente una de las más bellas, por lo menos de Europa, junto con alguna que otra italiana y alguna que otra francesa, etcétera, etcétera, como todos sabemos. Pero no, me refiero a los defectos en el sentido de lo difícil que puede resultar para una persona hacerse a la idea de la sociedad sevillana. Somos especialmente expansivos y luego, sin embargo, somos muy para nosotros mismos y todo lo que parece que vamos a dar luego se reprimen y ya no hay manera de entrar en pequeños círculos sociales tan fácilmente, mucho de boquilla. Cuesta no tener esa especial, aunque sea tópica, dualidad de tú eres de aquí o eres de allí, eres de esta panda o de la otra, eres de este equipo o del otro, eres de esta cofradía o de la otra. Y eso es una tontería tan grande que a mí me parece que realmente lo único que hace es achicar, ¿no?, el ambiente ciudadano. Y por otra parte también hay unos círculos muy cerrados en el sentido de que creen que están en posesión de la verdad. Y eso es horroroso.
1: Los que
0: A mí
1: reparten
0: me parece horroroso.
1: carnet de sevillanía, ¿no?
0: No, la sensación de no tener capacidad de apertura. Esa es la que más noto yo. Como ciudadana sevillana, vamos, como sevillana. Y como sevillana, yo soy una sevillana, digamos, seria. Y no justifico las cosas de la ciudad. Digamos, no defectos, sino esos verdaderos baches sociales que se pueden encontrar, no los justifico diciendo, no pasa nada, venga, viva la Virgen del Rocío. No es mi estilo, ¿comprende? O sea, soy muy seria. Sí, las cosas hay que hacerlas bien, hay que ser
1: Que
0: puntuales.
1: viva, pero por derecho, no para tirar
0: Absolutamente,
1: solamente para adelante.
0: absolutamente, absolutamente. Sí, hay también mucho amiguismo, entre comillas, en el sentido de, bueno, como es mi amigo, pues pasamos por ahí, ¿no? Sí. Últimamente, por ejemplo, mira, una cosa que me ha chocado profundamente, una cosa de las cofradías, como te conocí precisamente en Semana Santa, en la salida del Valle. Yo soy de la Estrella, vamos, mi familia, los Medina de toda la vida. Y esa sensación de decir que lo he leído en el periódico, yo todo lo hago leyendo y enterándome. Esa sensación de decir, la Junta Directiva, o como se llame, la Junta
1: La
0: Directiva
1: Junta de
0: ha
1: Gobierno.
0: decidido, la Junta de Gobierno ha decidido que este es el misterio que se va a poner el penita. Ea, ¿lo votan ustedes sí o no? Pero bueno, se vota sí, si quieren este o quieren el otro. No, el otro eliminado. Yo lo he leído y me he quedado, digo, ¿será posible?
1: Cuando las hermandades además han sido un reflejo de democracia, ¿no? Cuando había dictadura, las hermandades se votaban, ¿no? En este caso.
0: Bueno, regular, regular, regular. Las cofradías tradicionalmente han sido de familias, de grandes familias, como todos sabemos, ¿no? Pero bueno, en
1: Pero se
0: realidad,
1: podían presentar dos personas
0: sí,
1: cuando
0: pero
1: no
0: se ha
1: había,
0: pensado,
1: o tres.
0: se ha discutido, se ha esto, mira lo que han hecho con el amor. Han ido al instituto, gracias a Dios, Andaluz de Patrimonio Histórico, del cual yo soy foro.

0: Fa Total, por muy buenos que sean los otros, restauradores maravillosos, pero como el Instituto de Patrimonio Histórico no ve, etcétera, etcétera. Ese tipo de cosas, ¿no? Y hay diferentes. Y yo cuando he visto, a lo mejor, el conjunto de Navarro Arteaga, y he dicho, ah, esto es una deriva clarísima de por dónde van ahora ya las cosas. Ya no tiene nada que ver. Pobrecito, mi penita, para que se le vea, lo han tenido que poner muy en alto, porque la escultura pierde totalmente. Todo el paso se va a ir, como se suele decir, de los cuadros de la pintura, mirando el paso hacia la izquierda. Todo el mogollón de gente allí, un romano, otro romano, el buen ladrón, el mal ladrón, el otro. Y mi pobre penita, que solito lo veo.
1: Estamos hablando,
0: Es un ejemplo.
1: sí, es un ejemplo,
0: Pero
1: estamos
0: como esas
1: hablando
0: pasan
1: mucho,
0: tantas cosas en Sevilla.
1: aunque iba a hablar más al final, pero bueno, está
0: Ya es
1: cogiendo
0: igual.
1: esta deriva, estamos entre sevillanos, y yo siempre te he relacionado con la carretería.
0: No, no, pero eso es una historia.
1: Sí.
0: Es una historia curiosa. Porque yo no he sido nunca hermana. Yo tampoco he
1: Eso también
0: sido.
1: te lo he leído en alguna entrevista, que no has
0: No,
1: sido
0: no,
1: nunca
0: y
1: hermana,
0: tampoco he
1: pero.
0: sido luchadora porque las mujeres fueran. No, no me importaba en absoluto que siempre fueran los hombres los que hicieran las cofradías. No, no por eso yo me voy a sentir ni muchísimo menos disminuida, para nada. Pero bueno, respeto absolutamente toda postura. No, lo que pasa es que desde que mi madre y mis padres se trasladaron desde Triana, donde yo nací, en el barrio de Voluntad, a la Puerta del Arenal. Yo, mi infancia, ya de jugar en la calle y eso, fue en la Puerta del Arenal, la calle General Castaño. Entonces, como recuerdo de infancia, para mí la carretería era la cofradía de mi barrio. Porque yo era, bueno, había dos cofradías, el Baratillo, la carretería, como siempre. Pero de Tonareros para acá era la carretería. Y de Adriano para allá era el Baratillo, ¿no? La plazuela de López de Arena, Pasto y Landero, todo eso. Que entonces mi madre, por supuesto, dijo siempre la calle Pópulo y dijo siempre la calle La Mar por García Vinuesa, incluso hasta la calle Carbón, decía ella, de la calle Santander, etcétera, etcétera. Entonces yo le tenía mucho cariño a la carretería. Y amigas mías, o sea, hermanos de amigas mías, porque ellas no salían, por supuesto, también salían de Nazareno. Y para mí, pues, un día hablando con amigos, o incluso me parece que fue con Charo Padilla o con Fran López de Paz, de los de El Llamador,
1: Sí.
0: hablando con ellos, les dije, fíjate, yo tengo recuerdos muy antiguos, muy antiguos, muy antiguos de la Semana Santa, de ser muy pequeña, y de ver a lo largo de la calle Aurora a los de artillería montados a caballo cuando salían delante, porque yo me sabía delante de cada cofradía cuando iban los de artillería, ¿no? Ya, yo, por ejemplo, recuerdo de, pues, ¿qué te digo? El Cristo de la Buena Muerte saliendo de la antigua universidad de la calle La Araña, y yo estaba viendo la salida y ve los caballos esperando en la calle Imagen, que venían con San Benito detrás. O sea, sabíamos, San Bernardo el miércoles salía también con los de artillería. Y esos recuerdos fueron los que hicieron que José María Sainz, que era entonces el hermano mayor, me dijera, María, es que te vemos, y es verdad. Vemos que el Viernes Santo coge a la cofradía la salida de la catedral, como además es la primera y entra tan pronto, a 10 de la noche, y te vemos detrás de la Virgen del Mayor Dolor, y eso que sí, porque es un recuerdo infantil precioso que tengo, y por lo menos hasta el final de la calle Rodo, ya por ahí la sigo siempre.
1: Perdía.
0: Ay, pues hasta mi hermana, no sé qué. Es la única cofradía de la que he sido hermana, que soy hermana, la única. Bueno, pues mira. Así surgió la cosa. Entonces, claro, ya tuve. Yo soy muy cumplidora. Entonces me habían hecho hermana y ya fui, juré la regla, hice todo el protocolo. Ya
1: Y hermana de la
0: asistí a algún
1: carretería y
0: cabildo
1: ahora.
0: y yo me lo tomé muy en serio, porque soy muy formal. Hasta que me di cuenta. Hasta que me di cuenta que hay unas cosas por dentro, en el sentido de que, pero bueno, pero este. Pero nos decían que sí, se iba a hacer esto, pero no había ha sido aprobado en cabildo, ¿no? Pero han ido al Palacio Arzobispal y han dicho que ese cabildo no valía, que era del otro, no sé qué. Yo dije, uy, uy, uy, anda, anda, anda, esto no es lo que yo pensaba. y ya está.

0: Pero bueno, entonces, digamos que me asociaron al ser famosa con la carretería. ¿Comprende? Bueno, que me parece muy bien,
1: Es
0: estupendo.
1: una grandiosa hermandad,
0: Pero
1: sin
0: vamos,
1: duda.
0: claro, es que mi Virgen de la Estrella para mí ha sido la de mi familia. Mi tío, el hermano de mi madre, Blas Medina, era el hermano mayor cuando salió únicamente en la República, el año 32, y en mi casa están todavía los documentos.
1: ¿Te hubiese gustado ser, o todavía puede serlo, pregonera de la Semana Santa de Sevilla?
0: No, no,
1: Sí.
0: ya no.
1: Si te lo hubiesen pedido en su momento, hubieses dicho que sí.
0: Pero mucho antes, porque una vez, precisamente, cuando le dieron el llamador a los hermanos Cruz Solís, que habían hecho esa maravilla que hicieron con el gran poder, en el Lope de Vega, Charo, Padilla y Fran me dijeron: ¿por qué no cuentas algo de lo que tú recuerdes de cuando eras pequeña o después o de cosas Semanas Santas antiguas, no sé qué? Y yo entonces, pues, no sé, improvisé allí, como una charla y tal y cual. Y a raíz de eso, tiempo después me dijeron: oye, tú deberías de ser pregonera. Es que una cosa es hablar de la Semana Santa espontáneamente o incluso preparado, pero con, digamos, con vivencias que una ha experimentado. Y otra cosa es que van a visitar pregoneros, los mandos, como yo digo, la gente importante, que luego no sé qué, que luego te dedican
1: Entrega de
0: las
1: pasta.
0: pastas, no sé cuánto, que luego tú llegas al teatro y ves aquella patulea de gente sentada allí, importantísima y solemne, que están todas las miradas puestas en lo mismo, que ya incluso las marchas buenas, musicalmente hablando, aunque sean modernas, no, no tengo nada en contra de ello. Ya no se oye, por ejemplo, la de la Encarnita de las Calzadas, que es preciosa, o Hermanos Costaleros, no sé qué, porque ya todos tienen que tener su banda y su marcha, sea mala, sea buena, sea regular, desde el punto de vista artístico me refiero. Y tal y cual, hijo, es una deriva política, en el buen sentido de la palabra política, que no es lo que yo había pensado. Yo fui a muy amigo, bueno, mi padre era muy amigo, por ejemplo, de pregoneros como Miguel García Posada, como, bueno, fíjate, yo fui al pregón de Paco Morales Padrón cuando yo estaba en la universidad, de gente de Peinado, por ejemplo, el cura José Luis Peinado, que era compañero mío también en el instituto, y era otra cosa, era la exaltación. No, no lo critico, está muy bien, por supuesto, tal como está, pero hay que tener muchas ganas de ser pregonero para ponerse enfrente de todas esas barreras.
1: María, ¿tú te consideras una mujer adelantada a tu tiempo?
0: Sí, bastante, bastante, bastante. Bastante. Bueno, sí. Por lo menos la palabra no sería adelantada a mi tiempo. La palabra es rebelde. Yo soy rebelde. Siempre he sido rebelde. Me rebelo contra las cosas. Y no, no digo nada, simplemente digo: no, esto no, esto no. Que por ahí no pasa. Yo hice lo que me apetecía. Por ejemplo, conducir, que todavía te conduzco, gracias a Dios, con la edad que tengo, y consigo que me renueve el carnet. Porque he sido rebelde e independiente. Más que adelantada en el sentido de hacer cosas especiales o de ocupar cargo, porque contrariamente a lo que se puede pensar, soy muy vergonzosa. A mí es que me da mucha vergüenza de la mayoría de las cosas, y no lo parece,
1: En absoluto.
0: pero sí, pero me da vergüenza todo, de hablar con el director del banco, tú sabes, odio los papeles a muerte, no me quiero enterar de nada, me cuesta, me cuesta, me cuesta muchísimo, muchísimo.
1: En este formato de programa, yo esta mañana hacía una especie de experimento sociológico en la redacción, en el trabajo, y preguntaba el nombre de María Galiana. El nombre de María Galiana, a lo mejor más adulto de.

0: En la redacción todo el mundo sabía quién era María Galiana.
1: Curioso.
0: En los jóvenes, muy pocos por el nombre. Pero decía la abuela de Cuéntame
1: Claro, claro.
0: y todo el mundo sabía quién era.
1: Claro que eso ya.
0: Pero ya un cariño a todo el mundo que vas a estar esta noche con ella. ¡Qué suerte!
1: ¿Y eso?
0: Ese, lo que te quiere la gente
1: Bueno, yo te voy a
0: joven.
1: decir francamente, yo soy un puerco espín. Es que es inverosímil. Ahí están mis hijas y mis hijos, que tengo cinco, que te lo pueden decir. Es que no, es que yo me parezco a la abuela de Cuéntame como un huevo a una castaña. Pero nada, nada, nada, nada. Absolutamente. Lo cual significa
0: Que eres muy buena actriz.
1: que soy una actriz extraordinaria. Extraordinaria. Sí, eso sí es seguro. Yo tengo ese don. Es un don como otro cualquiera, ¿eh? Que no todo el mundo tiene. Para esto, o para cantar, o para, qué sé, hacer monólogos, hacer cosas que yo no haría nunca, porque me daría una vergüenza horrorosa, fíjate. Me costaría bastante. Puede ser que lo hiciera, pero me costaría muchísimo. Pero nada, nada, nada, nada, nada. Es una cosa. Nadie se puede imaginar que yo, por ejemplo, no vea nunca la televisión a partir de las 10:30 de la noche. Por lo tanto, mi serie no la he visto nunca. Porque yo a las 11 conmigo no se puede contar.
0: Pero bueno, que sea repetida así, ¿no? Hoy en RTV Play. O...
1: No nos oye nadie, ¿no? Pues a mí no me ha parecido una serie buena. Serie buena las americanas. Vamos a dejarnos de tonterías.
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1: Yo tengo una gran capacidad de análisis. Mucha.
0: Entonces no era Cuéntame, no ha sido Cuenta una serie buena.
1: Ha tenido, no, no, Cuéntame, ha tenido unos puntos.
0: Diferentes etapas, claro.
1: Unos puntos extraordinarios que han dado con la tecla de lo que la gente quería ver. Y ha explotado muy bien, muy bien, muy bien. La nostalgia, el hecho de que todos hemos tenido una vajilla de Duralé verde o color
0: Wampa.
1: caramelo, los Four Ladies de la cocina, el tipo de familia. Que los jóvenes se quedaban asombrados de pensar que se reunían para cenar y que el padre escuchaba, por ejemplo, en mi caso, mi padre no, pero bueno, he conocido montones de familias en las cuales todo el mundo en silencio porque se oía Radio Nacional, que era el parte a las 10 de la noche. Ese tipo de cosas, ¿no? Y eso ha hecho que todo el mundo se enganchara, algunos por curiosidad y otros por nostalgia, o sea, por rememorar sus vidas. Pero por lo demás, bueno.
0: Demasiado enrevesado todo, ¿no? Después por...
1: No, eso que no, que. Que yo no le veo la gracia, francamente. Pero bueno, de todas maneras, hay que reconocer que yo es que no me gustan las series. No veo nunca series, de ningún tipo. Yo no he visto nunca las más famosas, ¿eh? No, no, no. Primero porque son muy tarde. Y después porque yo tengo mis aficiones, yo soy muy aficionada a los deportes, por ejemplo. Ahora cuando he venido aquí digo, vaya por Dios, me voy a perder el final de la Argentina-Austria. No sé. Y porque no estamos en Wimbledon, si no, no hubiera yo venido, ¿eh?
0: El tenis sobre todo.
1: Por ejemplo.
0: Y el Betis, pero el Betis no...
1: Sí, soy yo. Yo soy bética porque me cae muy bien y porque el Betis es un equipo que a mí me va, me va. Su personalidad me va. Yo soy de los perdedores, no lo puedo remediar. Eso es así. Bueno, en Madrid soy de Rayo Vallecano, con eso te lo digo todo. Cuando llegué a Madrid me dijeron, bueno, pero siendo del Betis, aquí en Madrid

0: será del Atlético de Madrid, que va, ni siquiera soy del Rayo Vallecano. Pero bueno, es una afición que tampoco es desmadrada, en el sentido de que como me gusta ser tan ecuánime, yo respeto profundamente a las personas que son del sevillismo, totalmente. Y probablemente desde el punto de vista bético, yo sería un poquito apóstata, porque no entienden que yo tenga la capacidad de comprensión para los que piensan de otra manera distinta que yo. Eso en el fútbol, pero me pasa en todas las cosas. Yo creo que deberíamos en general tener mucha más educación cívica, social, histórica y de convivencia respecto a cómo piensan otras personas diferentes de nosotros. Y no lo tenemos. Los españoles en general, ¿eh?
1: Nos importa mucho lo que piensen de nosotros. Hay mucho
0: Sí, además,
1: la libertad que
0: unos
1: da.
0: insultos. Y tú dices, pero bueno, vamos a ver. Para tú defender tu postura, no necesariamente tienes que insultar a la contraria, a la adversaria. Tu adversario no es tu enemigo. Tu adversario es una persona que piensa de una manera distinta. Y es muy antipático, yo lo comprendo eso. Pero todo se lleva a los extremos. Y en el fútbol sobre todo es una cosa terrible. No, nosotros solo no, ¿eh? Porque anda que los argentinos.
1: Por no hablar, ya estamos hablando del deporte, si nos metemos en la política y lo polarizado que está
0: Sí, la
1: todo.
0: política es un horror. La política es tremenda. La política ya a estas alturas, yo siempre lo digo, pero bueno, esas cosas que se cuentan, o que se cuentan, o que se leen, de por ejemplo don Emilio Castelar en la Primera República, en los años 70 del siglo XIX, que con un discurso consiguió que abolieran la esclavitud. ¿Qué discurso no sería? ¿Cómo no hablaría ese hombre a las cosas que dicen ahora? Te quedan 3 días, a ver si te va y deja de robar. Pero sea verdad o no lo sea, echarse las cosas a la cara. Yo no he oído todavía en la política actual de España, no he oído todavía, digamos, planes opositores a la política que se esté haciendo. Es decir, cuando ha estado en el gobierno el Partido Popular, los planes que podrían presentar el PSOE. Cuando está en el gobierno el PSOE, los planes que podía presentar el gobierno popular, el Partido Popular, cuando era el bipartidismo. Luego aparecieron otros partidos, como Ciudadanos o como Vox y no sé qué. Pero las propuestas, ¿cuáles son? Es decir, las propuestas en contra de lo que tú estás haciendo, ¿qué haría yo? ¿Cómo manejaría yo este asunto? A ver si a mí me convence más cómo lo manejarías tú a cómo lo está manejando este. Eso no lo he oído nunca. Lo único que oigo es que yo te insulto a ti y tú me insultas a mí. ¿Y ahora qué hacemos? ¿A dónde vamos?
1: Y
0: Si nos estamos poniendo los dos verdes.
1: mientras la casa sin barrer para los ciudadanos.
0: Claro. ¿Y esto cómo se soluciona? Mira, hoy precisamente viene en el periódico, en el Diario de Sevilla, que yo, claro, como estoy en Madrid trabajando, pues con el móvil me leo los periódicos de Sevilla, porque para enterarme de lo que está pasando en mi ciudad. Y dice, hace 3 años que el alcalde Sanz, José Luis, criticó que habían aparecido una serie de restos en el cementerio y que era una escombrera y que parecía mentira y que qué asco y que no sé qué. Bueno, pues ahí viene la foto y está exactamente igual. Que hace 3 años cuando lo criticó. Entonces, ¿qué hacemos? Si no vamos a ninguna parte, ¿no? ¿Cómo se soluciona esto? Estamos en un momento bastante crítico, ¿eh? Es decir, de crisis, creo yo. Bueno, a ver por dónde salimos.
1: Y cuando ves tú que has sido tantos años maestra y tantas generaciones han pasado, ¿no? Por ti, y cuando ves a la juventud de hoy, ¿cómo auguras el futuro? Y cuando ves a tus nietos, cuando
0: Bueno,
1: hablas con ellos, cuando ves sus inquietudes.
0: no, es que es muy diferente. Es que, vamos a ver. Primero,

0: no se puede generalizar la juventud. Hay una cierta, digamos, cuña de la juventud que piensan de una manera y otras de otra y tal. Pero tenemos que pensar que han cambiado absolutamente la situación, las apetencias y la manera de enfocar la vida. Yo, por ejemplo, nunca en la vida pensé, estando en casa de mis padres, en emanciparme. No se me pasaba por la cabeza irme a vivir a otro lado yo sola. Ya me iría. En mi época, claro, según la edad que yo tengo, que es mucha ya, claro, en mi época la única manera de emanciparse era casándose o encontrando un trabajo no muy exageradamente bueno, pero lo suficientemente potable como para marcharse siempre a algún sitio alquilado. Comprar no, somos, no le pasaba ni, vamos, no nos pasaba ni por la cabeza, ni mis propios padres se murieron en piso alquilado, ¿eh? Y yo, por ejemplo, y mi marido no compramos nada hasta 20 años después de casarnos. Y hemos alquilado también, desde los 60 a los 80. Eso es un ejemplo. Sin embargo, ahora la necesidad de irse de casa de sus padres es importantísima. Porque, claro, se valora más que nada la libertad. Pero al mismo tiempo, hay que irse ya habiendo, digamos, absorbido la sociedad de consumo. Ya no te vas sin coche, sin televisión, te estoy diciendo sin lo que yo me fui, cuando me casé, con el somier, con las patas y sin mesillas de noche, que eran dos cajas de vino con unos pañitos muy bonitos, con lo mínimo indispensable, una mesa y cuatro sillas y las cosas de cocina. No, ya no se va uno así, porque uno quiere tener un coche y uno quiere tener un piso o algo así suyo. Y uno quiere tener la posibilidad de irse de vacaciones, aunque sea 15 días o 20 días o lo que sea. Y uno quiere poder viajar.
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Hola, buenas tardes. Bienvenidos a 7 Economía, la economía en andaluz. Estrenamos temporada, como no puede ser de otra manera en esta fecha del año. Venimos con las pilas cargadas y deseando tratar todos los temas que nos deja la actualidad económica semana tras semana. Para esta semana hemos pensado que mejor que traernos a Francisco Tato, que es el decano del Colegio de Economistas de Sevilla, además un habitual en nuestras tertulias de expertos en economía para tratar los temas de actualidad de cada semana y hacer un repaso con él de eso, de cómo vamos a empezar el curso, qué nos presenta, qué reto o qué nos podemos esperar del curso 2026-2027 y hablar un poco de cómo está la economía en sus puntos principales. De todas formas, bueno, primero saludo Francisco Tato, como ya he dicho, decano del Colegio de Economistas de Sevilla y bueno, y buen amigo.

0: Si acaso vamos a empezar por la actualidad, porque es como está tan de actualidad, hay que preguntar, está en todos los medios de comunicación. Esta semana ha habido grandes manifestaciones en toda España. Y el tema este, la crisis esta de Ceuta, la crisis migratoria, ¿esto tiene alguna afección económica? Porque la pregunta aquí es saber si de alguna manera puede afectar a la economía.
1: Efectivamente. Bueno, en primer lugar, pues agradecer de nuevo una temporada más aquí en el programa de Siete Economías. Estoy encantado, como todos los años, de participar en estos programas de economía. Y efectivamente, pues tenemos un tema muy candente y muy de actualidad, es el tema de Ceuta, que en primer lugar yo quiero desde aquí pues dar mi más expreso apoyo a la población ceutí, saber que bueno, pues desde el Colegio de Economistas de Sevilla estamos con ellos, estamos en permanente contacto con el decano del Colegio de Economistas de Ceuta y su vicedecano, desde el que los mando un saludo a Alfonso y a Picu, que ciertamente se encuentran muy preocupados por la situación que están viviendo en la actualidad. Y ya entrando más en profundidad en el ámbito económico, cómo afecta esta crisis migratoria a la economía de Ceuta, en primer lugar debemos saber que Ceuta, por las circunstancias, por su propio enclave, bueno, pues está es un paso fronterizo y tiene, bueno, pues limitadas sus posibilidades de crecimiento, puesto que el territorio es el que es. Y estamos hablando de una economía fundamentalmente basada en servicios. Básicamente, la economía de la ciudad autónoma de Ceuta es una economía de servicios. Y además es una economía de servicios de pequeñas, medianas empresas y autónomos. Eso es importante resaltarlo, porque crisis de esta naturaleza tienen estos sectores, los autónomos, las pequeñas y medianas empresas, menos capacidad de resiliencia, menos capacidad de afrontar este tipo de crisis si se trasladan en el tiempo. Con lo cual, es importante tener en cuenta los problemas que esta crisis migratoria pueda generar de liquidez en los negocios, en los servicios fundamentalmente de la ciudad autónoma de Ceuta. Entonces, ¿qué es importante? Pues es importante que existan unas medidas, pero unas medidas palpables y rápidas, medidas que lleguen directamente a la población y que lleguen
0: de una manera efectiva. O sea, ¿tú crees que hacen falta medidas económicas de ayuda para paliar un poco lo que se ha montado allí durante?
1: Sin lugar a dudas, los empresarios de la economía de Ceuta necesitan una inyección de liquidez, pues han perdido el verano, decía que es una empresa basada en el sector servicio, el sector turístico también es importante y el verano se ha perdido, con lo cual, bueno, pues ya eso no se puede recuperar. Necesitan esa serie de ayudas, pero que además de que esas ayudas lleguen directamente y pronto, cosa que tenemos que ver la agilidad de este gobierno, si es capaz de hacerlo. Hemos visto crisis anteriores que se anuncian muchísimas medidas, pero luego finalmente a la población no llegan y tienen que llegar directamente a la población. Y sobre todo, y fundamental, cuanto antes recuperar la confianza. Recuperar la confianza en todos aquellos inversores que tenían previstos proyectos de inversión y que están parando, en aquellos empresarios que tienen sus locales, que tienen sus negocios allí, y sobre todo en las personas que tiraban de esa economía, tiraban de los servicios de esa economía y visitaban. Con lo cual, pues de aquí, de alguna manera, pues hay que animar a los nacionales, a todos aquellos que no conozcan Ceuta, pues que es el momento de ir a conocer Ceuta, sobre todo para ayudar a esa economía.
0: He oído algún testimonio en estas últimas semanas de eso, de gente que tenía pisos alquilados y se los han cancelado en el último minuto por esta situación, ese tipo de situaciones que evidentemente, lo que tú has dicho, el verano lo han perdido.
1: El verano lo han perdido.
0: Y lo que no sabemos cuántos más meses van a perder con la situación.
1: Y una vez resuelta esa crisis migratoria, una vez que esto se resuelva, sobre todo generar de nuevo confianza. Generar confianza para los inversores.
0: Que quizás sea lo más difícil.
1: Eso quizás sea lo más difícil y lo que más tiempo no lleven. El daño se hace rápidamente, pero luego recuperar ese prestigio pues cuesta. Con lo cual, medidas del gobierno necesarias y medidas del gobierno efectivas y que lleguen directamente al sector económico de Ceuta.
0: Bueno, pues ya hemos tocado el tema de Ceuta, que era evidentemente el tema principal por lo que está muy de actualidad, ¿no? Y además lleva de actualidad, desgraciadamente, desde hace bastantes semanas.
1: Pues sí.
0: Queremos poner sobre la mesa eso, si qué afección económica. O sea, esto aparte es una crisis política y una crisis en muchos niveles y también ha afectado a la economía. Siempre. Y ya la respuesta ha sido claramente que sí. Vamos a entrar un poco en los temas principales. Empezamos un nuevo curso, vamos a ir analizando los temas principales de

0: nos gusta siempre tratar en Siete Economía, por ejemplo, el empleo, que es una cosa que preocupa mucho, evidentemente, aunque estemos en buenas cifras de empleo, pero es algo que preocupa normalmente a los andaluces. En agosto las cifras de parados se subió en 3.400 parados, aunque es cierto que tenemos las mejores cifras desde antes de la crisis de 2007, o sea, de la gran crisis de 2008. Entonces, nada, te pregunto cómo ves el tema del empleo a día a septiembre de 2026 y cómo crees que podría evolucionar en los próximos meses.
1: Bueno, el dato de agosto, pues el típico dato de agosto en el que, bueno, termina el verano y, bueno, pues se destruye empleo. Es un mes típico y clásico de destrucción de empleo, con lo cual las cifras pues no llaman especialmente la atención. Hay un dato y una nueva derivada que entra en todo esto del mercado del empleo y que ha tenido su efecto ya en este mes de agosto, como son las afiliaciones a la Seguridad Social. Han disminuido, ciertamente, las afiliaciones a la Seguridad Social, creo recordar, en torno a 160.000 afiliados, pero este descenso es muy inferior a descensos de años anteriores en el mes de agosto. ¿Y por qué? El efecto lo ha tenido en esta ocasión, ha sido la regularización de inmigrantes. Es decir, no la disminución ha sido menor porque ha habido un efecto de regularización de inmigrantes. Aquellos que han conseguido su permiso de trabajo y que se encontraban en la economía sumergida, pues han aflorado esos puestos de trabajo. De alguna manera, pues hemos reducido esa economía sumergida y hemos metido en el sistema a esos trabajadores que venían haciéndolo sin tener ese
0: sin contrato,
1: efectivamente.
0: Sí, ahora ya con los papeles, digamos, se les puede dar de alta.
1: Efectivamente, con lo cual ese efecto pues ha hecho que la disminución de los afiliados a la Seguridad Social haya sido inferior a meses de agosto de ejercicio anteriores. Bueno, pues eso es un dato positivo, esa regularización, y así conseguimos de alguna manera pues disminuir esa economía sumergida que ciframos siempre en torno al 15-20%. ¿La evolución? Pues la evolución, pues como ha venido siendo en ejercicio anterior.
0: Quiero hacerte una pregunta respecto a eso, porque siempre me lo he planteado. La economía sumergida de España siempre es bastante, tú lo has cifrado en un 15-20%, pero todo el mundo sabe que hay bastante economía sumergida. Se va limitando cada década, digamos, pero sigue siendo bastante. Entonces mi pregunta es, ¿tenemos una economía sumergida similar a la que puedan tener países vecinos como, yo que sé, Francia, Alemania, por citar los dos motores económicos europeos, o nosotros estamos por encima de esa media?
1: Ciertamente en España siempre hemos estado por encima de los países de nuestro entorno en cuanto a economía sumergida. No sabría decirte ahora cuáles son las cifras de esas economías que me acabas de decir, pero siempre en las estadísticas salimos como uno de los países con un mayor índice de economía.
0: O sea, que no es un fenómeno general.
1: No es un fenómeno general.
0: En cualquier país,
1: no es un fenómeno
0: evidentemente,
1: general.
0: Al que nos podamos asimilar, tengan estos niveles tan altos de economía sumergida.
1: Es cierto también que año tras año se va a disminuyendo esa economía sumergida, pero estamos todavía en cifras del 15 y el 20%. Es muy difícil cifrar a cuánto asciende esa economía sumergida, porque lo es sumergida en prácticamente todo. Pero bueno, las estimaciones que hace la agencia tributaria están en torno a
0: claro,
1: esa.
0: Claro, todos son estimaciones. Esto es todos como cuando se hace una estimación del consumo, yo qué sé, de droga, y claro, no, se hace una estimación porque si es droga y no se puede controlar cuánta cantidad.
1: No está el Instituto Nacional de Estadística ahí controlando año a año el consumo.
0: O también
1: de
0: hacen estimaciones de cuánta droga entra en el país y ese tipo de cosas, y es como si no se controla como se
1: hacen estimaciones. Son estimaciones, pero esas son las estimaciones con las que cuenta la agencia tributaria, en torno al 15-20%, pero es cierto que la tendencia, especialmente en España, es a disminuir esas cifras de economía sumergida.
0: Bueno, ¿cerramos tema de empleo entonces?
1: Sí, porque bueno, creo que se va a mover, las cifras van siendo buenas. Evidentemente la economía es algo dinámico. Hablaba antes de las vacaciones, la economía no se ha ido de vacaciones. Claro. En el mes de agosto han pasado muchas cosas, sino que se lo digan a los ceutís.
0: Claro.
1: Y bueno, pues cualquier cuestión puede alterar el mecanismo normal de funcionamiento de la economía y tener su impacto, lógicamente, bueno, en el empleo.
0: Pues pasamos al siguiente tema que creo, o creemos aquí en Siete Economía, que suele preocupar también bastante a los andaluces, que es el tema de la inflación, porque básicamente significa que cada vez que sube la inflación, a no ser que te suban el sueldo constantemente, eres un poco más pobre. Todo te cuesta más, todo está más caro y puedes adquirir menos cosas. Y es un problema porque hay gente que le cuesta mucho llegar a final de mes, sobre todo en Andalucía.

0: donde los sueldos no son tan elevados o son bastante menos elevados que en otras comunidades como pueden ser Madrid, por ejemplo. Entonces, cualquier fenómeno inflacionario preocupa y mucho porque además venimos de muchos años con altos niveles de inflación y parecía que cuando estaba medio controlada, nos encontramos con que la inflación ha subido en prácticamente en toda la eurozona he visto que ha subido un 3,3 en
1: 3,3.
0: agosto y en España un 4,5, que ya son cifras
1: Importante, importante. Se sale,
0: llamativas.
1: se salen de lo que sería el rango normal a que aspira el Banco Central Europeo de en torno al 2, al 2%, ¿no? Bueno, ciertamente siempre se ha dicho que la inflación es el impuesto de los pobres. Es a quien más afecta porque esa pérdida de poder adquisitivo pues tiene un impacto superior en las rentas menores. ¿Qué está pasando, ¿no? Vamos a analizar de alguna manera qué es lo que está, qué es lo que está pasando. ¿Por qué este repunte inflacionario aquí en el mes de, en el mes de agosto? Fácilmente, el tema de los carburantes. El tema de los carburantes ha sido el que ha impactado negativamente en esa cifra
0: Es
1: de.
0: cierto que la gasolina ha estado carísima todo el mes. Vamos.
1: Ha estado carísima porque además se ha juntado también en el mes de agosto que los efectos fiscales sobre el gasóleo pues no han estado
0: Claro.
1: vigentes, con lo cual, pues si, si no hay esas ayudas al gasóleo, pues también se
0: Me
1: produce
0: imagino que habrá
1: ese
0: sido un
1: repunto.
0: mes de mucho movimiento por parte de dos personas, la gente que hayamos tenido la suerte de coger vacaciones. No sé si tú has podido coger vacaciones, Tato.
1: Vacaciones, trabajo, hemos simultáneo
0: Esa
1: ambas
0: cosa
1: cosas.
0: moderna, ¿no?
1: Eso es lo que hacemos los autónomos. Los autónomos, bueno, pues
0: Exactamente.
1: tenemos que trabajar y
0: O sea,
1: vacacionar
0: vas
1: a
0: a
1: la
0: la playa,
1: misma
0: pero
1: vez.
0: teletrabajas, no sé. Bueno,
1: Exactamente, estamos
0: pero
1: en
0: que la
1: esa.
0: gente se ha movido más en coche, evidentemente siempre se mueve más en el mes de agosto y claro, ibas a la gasolinera con miedo porque es que estaban los precios muy, muy altos.
1: Claro, ha habido un repunte, bueno, en julio creo que fue el del 10,3% y ahora en el mes de agosto ha sido del 14%, porque además se produce un efecto estadístico. Y es que el año pasado, porque sabes que esto no es que haya subido en el mes de agosto, ha subido en el mes de agosto en comparación con agosto
0: Claro.
1: del año pasado. ¿Qué pasó el año pasado? Es cierto que este año han subido los carburantes, pero es que en agosto del año pasado los carburantes descendieron. Con lo cual, como descendió el precio de los carburantes en agosto del año pasado, pues el
0: La
1: efecto
0: diferencia es más
1: estadístico,
0: grande,
1: la diferencia es mayor y por eso se produce ese impacto, ¿no? Entonces, bueno, al producirse ese impacto de los carburantes es lo que lleva al IPC a remontar hasta el 4,5%. Pero si miramos la inflación subyacente ha disminuido. La subyacente es aquella que tiene en cuenta el precio de la alimenta, pero no tiene en cuenta la energía. Con lo cual, de momento, y eso es el dato positivo, a pesar del negativo del 4,5%, el dato positivo es que no se ha extrapolado a la subyacente el incremento de los precios del carburante, porque todos sabemos que incremento del precio del carburante supone incremento del coste de producción, incremento del coste de producción supone incremento de
0: Sí.
1: precio supone inflación, inflación supone incremento de salario, y así tenemos un efecto espiral, un efecto de segunda ronda. Eso todavía no se ha producido, con lo cual, pero se va a producir, porque inmediatamente cuando estas subidas
0: Se traslada,
1: se
0: ¿no? No es
1: trasladan,
0: inmediato, pero es
1: es ca
0: cercano.
1: casi inmediato. Y cuando ya ha habido la subida, una bajada casi nunca la conocemos, o sea, ya se perpetúan en el tiempo esa subida. Entonces, bueno, pues ahora lo que hay es que vigilar esa inflación subyacente y creo que es lo que está haciendo ahora mismo el Banco Central Europeo, ¿no? Vigilando ya los mercados de alguna manera. Pues descuentan una subida de 0,25
0: Sí, eso
1: puntos.
0: te iba a preguntar. El Banco Central Europeo en estos casos normalmente lo que hace es subir los tipos de interés, ahora está en el 2,25 y casi todos los analistas aseguran que en este mismo mes se subirá al 2,5, eso encarecerá, por ejemplo, las hipotecas,
1: Sin duda.
0: pero es la única medida que tienen para controlar un poco la inflación, ¿no?
1: Bueno, en este caso, es cierto que es la única medida, pero aquí no estamos hablando de una inflación que tenga su origen en la demanda. No es una inflación que tiene su origen en la demanda, es una inflación que tiene su origen en un shock energético de oferta. ¿Qué quiere decir esto? Pues esto quiere decir que el Banco Central Europeo va a subir los precios porque hay un conflicto geopolítico en el que el
0: Sí.
1: estrecho de Hormuz está cerrado y bueno, pues hay menos carburante, con lo cual sube el precio. Ese
0: Sí.
1: es el problema de base. Si mañana abriesen el estrecho de Hormuz, se solucionara el conflicto geopolítico, los precios del barril Brent volverían a la normalidad y ese efecto desaparecería. Que eso es lo que se espera que se produzca en el corto plazo para que no
0: Sí,
1: haya
0: el
1: efectos de
0: problema
1: eso
0: está en la
1: segunda.
0: oferta, no está en la demanda, digamos.
1: Exacto.

0: Exactamente. Entonces, claro, las medidas del Banco Central Europeo van fundamentalmente a la demanda. ¿Qué hago yo cuando subo los tipos de interés? Suben los tipos suben las hipotecas, reduzco el poder adquisitivo y con lo cual reduzco la demanda. Pero subiendo los tipos de interés, ¿yo consigo que se abra el estrecho de Hormuz? ¿Yo consigo que se produzcan más barriles de Brent? ¿Yo consigo que se solucione el conflicto geopolítico? No. Luego, subir puntos, no, en este caso, no va a tener efecto sobre la inflación. Con esto no estoy diciendo, que la medida del Banco Central Europeo de subir tipos no sea acertada. ¿Vale? Tiene que subirlo, pero tiene que controlarlo. Tiene que controlar la inflación subyacente, porque si no, no vamos a solucionar el problema. Porque es un problema de oferta. No podemos, podemos abrir el estrecho de Hormuz. El Banco Central Europeo no puede abrir el estrecho de Hormuz. Pero tenemos que controlar esa inflación subyacente, pero con el riesgo, de que no enfriemos demasiado la economía. Entonces,
1: en la eurozona tampoco está para tirar cohetes.
0: Efectivamente. Y luego también hay que tener en cuenta que a la hora de tomar las decisiones, el Banco Central Europeo no se mira en el 4,5% de España, se mira el 3,3% de promedio de la zona, euro.
1: Que suban solo un 0,25% demuestra que hay prudencia en este sentido. No se sube medio punto del tirón, ni mucho menos un punto. Oye, pasamos a otro tema, el tema económico de los últimos dos años mínimo. El precio de la vivienda sigue descontrolado. No, las medidas que dicen que se van a poner en marcha se dicen y luego impacto evidentemente no tienen en la realidad, porque bueno, cualquiera que mire los indicadores, pues este último mes ha subido, en este último año ha subido en Andalucía el precio de vivienda de media un 10%.
0: A dos dígitos, sí.
1: A dos dígitos, exactamente. Entonces, ese es el resumen, ese es el titular. El crecimiento está siendo a dos dígitos, así sobre precios ya hinchadísimos. O sea, inalcanzables para la mayoría, vamos, para el 90% probablemente de los ciudadanos, y ya no digo de gente joven, que son la gente que necesita probablemente una solución, tener una vivienda, vamos, si quiere iniciar un plan familiar, ¿no? Entonces, yo lo veo negativo, yo lo veo mal, es lógico, llevamos dos años que esto no se arregla ni de ninguna manera. ¿Tú cómo ves el tema? ¿Ves que va a seguir más o menos lo mismo? ¿Que el que se quiere comprar un piso, que más vale que juegue a la lotería? Porque
0: desgraciadamente el problema del incremento de los precios de la vivienda va a continuar. Va a continuar, eso es innegable. A lo mejor no continúa creciendo a dos dígitos, pero sí podemos tener crecimiento del precio de la vivienda pues del 7 al 8% en los próximos años. Vamos. ¿Y por qué? ¿Cuál es el problema de fondo? Aquí el problema de fondo es oferta. Oferta, faltan viviendas. Hay un estudio, creo que era de BBVA, que estima que se crean al año en torno a 50.000 hogares más que las viviendas que se ponen en el mercado. Eso significa un déficit de viviendas, con lo cual, si hay exceso de demanda y poca oferta, pues los precios suben. Eso es la ley de la oferta y la demanda, que todo el mundo entiende. Y además se da un problema, y es que la oferta de vivienda es inelástica. ¿Qué significa eso? Que tiene muchas dificultades de adaptarse a la demanda. Si yo necesito mañana 100.000 viviendas, pues no voy a tener 100.000 viviendas, puesto que tiene un proceso largo de adaptarse a la oferta y la demanda.
1: Que se construyan como en China, que parece que los construyen en unas horas.
0: Pero claro, es que nuestro sistema productivo también tiene muchos problemas. Falta suelo finalista. No tenemos suelo finalista. Costes de construcción en aumento permanentemente. Falta mano de obra en la construcción. Trámites administrativos que se prolongan muchísimo en el tiempo, todo el tema de las licencias, con lo cual en los próximos años la oferta no se puede adaptar a la demanda. Entonces, bueno, pues alguien en una ocasión me dijo, bueno, pues ahora lo que hemos hablado antes de la posible subida de tipos, eso va a tener su efecto en las hipotecas, con lo cual la gente no va a comprar viviendas y van a bajar los precios. Ojo, ¿qué pasa? Que a lo mejor antes había 10 personas para 5 viviendas. Con el tema de la subida de los tipos de interés, a lo mejor hay 6 personas para 5 viviendas. Este es el desfase que existe entre la oferta y la demanda, que el hecho de que suban los tipos de interés no afecta, no va a influir en el corto plazo. Luego, ese es el principal problema que tenemos. Ten en cuenta que además en España, además de esos hogares que se están creando, tenemos que atender la demanda de

0: extranjeros que cada mes más tiempo se instalan en nuestro país. Tenemos que atender la demanda de las viviendas turísticas, la propia demanda de nuestro país. Eso hace pues que el modelo haya cambiado, cada vez hay más hogares de una única persona, en fin, sí. Ha cambiado el modelo, ha cambiado nuestra forma de vivir y eso está impactando en la
1: y el modelo no ha estado hábil o rápido para cambiar tan rápidamente como han cambiado esos cambios sociales como la explosión de las viviendas turísticas, que cada vez se crean más hogares de una sola persona y las cosas que acabas de decir. Oye, un último tema y lo enlazamos ya con las claves que tú crees que vamos a tener en 2026-2027. Último tema, este año va a haber elecciones nacionales. Entonces, ¿tú crees que esto también, como hablábamos del tema de Ceuta, esto puede afectar a la economía, esta pre-campaña interminable que vamos a tener y sobre todo en la resolución de las elecciones, crees que pesarán que la economía, digamos, española va medianamente bien o básicamente van a pesar otros temas políticos que ha habido mucho?
0: Ha habido mucho, ciertamente hay mucho y cada día nos despertamos con uno nuevo, o sea que ya se nos olvidan los del mes pasado puesto que uno va solapando al otro. Es cierto que la economía va bien, eso no hay que negarlo, tenemos muchos déficits y muchos problemas en el ámbito económico, los hemos tratado en estos un minuto pasado, pero es cierto que la economía, pues el crecimiento, vamos creciendo y bueno, vamos creando empleo. Podemos decir que el empleo de alguna manera es un empleo mucho más precario, en fin, podemos entrar en muchas más cosas, pero los grandes datos macro, los que llegan a la gente, bueno, pues también es cierto que a la gente llega también la realidad económica. Una cosa es el crecimiento del PIB y otra que cada vez que voy yo al supermercado puedo comprar menos cosas. Y eso es lo que realmente la gente ve. A mí no me cuente usted que estamos creciendo el PIB, que hay cada vez más gente trabajando, si el problema que tengo yo es un problema de poder adquisitivo, que me sube la hipoteca y que voy al supermercado y cada vez puedo comprar menos, no puedo irme de vacaciones. Esa es la realidad económica, esa es la realidad económica de la microeconomía. La macroeconomía dice otra cosa, que podemos analizarlo. Con lo cual, si tiene un efecto va a ser negativo, porque precisamente yo durante todo este tiempo he tenido una pérdida de poder adquisitivo. Y luego, bueno, pues se van a sumar esos otros muchos factores de naturaleza política, que bueno, pues también esto afecta a la economía de alguna manera. También elecciones suponen un parón económico desde la administración.
1: Eso es lo que me refería. Queda un minuto, Tato, pero eso
0: precisamente...
1: cuando hay elecciones, ¿la economía sufre o...?
0: Bueno, los políticos cuando digo esto se me enfadan. Digo, la economía va bien a pesar del gobierno. O sea, no conozco muchas medidas que sean incentivadoras de la economía. Con lo cual, si hay un momento de parálisis en la administración, bueno, pues tampoco lo estamos notando, puesto que llevamos 4 años que tampoco conozco demasiadas medidas que incentiven en exceso el desarrollo económico y a pesar de eso vamos bien, con lo cual bueno, no es lo que más me preocuparía.
1: Bueno, pues perfecto, con este último análisis pues acabamos esta conversación. Gracias por venir al primer programa de la temporada de Siete Economía, Francisco Tato, un clásico en Siete Economía, y creo que hemos hecho un buen repaso por los temas principales a los que tenemos que tener, vamos a tener que echarle ojo durante todo este nuevo curso.
0: Pues muchísimas gracias, encantado de seguir otra temporada más con vosotros.
1: Gracias a ti y gracias sobre todo a todos vosotros que estáis viéndonos domingo a domingo. Nos vemos el próximo domingo en Siete Economía. Buenas tardes.
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0: brazo del sector y el FEDICE, ¿y eso qué? Pues son eventos, pero son eventos muy concretos, verticales, hechos por alguien o por una institución en este caso. Este año tenemos 5 side events, uno de ellos es el Endeavor. Ellos tienen su reunión, van a cogerse Skill Up de ella, como te decía antes, de alta repercusión a nivel mundial, y van a tener su propio evento dentro de Al-Andalus, pero a la misma. Tenemos, me parece que hacen otro side event de unas 4 horas, Estonia. ¿Qué es el gobierno de Estonia? Pues el que está metido también en este mundillo, yo creo que a nivel mundial.
1: Sí, tenía aquí también apuntado a preguntarte porque habéis fijado en Brasil y en Estonia, ¿no?
0: Ahora, efectivamente.
1: Y preguntarte por qué exactamente estos dos países, me ha llamado la atención.
0: Pues mira, vamos a ver.
1: Tan diferente, por otra parte.
0: Ya, lo que pasa es que con puntos comunes. Ahora verás rápidamente, porque son de estas cosas donde si leen simplemente el titular, dicen, bueno, ¿y esto? Cuando empieza a profundizar, dice, ostras, el punto común es clarísimo. Vamos a ver, a nivel de emprendimiento tecnológico, Estonia, a nivel mundial, es la número uno. Es la que más startup de base tecnológica tiene por cada 1000 habitantes a nivel mundial.
1: Sorprendente.
0: Totalmente sorprendente. Además, ellos están totalmente digitalizados. O sea, allí prácticamente, como le bromeaba algún amigo, mira, allí los asesores fiscales y tal, poco, porque todo está digitalizado y directamente el Estado te hace la renta, te tributa, o sea, te cobra, tributa por ti, o sea, te tiene totalmente controlado y tal. Pero es verdad que de ahí salen pues los grandes exponentes a nivel tecnológico. Para ellos es como un más de más, pero es que además te hacen ciudadanos. Tú puedes tener tu pasaporte digital, pasaporte no, residencia digital de Estonia, viviendo en Sevilla, y no van continuamente en todo esto. Entonces, yo creo que es un hub, aunque es un país pequeñito, pero es un hub único. Eso en la parte de Estonia. Te pongo la otra parte que la acabas de referir para no desviarnos. La parte de Brasil. Hombre, Brasil es muy grande, ¿no? Pero no es Brasil, que sí que lo es, porque pertenecen a Brasil. Realmente es el estado de Recife, que algunos, como, no sé si tú eres muy futbolero, yo sí que lo soy, no son nada del Mundial, decía, no, juegan en Recife, ¿no? Y eso, qué narices, bueno, pues como si fuera una comunidad autónoma, que es la más dinámica en temas de emprendimiento de todo Brasil. Pero es que multiplica por dos en dinamismo, cuando hablo de dinamismo es en startups que van saliendo a cualquier otra región de Brasil, y Brasil es el motor del emprendimiento de Latinoamérica. Pues ya lo tienes, ese es el punto, dice, bueno, y a cuento de que no viene cualquiera de Brasil, sino que viene el estado de Recife, la capital es Pernambuco, vienen, creo que son, ya tenemos, porque era el pacto, al final creo que nos pasamos un poquito, le dijimos que nos trajeran 10 startups, algunas de un impacto tremendo, ya incluso, yo no sé si son ya scale-up, pues ya son empresones que van a venir también a exponer. Y digo que nos estamos pasando, dijimos 10 y yo creo que íbamos hablando, decía, no, pero es que tenemos que meter a esta y a esta, y lo mismo viene alguna más de esas 10. Pero creo que ese mix de ecosistema, de poder escuchar, porque una de las cosas que nos agrada mucho en Al-Andalus es, y se lo decimos siempre a la startup, oye, no esperéis al inversor, ir a por él, pero entre vosotras aprender. O sea, no os quedéis en el stand a ver si viene alguien. Tenéis que tenerlo preparado y tenéis que hablar con la gente y aprender de vosotros mismos, ¿no? Entonces, son gente como para hablar con ellos. Y la satisfacción también es que en su momento, cuando contactamos con el estado de Recife, ellos tenían previsto el venir a Europa, pero para hacer una tournée y tal, pero ¿cuándo? Lo han hecho coincidir con Al-Andalus. El primer avión de allí que llega a Sevilla. Llega para iniciar esa tournée que van a hacer.
1: La gira desde aquí, ¿no?
0: Efectivamente, lo buscaron la fecha precisamente para estar con Al-Andalus.
1: Oye, y también he visto que prestáis atención al sector de la defensa este año, ¿no?
0: Sí.
1: O sea, todos los años elegís un sector concreto, o varios sectores al que darle una especial atención. Este año ha tocado la defensa, ¿no? ¿Por qué?
0: Sí, pues mira, bueno, ¿qué te voy a contar, no? O sea, es algo, realmente para nosotros es dual, porque es tecnología dual, y cuando decimos dual es una tecnología que es verdad que la está acelerando defensa, pero que serviría para toda la parte privada, pública, de empresa, normal. Pero bueno, es verdad que hay muchísimo interés en tener esa autonomía en tema de defensa, y es verdad que desde el gobierno incluso, pues lo que están, no, no a nivel, es que digo, son noticias que estamos escuchando y ya no es de emprendimiento, sino a nivel OTAN, a nivel tal, de que sí que se le está planteando a todos los gobiernos, ya sabemos la polémica en nuestro con el de España, en cuanto a el X%, si el 2, el 5 que nos exigen otros, bueno, en fin, yo no entro en esa parte, pero sí que tenemos que tener esa cierta autonomía e inversión en temas de defensa, ¿no? A partir de ahí, si se hace una serie de planificación, y a partir de ahí hay un giro importante en muchas de esas empresas donde lo que estaban haciendo, y te puedo contar un caso concreto, era pues precisamente

0: emprendimiento para temas más de empresa se te convierten en temas de armamento, tema militar. Entonces, sí que con todo eso, es verdad que también vuelve a haber muchísimos fondos de inversión metidos uh-huh. precisamente en esas startups, y de ahí es de donde nos viene la parte de defensa, con alguna cosa que siendo defensa no es tanta parte en cuanto a gran empresa, porque es verdad que cuando es defensa pensamos siempre en algo mucho más, casi más, más tosco, ¿no?
1: Claro, o sea,
0: vamos a ver, aquí hay como mínimo un motor, ¿no? Claro. O aquí qué bicho vamos a meter, ¿no? Pues tenemos algún caso y que nos une con otros de los verticales, que es tema de IA. Es curioso, pero realmente todo lo que es la parte más estratégica ya no es tanto la defensa, como ya estamos viendo en guerras que ya no es el F-35, es el dron, ¿no?
1: Claro.
0: Bueno, pues toda la parte de IA. Traemos al director del centro de IA y de ciberseguridad del mando conjunto del ejército. Nos lo traemos uh-huh. y él es un verdadero crack, Enrique Ávila. A mí es una persona con una visión a nivel estratégico y a nivel mundial uh-huh. de los riesgos que puede llevar todo el tema del ciberespacio, que creo que nos va a abrir los ojos a más de uno. Y digo, entra en el terreno de la defensa, uh-huh. pero para mí, como si es defensa, como si es IA, y me parece que además es un personaje único.
1: Que pues parece que en el Andalus Innovation Venture de esta temporada, de este curso, va a haber un poco de todo. Nos tenemos que marchar ya. Sí, siempre sí. Te hago la misma pregunta, ya es tradición, sí o no, porque no tenemos más tiempo. ¿Habrás esta edición?
0: Por supuesto.
1: O sea, lo tenéis claro.
0: Lo tenemos claro, esto es un tema que viene a continuar, pero viene a continuar por lo que te decía al principio, porque el objetivo siempre fue crear algo, que es lo que te he definido, que sirva y está sirviendo. Uh-huh. Luego tiene que haber más edición.
1: Digo, el año que viene entonces entiendo que estaremos por aquí los dos.
0: Seguramente.
1: Gracias por estrenar la temporada junto a nosotros y a todos vosotros también. Gracias por estar ahí en este inicio de temporada. Nos vemos el próximo sábado en este espacio, en Espacio Innovación. Buenas tardes.
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0: Muy buenos días, buenas tardes, buenas noches, mis queridos amigos y amigas de Cocina Familiar con Javier Romero o de Javier Romero con su Cocina Familiar. Oye, qué otro día que estamos aquí para haceros, ya veis de qué va la cosa. Esto, el relleno ya lo tengo hecho, vais a ver cómo lo hago, no os preocupéis. Y el resto, berenjena, un poquito queso, alguna cosa que luego pondremos por ahí en plan duro. Pero voy a hacer un canelón de berenjena. Sí, un canelón, pero grande. No, nada de tonterías. Aquí no vamos a andar con chorradas.
1: Uy, perdón.
0: Un canelón como yo manda. De los que te comes, bueno, no sé si te puedes comer siquiera uno. Yo no sé si podría, no sé si podré yo con ese canelón. En cualquier caso, anoten ingredientes que empiecen. Cada uno en vuestra casa, hacerlo del tamaño que os parezca bien. Ya sabéis que además esto, según se cocina, merma. O sea que no vayáis a dejarlos muy grandes, porque entonces yo creo que le afecta a la formación de la croqueta. Pero tampoco muy pequeñitos, porque si no te vas a encontrar un sabor, pero yo creo que es bueno masticar algún trocito de setas. Yo creo que es interesante. Bueno, pues esto ya lo tengo dominado. Ahí estamos. Venga. Setas picadas, el jamón ya viene picado. Yo utilizo jamón de este que viene ya picadito. Evidentemente, si quieres poner un jamón mejor, este es jamón serrano, sin más. A ver cómo le diría yo, ¿esto con jamón ibérico está más rico? Sí, sin ninguna duda. Sin ninguna duda además, ¿eh? O sea, no pienses que yo te estoy... No. No te quito la razón. Esto con jamón ibérico está mucho mejor todavía. Las cosas como son. A ver... Venga, con esta misma. Voy a cogerme ya las varillas, me las dejo por aquí. Mientras se termina de calentar, me voy preparando todo lo que voy a necesitar luego. Ya tengo aquí harina, leche, de jamoncito, las setas, la pastillita de caldo de carne. Ya sé que hay gente que no le gusta ponerla, a mí me encanta. ¿Que no te gusta? No se la pongas. No vamos a discutir por eso tú y yo. No se la pongas y ya estaría, ¿eh? Pero a quien no le importe, pues que se la ponga, porque le potencia mucho el sabor de las croquetas y va a estar mucho más ricas. Bueno, croquetas, o en este caso ya os confieso, porque ¿qué hay mejor que confesar? Esta masa me va a servir para hacer las croquetas, evidentemente, pero voy a utilizar una parte para hacer un canelón de berenjena. No un canelón así, no, un canelón. Un canelón de berenjena. Que voy a hacer, bueno, ya, eso ya lo veréis en su programa, en el programa que corresponda. Pero vamos a hacer un canelón de berenjena espectacular. Y luego, en fin, tengo que hacer todo este tinglado para que luego, cuando lo ponga

Este cocinadito, que el jamón cocinado da muchísimo más sabor que el jamón crudo. Hay gente que no se lo cree. Oye, pues para hacer la prueba, vosotros coméis un poquito de jamón de este en crudo y luego lo coméis cocinado, veréis la diferencia. Yo creo que esto lo tenemos ya. Si os fijáis, el ajo ya se empieza a ver doradito, el jamón ya se ha dorado también del ratito que lleva cocinando. Y ahora ponemos las setas. Setas shiitake de cultivo. Seta de La Rioja. Perfecto. O sea, uno de los grandes ingredientes que tenemos en La Rioja son las setas y los champiñones de cultivo. Pues oye, hay que aprovecharlos. Yo recomiendo, a ver, independientemente de que probéis los productos de La Rioja, sin ninguna duda lo recomiendo. Pero también os recomiendo, porque hay que ser, yo creo que en la vida hay que ser honestos, prácticos. Yo lo que os recomiendo es que consumáis verduras y cosas de la huerta local, lo que tengáis más cerca. Y luego lo que no tengáis allí, pues cojáis de lo más cerca que haya donde vivir. Yo es lo que os recomiendo. En primer lugar, porque las verduras recién cogidas, cuanto más recién cogidas estén, más ricas están. Si se coge una verdura, por ejemplo, en Marrakech, y se trae hasta España, y cuando la voy a poner yo a cocinar han pasado 5 días, pues no va a estar tan rica como si bajamos aquí al huerto, que tenemos huertos aquí en el pueblo, arrancamos el calabacín, lo ponemos a cocinar y eso está esplendoroso. Esa es la diferencia, ese es el matiz. Y aparte que, como dicen, que no hay que contaminar, pues oye, bajar al huerto bajamos andando. Desde Marrakech aquí, algo de combustible va a gastar, Y entre utilizar aceite de oliva virgen extra y utilizar mantequilla, pues yo me quedo con el aceite de oliva. Bueno, que es igual esto. No hace falta que esté hirviendo para cocinar. Vamos a ponerle sal. Voy a poner la leche aquí cerquita y la pastilla de caldo de carne. Bueno, subimos el fuego, que lo tenía un poquito bajo. Lo dicho, si no cocinamos la harina, si no se hace esto que estoy diciendo ahora, el sabor que nos queda es a harina. La harina cruda pues tiene un sabor desagradable. La harina cocinada pues tiene un sabor muy rico. Ese es el pequeño matiz. Otra cosa que yo os quería comentar es que hay gente que me dice, no, que vas a rallar las cazuelas. Bueno, a ver, este material, yo lo tengo más que comprobado, al rozar con las varillas no le pasa nada. A ver, que me va a durar un mes, 2 meses menos, seguro, pero no se va el antiadherente. Y yo prefiero cocinar esto, pero prefiero hacerlo con las varillas metálicas, porque me permiten cocinar muy bien y evitar que se me formen grumos ahora cuando pongo la leche. Entonces, además, yo de esta manera compruebo si el género es bueno o no lo es. Si yo veo que esto se me raya y se me estropea rápido, ya sabéis que mi lema es que yo no voy a venderos nada que no sea de muy buena calidad. Y estas cazuelas la tienen. Así es que vamos a no ser más papistas que el Papa, y vamos a hacer las cosas bien. Yo no hago las cosas por hacer, Vale, vamos a echarle a la leche. La leche fría. Ya lo sé, que hay un mantra que dice que hay que echar la leche caliente. Si yo pongo la leche caliente, no me da tiempo a hacer esto, que sería el deshacer los grumos como los deshago cuando pongo la leche fría, Así que nada. Bueno, pues la masa ya me va costando darle vueltas, Eso quiere decir que ya empieza a estar hecha. Ahora hago esto porque no tengo más remedio, pero ahora en el centro la...

la masa se me estará espesando más de lo habitual y ahora tendré que correr para que no se. A ver, esto no se va a pegar esta cazuela porque tiene el antiadherente. Pero si tuvieras una cazuela normal, ya estaría pegado en el fondo. ¿Eh? En este caso, gracias a Dios, no nos pasa. Bueno, pues ahora ya simplemente tengo que llevar esto al punto, que esto es lo difícil de explicar. Yo no sé, sinceramente, cómo explicaros cuál es el punto perfecto de la masa de las croquetas para dejarla en su punto. A ver, cuanto más la cocinemos, más dura va a estar luego para hacer las croquetas. Quiero decir, si yo la quito ahora, se me va a quedar una masa como muy líquida. Eso no me conviene. Luego, para formar las croquetas y todo eso, vamos a tener problemas. Entonces, hay que cocinar un poquito la masa. Y de cara a que luego nos quede una textura que nos permita manejarla bien. Y luego, cuando la calentemos, al freírla o al cocinarla dentro del canelo, se quede lo suficientemente cremosa como para decir, uy, qué cosa más rica. Bueno, cuando hacemos así con la masa y veis que le cuesta juntarse otra vez, pues ya se puede decir que la masa la tenemos prácticamente en su punto. Al principio, si está muy líquida, lógicamente se llena más, se llena antes, lo cubre antes. Al estar ya la masa espesita, si os fijáis, le cuesta bastante cubrirlo. Bueno, pues en este momento casi podemos decir que la masa está hecha. Si le damos un par de minutos más, no pasa absolutamente nada. Pero bueno, la vamos a quitar ya. A ver, como voy a hacer para dos cosas, voy a separar un poquito de masa aquí. Venga, con eso me llega. Y ahora el resto en esta otra. Venga. Ay, qué croquetitas me van a salir de aquí. Y vaya canelón de berenjena que me va a salir también de aquí. Madre mía, la que voy a liar. Porque esto va a estar exquisito. Te lo garantizo. Mira que me gusta, no me gusta mucho hacer este tipo de cosas, pero te garantizo que esto va a estar buenísimo. Joder, esto además está espectacular. Venga. Mira. Se me ha quedado aquí todo el borde sucio y se me cae. Bueno, pues esto ahora tiene que reposar, enfriarse y espesarse. Evidentemente, que tienes prisa. En 2 horitas, 3 horitas se puede trabajar. Pero lo mejor es que lo hagas de un día para otro. Eso es lo que yo te recomendaría hacer. Las masas de un día para otro, geniales. Voy a coger un platito. A ver. Vale, un platito donde vamos a echar. Primero vamos a cortar por aquí. Y ahora ya vamos a cortar también por acá. Y con la mandolina vamos a cortar así. Esta evidentemente no me sirve para nada. Y a partir de aquí, la siguiente yo creo que tampoco. Bueno, esta la reservo ya por si acaso. A ver. Sí, a ver. Tengo que probar, ¿eh? Sí. Oye, muy justo, demasiado justo. Pero es que no había berenjenas más grandes. No he podido coger otra cosa. Esta es la historia. A ver. Con esto hay que tener cuidado que esto corta 4, 5. Es que tengo que calcular cuántas me hacen falta para hacer el canelón. A ver. 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

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Voy a poner un poquito de sal. Que no sé cuántas me caben a la vez. Uy, decía yo, qué poco calienta esto. Tengo aquí seis, con estas seis me sobra. Voy a cocinar tres y tres y ya está. No me voy a complicar la vida porque, a ver, a lo mejor me caben cuatro, incluso si me apuro hasta cinco, pero cuando tengo que hacer las seis, pues eso. Venga, sí, esto me voy a dejar aquí porque tengo que echar un poquito más de sal. Ya sé que la sal la he echado aquí, ahora lo pongo esto boca abajo y le echo un poquito más de sal por el otro lado. A ver. Una. Dos. Y tres. Venga, un poquito de sal por aquí. Y estas, pues las ponemos aquí un poquito, ya está. Bueno, estas yo creo que las recortaré un poquito luego, No sé qué hacer, si dejarle la piel negra o no dejarla. Tengo esa pequeña duda. Pero bueno, me lo voy pensando por el camino. Esto simplemente es pasarlo por un lado, le damos la vuelta, lo cocinamos un poquito. Esta que le hemos echado encima del aceite frío. Ha chupado aceite como, en fin, como si no hubiera mañana. Pero bueno, dejaré, yo creo que me sobra una, dejaré esa. Pues eso, tengo que hacer, cocinar las lonchitas de berenjena y cuando las tenga un poquito cocinadas, sacarlas y cuando lo tenga todo cocinado, vuelvo. Bueno, pues esto lo tengo ya, Lo sacamos aquí al plato, porque necesitamos que se nos enfríen un poquito antes de empezar a formar el canelón. Para cuando formemos el canelón, esto tiene que estar frío, Porque si no, pues eso, vamos a tener problemas. Pues nada, dejamos que se enfríe y seguimos nuestro trabajo. Porque ahora tengo que apoyar aquí primero la berenjena. Mire, veréis, mirad. A ver, yo creo que como está tan finito, vamos a poner lo negro, vamos a poner todo. Vamos a poner absolutamente todo. Venga, vamos a ver. Es que si fuera más grueso, le quitaría el borde este negro que tiene. Se lo quitaría. Pero como es tan finita, pues no pasa nada. A ver, este hay que ponerlo. Igual, si lo pongo así, una para un lado y otra para otro, igual hasta me sale más grande. No, pero es que me va a sobrar una. Me va a sobrar una como ya tenía previsto, que ya os lo dije de antemano. Que cortaba una de más porque sabía que me iba a sobrar. Bueno. Pues ya tenemos aquí. Oye, mira. Vamos a dejarnos de tonterías. Y no va a sobrar ninguna. ¿Por qué? Porque pongo esta aquí debajo. ¿Qué es el canelón un poquito más grande? ¿Y qué? ¿Y qué? Si no lo vamos a comer igual. A ver. Voy a sacar esto un poquito así. Eso es. A ver, perfecto. Y además me cabe, o sea, me viene perfecto para la medida de la fuente. Bueno, ya tenemos otra cosa hecha. A ver. Esto es, ya sé, uy, qué masa. A ver, esta masa evidentemente tiene un problemilla y es que

le hacía falta más tiempo. De eso, vamos, más tiempo y nevera. Pero vamos a intentar que salga pues lo mejor posible. Bueno, ¿para qué os dije yo que había que poner el plastiquito? Pues muy sencillo, para poder hacer esto. Hacer un canelón de estos a mano, pues es poco menos que imposible. Pero si lo hacemos así, pues lo hacemos perfecto, la la, mon Dieu. Ahora solamente tengo que llevarlo a la fuente, procurando que la parte esta que se une quede hacia abajo, tal cual. Así. Bueno, eso más que un canelón parece una barra de salchichón. No me digas tú que no, ¿eh? Vale. Vamos a coger un rallador porque esto lo vamos a gratinar ahora con un poquito de queso. No le vamos a hacer nada más, ¿eh? Más que gratinarlo. Aquí esto no me gusta. Voy a coger un rallador de los que tengo yo por aquí escondidos. Que están escondidos, ¿eh? A ver, este mismo. Bueno, vamos a estrenar una de las cuñas de queso, de estas que están de moda, el queso de La Rioja. Queso Los Cameros. A ver, ¿cuál es la gracia que tiene este queso? Aparte de estar muy rico, ya viene sin corteza, listo para usar. A ver, vamos a hacerlo así. En lugar de ponerle queso rallado del que nos viene en la bolsa, pues yo de vez en cuando soy partidario de hacer cosas mejores, como en este caso. Bueno, 200 grados, calor arriba y abajo, metemos la fuentecica, ahora voy a poner solo el calor arriba, ahí, porque por abajo no nos hace falta que nos dé. Y ya está, a esperar. 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Ya lo tenemos. Ya tenemos nuestro canelón listo y dispuesto para ser, como digo yo, devorado. A ser posible, hay que trabajar sin quemarse. Bueno. Me he sacado estas pataditas fritas aquí porque, hombre, no vamos a dejar el canelón solo ahí, ¿eh? Entonces, había pensado, igual le pongo un poco de lechuga, tal, pero la lechuga la voy a tener que tirar. Y las patatas, pues no. A ver, vamos a poner así unas patatitas así alrededor, que sirvan como guarnición, ya está. ¿Te parece bien, una guarnición así, que cuesta tampoco prepararla? Esta sobra. Rica. Lo voy a poner un poquito más adelante. Con cuidado, que quema la fuente. Amigos, amigas, ahí tenéis. Bueno, pues una cosa sencilla. ¿Se podría complicar más la vida? Claro, porque ahí podemos hacer un montón de cosas. A mí se me ocurre ponerle por encima unas anchoitas, por ejemplo, unas anchoitas de estas de lata, le pones así
montando así por encima.

Espectacular. Es decir, en casa, yo os he aportado la idea, en casa, a partir de aquí, podéis hacer lo que os venga en gana. O sea, porque cada uno en nuestra casa somos los reyes, ¿eh? Así que nada, os animo a cocinar y a disfrutar y a ser felices cocinando y disfrutando de lo cocinado, que es muy importante. Amigos, amigas, nos vemos.

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1: Bienvenidos a Andalucinar. Hoy nos calzamos las botas para recorrer la zona Nororma a través de la Gran Senda de Málaga. Haremos rafting, nos perderemos por el laberinto más grande de España, pisaremos el acelerador a fondo en un circuito de primer nivel y terminaremos sintiéndonos como un pájaro disfrutando de la sierra. Esto es Andalucinar, ya lo saben, y empezamos en Cuevas Bajas.

0: El día empieza fuerte, estamos en el río Genil, rafting, agua fría y cero tranquilidad. Y esto solo acaba de empezar. ¿Preparados para andalucinar? Yo sí.
1: ¡Vamos!
0: Juanlu, ¿lista para la aventura?
2: Estamos listos, estamos preparados.
0: ¿Qué me espera?
2: Pues te espera una experiencia inolvidable. La verdad que bajas por este afluente del río Guadalquivir, el río Genil, una aventura increíble, ya que tiene todo tipo de momentos, momentos tranquilos para disfrutar de la aventura de la naturaleza y momentos de pura adrenalina, de grandes rápidos que se pasan súper, como dice su nombre, súper rápido, pero la experiencia y el recuerdo es inolvidable.
0: ¿Cuánto dura el recorrido? ¿Qué vamos a realizar?
2: El recorrido dura aproximadamente una hora y media y parece que son dos minutos de descenso porque se pasa súper rápido, tienes que estar siempre súper atento a esquivar muchos obstáculos, maleza, piedras, rocas y es una aventura increíble.
0: Una actividad perfecta, complementaria para todos los senderistas que, como yo, hacen la Gran Senda de Málaga.
2: Perfectamente. Si estás por aquí paseando por este paraje natural y estás haciendo senderismo, te entran ganas de hacer rafting porque es que nada más ver el río y el agua que lleva es algo espectacular.
0: El agua está perfecta. Me imagino que es fría, ¿no? Algo nos mojaremos.
2: Está fría, pero perfecta.
0: Bueno, pues a disfrutar.
2: Así es. Vamos a disfrutar.
0: Deséame suerte, ¿no?
2: No hace falta.
0: ¿No hace falta que vienes conmigo?
2: Me voy contigo.
0: Venga.

Vaya Andalucine, una experiencia sin duda para repetir. Si pensáis que lo más difícil del día ha pasado, estáis muy pero que muy equivocados. Ponemos rumbo a Alameda.

0: Después de unos kilómetros a pie, toca aventura. Estamos en el laberinto más grande de España. Vamos a ver si la magia también funciona fuera de Hogwarts. Wingardium Leviosa. ¿Y esto? ¿En qué parte estoy?
1: En el interior del laberinto, Marina. Ven, que te lo voy a enseñar de arriba.
0: Venga. Rafa, ¿dónde estamos?
1: Marina, está el Labyrinthus Park, en el laberinto de setos más grande de España, que está aquí en Humilladero, en la comarca de Antequera.
0: ¿El más grande de España?
1: Sí, actualmente es el laberinto de setos más grande de España, sí.
0: ¿Y el segundo o tercero, creo, de Europa,
1: ahí
0: no?
1: Ahí andamos, correcto, correcto.
0: Oye,

0: ¿Cómo surge esto? ¿Cómo surge esta idea? ¿Qué hace un laberinto aquí?
1: Pues la verdad que es una larga historia de 8 años y medio, pero bueno, surge como un sueño de montar un negocio, algo muy distinto en nuestro pueblo. Yo soy de Fuentepiedra y mucho trabajo de investigación, la verdad.
0: Un perderse un poco para encontrarse, ¿no? Supongo que esa es la idea.
1: Correcto, totalmente, pero además si le metemos una variable, incluso pasándolo bien. De hecho, se ve hasta en nuestros visitantes, se lo pasan bien tanto familias como seniors, personas mayores que simplemente quieren disfrutar de la tranquilidad del espacio y de perderse y encontrarse, nunca mejor dicho.
0: Bueno, no solo hay un laberinto, ¿no? Creo que tenéis un abanico de actividades.
1: Por supuesto, tenemos allí un anfiteatro, hay un campo de lavanda que va enfocado para conciertos ahora en verano, juegos tradicionales, es decir, tenemos una gran variedad de servicios, por así decirlo.
0: ¿En plena naturaleza?
1: Totalmente, estamos en plena naturaleza, de hecho lo puedes ver en Marina, se ve, bueno, la Sierra de Cueva Baja, el Torcal Pantequera, la Sierrecilla de Humilladero, la Camorra de Mollina, que es red natura, incluso se llega a ver la Laguna de Fuentepiedra, porque estamos a escasos kilómetros, estamos a 5 minutitos en coche. Es decir, el sitio es inigualable, la verdad.
0: Bueno, a mí me coge de paso, porque yo vengo, no sé si lo sabes, Rafa, de la Gran Senda de Málaga, de una de las etapas.
1: Pues ha venido al sitio
0: idóneo.
1: Idóneo, porque somos colaboradores de la Gran Senda. Pero este laberinto es dinámico. Según se abren unas puertas y se cierran otras, se le da mayor o menor dificultad.
0: Bueno, una maravilla, desde luego, así a simple vista, ¿no? También da la sensación como que estás en Versalles, ¿no?
1: Pues no... sí, porque además el laberinto lo diseñó un experto a nivel mundial, Adrián Fischer, el diseñador más reconocido de laberintos del mundo, y se inspiró en los jardines de la Alhambra y, bueno, yo creo que tú estás viendo esta maravilla, está perfectamente ejecutado, de una salud increíble, es arte vivo, como lo describe incluso Adrián Fischer.
0: Arte vivo, me gusta esa expresión. Sí. Las proporciones al detalle, ¿no?
1: Totalmente, sí. Además, los ángulos de 90, de 35, 120. Está todo estudiado aquí al detalle en este laberinto. Desde que hemos abierto, tenemos puesto la fácil, el recorrido más fácil. Calcula que si solamente quisiera llegar al centro del laberinto sobre 30-35 minutos, que a eso le tienes que sumar distintas actividades que hay, como un jueguecito que tenemos, que te puede llevar sobre una hora y cuarto, una hora y media aproximadamente.
0: Oye, también lo tematizáis, ¿no? Un poquillo.
1: Sí, sí, según la temporada.
0: Porque he bicheado, bicheado vuestras
1: redes. Ya veo que estás al tanto. Sí, hemos hecho distintas experiencias, para este año vendrán bastantes más. Lo hemos tematizado porque imagínate, de Harry Potter, el laberinto del cáliz, se llamó, que tenía las cuatro escuelas con personajes andando y tenían que ir descifrando acertijos. También hicimos en Halloween el jardín del destripador, que fue por la noche.
0: Qué miedo eso, Rafa, eso no sé si yo lo haría, ¿eh?
1: Fue impresionante, la verdad. Fue un éxito rotundo y este año...
0: Ahí sales corriendo, seguro.
1: Sí, lo que no sabes para dónde. La emoción, el sitio, el sonido, porque estás viendo aquí, no se escuchan más que pajarillos, la verdad. Y es para disfrutar, para pasear meditando y pensando y disfrutando de lo que es la naturaleza.
0: Un remanso de paz,
1: y
0: de locura también, porque yo ahora me iría a meter dentro, Rafa, sí. Y me voy a perder un rato.
1: Por supuesto, debe.
0: Sí, ¿eh? Pero me encontraré la salida.
1: Espero, si no, bueno, no sé si te echaremos una manilla para salir.
0: Espero también.

¿Otro callejón sin salida? No pasa nada, tiraré de magia. ¡Al ojo mora! Estamos en el ecuador de la etapa. Llevaremos aproximadamente unos 9 kilómetros sobre las piernas. Y aquí, en mitad de la nada, he quedado con Domingo. Creo que trae sorpresas. Y cuando Domingo trae sorpresas, puede pasar de todo.

0: Domingo, ¿qué es esto?
1: Hola Marina, ¿qué tal? Pues mira, me alegro de verte. Vamos a visitar la cueva de los órganos. ¿Te atreves?
0: Bueno, me atrevo porque estás tú. Iniciación, imagino, ¿no?
1: Es de iniciación, es para todas las edades prácticamente, con un poquito de forma física y un poquito de cuidado.
0: No impone tanto como parece. No, bueno, pues a ponerse el casco, ¿no?
1: Venga, vamos a ir, vamos.

0: Lo mismo ya estamos dentro, en las entrañas.
1: En la cueva de los órganos, aquí en la Sierra de Mollina. Es un islote rocoso en medio de la depresión del Valle de Antequera y es preciosa. Aquí te puedes encontrar de todo.
0: Bueno, tengo que decir que la sensación para alguien que lo hace por primera vez es impresionante.
1: Sí, es un poco entrar dentro de una montaña, no te esperas lo que hay dentro, es un poco como el programa Andalucinante.
0: ¿Recuerdas la primera vez?
1: Mi primera cueva, eso no se olvida nunca, eso no se olvida.
0: Como primer amor, ¿no?
1: Como el primer amor. Es como, yo lo digo como si fuera a descubrir la luna, el poner el primer pie, como el astronauta Armstrong que puso el primer pie en la luna, pues descubrir una cueva por primera vez, la sensación es increíble.
0: Se respira paz, desde luego.
1: Se respira paz.
0: Lo que hay que hablar es muy bajito. ¿Por qué, Domingo?
1: Para no molestar a los murciélagos. Tenemos colonia, en la mayoría de cuevas tenemos colonia de murciélagos, entonces tenemos que respetar que ellos son los propietarios de la cueva, no nosotros, nosotros somos los visitantes.
0: La cueva de los órganos.
1: La cueva de los órganos.
0: ¿Por qué?
1: Por las formaciones y sobre todo por eso, por los órganos, es que son las banderolas, si tú las golpeas suena como un órgano, hace pum, pum, pum, pum.

0: Domingo, aquí dentro se pierde la noción del tiempo.
1: Aquí lo más curioso es que perdemos la noción del tiempo, no tenemos el sol, entonces no sabemos si es de día o es de noche. Y otra particularidad es que también la orientación es muy fácil perderla. Entonces, siempre que vamos avanzando en una cueva, cada X tiempo, girarnos hacia detrás para tener noción de dónde venimos. Uh-huh. Es muy importante. Luego, otra cosa que te quiero enseñar son las estalactitas que están activas. ¿Ves el goteo del agua?
0: Sí.
1: Eso es muy importante, no tocarlo, porque la grasa de nuestras manos haría que esa estalactita no siguiera en construcción, no siguiera haciéndose más grande, ¿vale? Y mira, fíjate aquí, esta firma que tenemos aquí, ¿de qué año es? 1936. Seguramente uno de los primeros espeleólogos de aquí de la zona o de Málaga, porque en esos años es cuando empezó la espeleología en España, en Andalucía, y ya veníamos un poco de conocer a los franceses que ya estaban abriendo esas grandes grutas. Empecé como algo anecdótico, como un hobby, y me atrapó. Yo cuando me metí aquí ya me atrapó y ya no salgo de aquí.
0: ¿Qué es eso que te atrapa, que te engancha tanto?
1: Pues la exploración, el sentirse como un explorador, Y el descubrir cosas nuevas, eso es impresionante. Y luego aquí puedes, si te gusta la biología, pues aquí hay muchos bichitos, desde los murciélagos hasta los más pequeñitos. Si te gusta la geología, pues imagínate. En fin, esto no paras de aprender cosas aquí dentro.

0: Bueno, conseguido.
1: Lo hemos conseguido, ¿eh? Está hecha una auténtica aventurera espeleóloga.
0: Oye, quién sabe, a lo mejor se convierte en una afición.
1: Total. Así empecé yo.
0: Así empezaste, ¿no? Así empecé y ya yo. No hay quien te pare, Domingo.
1: Y ya no hay quien me saque de las cuevas.
0: ¿Cuánto hemos podido...?
1: Pues hemos podido bajar unos 40-50 metros. La cueva sigue su desarrollo, pero es para que hagáis una idea, ya habéis visto las maravillas que hay en las profundidades de la montaña.
0: Me ha encantado.
1: Hemos disfrutado como niños chicos.
0: Habrá que seguir investigando y descubriendo.
1: Descubriendo las maravillas de nuestra tierra.
0: Así es, que hay muchas en Andalucía.
1: Hay muchas.
0: Muchísimas gracias, Domingo.
1: A vosotros, siempre.
0: Nos vemos próximamente, nunca se sabe.
1: Nunca se sabe, sorpresa. Ya te ves, nos podemos ver por ahí, en cualquier sitio.
0: Bueno, expectante, oye. Hasta el tiempo dirá.
1: Hasta la próxima.
0: Muchas gracias, Domingo.
1: A vosotros.

0: Estamos en la laguna de Fuente de Piedra, donde miles de flamencos como este tiñen el paisaje de rosa y convierten este rincón en uno de los más espectaculares de Europa. Rosy, no hay pueblo más flamenco que este, ¿no?
1: Desde luego. Aquí estamos en un entorno natural increíble y este año, con las lluvias que hemos tenido, han venido gran cantidad de flamencos. Tenemos ahora mismo como unos 30.000 flamencos.
0: Aquí vienen, ¿no?, a criar.
1: Sí, este lugar, en la Laguna de Fuente de Piedra, es el lugar más importante para la nidificación del flamenco en la península ibérica. Y bueno, todos los años ellos intentan de criar aquí. Vienen a ver qué condiciones hay y si las condiciones son buenas, se quedan. Cuando digo que si las condiciones son buenas, me refiero a que haya agua. Agua suficiente para que ellos tengan seguridad, porque ellos suelen anidar en una isla, un islote que hay en el centro de la laguna.
0: Ajá.
1: Está rodeada de agua por todas partes y mínimo tiene que haber como unos 30 centímetros de profundidad para que ellos se sientan seguros, para que los depredadores no puedan entrar, comerse los huevos y atacar a los pollos.
0: Allí están las crías ahora, porque hay crías ahora.
1: Claro, ¿no? Ya han nacido montones de pollos. Tenemos ya montones de pollitos y también hay muchos flamencos que todavía están incubando los huevos. Son muy curiosos estos animales. Fijaros que ellos incuban entre los dos, entre el macho y la hembra. Van haciendo turnos y la incubación del huevo es de unos 29 días o así, más o menos. Y una vez que nace el pollo, también entre los dos alimentan al pollo. Ellos producen una leche de flamenco que le llamamos, que es como una especie de plasma sanguíneo que acumulan en el buche y regurgitan de pico a pico. Y tanto macho como hembra producen esa leche. Es de color rojo, un líquido de color rojo.
0: Oye, qué interesante, ¿eh? Porque, Rosy, la palabra flamenco, ¿de dónde viene?
1: Pues a ver, flamenco viene del latín flama, que significa llama, con la idea de que cuando un grupo de flamencos levantan el vuelo, es como una llama de fuego, por el rojo de sus alas. Ellos, al desplegar las alas, vemos que tiene una franja roja y otra negra, que es muy espectacular.
0: ¿Qué características tienen?
1: Bueno, pues son animales filtradores. Ellos se alimentan de todos los microorganismos que hay disueltos en el agua. Y les gustan mucho las lagunas saladas, como esta, lagunas de agua salada, porque en el agua salada se desarrolla más cantidad de microorganismos y más rápidamente. Entonces, es también uno de los motivos por el que eligen este lugar.
0: Bueno, el lugar es andalucinante, nunca mejor dicho, ¿no?
1: Nunca mejor dicho.
0: ¿Cómo es tu trabajo? ¿Cómo lo vives tú? ¿Cuál dirías que es el momento más espectacular, más andalucinante que has vivido aquí?
1: Bueno, a mí me encantan, por ejemplo, los atardeceres de la laguna. Son espectaculares. Desde aquí, desde el Cerro del Palo, donde tenemos una gran encina, hay una vista general de la laguna y ese atardecer con los reflejos en el agua, eso es para vivirlo.
0: Ese momento, ¿no?, es en el que el turista llega, ¿no?, y

0: Dice, además el turista viene muy atraído por el flamenco, porque es un ave muy elegante, con mucho porte,
1: señorial,
0: entonces
1: ¿no?
0: Muy, muy espectacular.
1: Es el ave estrella, ¿no? El flamenco aquí.
0: Exacto, es el ave estrella. Nosotros, los que vivimos aquí por la zona, en verdad nunca los hemos llamado flamencos.
1: No me lo puedo creer. ¿Cómo los llamáis?
0: Nosotros los llamamos cagarzos.
1: ¿Cagarzos? ¿Por qué?
0: Cagarzos.
1: Suena un poquito, ¿no?
0: Suena regulín, ¿no?
1: Suena regulín.
0: Lo llamamos cagarzos porque el sonido que ellos emiten no es precisamente un canto melodioso.
1: No,
0: es,
1: lo estamos escuchando,
0: es más
1: escuchando,
0: bien como
1: de hecho.
0: Un graznido. Y es algo así como caja, caja, caja. Así que nada, de caga, caga, cagarzo. Así lo llamamos nosotros.
1: Oye, muy interesante y andalucinante, ¿eh?
0: Exacto.
1: Esta nueva palabra la añadimos a nuestro diccionario.
0: Este lugar para mí significa mucho porque llevo mucho tiempo aquí trabajando.
1: ¿Cuántos años llevas, Rosy?
0: Bueno, pues desde hace como unos 10 u 11 años empecé a venir a trabajar aquí. Sí que es verdad que lo hacía de manera puntual porque lo combinaba con otro trabajo, pero siempre me ha gustado muchísimo venir a la laguna y darla a conocer. Y bueno, pues ahora tengo esa oportunidad. Tengo todos los días excursiones de colegios, de niños, que lo pasan pipa aquí. También excursiones de amigos, de familia.
1: ¿Qué es lo que más les andalucinan a los pequeños?
0: Bueno, cuando los ven de volar. Cuando los ven de volar, se quedan andalucinados.

0: Eso es
1: Andaluza Unante.
0: Cambiamos de escenario, pero no de emoción. Este es el refugio del burrito, un lugar donde historias muy duras tienen un final distinto. Cuidado, respeto y segundas oportunidades. Bienvenidos al Santuario del Burrito.

0: Elena, para estos furros se ha convertido esto en un auténtico santuario, ¿no?
1: Sí, sí. Algunos han venido de algunos casos de bienestar, ¿no? De maltrato o de abandono, y para ellos esto pues es una segunda oportunidad, ¿no?
0: Segunda oportunidad. ¿Cuál es el caso más alarmante o que más os ha impactado del antes?
1: Ya, yo creo que...
0: Porque la hora...
1: Sí, yo creo que especialmente a mis compañeros hay varios casos así como más impactantes para ellos, ¿no? Que han participado en estos rescates. Sobre todo, bueno, tenemos a Yasmín, que la podéis ver aquí al fondo. Ella ha sufrido muchos años de abandono, apareció en una especie de islote, había rodeada por un río donde no podía cruzar y estaba en un sitio sin recursos. Donde no tenía prácticamente alimentación ni tenía cuidados, ¿no?
0: Entonces, abandonada.
1: Abandonada, con un sobrecrecimiento de los cascos de los burros, normalmente aquí los recortamos cada 6-8 semanas, ¿no? Entonces, años de crecimiento de cascos, que lo que hacen es que los cascos empiezan a crecer en forma de babucha, y lo que hacen es que pues, ponen en riesgo la vida del animal, ¿no? Y crean, bueno, pueden generar otras enfermedades del hueso que va dentro, y pues, problemas de ligamentos, cojeras, en fin.
0: ¿Cuántos años podía llevar así?
1: Pues no lo sabemos exactamente, pero bueno, el crecimiento de los cascos, pues, en ese caso creemos que bastantes años, la verdad. Es difícil de calcular, pero sí.
0: No es el único caso, también
1: No.
0: tenéis
1: No.
0: otros casos bastante
1: Sí.
0: duros, ¿no? Como el de Medusa.
1: Sí, Medusa es una mulita que está por aquí ahora. Y bueno, este caso fue bastante impactante también porque era un caso donde había muchísimos animales que habían muerto en el mismo sitio donde estaban animales vivos que estaban en estado de caquexia, de no había alimentación, no había agua, estaban en un estado...
0: Deplorable.
1: Pues, sí, con excrementos hasta prácticamente las rodillas, sin poder moverse. Entonces, ese la verdad que para mis compañeros yo creo que fue de los casos más impactantes, ¿no? De ver el estado tan lamentable como se encontraban los animales, ¿no?
0: Bueno, pero ahora están, ¿no? En el
1: Ahora
0: paraíso,
1: sí,
0: desde
1: la verdad
0: luego.
1: que sí. Nosotros lo que pretendemos ahora, pues eso es mejorar este bienestar, que estos animales no lleguen a ese estado, pues a través de la

0: educación, de la formación y concienciando pues un poco a la sociedad de los cuidados que necesitan, ¿no? Ellos necesitan cuidados dentales, cuidados de un veterinario, sus vacunas, el recorte dental, o sea, perdona, el recorte de cascos, ¿no? Entonces, pues un poco concienciar de esos cuidados que son necesarios para ellos.
1: José María, ¿con quién estamos ahora?
2: Con Platero Muñoz, que es un burrito ciego que tenemos aquí en la granja.
1: Lección de vida total, ¿no?
2: Sí, esto es un superviviente a 100%.
1: ¿Qué historia tiene a sus espaldas?
2: Pues desde que yo estoy trabajando aquí, pues te puedo decir que conoce el prado, cuatro prados que tiene a su disposición para que pueda moverse. Lo conoce todo, dónde están las puertas, dónde están los bebederos, todo.
1: Ese es el ahora, pero ¿y el antes? ¿De dónde viene Platero? ¿Qué historia esconde, no? Porque creo que tiene una historia bastante dura, ¿no?, detrás.
2: Claro, porque son animales que nacen ciegos y las personas que le nace un animal así, pues la verdad es que no, diríamos, no los cuida o no los aprecia como un animal ciego y que siente, que es. Y eso pues es un problema para la persona que lo tiene, pues empiezan a dejarlo hasta que, en este caso, gracias a Dios, se avisó aquí al refugio del burrito y llamaron y se trajo aquí a la granja.
1: Y ahora aquí está, ¿no?, como un rey.
2: Aquí, mira, esta es la insignia del refugio.
1: Platero. Cada burro tiene una personalidad distinta, ¿no?
2: Sí.
1: Son como las personas.
2: Claro, evidentemente. Si intentas de tratarlo a todos igual, no te va a ir muy bien, que digamos, porque cada uno tiene sus cosas, tiene sus manías. Tienes que comprenderlo, porque si no los comprendes no puedes manejarlo. Y tienes que hacerte un poco a ellos, para que ellos se hagan a ti. Y a partir de ese momento, pues los animales confían en ti, los manejas bastante bien, se les quita muchos problemas que traen, porque ya saben que tienen confianza, que se les tiene afecto, se les tiene cariño y no se les maltrata, por supuesto.
1: José María, se te notan los ojos, ¿no? Que te andalucina este trabajo.
2: Claro, es que yo me crié desde pequeño con animales. Y a la vuelta de unos pocos de años estoy con animales.
1: ¿Qué es lo más gratificante, lo más alucinante de trabajar con ellos?
2: Pues la satisfacción que sientes cuando, por ejemplo, venimos aquí y llamamos a Platero, que es un burro ciego, un burro que no se puede defender, y empiezas a llamarlo y es que él viene donde tú estás. Eso es que no.
1: Esa transformación, ¿no?, de cómo llegan y cómo están ahora.
2: Claro. Tú lo has visto en propia persona, que hemos estado ahí, hemos estado rodeados de burros. ¿Por qué? Porque ninguna persona de las que hemos habido ahí le transmite a ellos malas sensaciones. Si transmiten malas sensaciones, a ti no se acerca.
1: ¿Cómo hay que hablarles o cómo?
2: Pues hay que hablarle. Yo creo que
1: con cariño, ¿no?
2: Sobre todo con cariño, con afecto. Hay que tratarlos como burros que son, pero con el respeto que se merecen.

0: Va siendo hora ya de comer un poquito, toca reponer fuerzas. Y a mí me han dicho que para reponer fuerzas como una se merece, hay que venir aquí al Hotel Rural Andalucía y preguntar por Luisa, que creo que hace una porra antequerana que quita el sentido.
1: Hola, ¿qué tal, Marina?
0: Hola, Luisa, ¿qué tal?
1: Bien.
0: Vengo con muchísima hambre.
1: Uy, ¿de dónde viene?
0: Uy, pues estoy haciendo etapas de la Gran Senda de Málaga. Ah. Imagínate las de kilómetro que llevo ya encima.
1: Pues mira, aquí viene, ¿eh? Y está, que estamos haciendo, vamos a hacer porra.

0: de Sierra de Yegua, no por Antequerana, él más o menos igual. Lo que pasa es que en Antequera se dice Antequerana y aquí porra. Aquí porra. Porra. Una en Antequera dicen salmorejo y aquí porra.
1: Ah, o sea que la porra es el salmorejo de toda la vida.
0: Eso. Pero aquí en el pueblo le decimos porra. Toda la vida de Dios ha dicho porra.
1: ¿Y me lo tienes ya listo?
0: Sí, te lo tengo. No, la vamos a hacer.
1: Ah.
0: Para que tú te enseñes a hacerla para el día de mañana, que cuando te cases, que la haga tú.
1: Bueno, a mí me gusta que me cocinen, pues todo hay que decirlo. Pero bueno, que no me voy a sentar yo a mesa y mantel, ¿no? Que me tendré que pringar las manos.
0: Tú la ves, mira, más o menos hemos puesto aquí las cosas que se necesitan. Ajá. Y ahora las hacemos.
1: Venga, pues vamos. Venga. Un delantal, ¿no? O algo necesitaré, ¿no? Venga. Vaya bodegón me tienes preparado, Luisa, ¿eh?
0: Hombre. Para que te vayas harta de aquí.
1: Para que me vayas harta. Harta voy a acabar, desde luego. Oye, mira. Qué bonito tu tele.
0: Ah, ¿te gusta?
1: Es una maravilla. Qué bonito patio andaluz.
0: Sí. Típico andaluz, sí.
1: Típico andaluz. Como típico andaluz es esto que vamos a hacer. Porra esto. Antequerana. Bueno, esto. De Sierra
0: bueno,
1: de Yegua,
0: ¿no? Pero vaya, de Antequera. Se le dice porra Antequerana, pero nosotros de decimos aquí porra.
1: De toda la comarca. Como no te fías mucho de mí.
0: Sí. Sí,
1: Luisa, te has buscado otro pinche,
0: sí,
1: ¿no?
0: Sí, sí.
1: Tu cuñada.
0: Cuñada María Delma.
1: María Delma, que nos vaya un cable, ¿no?
0: Sí. Bueno, ¿nos va a ayudar?
1: ¿Nos va a ayudar? Pues vamos a empezar. Venga, ¿qué es lo primero que necesitamos? ¿Qué ingrediente necesitamos para hacer la porra antequerana? Bueno, la porra a tu manera, vamos
0: sí,
1: a hacerla.
0: Sí, ¿no? Eso. Mira, vinagre, aceite, ajo, tomate, pimiento y sal. ¿Ya está?
1: Ya está.
0: Y ahora el pan, que es lo principal.
1: Vale, pues ¿por dónde empezamos?
0: Vamos a empezar antes por partir los tomates.
1: Venga, mientras María del Mar.
0: Y los ajos nada más que
1: pela los tomates.
0: Yo lo voy a hacer como yo lo hago siempre. Yo nada más que pelo, le echo un ajo. Ajá. Porque mi gente dice que se le repite mucho, que no sé qué, que no sé cuándo.
1: Claro, para que no esté muy fuerte, ¿no? Y bueno, ¿y yo qué hago? Miro mientras, ¿no?
0: Tú mira y aprende, ¿eh?
1: Mira y aprende. Nunca mejor dicho. Oye, yo quería seguir aprendiendo sobre este pueblo, porque me han dicho a mí que por aquí viene la gente, ¿no?, a quedarse embarazada.
0: Ay, sí.
1: ¿No, Luisa?
0: Sí.
1: Qué curioso, ¿no?
0: Sí.
1: ¿A quién vienen a ver?
0: A la virgen que hay, una virgen que hay ahí en el pueblecito.
1: Ah, una virgen del pueblecito que se llama
2: María
1: de la O, ¿no?
2: Sí.
1: Y oye, que es mano de santo, ¿no?
2: Por lo visto, sí.
1: Esto, Carla...
0: Y se queda embarazada.
1: Y se queda embarazada.
0: Por lo menos aquí en el hotel han venido dos clientes y las dos han ido embarazadas. Y después, al año, me han traído los niños. Bueno, me la han traído a mí y a la virgen. Porque yo, como no quería eso, pues yo digo, ¡ah! Y dices, si me quedo embarazada, voy a venir con el niño o la niña. Total, que han venido dos. Una traía tres. Que digo, yo, mira, para allá que te va a juntar con una docena.
1: Qué curioso.
0: Y es verdad. O sea, ha tenido tres y la otra una niña.
1: Hombre, en algún momento habrá que decirle que pare, ¿no? ¿No? En algún momento. Luego hay que venir de nuevo y decirle, oye, ya está bien, ¿no? Bueno, ya hemos pelado el tomatito. ¿Cuánto tenemos que echarle, más o menos?
0: Eso según la cantidad.
1: Ojo, ¿no?
0: Yo que la hago todo. Yo la comida toda la hago a ojo. Ya según la gente que haya. Yo le he hecho medio pimiento. Dos tomates o tres, según cómo estén los tomates. Si están muy grande, pues eso según ya. Yo que lo hago todo a ojo.
1: Vale.
0: Y ahora lo muelo. Y le voy echando el aceite. Échale, Mari, échale
1: un chorreón, ¿no? Somos generosos con el aceite, ¿no?
0: Sí. Oye, mira, que el aceite está aquí del pueblo.
1: Claro, oye, vaya olivos tenéis desde luego.
0: Aquí hay una fábrica de aceite.
1: Hay una fábrica de aceite.
0: Y ha tenido premio, eso como sea. Mira.
1: Está bueno aquí, ¿eh? El oro líquido, como le llaman. Y ahora un poquito de pan.
0: Sí.
1: ¿A ojo también?
0: A ojo. Cuando tú la ves espesa, ya está dicha la porra.
1: Claro. Poquito a poco.
0: Sí.
1: Vaya pan también de pueblo.
0: El pan es buenísimo, ¿eh? El pan
1: es importante que el pan...
0: Sí. Este pan es buenísimo.
1: O sea, que el pan también hace mucho.
0: Hombre, que no es como igual que las baguettes que hay por ahí.
1: Claro. El producto tiene que ser de calidad, ¿no? Para que te salga una porra antequerana en condiciones. Bueno, la magia de la tele, ya estaría hecho, ¿no? Ya estaría. Ahora, ¿cómo se come esto?
0: Ahora mira, con el tenedor. Alguna nada más que con el pan y otra con el tenedor. Mojando y ya está.
1: Anda, mira.
0: Se le dice comida de tonto.
1: Comida de tonto.
0: Pan con pan.

Vaya porra más alucinante que nos ha hecho Luisa. Nosotros vamos a seguir con la senda, pero antes otro bocadito y a ver qué sorpresa nos encontramos por el camino. ¡Qué maravilla!

0: Y continuamos de Sierra de Yeguas, vamos hacia Campillos, andando. Hola, ¿qué tal? ¿Cómo estás?
1: Hola, ¿qué tal? ¿Cómo estás? ¿Qué tal?
0: Bueno, me presento, Marina, vais para arriba, ¿no?
1: Sí,
0: ¿puedo,
1: vamos.
0: ¿Puedo seguir con vosotros?
1: Claro, vamos, ¿sí?, para Campillos a dar una vuelta.
0: Venga,
1: ¿te
0: vamos.
1: Quieres apuntar?
0: Oye, ¿qué hacéis por aquí?
1: Pues mira, que hemos salido a dar una vueltecita, a darle una vuelta a Adrián. Estaba en la casita un poquito inquieto y digo, vamos a ir a la montaña, que es lo que le relaja a él.
0: Club Ultra Trail Sierra Blanca.
1: Sí, nuestro
0: venís
1: club.
0: Venís desde lejos, ¿no?
1: Sí, venimos desde Marbella.
0: ¿Habéis hecho...?
1: Unos cuantos de kilómetros.
0: ¿Normalmente lo hacéis?
1: Sí, lo solemos hacer pues donde tengamos algún niño que necesite salir a la montaña, que podamos darle ese ratito de felicidad y... Por eso no nos importa movernos donde haga falta.
0: Oye, qué labor más bonita, ¿eh?
1: Sí, la verdad que sí.
0: ¿Cómo surge?
1: Pues surge nada, fuimos a una carrera a acompañar a una niña, Álora, y nos dejaron una silla yulé. Y a raíz de eso, pues, nada más que ver la cara de satisfacción de la niña, digo, esto es lo nuestro también. Esto tenemos que buscar nosotros también una silla. Y total, empezamos a recaudar fondos para recoger la primera silla y hoy en día pues tenemos tres sillas yulé.
0: Silla Yolet o silla todoterreno, ¿no?
1: Sí, más o menos esto vale para todo tipo de terreno. Esto es lo más facilito. Tenemos aquí el sendero para carriles y lo mismo vale también pues para zonas técnicas, para donde las quieras meter.
0: Para niños con movilidad reducida, sí. Diversidad funcional, imagino.
1: Sí, incluso hasta para personas mayores. Nosotros, por ejemplo, organizamos una carrera, se llama Ultra Trail Sierra Blanca, y si tenemos alguna persona que tengamos que evacuar, E15 de tobillo, cualquier cosa, pues la tienen siempre de disponibilidad los bomberos, protección civil, y la pueden utilizar quien quiera.
0: ¿Cuánto puede costar una silla como esta?
1: Esto pues según, sale sobre unos 4.500 euros y ya después depende de todo lo que les quieras poner, porque esto va como los coches, tú le puedes poner los extras que tú quieras, a más comodidad, menos comodidad, las esponjas, más correa, menos correa, ya lo que te quieras gastar, pero sobre 4.500 hacia arriba.
0: Por el nombre imagino, ¿no? Que aquí en España no se fabrica,
1: no,
0: ¿o
1: aquí,
0: sí? ¿O me equivoco?
1: Te equivocas, aquí tenemos la mala suerte que en España no se fabrica, que esta procede de Francia, que es donde está la empresa que la fabrica.
0: 4.000 euros.
1: Sí.
0: Para muchas familias es complicado asumir ese coste.
1: Sí, sí, la verdad que sí, que no entra en los planes de muchas familias, pero bueno, siempre hay algunos recursos que puedas sacar de algún lado para poder conseguirla.
0: Por lo que cobra todavía mucho más sentido, ¿no? Y,
1: hombre, claro.
0: Y el valor, esa apuesta,
1: sí,
0: del club.
1: Sí, siempre, siempre. Además que para este tipo de cosas siempre se vuelca la gente. Porque la gente, claro, la gente lo ve, pero no tiene constancia de lo que te puede llegar a sentir esto. Una vez que ya lo pruebas, ya tienes el gusanillo ese que te raspa, que dices tú, yo quiero ir otra vez. Y al final empezamos yendo, pues, mi socio y mi amigo Fran Viega y yo, con la silla, y hoy en día pues somos 20, 25 personas y tenemos una lista grandísima de gente que apuesta por esto y que siempre quiere venir con nosotros.
0: Yo creo que Adrián se está quejando porque
1: nos acabamos
0: de parar, así que vamos a retomar si te parece.
1: Sí, sí, claro,
0: marcha.
1: Vamos a...
0: ¿Te ayudo?
1: Sí, venga, vale.
0: Sí, venga. Oye, vamos. Se lleva bastante fácil,
1: sí,
0: ¿no?
1: Sí, es cómoda, date cuenta también que ahora estamos subiendo cuesta arriba.
0: María, la mamá de Adrián.
2: Sí.
0: ¿Cómo ha sido la llegada de esta silla y de esta aventura también, ¿no? El realizar rutas por la montaña.
2: Pues la verdad que es una experiencia nueva y muy bonita. La montaña te da mucha tranquilidad y mucha paz. Es lo que yo siento y yo creo que Adrián también eso lo siente bastante.
0: Porque, ¿cuál es la historia de Adrián, María?
2: Adrián es que no es mi hijo biológico, ¿vale? Es un niño que vino, es una familia de acogida, es un niño que vino en acogimiento y cuando tenía 3 meses con nosotros decidimos proponernos la adopción y así lo hicimos. Desde entonces Adrián pues está con nosotros, en nuestras vidas.

0: Y es lo mejor que he hecho en mi vida y lo haría 1500 veces más.
1: Y todo para él.
0: Sí. Sí.
1: Pensando claro que sí. En él.
0: En él todo. Nuestra vida es él.
1: Qué bonito.
0: Nuestra vida es él.
1: Noelia, no le sueltas la mano, ¿eh?
0: No.
1: A ti te vemos ya vestida sí. De deporte, tú supongo, ¿no? Que a veces también la acompañas en esta nueva aventura.
2: Sí, a mí tengo que decirte que nunca me ha gustado correr, pero desde que me escribió Pacheco y sé que siempre por acompañar a mi hermano, le digo a todas que sí.
1: O sea, que ya eres una senderista más y una trail un runner, ¿no?
2: Totalmente.
1: Porque Adrián sufre parálisis cerebral, ¿no?
2: Sí, es lo que tiene más afectado sobre todo es la parte motórica. Es muy hepático. Se estira muchísimo, sobre todo cuando está enfadado, se le nota un montón.
1: Como ahora, sí, que quiere arrancar.
2: Pero porque no está en movimiento, en el momento que vamos con la silla en movimiento se relaja todos los músculos y todo el cuerpo. Y eso al final es un beneficio y una ayuda para él.
1: La música le relaja, mira. Igual que la silla.
2: Y estamos cambiando la música por la silla y lo estamos consiguiendo.
1: Lo estáis consiguiendo. O sea, ¿desde qué hace esta actividad?
2: Antes no podíamos llevarlo ni al colegio sin un móvil puesto al lado. Ya va. Entonces, poco a poco, lo va consiguiendo.
1: Vaya cambio, ¿no?
2: Sí, sí.

Aquí empezaron muchos sueños y también pilotos de gran nivel como Carlos Sainz Jr. Estamos en el karting más grande del sur de España, dispuestos a sentir la velocidad y a intentar no salirnos en la primera curva.

0: Después de un día lleno de senderismo y naturaleza, Martín, pura adrenalina ahora.
1: Eso es, estamos en Karting Campillo, aquí lo que nos dedicamos es adrenalina, emoción pura y sentirte piloto por un día.
0: Piloto por un día, es una actividad complementaria, ¿no?, la Gran Senda.
1: Bueno, aquí estamos rodeados de la Gran Senda de Málaga y algunas etapas pasan cerca y qué mejor plan que venir a echar un rato de gasolina y de competición y retar a tus amigos, tus compañeros, con quien venga, pues a un ratito de karting.
0: Velocidad pura y dura.
1: Eso es, lo llevamos en la sangre.
0: ¿Qué tiene esta pista que la hace tan especial, Martín?
1: Bueno, esto nació como una ilusión de familia. ¿Qué tiene especial? Porque somos los únicos del sur de Andalucía, del sur de España realmente, que tiene una homologación FIA, que es lo que nos deja celebrar eventos al máximo nivel de karting, como puede ser el Mundial de 2021 y campeonato europeo, campeonatos internacionales, donde por aquí han pasado pues los mejores pilotos de Fórmula 1 que hay hoy el día, o incluso no Fórmula 1, pues sus inicios han sido aquí.
0: Al final,
1: por ejemplo,
0: ¿quién ha pasado por aquí?
1: Pues hoy el día, pues Carlos Sainz, que está en la Fórmula 1, Antonelli, que ayer ganó en Canadá, Alex Palau, que ayer corrió la Indy 500, pues todos cuando eran niños, cuando empezaban en el automovilismo, cuando tenían ese sueño de ser un piloto de Fórmula 1, pues aquí hacían sus inicios.
0: Sus pinitos.
1: Eso es, y eso pues al final somos la escuela, la base del automovilismo. El recorrido de la pista tiene una cuerda de 1.580 metros, y con ello es la segunda más grande de España y la más grande de Andalucía y del sur de España. Tenemos tres flotas de kart, tenemos la de iniciación, la de media y una de extremadamente rápida, que es, somos los únicos casi en España que la tiene, que son kart de dos tiempos ya para los verdaderos pilotos.
0: ¿Qué dirías que es lo más andalucinante de montarse en kart?
1: Pues yo creo que sentir la velocidad, ir a

0: 80 o 90 o 100 en un kart, yo creo que una vez que estás dentro, la percepción de la velocidad que te llega es triplicada, cuatriplicada, porque vas a ras del suelo. Entonces, ahí ras del suelo, la impresión, no tienes techo, no tienes nada, vas tú y el kart, eres uno, vas a ras del suelo y la sensación... Bueno, por decirte, muchos pilotos de Fórmula 1, cuando están en el karting, dicen que lo único que se puede comparar con un Fórmula 1 es un kart.
1: Yo estoy deseando ya montarme, Martín. No sé si me puedes dar algún consejo para no salirme en esas curvas tan peligrosas y tan cerradas que veo.
0: Girando el volante.
1: aparte de eso.
0: Pues yo creo que frenar antes de la curva, girar el volante y acelerar pronto. Y siempre aprovechando toda la pista. Hay que venir para probarlo.
1: Hay que venir a probarlo.

Después de un día cargado de adrenalina, velocidad, aventura e historias que emocionan, terminamos por todo lo alto. Decimos atrás al asfalto del Oscar y miramos al cielo para lanzarnos en parapente. ¿Eso no anda alucinante?

0: Clara, a volar ahora, ¿no?
1: Sí, ahora vamos a volar.
0: ¿Cómo es la sensación?
1: Pues la sensación es como va a entrar como en otra dimensión, ¿no? Algo que nunca ha vivido, pero vamos a entrar como si tú vas a entrar en el agua, pues ahora en el aire, otra dimensión total.
0: Parapente, ¿podríamos decir que es un deporte extremo?
1: Pues un deporte de riesgo, porque compone algunos riesgos, como muchos deportes que outdoor, ¿no? Pero hoy en día tenemos un material muy seguro y profesionales también, con conocimiento. Tenemos mucha experiencia que permite destacar todo tipo de riesgo y no vamos a empujar al límite haciendo biplaza.
0: Vale, o sea que puedo estar tranquila, ¿no?
1: Puedes estar tranquila, llevo niños o abuelos que de todo van a volar.
0: ¿Cuál ha sido la reacción que más te ha sorprendido?
1: ¿De un pasajero quiere decir? Bueno, no, es que no nos sorprende porque jugamos un poco todos los días con los miedos de la gente, pero muchas veces tienen miedo al despegue. Entonces se puede que se paran delante, que ponen la pierna delante, o alguno que vayan a gritar, o otro que se vaya a caer porque está, bueno, no vamos a decir cagado, pero al principio impresionado. Y eso, todo tipo de reacciones.
0: O sea, los momentos más... ¿Cuál sería? El despegue, ¿no?
1: El despegue porque la gente no sabe dónde van, entonces donde más están impresionados. Luego, una vez que están en el aire, suelen relajarse rápido. Luego, si hay gente que prefiere un tipo de vuelo muy tranquilo, hacemos vuelo muy tranquilo, y gente que quiere más dar caña, entonces damos un poco más de acrobacia o cosas así.
0: O sea que
1: para esta gente.
0: ¿Se pueden hacer acrobacias?
1: Claro, claro que sí.
0: ¿Qué necesitamos para ser piloto?
1: Pues primero tiene que aprender a volar.
0: Que no es fácil, como... ¿no?
1: No, sí, es fácil. Es bastante accesible al principio. Lo que cuesta más es practicar, porque es un deporte que necesita mucho tiempo, mucha inversión de tiempo más que todo. Y entonces alguien que solo vuela de vez en cuando no coge seguridad en el aire y no coge la comprensión también de lo que está haciendo. Y ahí viene el peligro también, de ahí cuando no practica lo bastante. De 22 años ya que vuelo, hace mucho tiempo.
0: Oye, hay muchos senderistas que ya que vienen y hacen la gran senda, ¿no? Aprovechan para este tipo de actividades un poco más cañeras, digamos.
1: El vuelo tiene esta cosa que va a ver también el paisaje, la cosa de otra dimensión, otro punto de vista. Entonces atrae mucho.
0: A vista de pájaro, ¿no? Disfrutar de todo lo que tiene, ¿no? Nos rodea.
1: Y también volamos.
0: La

0: Cierra.
1: Páfalo. Aquí tenemos muchos buitres y volamos con regularidad con ellos. Tenemos en el palacio atrás nidos de buitres y vienen a volar con nosotros, que vienen en la térmica con nosotros a volar. Está
0: Sea, se
1: mágico.
0: pone, ¿sí?
1: Sí, sí,
0: Se
1: sí.
0: unen al
1: Se
0: vuelo.
1: unen a nosotros. Nosotros les seguimos también porque son los maestros del aire, pero también ellos vienen a nosotros y compartimos el vuelo juntos. Sí, es mágico eso.
0: ¿Qué me espera entonces? ¿Cuál es el primer paso que vamos a dar?
1: Pues el primer paso para despegar, correr, eso que toca. Cuando despegamos, en realidad.
0: Tendremos que buscar un punto muy alto, ¿no?
1: No, no hace
0: ¿No?
1: falta que sea muy alto. Tenemos, siempre cuando despegamos, necesitamos que seamos un poco más alto para coger lo que llamamos la térmica y todo, pero no se, tiene que ser el alto de todo.
0: Bueno, para terminar. ¿Qué dirías? ¿Cuál dirías que es el momento más alucinante o qué es lo alucinante de esta experiencia?
1: Bueno, lo alucinante de la experiencia es cogiendo altura, viendo las cosas de manera diferente. Y también como nosotros somos pilotos al servicio del pasajero, pues cada uno lo vive a su manera. Hay gente que digo que quieren relajarse, disfrutar de la vista, pues lo dejamos disfrutar. Gente que quieren más caña y quieren más acrobacia o vuelo cerca del suelo, nos adaptamos
0: Bueno, yo soy
1: para
0: cañera, ¿eh?
1: todos.
0: Yo soy
1: Vale,
0: cañera, ya te
1: pues
0: aviso.
1: vamos a hacer acrobacia entonces.
0: ¿Algún consejo o algo que deba de saber antes de empezar?
1: Pues no, solo disfruta, solo disfruta, nada más que saber. Yo te necesitaré solo al momento del despegue que colabora un poquito y después es solo disfrutar.
0: Dejarme
1: Sí,
0: llevar, ¿no?
1: exacto.
0: Pues vamos a ello, ¿no?
1: Vamos.
0: Venga.

Y después de esta mezcla de adrenalina, paisaje y sensación de libertad, nosotros nos despedimos, decimos adiós a esta gran aventura, la gran senda de Málaga. Pero no les decimos adiós, nos vemos en el siguiente capítulo, aquí en Andalucinar.

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¿Qué tal, amigos? Bienvenidos a una nueva edición de este programa que se llama Cádiz suena bien. Hoy nos hemos acercado concretamente a Jerez de la Frontera, local emblemático donde los hayan, Dama Juana, y les explico el porqué. No porque a mí me guste tomarme aquí la cervecita y mis copitas, sino, bueno, también, pero es que más que nada porque va a ser el epicentro de dos actividades muy interesantes que van a comenzar en la ciudad. Concretamente una dentro de lo que es las fiestas de la vendimia, bueno, pues se van a incluir lo que es Jerez Fusión, que va a comenzar concretamente mañana sábado en el centro comercial U-Shopping, pero va a haber actividades durante toda la semana y muchas de ellas se van a celebrar precisamente aquí en Dama Juana. No solo Dama Juana como tal, sino también en Estudio La Bodega, que está aquí también ubicado, o precisamente en Cuarto Creciente, que estaría en la planta de arriba. Va a haber muchas actividades dentro del Jerez Fusión, pero aparte también comentar que otra actividad que se celebra el sábado en diferentes plazas de Jerez es el Rockin' Sherry, que no tiene nada que ver una música con la otra, rock and roll de toda la vida, de los 50, de los 60... bueno, pues diferentes actividades que se han organizado en varias plazas, organizadas por el Rock and Roll Club, y la posfiesta el sábado, mañana, será precisamente aquí en Dama Juana también. Por eso nos hemos venido en el día de hoy aquí, para charlar, bueno, pues un poquito de estos temas musicales que tenemos aquí en Jerez en este fin de semana que se nos acerca. De todas formas, lo primero que hacemos siempre no es solo centrarnos en estas actividades, sino en todo lo que a música huele en la provincia de Cádiz, y por eso lo primero que hacemos es repasar nuestra agenda. Y hoy viernes, dentro del ciclo Coplas en la Terraza, en el Centro Cultural Fundación Unicaja de Cádiz, disfrutaremos con la chirigota Los Amish del Mon. En Jerez, en el Teatro de la Gotera de la Azotea, allí actuará Paula Vila. Golden Boy, Yásimo y

Yo estoy listo, ¿le damos? Venga, le damos. ¡Vámonos! Ya estamos listos, no sé si ustedes estáis listos en casa, pero volvemos el día 10 de septiembre, jueves, a las 6 de la tarde, aquí, en 7TV. Lo dicho, comienza el gallito. ¡Gallito!

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1: Si algo hemos aprendido en estos 30 años, es que el trabajo te tiene que apasionar. Lo tienes que mimar. Ponerle toda tu fuerza de voluntad, tus ganas, tu alegría, pensando siempre en cómo mejorar cada aspecto, cada día. Por eso, también es crucial rodearse de un gran equipo de personas en quienes puedas confiar, con la ilusión y el deseo de que ese gran equipo llegue a ser algún día una gran familia.

0: Buenas noches, bienvenidos a una nueva edición y una nueva temporada del Café del Correo. Si mis cuentas no me fallan, me parece que es la 20ª temporada. Es la tertulia política más veterana de la provincia de Cádiz y creo recordar que llevamos 20 años haciéndola, que tiene su mérito. Bueno, pues damos la bienvenida a nuestros invitados del día de hoy, a Carmen Morillo, a Manolo Pérez Fabra, a Enrique Montiel, a Daniel López Marijuán. Agradecemos a los patrocinadores que renuevan con nosotros, Aguas de Cádiz, Zona Franca, Arsenio Manila. Les agradecemos que hacen posible que podamos seguir con esta tertulia y directamente os planteamos un tema que ha dado unas pocas de vueltas por toda España. Es el escrito de la Fiscalía donde plantea la inhabilitación por 10 años, creo que es.
1: 18, ¿no?
0: 18 años a José María González Kichi, a José Vicente Barcia, a Cherra.
1: Bueno, José Ramón Páez. Los otros menos, que van
0: modulando. Sí. A David Navarro. Y ya está, ¿no?
2: Y al propio,
1: Laura,
2: asesor.
0: Y a Fernando García Acuña.
1: Y Laura,
0: Jiménez. Sí. Que creo que es sobrino de una que fue secretaria de la UCA, Sara Acuña.
2: Sara Acuña.
0: Bueno, pues plantea distintas medidas, pero sobre todo es algunas multas, que no son especialmente cuantiosas, y
1: bueno,
0: una inhabilitación.
1: 10.000 euros.
0: ¿Cuánto?
1: 10.000 euros. A mí
0: no es nada, Carmen. No seas tiesa. Carmen, que son 10.000 euros.
2: Y ojo, y si el procedimiento terminara, perdona que te haya interrumpido, Fernando, si el procedimiento terminara con una condena, incluso se podría plantear que lo que ha cobrado Fernando García Acuña tendría que devolverlo. Es decir, es lo mismo que se está planteando con el hermano de Pedro Sánchez, que tiene que devolver lo cobrado. O sea, que no.
0: Sí, lo que pasa es que en este caso hay que recordar que este es el escrito de conclusiones, de denuncia previo a la apertura de juicio oral que hace la Fiscalía Provincial. La denuncia fue presentada por Comisiones Obreras, por la sección sindical de Comisiones Obreras del Ayuntamiento de Cádiz, y digo todo esto porque he leído estos días hablar de lawfare, de la derecha y de no sé cuánto. Bueno, en este caso quien denuncia es Comisiones Obreras. Esta mañana hemos tenido la ocasión brevemente de hablar con Inmaculada de Comisiones Obreras y he quedado para seguir con ella porque yo sé que han intentado que Comisiones retire la denuncia y yo creo que eso no va a haber juicio, seguro, ¿no?
1: Además se sumó el Partido Popular después de la denuncia.
0: Sí, luego el Partido Popular se ha sumado a la denuncia, ¿no? Tenía que ver con Fernando García Acuña, un chaval de Cádiz, que, según el equipo de gobierno de Por Cádiz Sí Se Puede, del que formaba parte Laura, David, Cherra era asesor, Barcia era asesor y Kichi alcalde, lo traen de asesor sin nombramiento de asesor empieza a dar órdenes.

0: en La Voz han publicado las transcripciones de las conversaciones de Fernando García Acuña y del Quichi con algún alto funcionario del Ayuntamiento de Cádiz relativo a pliegos de, para concursos de prestación de servicios públicos, etcétera, ¿no? Entonces, digo, la manera en que se ha defendido José María González es que ellos pretendían municipalizar algunos servicios y para eso se traen a este hombre, y que pretendían quitar sus privilegios a los cortijeros, me parece que ha dicho. Bueno, no sé si así he resumido, lleva este asunto que tiene como 8 o 9 años, ¿eh? Fernando García Acuña ahora mismo es asesor de Sumar en el Congreso de los Diputados, dentro del cupo que le corresponde a la diputada por Cádiz, Esther Gil de Reboleño, vicepresidenta tercera del Congreso de los Diputados. Vale, empieza tú, Carmela.
1: Bueno, yo no me he leído el escrito de la Fiscalía, he leído lo que han publicado los medios de comunicación, o sea que no conozco los fundamentos jurídicos ni las pruebas que han hecho para llegar a esas conclusiones. Las explicaciones que ha dado Quichi, el anterior alcalde, me han parecido un poco incomprensibles, porque sí es cierto que en marzo del 2018 se produce una modificación de la ley de contratos del sector público que genera un conflicto enorme en todas las administraciones públicas, porque cambia muchas cosas, hay una se crea una plataforma, se prohíben un montón de contratos que se hacían antes, o sea, se genera un conflicto. Yo cuando me incorporé a Onda Cádiz en el 2019 ya todavía estábamos afrontando esa situación, porque hay cambios profundos, y que el Ayuntamiento de Cádiz sí me consta que tenía un servicio de contratación capiri disminuido. De hecho, tuvieron que incorporar a una persona, creo que en el 2019 o el 2020, del 12, porque no había gente. Entonces, claro, entendiéndolo así, sí que sería razonable decir, oye, pues hace falta una persona experta en este asunto, que pueda un poco sacar adelante todas las contrataciones, que son numerosísimas, porque claro, hablamos de contrataciones grandes, ¿no? Pero el ayuntamiento, un ayuntamiento tiene, para cualquier dato, tiene que hacer contrataciones externas, desde micrófonos hasta sonido, carpas, etcétera.
0: Las
1: ¿no?
0: mantas cuando llega el invierno, claro, y para los que están sin hogar.
1: Claro,
0: en las calles.
1: Y eso antes se hacía, se pedían 3 ofertas y no sé cuánto, ya, pero y eso cambia radicalmente, ¿no? Por eso no entiendo la explicación que ha dado el alcalde, porque podría ser razonable que hubiese una persona experta que asesorase en ese sentido. Lo que no sé, parece ser que esta persona es contratada como asesor del grupo municipal. Claro,
0: eso dicen ellos.
1: Eso dicen eso ellos, dicen claro. Ellos. Si es así, bueno, ellos sostienen la legalidad del contrato. Otra cosa es que esta persona pueda o dar unas instrucciones a funcionarios, y que sobre todo que los funcionarios
0: las acepten.
1: Las acepten. Papel, claro. Porque, bueno, tú conoces en la Diputación el papel que hacen muchos
0: a mí no
1: asesores.
0: Se atreven a darme instrucciones.
1: Sí, pero que es normal, que es normal que los asesores den instrucciones a funcionarios. Y o sea, pues digo que eso habrá que demostrarlo todo. Y después la otra parte, que es la de revelación de secretos, pues habrá que, yo creo que habrá que determinar después en juicio si verdaderamente se han revelado secretos o no se han revelado secretos, que yo ahí sí que me parece. Porque normalmente todo lo referido a contratación, y más justamente a raíz de la ley de nueva de contratos del Estado, todo se hace a través de una plataforma que no la controlan ni siquiera los funcionarios, o sea, que es que la controla el Estado y todo está muy tasado. Después los pliegos hay que abrirlos, se abren en público, o sea, que yo lo de la revelación de secreto creo que había que demostrarla. Entonces, pues yo creo que habrá que ser cauto y habrá que esperar al juicio. Sí me parece que el alcalde creo que ha sacado demasiado pecho, el alcalde actual, digo, Bruno García, ha sacado demasiado pecho teniendo en cuenta, pues lo que te digo, ¿no?, cómo funcionan los asesores en las instituciones públicas.
0: Los que tiene él.
1: Claro.
0: Que mire a su lado.
2: Vamos a ver, sin tener que entrar en un debate jurídico sobre el tema, porque yo me gustaría comentar las connotaciones políticas, lo que hay detrás son, digamos, una serie de incumplimientos aparentemente y por lo que conocemos legales importantes. Y no es la ley de contratos del sector público la que se incumple.
1: No, yo no estoy hablando que sea la ley de contratos, no he dicho
2: no,
1: eso.
2: No, perdona, sí, ya, pero como se habla de la ley de contratos, lo que sí, supone.
1: Que hay una nueva ley de contratos.
2: Claro, sí, como si. Es decir, la justificación del por qué se nombra el asesor, perfecto.

0: la que sea, la nueva ley de contrato o poner en marcha no sé qué cultural. Eso es lo de menos. Es decir, aquí lo que se incumple es un precepto del Estatuto Básico del Empleado Público que habla del personal eventual, que es una figura que, como bien ha apuntado Carmen, existe en todas las administraciones. Y bueno, dice Carmen, conocemos que todos dan órdenes e instrucciones. Si lo hacen, están incumpliendo la ley. Porque el personal eventual tiene prohibido, precisamente por ese artículo, el artículo 12 del EBEP, que cualquiera lo puede leer, que no pueden ejercer funciones que impliquen el ejercicio de potestades públicas reservadas a funcionarios, ni pueden realizar funciones administrativas ordinarias o que tengan un carácter permanente en la administración. Es decir, como planteaba, que además fue utilizó ese adjetivo Kichi cuando habló al principio de él, nombran a un chaval que parece ser que hizo un curso en Madrid sobre la ley de contratos, y muy bien, si lo nombran,
1: que no era catedrático de derecho administrativo,
0: no, era un chaval, creo que tiene la carrera de derecho y que había hecho un curso sobre la nueva ley de contratos, muy bien, o sea, en ese perfil, pero tiene que tener unas funciones muy delimitadas, que es el problema. Es decir, si tú como grupo político, pero lo hace el ayuntamiento, ojo, fue un nombramiento de personal eventual del ayuntamiento, de los cupos que le corresponden a los partidos, con lo cual lo nombró el ayuntamiento. Y lo nombró
2: Pero
1: cuando él llega al ayuntamiento, llega sin ningún nombramiento.
0: Todavía me lo pone.
1: Claro, sin ningún nombramiento.
0: No. Y lo segundo.
1: Y empieza a dar instrucciones a los funcionarios. Y los funcionarios que se las aceptan. Y
2: luego, lo contrata el grupo municipal.
1: Bueno, eso dicen ellos.
2: Eso dicen ellos.
1: Pero claro,
2: lo que dice, lo que sostiene.
1: Pero eso era como cuando estaba Jorge Moreno dando órdenes en la época de Teófila, Carmen. No tenía nombramiento ninguno. Menos papeles del que se está bañando.
0: Es en los primeros meses. Pero luego recibe un nombramiento del ayuntamiento dentro del cupo que le corresponde al el grupo municipal, pero es el ayuntamiento. Pero con independencia de quién sea quien lo nombra o quien lo contrata, realiza funciones que están prohibidas a alguien que no ostente la condición de funcionario. Punto. Y eso es lo que queda demostrado aparentemente. Es decir, son correos electrónicos muy claros, dándole instrucciones y al director de turismo, al director de turismo, sobre determinados pliegos que se van a hacer en el Palacio de Congreso, y el director de turismo le contesta y dice, toma, espero tu visto bueno para, o sea, actúa como si fuera el director de contrataciones del ayuntamiento. Eso es muy fuerte, eso es muy fuerte, con lo que aparentemente, y en los correos electrónicos que decía Fernando, que
1: con todos los presuntos, podemos poner delante 40 presuntos
0: que queramos,
1: una lluvia de presuntos.
0: Entonces, a partir de ahí, que políticamente se quiera plantear como lawfare. Es decir, la UFER, ¿dónde? Porque aquí no es que haya una confabulación de la judicatura gaditana en contra de los antiguos dirigentes del ayuntamiento. Luego, no, es que queríamos que las cláusulas sociales nuevas en la ley de contrato se aplicaran. Mire usted, ¿qué pasó? Están los funcionarios. Que la ley de contrato, en el momento en que entra en vigor, pues ahí está. Creo recordar que en aquella época, y a lo mejor me equivoco, Fernando puede que se acuerde mejor, el que estaba todavía dirigiendo contratación era Félix Merchán, ¿no? Me parece.
1: A Félix Merchán se lo cargan ellos casi al principio.
0: Se lo cargan porque
1: lo mandan. Claro. Se murió, por cierto, Félix.
0: Efectivamente. ¿Qué ocurre? Que hay un funcionario.
1: Nada más tomar posesión, ellos se lo cargan y lo mandan al mercado.
0: Es que las cosas hay que decirlas con nombre y apellido. Un magnífico funcionario del área de contratación, y algunos de los que estamos aquí sentados lo sabemos porque lo hemos conocido ejerciendo. Sí, y cuando llegan ellos, pues quieren cambiar la nueva ciudad, el nuevo no sé qué. Y este, como es antiguo, fuera. Y ahora nos traemos a un chaval. Y además lo hacemos ilegalmente. Oye, todo eso tiene su nombre y apellido. Y yo creo, y se lo decía al grupo el otro día, de compañeros de la mesa, que Kichi lo tiene muy complicado con este procedimiento.
1: Enrique, que viene hoy con una camisa llena de floripondios.
3: Indios.
1: Qué bueno, Enrique. ¿Te gusta? Me tiene fascinado. ¿Esos floripondios son amebas o qué son?
3: No, son como escudos, ¿no?
1: No sé. Está bueno, pero es
2: moderno. ¿Te pones una cosa que no sabe lo que es?
1: ¿Eres un moderno, Enrique?
3: Sí, bueno, estuve en la India y me la compré.
1: Ah, vale.
3: Fui allí a comprarla.
1: Vale.
3: Mira, yo lo que quería es que habéis hablado primero de Sara Acuña, ¿no? Sara Acuña es una catedrática, ya jubilada, catedrática de la Universidad de Cádiz una señora académicamente estupenda.
0: Derecho canónico.
3: De derecho eclesiástico del Estado.
0: Canónico.
1: Que no tiene, no tiene nada que ver. Que, ver que yo era por dar un comentario así de.
0: Profesora mía.
3: En vez de hacerlo al final, lo hacemos al principio. Un recuerdo cariñoso para doña Sara Acuña, que fue.
1: Sí, yo la conocí.
3: Profesora de Miguel Enrique, además.
1: Cuando era secretaria general de la UCA, yo la conocí.
3: Después, otra cosa que me gustaría como titular. Hombre, lo que he dicho aquí en Viva Cádiz de hoy, portada José María González Kitschi, es la denuncia número 19 que me ponen y será la número 19 que archiven. Lo cual, pues, de autoestima, el señor Kitschi está que no me vea.
1: Pero bueno, está imputado, ¿eh?
3: Bueno, entonces, yo creo que quizás este es aquí en Cádiz el. ¿Cómo te diría? La anécdota para establecer las categorías sobre lo que ha sido en este periodo histórico de la transición a la democracia la administración del Estado. Entonces, bueno, resulta que el PSOE, que fue el primero, se da cuenta o empieza a menospreciar o a no tener confianza en lo establecido. Pienso en secretarios generales de delegaciones, de ayuntamientos, y entonces empiezan a inventarse unos procedimientos por los cuales tú arrinconas al que es de carrera, que era secretario de carrera y jefe de personal, y pones a alguien del partido, que pasaba por allí o lo que sea. Hay muchos casos. Claro, había que encastrar bien este nuevo mecanismo que partía de la desconfianza que tenía el PSOE, concretamente el PSOE. Esta gente son los de Podemos, ¿no? Que tendrían más desconfianza todavía, ¿no? Y empiezan a hacer este tipo de cosas. Es lo que se llama los asesores. Y que es verdad que.
2: Bueno, los del PP también lo hacen.
0: Yo hablo, sí, pero una cosa es tener asesores.
3: Estoy hablando históricamente. O sea,
2: claro, pero te voy a decir, como te ha saltado el PP, te lo apunto también. Es que
1: ha sido. Carlos Díaz tenía dos asesores, ¿eh?
3: Claro, estoy hablando en el año.
1: La época de Carlos Díaz en todos los ayuntamientos era Ignacio Moreno, que luego ya no fue, que fue Antonio Cabrera, y Pepe Lodeiro, ¿eh?
0: Lodeiro.
1: Sí. O sea, eran los asesores que tenía Carlos Díaz.
3: Pero bueno. Te puedo hablar de otras delegaciones de.
1: No, que tienes toda la razón.
3: La Sevilla, la Junta de Andalucía, tenía.
1: Sí, sí, sí. Bueno,
3: entonces, pues ahora, como pasa siempre, la justicia es lenta. Y la justicia está interviniendo ahora porque le llegan los asuntos. Y entonces, claro, la fiscalía no se tira a la piscina como se ha tirado en este caso si no tuviera claro la existencia de delitos serios. Pero claro, es que de lo que se está hablando es de una administración democrática de verdad, donde se premie el mérito y la capacidad, y no el que un tipo sea del partido X o del partido Z, ¿no? Entonces, bueno, ahora los que han cometido errores, vamos, la categoría, el mérito y capacidad del señor Barcia para venir mandando como ha venido a Cádiz, que me la cuenten, ¿no? Pero esto es una anécdota, vuelvo a insistir, estamos hablando de toda la administración, de toda, en todos los niveles, delegaciones provinciales, direcciones generales, consejería, bueno, ahí, y entonces, como ahí lo que se ha ido es metiendo a gente del partido, pues a lo mejor alguno era realmente válido, pero otros eran unos desastres. O sea que como eran muy, muy del partido, pues ese era el mérito, ser muy, muy del partido. Entonces, bueno, ¿ahora qué va a pasar aquí? ¿Va a ser la 19 que archiven? A lo mejor es la 19 que le parten la boca. A lo mejor, ¿eh? Han llegado a 19 para que lo tengan bien cogido y le den caña. Si hay pruebas y tal, y la fiscalía lo tiene claro, pues a ver qué pasa ahora.
1: Daniel.
4: Sí, por dar una información complementaria a lo que estáis comentando. Yo conocí a Fernando cuando era asesor de Sumar, no anteriormente, ¿eh? No lo conocía cuando estaba en, o sea, en
1: Podemos. ¿Ahora, cuando lo han nombrado ahora asesor de Sumar?
4: No, cuando estaba formándose la candidatura de Sumar a las elecciones generales, que al final se eligió a Esther Gil, entonces unas reuniones previas y tal, y fue un poquito de los

0: digamos, de los que promovió, por así decir, la candidatura de Esther y tal. Es reconocido personalmente y tal, ¿no? Lo pasa anteriormente, ¿no? Anteriormente, a pesar de que yo estaba en Arcadia y tal, no conocía a algunos asesores de Podemos, todas cosas por inabordables. Por ejemplo, Cherra, por ejemplo, o el caso de Barci y tal, ¿no? Con lo que hubo una situación muy tirante directamente, ¿no? Entonces, este hombre sí, efectivamente, tiene experiencia jurídica, es un abogado y tal, tiene experiencia, por ejemplo, administrativa, ¿no? En esos cambios.
1: ¿Cuántos años tiene ese hombre?
0: Jovencito, creo que hace 30 y algo, así le he hecho yo. Pues,
2: ¿no? Y tiene 50 años de experiencia.
3: ¿Ha salido de la carrera o nombraron asesor?
2: Bueno, 50 y 30 años de edad, 50 de experiencia.
0: Si me dejáis, a diferencia de otros asesores, entre comillas, de Podemos y tal, que no tenían capacidad, digamos, política ninguna, ni formación académica, se estaban solamente por adscripción ideológica, efectivamente. Como decís, en este caso sí había, por ejemplo, una capacitación, para decirlo así, ¿no? Otra cosa, evidentemente, que también funciona, digamos, la adscripción ideológica, ¿no? Personas que sean leales o personas que estén en tu ideario político, y también este hombre, por ejemplo, lo cumplía y tal, ¿no? Entonces, la acusación, digamos, el hecho de que es una práctica generalizada, el hecho de que efectivamente hay una serie de elementos aterrizados en paracaídas para influir directamente en decisiones políticas, decisiones, por ejemplo, que tienen que ver con la contratación y tal, es que es una práctica generalizada, no le quita gravedad, efectivamente, a algo que es absolutamente bochornoso, ¿no? Que es anteponer, efectivamente, lo que son decisiones técnicas, que son, deben ser absolutamente independientes y completamente transparentes, simplemente por una influencia política venida desde fuera, ¿no? Por adscripción ideológica, nada más. Eso es la perversión directamente de lo que es el funcionamiento de la administración. Estoy de acuerdo con todos.
2: Esta cosa, ¿no?, tan triste de ahora llegan los míos. Ahora han venido los míos.
0: Efectivamente, como dice Carmen, es absolutamente y totalmente indistinguible de la adscripción política. Lo hace el PP, lo ha hecho también el PSOE y lo ha hecho, por ejemplo, también las formaciones de izquierda del PSOE.
2: Eso, ¿no? O sea, decía que es una cosa estructural
0: que el hecho de que es una parte generalizada no le quita gravedad directamente, y la necesidad también de imponer un poquito de racionalidad al asunto, es decir, que lo sean asesores, lo sean de verdad, y que sea por méritos propios, por gestión, experiencia en la gestión política, por formación política, digamos, sólida, etcétera, etcétera. Pero evidentemente los mindundis que efectivamente, digamos, asesoraron a Podemos y tal, fueron uno de los factores, por ejemplo, de también su descomposición y su debacle, ¿no? O sea, esta gente yo la conocí, ¿no? Digo de forma clara, ¿no? En el caso de Fernando y tal, no me cuadra, por ejemplo, la situación, por ejemplo, de esa imputación de que él directamente presionara para que, digamos, los funcionarios que deberían tomar decisiones políticas de alguna forma se pusiera por encima de los
3: decisiones
0: funcionarios.
3: Decisiones técnicas.
0: Es decir, todo es presunto, Daniel, evidentemente.
3: Sí, pero,
0: evidentemente,
3: pero los funcionarios toman decisiones
0: déjame
3: técnicas.
0: Déjame que me explique.
1: Se
0: hacía ese tipo de influencia porque no había, digamos, una situación, digamos, de confianza de la nueva formación política en relación con los funcionarios del ayuntamiento. Eso es absolutamente conocido por todo el mundo. Y tanto hubo una serie de asesores, el Cherra entre ellos, también Fernando, que intentaron, por ejemplo, digamos, trasladar lo que era el ayuntamiento democrático, el ayuntamiento de nuevo cuño y tal, las nuevas formaciones de izquierda, en lo que era la gestión municipal, ¿no? Que eso se hiciera directamente forzando lo que son decisiones técnicas del personal funcionario y tal. Eso hay que probarlo, es muy difícil probarlo, con lo cual yo creo, sin necesidad de sacar pecho y tal, que es bastante difícil, por ejemplo, que a Fernando, bueno, a Fernando y a todos los demás asesores y compañeros de partido y de formación, por ejemplo, les condenen directamente, ¿no? Y aparte también tiene un abogado defensor, y también lo conozco, que es Juan Domingo Valderrama, que ganó todos los juicios directamente, que ha conseguido, efectivamente, que exoneran directamente a Kichi en todas las acusaciones. Pero, en definitiva, que independientemente de la resolución judicial, que puede ser cualquiera, no sabemos cuál va a ser, lo que sí pone en manifiesto una partida política que habría que corregir. Es decir, no puede ser que asesores políticos externos, digamos, determinen lo que son decisiones técnicas que deben ser absolutamente independientes. Y luego, primer aspecto. Y segunda conclusión, las asesorías tienen que ser mucho más reducidas, como siempre ha planteado Fernando, incluso un caso inexistente. Los políticos tienen que jugarse las decisiones con su propio criterio y tal, ¿no? Y solamente cuando esté bien fundamentado y necesite una asesoría externa, tiene que ser personas cualificadas, pero personas no metidas directamente por inscripción ideológica. Lógica, efectivamente, pues es la perversión directamente de lo que,
1: Daniel,
0: es asesoría política.
1: ¿Has leído los correos electrónicos?
0: Sí, algunos los he
1: leído. Pues si lo has leído, que has dicho una cosa, que en los correos electrónicos dice lo contrario. Pero claro, él, Fernando García Acuña, dándole instrucciones al director de turismo sobre cosas que tiene que hacer.
0: Instrucción fue,
1: y si conocéis a funcionarios.
0: Fue determinante luego en la
1: si conocéis
0: tomada,
1: a funcionarios del ayuntamiento, preguntadles si ese hombre daba o no daba instrucciones.
0: Pero esas instrucciones fueron determinantes luego en la toma de decisión.
1: Sí, eso es otra cosa.
3: No estamos hablando de una carta que manda alguien, oye, haz esto. No, estamos hablando de que los altos técnicos del ayuntamiento le
1: reportan
3: un determinado pliego y el otro da el visto bueno.

0: Entonces, eso no es alguien que dice...
1: No firma el expediente.
0: Y sobre todo hay
1: no
0: una
1: firma
0: cosa,
1: el expediente.
0: Hay una cosa en la que tenéis razón, es decir, que sí, que hay muchos asesores, etcétera, etcétera. Pero ¿cuál es el núcleo aquí del problema? Es decir, los asesores, como su propio nombre indica, están para asesorar al político. Es decir, el que tiene que tomar decisiones, el que tiene que dar instrucciones a los técnicos, es el político, que para eso está allí y para eso se le ha votado. Entonces, ¿qué es lo que vemos en este caso? Pues vemos un asesor que en vez de asesorar al concejal o la concejala responsable, no, mira, mira que el pliego tenga esto, ten cuidado, no vaya, no, no, directamente entra en la estructura administrativa, que es lo que prohíbe el Estatuto Básico del Empleado Público, o sea, y ahí hay un incumplimiento palmario.
2: Pero hay que demostrarlo.
3: Bueno, algunos que conocemos fueron tan listos,
0: sí.
3: Que como dice el poeta, dice, de tanto como sabía, vivía perpetuamente escondido, ¿no?
0: Y nunca mandaba un correo electrónico
3: nunca,
0: ni una orden
3: pero
0: escrita.
3: Sí, pero claro, sí, no, se entendía, claro.
1: Jorge,
3: sí se entendía.
1: Jorge Moreno, como... Jorge,
4: tenía un despacho
1: al lado del despacho de la alcaldesa. Sí, ahí estaba el tío, dando instrucciones.
4: Y lo que he dicho, que es una práctica que no viene de generalizada, el que los asesores participen en reuniones en las que están también los funcionarios. Sí. Y también he visto después, yo tengo experiencia con algún convenio con el ayuntamiento, con todo el visto bueno, político, y después, llega a los servicios técnicos, el servicio técnico dice, no, esto no se puede hacer, que es lo que coincido contigo, es lo que hay que demostrar después. Claro. Porque estar en una reunión o incluso mandar...
0: Yo no me he participado en reuniones y era asesor del ministro. O sea, pero y luego, ¿dónde se está? Lo digo porque...
1: Pero una cosa, Carmen, es firmar la resolución del expediente y otra cosa es participar en la instrucción del expediente, que es lo que ha hecho este, según los correos electrónicos que están...
0: El expediente finalmente va firmado por el alcalde, eso no tiene
3: pero,
0: que
3: claro,
0: ver.
3: Pero yo te digo que el ayuntamiento es una anécdota, porque la Administración General del Estado y de la autonomía de este tipo de cosas tiene montones por todas partes.
4: Pues sí,
3: y entonces hace
1: yo llevo 45 años en la Diputación y los asesores a mí me tienen más miedo que una vara verde. Pero a mí no me dé tu instrucción ni ninguna. Mi director de área que me diga lo que me tenga que decir.
3: A mí ni me
1: otra cosa es la estructura de la administración, que hay unos puestos de libre designación. Entonces,
0: pero
1: los directores de área, supongo que el de turismo del ayuntamiento.
4: Que son funcionarios,
1: Son funcionarios, pero ocupan un puesto de libre designación donde ganan 1.000 euros. O sea, mi director de área gana 1.000 euros más al mes que yo. Pues si ese acepta, porque tiene un puesto de libre designación, que le dé una orden, un asesor, yo no lo acepto. De hecho, por ahí no aparece nunca ningún asesor. No voy a dar nombres y apellidos, o cuando vayamos a publicidad os doy nombres y apellidos.
3: ¿Y tú qué? Ni hablarte, ¿no? A mí ni me hable, ¿no?
1: Ni me hablen. ¿Para qué te cuento el novio de una que fue presidenta? ¿Para qué te cuento?
0: Y solo una cosita, en el tema político, es decir, si los tiempos más o menos van como jurídicamente tienen que ir, la cosa va a estar muy cerquita de las elecciones municipales, ¿eh? Es decir, Kichi no se presenta, pero bueno, lo va a tener complicado.
1: Tenemos que terminar este primer bloque y volvemos dentro de un momento.
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6: Si algo hemos aprendido en estos 30 años, es que el trabajo te tiene que apasionar. 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

0: sobre que empieza esta semana, del ciclo este que organiza el Ayuntamiento de Cádiz, que se llama Orgullosos de nuestra historia. Este año se llama El Emporio del Orbe, que tiene que ver con digamos la carrera de Indias y la relación de Cádiz con América, etcétera. A ver, habla tú, Enrique.
1: Bueno, es que lo de orgulloso de nuestra historia me parece tan pretencioso, porque bueno, porque tú puedes estar orgulloso de una parte de la historia o de alguna historia, pero de otras historias, yo, como tú decías, orgulloso, se me vino a la mente el Callejón de los Negros, donde estaban todos esos pobres,
0: todos los esclavos.
1: Esclavos para venían, bueno.
0: Bueno, y las grandes fortunas de Cádiz
1: que
0: se hicieron con el tráfico de esclavos,
1: de manera, ¿vale?
0: Entre otros, eso, el Marqués de Comillas.
1: Que también esa es la historia, ejemplo. Esa es historia también. Pero está claro que todo lo que sea digno de ensalzar, de recordar, de conmemorar, que significa recordar juntos, conmemorar, pues todo eso está muy bien. Y si se hace con criterios artísticos de verdad y de comunicacionales también, pues eso es... A Cádiz le viene muy bien, ¿no? Entonces yo estoy de acuerdo,
0: Daniel,
1: con la salvedad de que cuidado con la historia.
2: Porque... Sí, de acuerdo con Enrique, el lema no es el más afortunado directamente, hay que estar orgulloso de algunas partes de la historia de Cádiz y otra hay que estar avergonzado.
1: Totalmente,
2: ¿no? Totalmente. Pero vamos, todo lo que sea, digamos, profundizar en lo que es el legado histórico de la ciudad trimilenaria, bienvenida sea, para un poquito elevar el acervo cultural de nuestra población, que es un poquito, vamos a dejar, digamos, que bastante menguado, vamos a decirlo así, tanto.
0: Carmen,
2: es muy importante, ¿no?
3: Yo que me reitero, creo que lo dije el año pasado también, que no entiendo, nadie me ha explicado por qué no hemos pasado de los romanos al siglo XV y hemos dejado sin historia
0: la
3: los
0: ciudad,
3: visigodos.
0: La ciudad era una aldeíta,
3: bueno,
0: sin
3: pues,
0: importancia, Carmen.
3: Cádiz, Yasira, Cuadis, que se llamaba en la época árabe, en el contexto de Al-Ándalus, pues me gustaría también, yo creo que también, aunque sea sea una ciudad más pobre o lo que sea, pero también es importante, o sea, yo es lo que no entiendo, bueno, que creo que
4: yo,
3: se debería de...
4: ¿Manolo? Siempre, vamos,
1: es que cualquier
4: debates,
1: pueblo de Cádiz era más importante que Cádiz.
3: Sí, bueno, también es historia.
1: En los sí, claro, en ese sentido.
0: Venga,
1: sí.
0: Manolo.
4: En los debates que hemos tenido sobre el Fenicia, ¿no? El Cádiz Fenicia, el Cádiz romano, yo me parece bien el que recordemos, ¿no?, la historia, y que, bueno, habrá criterios por los cuales se ponga más o menos. A mí lo único que sí me llama la atención, que creo que es poco pedagógico, además ahora que tenemos por delante el desastroso papel de España en el informe PISA, yo creo que se podía haber buscado otro nombre, porque explicarle a los chavales del TikTok y del Facebook y del Instagram, Emporio del Orbe, ¿no? Entonces, yo creo que se tendría que haber buscado algún término.
0: Bueno, en el libro de Jerónimo de
4: Alessandria. Lo sabemos.
0: La expresión decimonónica.
4: Sí, que está claro. Pero precisamente por eso, es decir, el Cádiz, digamos, del siglo X, no sé qué tal, algo que fuera como más.
0: Ya lo has dicho, cambiamos de tema. Informe PISA, mientras más breve seáis, más fácil. Empieza tú, venga.
4: Sí, bueno, pues lo ligo con lo anterior, ¿no? Desastre total en matemática, desastre total en comprensión lectora y en ciencia, ¿no? Que son las tres patas del informe PISA, que analiza la situación de la educación en el mundo y compara países.
0: Lo hace, hay que decirle a nuestra audiencia, que eso es la OCDE, los países que están en la OCDE y los que han querido vincularse a este informe, ¿no? Y analiza
4: entonces
0: los estándares de la educación.
4: Culpa de todos. Culpa de una LOMLOE, que es el cambio de la ley, que cambió la ley, que cambió la ley. Es decir, hemos tenido 200, aquí está, por ejemplo, Enrique, puede darnos mucho más explicación sobre todas las leyes que ha habido en materia de educación.
0: Bueno, ellos dos han sido docentes.
4: Y docente, perdón.
0: Los dos han sido docentes.
4: Sí, sí. Pero bueno, también Enrique estuvo en unas parcelas más de
2: gestión. Yo las he
4: parecido, ¿no?
2: Las leyes. Las he parecido.
4: Entonces, y bueno... digamos, competencia, esa parte de la competencia estatal, y luego las autonómicas, es decir, Andalucía queda muy mal, pero que quedan muy mal todas las comunidades autónomas, y sobre todo, pues yo creo que esto, algo hay que hacer con la educación. Y
0: Carmen,
3: yo primero puntualizar que el informe lo que detecta es un declive en todo el mundo.
4: Sí, sí.
3: En todo el mundo.
2: Más acentuado en España.
3: Más acentuado en España, que España está por debajo de la media de la OCDE.

Seguimos en el Café del Correo. Recordamos que está hoy con nosotros Daniel López Marijuán, Enrique Montiel, Manolo Pérez Fabre, Carmen Morillo. Si queréis una pincelada muy rápida.

0: Me gustaría decir también que los factores que creo que es importante, aunque me están un poquito, los factores que a los que atribuye ese declive, pues están el uso abusivo de las tecnologías, la pérdida de hábitos de lectores de los adolescentes, ¿qué más había? Ah, el uso de inteligencia artificial sin control docente y también una pérdida de relación con los centros de enseñanza que se le atribuye a la pandemia. Bueno, quiero decir también que ahí las familias tenemos cosas que hacer, ¿no? Creo que tenemos un papel importante los padres y madres. También somos educadores y los hábitos de lectura, el control de las pantallas, etcétera, etcétera, no podemos atribuirlo exclusivamente ni a la política, ni a la ley. Es una responsabilidad, yo creo que la
1: muy
0: responsabilidad es
1: compartida.
0: compartida. Y después un tema importante que me parece es que las comunidades autónomas, todas también, están por debajo, o sea. Pero una cosa que me preocupa es la diferencia que hay entre comunidades. O sea, que aquí no solamente tenemos un país ahora mismo donde determinados servicios y como puede ser la educación o la sanidad, pues depende en qué comunidad estemos para que sean mejores o peores, ¿no? Y eso es un tema que a mí personalmente me preocupa porque hay una desigualdad entre los españoles, ¿no?
2: A ver, al sector docente de
1: Bueno,
2: la tertulia.
1: con relación a lo que Carmen ha dicho, una verdad que irrefutable, ¿no? El papel de la familia es fundamental en los resultados de PISA, ¿no? O sea, una familia comprometida con la educación de sus hijos, de verdad, que implica una serie de actitudes y acciones que no hace falta decirlas, pero que están ahí, evidentemente dan otros resultados los hijos, ¿no? Y luego el desinterés familiar en la educación, en el compromiso que significa para los padres estar comprometidos con la educación, es decir, hay tutorías que esperan que llegue un padre para hablar con el padre todo el curso y no van. Y tú le mandas un aviso y otro no va. Y entonces, otra cosa has dicho también en plan simpático, ¿no? Dice, antes un niño iba a su casa diciendo que el maestro lo había pegado, por ejemplo, y el padre le pegaba dos veces. Y ahora va, sin que le haya pegado, va el padre y le paga y le pega. En fin, hay también como excesos no sociales, ¿no? Hay después muchas causas técnicas. Tú has dicho unas cuantas, pero hay muchas más. Por ejemplo, tú sabes que en el País Vasco el sistema de enseñanza que se llama ABC o
2: Sí, hay uno
1: el
2: en
1: que
2: español, uno en
1: todo
2: euskera y
1: euskera
2: otro
1: completo
2: mixto.
1: los alumnos analizados por PISA de ese tercer son fatales.
2: Fatal.
1: Vamos, que han
2: El circuito que es solo en euskera.
1: sí. Y en catalán pues también pasa lo mismo
3: Bueno, es que no han entrado en el PISA. Cataluña no ha entrado en
0: Cataluña
3: el
0: no ha
3: PISA, o sea,
0: entrado.
3: tan mal que.
4: Bueno, sí, a
2: Daniel.
4: mí de la respuesta del informe PISA, catastrófico evidentemente, me ha sorprendido, digamos, la reacción de las propias comunidades autónomas, que sabéis que son las competentes directamente, tener competencias educativas plenamente transferidas, salvo el caso excepto de Melilla, que depende del Ministerio directamente solamente, ¿no? Entonces, echando balones fuera, diciendo que es culpa directamente a las leyes educativas que vienen del Gobierno o culpa directamente del Ministerio de Educación, cuando realmente las competencias son absolutamente autonómicas, en primer lugar. O en el caso del País Vasco, por ejemplo, diciendo que ellos tienen otros sistemas de indicadores que van a dar, según ya anticipándose, resultados mucho más favorables que el resto del Estado. En fin, absolutamente lamentable, ¿no? Pero hay un aspecto, aparte de todos los factores que habéis hablado, que no se ha puesto encima de la mesa, es el aspecto, digamos, normativo y el aspecto, vamos a llamar, psicopedagógico. Es decir, los que hemos sido enseñantes hemos estado absolutamente asfixiados por la cantidad de burocracia y la cantidad de pedagogía perversa que se nos ha impuesto literalmente, ¿no? El famoso, por ejemplo, constructivismo, ¿no? Es decir, los alumnos no tienen que recibir conocimiento, sino son ellos mismos los que construyen su conocimiento. Ese tipo de perversión
2: Sí, la educación
4: pedagógica,
2: por competencias.
4: Y
1: pero es que
4: educación por
1: son
4: competencias,
1: ideas
4: en este caso,
1: pedagógicas.
4: exactos. Eso ha creado una situación de envenenamiento absoluto de lo que es la docencia, lo que es la
1: Pero si
4: docencia.
1: son
4: Y
1: las
4: los
1: ideas
4: pedagogos, ojo,
1: pedagógicas.
4: pedagogos no eran asesores externos, ¿no? Sino los pedagogos, Álvaro Marchesi, por ejemplo, son los que realmente tenían la sartén por el mango y dictaban directamente y confeccionaban y redactaban las leyes educativas. Eso ha creado una situación absolutamente asfixiante y que además ha ido a peor directamente. Yo me jubilé, por lo que me cuentan mis compañeros, sobre todo porque la burocracia que tienen los profesores ahora mismo es completamente inimaginable. Dedican mucho más tiempo, por ejemplo, a dar informes, a escribir valoraciones, a justificar, por ejemplo, suspenso. Es decir, ahora el profesor, si suspende más de la cuenta, tiene que justificar cada uno de los

0: Pensos de por qué suspende tanto, y si no, evidentemente va a tener directamente la presión del inspector, la presión de los padres, la presión directamente de la propia administración educativa. Es una situación realmente insostenible. La libertad de cátedra, por ejemplo, famosa, ha desaparecido por completo.
1: Claro, que es un verdadero problema que tenemos.
0: Enrique, cuando tú antes, por ejemplo, cerrar la puerta y eras absolutamente independiente para una libertad enorme para poder enseñar.
1: Pero esto es un problema que tenemos gravísimo.
0: Es una situación que no se ha evaluado ahora, por ejemplo, es decir, que no se plantea de que la raíz podrida directamente de educación está en el sistema psicopedagógico que nos ha sido impuesto. Y eso es una de las raíces precisamente del fracaso escolar. Porque fijaros también que otra cosa sorprendente de este informe ha sido que los colegios precisamente de nivel más alto son los que más fracasan. Con lo cual, el informe, digamos, la evaluación está sin indicar de que es una privación de medios, por ejemplo, la carencia de recursos y tal, lo que ha provocado, por ejemplo, el fracaso, no siempre se cumple. El fracaso, en muchos casos, por ejemplo, ocurre en centros que están absolutamente sobredotados, ¿no? Y luego también en otro factor más adicional, ¿no? Para poner encima de la mesa el factor, por ejemplo, de dotación de los centros escolares. Se ha dotado, por ejemplo, de pantallas electrónicas, que es una inversión completamente ruinosa, que ha provocado precisamente ese tipo de, digamos, de obnubilación, digamos, informática de la que hablaba Carmen y tal. Si ese dinero, por ejemplo, en la informatización de los centros se hubiera dedicado, por ejemplo, a instalar sistemas de climatización, es decir, evitar que los niños, por ejemplo, pasen frío en invierno y pasen un calor asfixiante ahora, por ejemplo, en otoño y también el final del verano y tal, otro gallo cantaría. Hubieran puesto en todos los institutos, en todas las escuelas, por ejemplo, el sistema de autoconsumo fotovoltaico, hubieran conseguido reducir el consumo eléctrico, que es brutal en los colegios y tal, y al mismo tiempo los niños y los profesores estarían absolutamente en una situación térmica óptima. Y ese dinero no se podía haber detraído, por ejemplo, de esas pizarras electrónicas que han sido un fracaso absoluto.
1: Pero
0: por
1: mira,
0: ejemplo, me planteo.
1: El resumen que hago yo es que PISA pone de manifiesto la existencia de un problema gravísimo que tiene España como nación.
2: Pero y todo el mundo, que no solo, que digo que el informe es negativo para el resto.
1: Pero claro, yo hablo de España, España lo que me duele a mí, ¿no? No hablo de Francia, Francia tiene otros problemas.
2: Bueno, y el tema también que puso de manifiesto es el liderazgo de los países asiáticos, que curiosamente los países que lideran la mejor, llamémoslo, competencias de los alumnos son todos países.
0: Pero
2: China,
0: también entra en declive en el último informe,
2: si es que,
0: está
2: Japón,
0: Japón, Singapur,
2: y un dato significativo que Luxemburgo creo que es el país que más destina por alumno en educación, no es el que tiene tampoco mejores resultados, o sea que tampoco es una cuestión exclusivamente económica.
3: Pero Finlandia, que se ponía siempre como ejemplo,
4: también
3: ha caído un poco, ¿no?
4: Sí, pero los países asiáticos es curioso cómo están entrando mucho más en controlar todos los temas de redes sociales, la IA, y o sea, precisamente eso que hemos detectado que era un problema.
3: Vamos a cambiar de tema. Habla un poquito de Ceuta. Siquiera brevemente, hoy ha habido unas concentraciones, vamos, para introducir, no voy a decir lo que ha ocurrido en Ceuta ni cómo están las cosas. Hoy ha habido un debate, la jornada de control del gobierno en el Congreso de los Diputados, y el tema de Ceuta ha estado muy presente, y hoy ha habido unas concentraciones en contra de las amenazas, insultos y agresiones a periodistas a cuenta de las movilizaciones de Ceuta. Aquí doña Carmen y servidor hemos estado esta mañana en una concentración que podríamos decir, Carmen, que ha sido un fracaso.
2: Sí.
3: Para no engañar a nadie, ha sido un fracaso, desgraciadamente.
1: Me gustaría recomendar,
3: no vienen ni los convocantes.
1: Me gustaría recomendar, por si no lo habéis leído, el artículo del domingo de Arcadia Espada, porque es absolutamente clarificador de la...
3: Bueno, pues ya empieza tú a hablar de Ceuta, venga, tienes la palabra.
1: Pues, gracias.
0: Brevemente.
3: No, mientras más breve sea, de más temas podemos hablar.
1: Bueno,
3: si soy breve, podemos hablar de la ley de nietos. Si no,
1: no me gustaría caer en las trampas que están poniendo a las opiniones que sobre Ceuta se tienen. Yo, por ejemplo, opino que toda la gente que ha entrado violentamente en Ceuta debe salir. Y como la gente no va a salir, pues hay que echarla. Y a la gente se la echa, pues
3: legalmente.
1: Por favor, salga usted de aquí, ¿no? Por favor, tenga la bondad de... Porque lo que está pasando ahora mismo en Ceuta no se puede soportar. Es que, claro, ha entrado una cantidad de miles de personas.
3: Habrá que echarlos conforme a las leyes,
1: exactamente,
3: ¿no?
1: Exactamente.
3: No es ir a llegar una porra, pum, pum, pum,
1: no,
3: pum,
1: no,
3: pum,
1: no,
3: pum,
1: no, no, no, no.
3: Como bueno,

0: Vamos.
1: No, no, eso lo hace Marruecos, nosotros no.
0: Claro, claro, por eso.
1: Hace Marruecos. Pero está claro.
0: Y Marruecos tendrá que aceptar que vuelvan a su territorio.
1: Es que son marroquíes, es que Marruecos no quiere ni sus muertos.
0: Pero Marruecos querrá.
1: Muertos, tío.
0: Enrique, pero Marruecos tiene que querer. Sí, y si Marruecos no quiere, ¿qué hacemos?
1: Pues habrá que ir a la instancia europea y apretar a Marruecos en todo lo posible. Vale. Es decir, lo que tú no puedes hacer, yo no puedo. Yo, las leyes me lo impiden. Bueno, pues las leyes hay que cambiarlas. Hay que ir a Europa.
0: Ya, lo que tú cambies ya no sirve.
1: Pues cambiarla para el futuro.
0: Servirá para la siguiente.
1: Claro, es que la siguiente está a la
0: puerta. No, habrá otras, seguro.
1: Está claro.
0: Venga.
1: Entonces, bueno, y con Ceuta, desde luego, la solidaridad total, con lo que significa el pueblo y la gente que vive allí. La gente que vive allí, claro.
2: Manolo. Muy brevemente, aunque es difícil con una situación tan compleja, pero yo creo que es la demostración clarísima de una incapacidad total del gobierno de este país de sacar adelante una situación que está perjudicando gravemente a unos ciudadanos como los ceutíes. Y me voy a lo último, es decir, cuando decían al principio los ministros, los vamos a echar a todos, van a volver todos, y lo decían los ministros, no lo decía Vox, no lo decía, porque esto es lo de siempre, ya la ultraderecha, no sé qué, ellos mismos, el primer y segundo día decían, todos los que han entrado los vamos a devolver, mentira. Pero es que luego venimos más de un mes y medio, o un mes y medio que estamos ya con el tema.
1: Manolo, es que lo que iba a ser, lo que era una invasión, dejó de ser invasión.
2: Claro, claro.
1: Y se cambió.
2: Claro.
1: Es
0: que el propio, conforme a la ley, cada uno tiene que instruir de manera individual.
2: No. Los que son expedientes de acogimiento político. Perdona.
0: Los refugiados.
2: Los refugiados.
0: Tienen que declarar. Claro. Sí, pero hay que instruir.
3: Los menores.
0: Los menores. La ley del menor.
2: Sí, pero un momento. Es que.
0: Los subsaharianos, ¿a quién se lo damos?
2: A ver, alguien tan de extrema derecha y tan de Vox como García Page, creo que todavía es del Partido Socialista Obrero Español, dijo algo muy lógico. Es decir, una situación excepcional. Puede y tenemos mecanismos constitucionales y legales para tomar medidas excepcionales. Y llegó a hablar incluso de decretos, leyes que se pueden poner en marcha de modificación de estas leyes para poder actuar. Y llegó a hablar el mismo García Page, no voy a hablar de ninguno de los otros partidos, sino García Page llegó a hablar de la aplicación de algunas de las leyes que tenemos, la ley de excepción, de alarma o de sitio. Es que lo primero que dijo el presidente fue: estamos ante un ataque a la integridad territorial de España. España. Lo digo porque luego vienen sus voceros, como el Manu Sánchez, que a mí me tocó la fibra sensible, cómo atacó a los ceutíes, hablando de la palabra. O sea, no, aquí no hablamos del fondo, de la invasión. Eso es lo que pasa, que me sube.
0: De Manu Sánchez.
2: Me sube
1: lo paso tranquilo.
2: Y voy a lo último.
0: Termina que hablen los demás.
2: Y termino. Marlaska, ayer. Se encuentra con las dos ceutas. Va al CETI para que todos los que cuando entraron decían ¡Pedro Sánchez, viva Pedro! Están en los vídeos. Pues cuando, claro, llegó Marlaska le aplaudían porque estaban allí, digamos, los que han entrado, irregular o ilegalmente. Pero es que luego se encontró con la verdad de Ceuta, en que se tuvo que ir en un furgón policial. Pero es que lo que dijo Marlaska, que solo permitió, tanto que hablamos con los periodistas, permitió dos preguntas y dejó a todos los periodistas de Ceuta.
0: Está largando un babetón.
2: Y termina. Y lo que dijo, esto es un problema de inseguridad subjetiva. O sea, aquí no hay un montón de gente pegándose por la comida, no hay gente entrando en las habitaciones. No. Es inseguridad subjetiva. Y yo decía, digo, entonces no mandes policía y mandas psicólogos, porque los ceutíes están locos.
0: Ya está, ya lo has dicho. Carmen.
3: Bueno, yo intento resumir. Coincido en que el gobierno ha mostrado una clara incompetencia para la resolución o para afrontar un problema que es muy complejo, porque tiene por una parte un problema geopolítico y por otra parte una crisis humanitaria. Yo he echado en falta también un papel más de Estado, del Partido Popular, no voy a hablar de Vox y eso, que no me lo espero siquiera, pero el Partido Popular, o sea, creo que la solución a Ceuta no es convocar manifestaciones ni envolverte en una bandera, y eso no me puede ser un grupo político que aspira a ese gobierno y que puede afrontar un problema parecido, porque las reivindicaciones de Marruecos, apoyado por cierto por Estados Unidos y por Israel, sobre Ceuta y Melilla no, y sobre Canarias, no van

0: a acabar cuando se vaya Pedro Sánchez, o van a continuar ahí. O sea, que el PP dentro de unos años se puede ver con un problema parecido. Eso por una parte. Lógicamente entiendo que el gobierno sea prudente a la hora de culpabilizar a Marruecos, porque tendrá que tener pruebas, y cuando tenga esas pruebas pues tendrá que irse a los organismos internacionales, veremos cómo se actúa, pero lo que yo digo aquí no lo puede decir un presidente de gobierno, sea quien sea. Y por otra parte hay una crisis humanitaria que es evidente, entendiendo además la situación de la población de Ceuta. Los menores de edad, que hay 2.000, ¿tienen que salir de allí? Entonces las comunidades tienen que acogerlo, es que eso es así, es que lo dice la ley. Entonces el Partido Popular se enroca en una actitud absolutamente insolidaria con la propia ciudadanía de Ceuta y no lo hace. Y después los emigrantes que han pasado, que son seres humanos, no son animales, ni son tienen que tener una atención, tienen que comer, tienen que en condiciones, tienen que vivir dignamente el tiempo que tengan que estar ahí hasta que se hagan las devoluciones que haya que hacer. O los que tengan derecho a acogimiento, que habrá también ahí refugiados políticos, ahí hay de todo. Entonces, el problema humanitario tampoco se está resolviendo, pues no pueden seguir viviendo en esas condiciones. Entonces, pues yo creo que hay que acelerar toda esta situación. Y después lo que no se resuelve el problema de Ceuta es generando más odio a la inmigración. Generando no, es que eso no es sí, una, y eso lo está Carmen, haciendo Carmen, lo está haciendo el Partido Popular. Odio a los inmigrantes, xenofobia, racismo, hombre, que están apedreando y el otro día ayer dispararon a un niño. O sea, es que eso no se puede, eso políticamente ni los políticos ni los medios de comunicación.
1: Nos quedamos sin tiempo, Daniel.
2: Sí, de acuerdo con Carmen, yo creo que el suspenso es generalizado, no solamente al gobierno, sino también a la oposición, ¿no? El gobierno, en primer lugar, pues es el responsable, es el gestor, ¿no? Entonces, el no haber anticipado, por ejemplo, el problema y no haber puesto las soluciones, digamos, tempranas, por ejemplo, las carpas, por ejemplo, tarda un mes por las carpas militares para acoger a esa población, por ejemplo, acogida en Ceuta, ¿no? O, por ejemplo, negando y mintiendo directamente la situación real, ¿no? Que había sido una situación, digamos, de entrada, que ellos tenían perfectamente información de qué va a ocurrir, ¿no? Y sin embargo era negar la mayor. Entonces, mentir directamente tiene un coste político, evidentemente se la pasa factura a este gobierno, pero la oposición tiene una responsabilidad enorme, por ejemplo, en crear esa situación, por ejemplo, se puede decir ya xenófoba directamente, de no, las comunidades autónomas casi todas están ya en manos del PP, ¿no? De no acoger como es obligación legal, por ejemplo, a la población, si no solamente no deja, infantil,
3: es que no
2: está obligada
3: Europa,
2: por la ley, que está, pero un momentito, está obligada por la ley, y al mismo tiempo también de establecer, por ejemplo,
3: si
2: ese
3: es
2: triaje
3: Europa,
2: que se
3: no
2: debió
3: deja.
2: Hacer a tiempo, cuál es la población, por ejemplo, por reparto, por comunidades, perdona un momentito, por comunidades autónomas, a qué, por forma solidaria y de forma humanitaria, a qué tipo de comunidad corresponde, en función de sus capacidades, acoger a esa población. Porque evidentemente no se puede ofrecer soluciones en mano militar, como dice Enrique, la ley está para cumplirla. Que se pueda hacer,
3: ¿y para
2: digamos,
3: cambiarla?
2: Digamos, soluciones
3: ¿y para
2: extraordinarias, sí,
1: pero no afecta, pero no afecta a estos. No, la irretroactividad de los principios restrictivos de derechos está en la Constitución.
2: No se puede hacer en caliente y en función directamente de un problema concreto. Tres soluciones generalizadas y generalizadas.
4: Eso lleva otro,
2: esa
4: bueno,
2: situación
4: eso lleva a
2: que
4: asunto.
2: Tiene que
1: haber
2: una
1: fin,
2: especie de responsabilidad de poder de oposición que no ha existido, tiene que haber una situación, por ejemplo, de veracidad por parte del gobierno que tampoco ha existido, y la situación directamente de romper esa xenofobia que tiene no solamente vos, sino también el PP, de negarse directamente una inmigración regulada y para, simplemente para que Ceuta, y a propósito, reconocer que Ceuta, por ejemplo, es española, que hay que hacerlo con todas las palabras directamente y que hay que defender la soberanía y la democracia de Ceuta, cosa, por pero, ejemplo, que no tiene el régimen de Marruecos, ¿no? Eso hay que decirlo de forma clara.
1: Bueno. ¿Tú quieres hacer alguna dedicatoria?
3: Pues no me ha dado tiempo porque este verano
1: a Emilio de la Cruz,
3: a Emilio de la Cruz,
1: se la dedicaba a Emilio de la Cruz, que es el que dedica siempre a todo el mundo, y hoy no está.
3: Eso, a todos los que Emilio le hubiera
1: idea,
3: dedicado.
1: Me voy a preguntar yo no, a la gente. Emilio de Tamanolo, no ellos podía. Sabrán. Bueno, pues con esas dedicatorias damos por concluido el Café del Correo de esta semana. Agradecemos a nuestros invitados, a Enrique Montiel, a Manolo Pérez Fabra, Carmen Morillo y a Daniel López Marijuán por sus opiniones y sus comentarios. Agradecemos a nuestros patrocinadores que hacen posible este programa, 7 Televisión que nos acoge y a ustedes que nos ven, y les convocamos para dentro de una semana en un nuevo Café del Correo.

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1: Si algo hemos aprendido en estos 30 años, es que el trabajo te tiene que apasionar. 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

Muy buenas, familia, bienvenidas y bienvenidos un día más, una semana más y por supuesto una temporada más. Arrancamos temporada, la no sé cuánta ya, no me voy a poner a contar la temporada, contadla a ustedes si queréis, ¿vale? La no sé cuánta, porque además como me pongo a contar me hago mayor y además empiezo a pensar los años que tiene la camisa y no es plan. Así que nada, vamos a estar, si todo va bien y todo va por los cauces que tiene que ir, vamos a estar

0: Siempre, no es que eso solo, porque hay agrupaciones que menos mal que no había tele y que no había YouTube, ¿no? Cuando salían, porque se hubieran quedado para siempre ahí la reputación de mucha
1: Imagínate,
0: gente,
1: ¿no?
0: ¿sabes?
1: Imagínate.
0: Ahora se queda todo y es normal que se quiera ir bien, porque además, por amor propio también, ¿no? Dice tú, que te equivoca con un tipo
1: Ya
0: y
1: está.
0: está todo el rato viendo el vídeo
1: O tu
0: de esa
1: vida.
0: agrupación vestido con, yo qué sé,
1: Con
0: ¿sabes?
1: lo
0: Con
1: que
0: una bolsa de
1: sea.
0: basura. Entonces, pues claro, te duele el amor propio.
1: Claro, la dignidad.
0: La
1: La
0: dignidad.
1: dignidad, cómo no.
0: Oye, entonces la biblioteca, balance es bueno, porque siempre es bueno, aunque sea duro, siempre es bueno, porque además vosotras sois fundamentalmente amigas, ¿no?
1: Sí.
0: Por el grupo, hermanas, algunas son hermanas ya, directamente, muchos años viendo juntas en el teatro, pero hay que cambiar el ciclo. Hay que cambiar el ciclo y se queda ahí como en stand-by.
1: Sí.
0: No se sabe, la gente diciendo, yo no sé lo que harán. Pues Turmaro decía que ya no hacía más nada. No sé, estaba ahí en stand-by. Pero como estamos terminando la primera parte, vamos a ser como la tele antigua. Lo vamos a hablar después de la
1: Muy
0: publicidad.
1: bien.
0: ¿Te parece?
1: Muy bien.
0: Luis, cortamos una amiguita antes, nos vamos a publi y volvemos ya tranquilote. ¿Te parece?
1: Venga.
0: Dentro publi.

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0: Qué bien me vino la presentación, de el coro de los estudiantes, que me la he quedado ya, no le pedí ni permiso.
1: ¿Para qué?
0: Al revés, le di una sorpresa para ustedes.
1: Vaya regalo tengo ustedes.
0: Tengo un regalito para ustedes increíble. Oye, Parmi, nos habíamos quedado antes de publicidad porque se me venía el tiempo encima, en que después del carnaval pasado, con el tema de que tu hermano quería medio descansar un poco, porque yo no me lo imagino descansando nada, pero quería quitarse cosas en los mentideros.

0: que yo, que van a ser esta gente, ya la debo de boca, pues la veo mucho. No te puedo contar nada, Iván. Un día me dijo, ya tenemos autora, pero no te puedo decir quién es. So, te estoy hablando mayo. Pues sí, por las elecciones andaluzas, ¿sí? Más o menos. No te puedo decir. Yo, venga, no me lo digas, no pasa nada. Al final decidí este cambio, y que este cambio, básicamente, por si nadie lo sabe, se ha denunciado que se llama ahí La Elegida. Tú te encargas de la letra y también de la dirección orquestal del grupo, ¿no? La gestión del grupo, y la música la hace Javi Pájaro. Gloria. Vamos, yo eso me ha parecido una buena noticia, no solo para vosotras, sino para el carnaval de Cádiz. Aparte de que es una persona que me cae muy bien, me parece que tiene un talento increíble. Cuéntame, ¿cómo se fragua eso? ¿Es verdad que estuviste a punto de no salir? Cuéntame, cuéntale a la gente todo ese proceso, desde que termina el carnaval hasta que ya, venga, vámonos.
1: Pues mira, en verdad las cosas salió de forma casi natural, como nos pasó la otra vez. Uh-huh. Ya mi hermano por diciembre, por enero me dijo, para mí, yo voy a acabar loco. Yo sé que es una cosa que nos unía mucho, que al final nosotros como que la biblioteca ya no iba a salir. Yeah. La biblioteca era una comparsa que estuvo, que no íbamos a salir, y estuvimos, yo tampoco forcé porque dije, mira, las cosas forzadas nunca salen bien. Y bueno, dijo mi hermano, bueno, vamos a cerrar con la quinta. Y bueno, me daba mucha pena, vamos, a día de hoy me la da, porque creo que nos unía mucho a mi hermano y a mí. Al final, mi hermano y yo tenemos una relación bastante buena, todo el mundo lo sabe, y era como un plus, ¿no? Era como, pues, tenemos una excusa para estar más tiempo juntos. Pero bueno, ya llegamos a un punto en el que dijo mi hermano, para mí, yo voy a petar. Manuel también fue muy complicado este año, porque yo le decía, yo quiero esta letra, y él me decía, pero es que yo la llevo ya metida en Los Invisibles. Yeah. Canté encima del concurso, nos puso a cantar pegado, y dice, para mí, es que no vas a cantar tú una letra media hora después que yo, ni... Yeah. En fin, que ya se estaba convirtiendo en una bola, que era, para mi salud mental, era fatal, todo mal. El grupo también estaba un poco ya más quemado, y había gente que se iba a ir, pero de manera natural, por trabajo, por quemazón, porque necesita respirar. Y bueno, pues los poquitos que nos quedaban hicimos una reunión. Y yo, el año pasado ya Debo, por ejemplo, era una de las que me decía, Quilla, ¿por qué no escribes la comparsa tú? Porque al final la comparsa la escribía antes mi hermano Manuel, pero casi todas las ideas eran mías. Uh-huh. Porque al final la que le dolía más la comparsa era a mí, que era la que estaba ahí. Y yo me ponía como un toro. ¿Pero por qué, chiquilla, si es que a mí me gusta ser directora? Si a mí lo que me gusta es el papel de la dirección. Claro. Si eso es meterme en un embolado, yo no sé si voy a acabar llegando al final, si voy a ser capaz de escribir un popurrí entero. Te da mucho vértigo porque todos los cambios te dan miedo. Y ya cuando mi hermano decidió que no nos sacaba, pues ya hubo gente que se fue, gente, en fin, nos quedamos un grupo bastante reducido. Y desde que esto pasa hasta que nos reunimos, que pasa entre medio Semana Santa y toda la pesca, ya ahí tenía yo como aquí la de, ¿qué hago, tío? ¿Qué hago? Si no es ahora, no es nunca. Si yo me busco otro autor, otra autora que me haga todo, en verdad me acomodo, claro. Estarían las mismas. Y por ejemplo, Debo me dijo, yo ahora mismo estoy muy asqueada del carnaval porque trae muchas cosas buenas, pero también trae muchísimas malas, y a veces todo lo que no sea el acercamiento con el público te quema mucho. Y me dijo, a mí hay muy poquitas cosas que me motiven a salir en carnaval, y de las pocas cosas que me motiven es que las saques tú. Y eso se quedó ahí. Me dijo, si no, yo me plantearía salir o no salir. Y me pasó con Marta, con Pepa, que eran las pocas que se me quedaban. Y yo me quedé ahí con el rum rum y dije, bueno, se me ocurrió la idea de La Elegida, que al principio le va a llamar distinta, y dije, bueno, pues mira, yo voy a hacer una reunión con los pocos que somos, que si dicen que no, pues estamos a tiempo de buscar a alguien que nos la escriba. Y ya está, yo lo hablé con Manuel, llamé a mi hermano. Mi hermano me dijo, yo creo que es lo que tiene que hacer para mí, porque si no es ahora, no va a ser nunca, y tienes mucho que ganar y un poco que perder, en realidad. Y nada, nos reunimos en nuestro local, era, ya te digo, nomás acababa Semana Santa, y le dije a la gente, mira, ahora mismo no tenemos a nadie. Yo, lo único que se me ocurre es que se me ha ocurrido ser yo la autora, ser la autora de letras, y se me ocurrió esa idea. Ya los pocos que vi allí, pues les conté lo que tenía en la cabeza, el nombre que tenía, y ya está.

0: porque en verdad iba con lo puesto, no tenía mucho más que contarle. Y la verdad que el grupo que tengo vale más que lo mejor que yo tengo, siempre lo diré, es el grupo que tengo y la gente que me rodea. Y me dijeron que era lo que tenía que hacer, que es lo que ellos esperaban escuchar, que opción que yo fuera a dar, opción que me iban a decir, y ya, porque no lo intenta tú, sino ahora, cuando va a ser, no sé cuánto. Y nada, estuvimos hablando y barajamos opciones. ¿Qué pasa? Aquí entra Javi, que su hija, Carmen, ya había salido con nosotras, el año de las herederas. Y nosotros, es muy amiga nuestra y tenemos mucha conexión con ella. Y nada más pasar que andaba ahí todo, le dije, Carmen, tú ya cumplido, ¿no? Con el chapado, porque te vas a venir conmigo. Te da un año, para que tú vivas tu experiencia.
1: Y ya tú te vienes.
0: Pero que ya se acabó la broma.
1: Ya,
0: y ella, no, es que yo quiero salir con mi padre. Le digo, que vale. Que no va a salir, que no.
1: que aquí no hay.
0: Entonces yo nada más salí de la reunión que tuve con esta gente, nada más salí. Lo primero que hice fue llamar a Carmen sin que ella supiera nada. Le digo, Carmen, hemos hablado esto. Yo quiero sacar la comparsa, me falta un montón de gente y yo quiero que tú salgas con nosotros y el grupo quiere que tú salgas. Te lo digo porque si decidimos salir, el grupo tengo que buscar ya.
1: Claro.
0: ¿Tú cómo le pagas al niño? Tengo que hablar con Javi, tengo que hablar no sé cuánto. Y me dijo ella, bueno, ¿y cuál es el plan? Y le digo, el plan es este. Dios,
1: ya.
0: Espérate, no sé cuánto, no sé qué. Bueno, Parmi, no sé cuánto, voy a pensármelo. 24 horas. Al día siguiente me habló Carmen, que ya había intentado hablar con Javi, porque en verdad la comparsa, bueno, tiene que quedar, no sé cuánto, no sé qué. Y me dijo ella, bueno, ¿y quién es el autor de música? Y le digo, pues no lo sé, tengo que hablar y tengo que empezar más ronda gente, porque si yo sé que si se lo llega a pedir a mi hermano me hubiera dicho que sí, pero al final era la casilla de salida, era volver a lo mismo. Y al día siguiente me habló Carmen y me dijo, Palmi, yo no sé qué opciones tienes tú, pero hay alguien que quiere sacar la comparsa contigo. Y le dije, ¿quién? Y me mandó fotos del padre. Y digo, imagínate, ¿no?
1: Claro. Imagínate. Si es que, vamos, se me está poniendo los vellos de punta a mí.
0: Eso es como cuando está para ti, ¿no? Como decía el manco el año pasado, está para ti. Y yo, pues, no te niego que es que a mí me daba mucho vértigo todo. Me daba mucho vértigo porque yo respeto mucho a las autoras que había en el carnaval, las que han escrito su comparsa, porque han roto muchos techos de cristal, se han comido un marrón increíble, y yo pues reconozco que con el apellido que me avala, tengo otra tranquilidad, porque a mí siempre se me ha tratado con cariño, yo sé lo que hay, a mí no hace falta que venga nadie y me diga no, pero ya.
1: Yo sé
0: quién soy y sé quién, o más bien sé quién es mi padre. Entonces yo siempre he respetado eso mucho y me he intentado mantener en mi sitio. Entonces me daba mucho miedo y mucho vértigo y nada, eso pasó la semana. Ya Carmen habló con Javi Borque y demás. Y bueno, fui a casa de Javi. Me dijo Javi, cuando tú quieras, viernes, toma un café, que yo te he hecho un paso doble. Si los quieres bien, y si no, pues hablamos.
1: Hacemos otro.
0: Y si no, pues hacemos otro. Lo tiramos el que tenemos y si tú quieres, pues hacemos otro. Y yo pues fui, me llevé 3 días con la barriga suelta, 2 noches sin dormir. Y me colé en casa de Javi. Tenso los dos, sabe cómo, muy bien cómo gestionarlo. Y nada, nos sentamos como antiguamente se hacía, como yo lo he hecho siempre, en la cocina de su casa, con un montón de café de por medio y dulce. La mujer, la niña, Marta, de mi comparsa, mis amigas allí. Y Javi me cantó el vaso de nudillo en un vaso de que se estaba tomando el café. Y nos abrazamos los dos llorando como, bueno, fue una cosa, fue un momento que voy a recordar siempre. Él me dijo, yo siento que tengo una deuda pendiente con tu padre y es verdad que es una familia que siempre está atento a mi hermano y a mí, las cosas como son, igual que yo de sus hijas. Estaba allí su hija chica, que el año pasado salió en las que van de mexicana.
1: Sí.
0: Y pasaba adulto. Que
1: vaya comparsa, ¿eh?
0: Un abrazo de comparsa. Y él me dijo, ¿qué hacemos? Y yo le dije, mira, yo de las cosas más bonitas que he vivido en el carnaval es cantar con mi hermano. Si yo puedo hacer que dos hermanas canten juntas, pues aquí no hay más nada que hablar. Y si ellas dos quieren, pues para adelante. Y bueno, él siempre dice que yo soy que la cosa de la vida, que yo soy, que mi comparsa es referente para su hija y para su comparsa, y que para su hija cumplía un sueño. Y yo decía, el sueño es mío, ¿no? Que Javi sea él el que me diga, yo quiero sacar la comparsa contigo. Eso no le pasa a todo el mundo y a mí me ha pasado. Y ya pues nada, nos sentamos, hablamos de la idea y la expandimos un poquito más. Y bueno, dije, Javier, paso doble, échale laca, como dice mi hermano, échale laca,

0: Déjalo así y para adelante.
1: Y que seque y ahora
0: y ya lo ya después.
1: Escúchame, vamos a hacer un paroncito, vamos a escuchar un paso doble que tenemos de la biblioteca.
0: Preparado.
1: Lo escuchamos para pa desengrasar, le bebo un poquito de agua y seguimos hablando ya
0: del
1: de las cositas que me pueda contar de la elegida, ¿vale? Vámonos, Luis, dentro vídeo.
2: Thank you.

0: Bueno, mientras sonaba el paso doble, estábamos nosotros dos aquí aprovechando para hablar y decir que los momentos tan bonitos que hemos vivido en el Camerino, porque ya son unos pocos de años allí y por suerte seguimos estándolo. Y es verdad, ese Camerino, tiene cosas especiales, aunque es verdad que todo el mundo, los veteranos, los más veteranos, dicen que ya no, en el Falla no hay el ambiente que había, pero se siguen generando momentos bonitos y también bonitos entre agrupaciones y no sé, son momentos muy especiales, ¿verdad,
1: Para
0: Parmi?
1: mí los camerinos es un momento, es top, es como, porque al final Falla, tú cantas y eso no te lo quita nadie,
0: Claro.
1: pero los camerinos hay muchas cosas guay. Este año que, como te he dicho antes, coincidimos con la Chota del Manco y allí los camerinos parece que estaban en Plaza Mina, acaban bailando un tanguillo, el otro cantando, nos echamos un montón de fotos, que se te olvida hasta que prácticamente que tiene que cantar.
0: Exacto.
1: Cuando toca, te toca con gente así cercana y el año que fuimos al cantón nos tocó con mi hermano pegado y coincidí, calentamos voces juntos, eso son cosas muy bonitas. Y si te toca un grupo incluso desconocido, como todo el que está allí va lo mismo,
0: Claro.
1: pues todo el mundo hace, pues ¿cómo están? ¿Cómo están? Que no lo conozcas, un abrazo. Y
0: Es muy
1: la
0: bonito.
1: verdad que los camerinos y tú que siempre estás allí, es verdad que la gente que está atrás de prensa siempre es muy agradable porque sabe lo que damos.
0: Claro, yo siempre digo cuando llega gente nueva, ¿no? Cuando hay muchas veces que vienen compañeros que no hacen habitualmente el carnaval
1: Claro.
0: y pierden un poquito el lenguaje del carnaval, sin querer molestan, sin
1: Claro.
0: querer se ponen demasiado para adelante en el camerino, ¿no? Que estamos todos apretados, pues, pero es cosas que hacen sin querer y uno, lo que ya llevamos tiempo allí, ya
1: Dice,
0: mira, échate un poquito más para
1: mejor
0: atrás,
1: aquí.
0: déjalo, ahora no le preguntes,
1: Claro.
0: no ve que ya están las guitarras preparadas, no le preguntes ahora, espérate que
1: Espérate que te va a contestar
0: termine.
1: igual.
0: Pero es bonito,
1: Y
0: yo.
1: a ti alguna vez te hemos dicho la de Iván, pues no lo más fuerte, que no
0: Claro,
1: nos enteramos y nos
0: exacto.
1: hemos colado un montón de gente en tu cuartito
0: En
1: y
0: el
1: ahí.
0: cuartito para poner.
1: Y tú, pero tenés que estar callado, ¿eh? Y yo, sí, te prometo que
0: Pero
1: sí.
0: sí, la verdad es que
1: Sí.
0: hemos echado bonito, bonito rato y bueno, y esperemos que con la elegida, bueno, esperemos no, seguro que con la elegida también. Nos hemos quedado en ese

0: Un momento bonito en el que Adi te enseña el paso doble, todo el mundo llora, todo, estupendo, maravilloso.
1: Perfecto.
0: Ahora hay que empezar la logística de la agrupación, es decir, os habéis quedado en 6, más o menos. Ya tenéis 2 más, 8. Hace falta
1: Hasta
0: 8,
1: 15,
0: hasta 15 hace falta 7, ¿no?
1: empieza a restar.
0: Como tenéis el grupo ya conformado, te falta
1: Sí,
0: algo.
1: no está el grupo cerrado
0: ¿De
1: entero.
0: dónde ha ido pescando?
1: Pues mira, en verdad hemos tirado de gente que teníamos a nuestro alrededor, porque yo, como se dice, prefiero uno conocido que uno por conocer. Y Ana, una de las que han entrado es Ana Zapata, que es una chavala de Sevilla. Y esa niña, mi comparsa, tiene muchas ganas de llamarla. El año pasado salió con Tamara Beardo. Y es una niña que teníamos como fichailla y la llamamos. Y cuando ya Tamara, yo llamé, o sea, hablé con Tamara, cuando ya Tamara dijo, para mí que yo no voy a salir. Ya la llamamos y la chiquilla dijo que sí, y ya pues, porque tengo un poco más.
0: Venga.
1: Sobre. El segunda fue un segunda que llamamos el año pasado, pero salían tres, típicos de juveniles, eso se estila mucho. Me dijo, para mí mi madre me va a matar, para la biblioteca, me dijo, no puedo salir. Y este año digo, voy a probar otra vez, y lo llamé y me dijo el chiquillo del tirón, entonces ya te llamo el segunda, cubierto.
0: Bien.
1: Ya el guitarra, buscó un guitarra de juveniles que también pasaba adulto y sabía cantar y tocar, cubierto.
0: Pa' dentro.
1: Y ya en verdad el último fichaje que nos faltaba, no sabíamos si metió un segundo, un tenor potente y demás. Y se nos iluminó la Virgen y apareció Caro, de la que salió el último año con el Peluca. Y Caro es muy amiga de Marta Río, de Pepa, de Debo, de Carmen, es amiga de las niñas de la comparsa. Y yo la llamé cuando yo decidí sacar la comparsa. Le dije, Caro, pasa esto es tirarme una piscina de niños chicos. Confío en que me va a decir que no. Pero bueno, a mí me hace ilusión, las niñas quieren que yo te avise, a mí me hace ilusión. Y ella me dijo que ahora mismo estaba en la chirigota, que estaba un poquito ahí. Que no sabía por su trabajo si podía salir o si no podía, pero que estaba en la chirigota, lo dejé estar. Y ya cuando salió la noticia que no salía y demás, pues ya Marta habló con ella y ella dijo: mira, yo con mi trabajo tengo muy aperreado, si no salgo para la calle, digo, tú te vienes allá cuando tú puedes, que esto es más un venir a pasártelo bien que. Yo no sé si te voy a poder dar lo que te he vivido, pero reír te vas a reír, por lo menos.
0: Hombre, no puede pegar más caro con ustedes
1: No,
0: que por
1: hombre.
0: carácter,
1: No,
0: por
1: el
0: gaditanismo,
1: carisma que tiene,
0: el
1: eso no
0: carisma,
1: salió.
0: la vamos,
1: Llegó al
0: yo.
1: ensayo el primer día y digo, sí, el grupo parecía que llevaba 200 años juntos. Digo, que normalmente los grupos nuevos, digo, pues qué suerte, villas, se van a callar porque no se conocen, qué va a quedar. No he tenido, no he gastado
0: Todas las
1: esos,
0: amigas
1: todas las
0: de.
1: cosas, digo, chiquilla, que tenía que hablar. Sí, yo veis casi todos los días. Y la verdad que hemos hecho un grupo bastante bueno, echo de menos a. Se me hace raro no convivir con cierta gente que me ha llevado mínimo 5 años y hay gente con la que llevaba mucho más. Pero bueno, está en su casa, cuando ellos quieran venir y ellas aquí a su casa vienen. Pero bueno, un cambio de aire que a veces tampoco te viene mal. Tienen mucha ilusión, parece que todos los días que van al ensayo parece el Día de Reyes. Y la verdad que estoy muy contenta, creo que es un grupo bastante bueno, todos los grupos de Cazamar por suerte son buenos, porque como te he
0: Claro.
1: dicho, casi canta todo el mundo, tú das una patada y alguien te canta un tenor sin saber que es
0: Y
1: tenor,
0: cada vez se canta mejor.
1: y por
0: Se
1: suerte
0: canta más
1: se
0: bonito.
1: canta más bonito,
0: Cada
1: hay
0: vez se
1: más
0: canta más bonito.
1: conocimiento, hay menos comparsas que cantan mal. Y la verdad que estoy muy contenta, que aire nuevo, se respira eso, nuevos amores. Y estoy muy contenta y simplemente con que me hayan querido decir sí, para mí
0: Eso ya
1: que
0: ven, ¿eh?
1: no sé a lo que voy, no sé si va a gustar la idea, si no va a gustar, si vamos a quedar bien, si no vamos a quedar, como no sé nada, pues que si quieren meter conmigo en el barco, las que son mis amigas, pues son mis amigas, pero el que quiere ser mi amigo, porque aquí el que sale tiene que ser mi amigo, si no,
0: Si no,
1: malamente no, si no,
0: no
1: no vale,
0: vamos a
1: no
0: estar
1: vale
0: cuatro
1: nada,
0: meses
1: no
0: juntos.
1: estamos en el mismo,
0: Claro.
1: pues para mí. Yo ya he cumplido. Salga lo que salga, un regalo divino.
0: Bueno, y esos nuevos aires, ¿quieres plasmarlo también en el estilo de la agrupación? ¿Va a haber un cambio de estilo?
1: Va a haber un cambio de estilo, pero no tan llamativo. Va a haber un cambio de estilo porque el músico no es el mismo, que al final es lo
0: Claro.
1: que hace que una agrupación sea de una manera u otra. Y no es, la gente no va a escuchar lo que está acostumbrada a escuchar. Sobre todo en piezas fijas, en presentación y popurrí. Pero tampoco es un cambio que tú
0: Sí,
1: digas,
0: claro, no
1: uy,
0: va a
1: ¿quién
0: ser
1: es esta?
0: ahora.
1: Está la para mí. ¿Sabes? En plan, lo podría cantar yo perfectamente. Lo que vaya a escuchar es una cosa que tampoco se sale de esto. ¿sabes?
0: O sea, estamos acostumbrados a que la chirigota de Palmis tenga...

0: punto chirigotero.
1: Ahí estamos.
0: Tengo un punto chirigotero y ahora con Javi,
1: más comparsa.
0: Que él es más comparsa.
1: Más comparsa.
0: Más comparsa de los 80, más.
1: Ahí estamos.
0: Vale, más Martín, por decirlo de alguna forma. A lo mejor sí vemos eso, ¿no?
1: Ahí estamos.
0: Un poquito más de fuerza, un poquito más de. ¿No?
1: Un poquito más de garra, menos. Uh-huh. Menos bailongo.
0: Menos bailongo y más garra.
1: Más comparsa que la gente tiene en la cabeza por estilo de comparsa.
0: Uh-huh. Y ya estamos en el ensayo.
1: Sí.
0: ¿Y cómo vamos? ¿Estamos metiendo el paso doble o está metido ya?
1: Está metido ya.
0: ¿Está metido ya?
1: Está metido ya.
0: ¿Cuándo había empezado?
1: Pues empezamos la última semana de agosto, quedamos por vernos y se quisieron meter a ensayar. Y ahí metimos casi el paso doble entero, porque ya lo habíamos escuchado 200 veces. Y tú sabes, más o menos como que no sonaba. Y la semana pasada, que fue lo de homenaje a mi padre, ensayamos lunes, martes y miércoles. Y el jueves pues cantamos lo de mi padre. Y ya pues se ha metido el paso doble. Vamos, se ha metido bien el tenor.
0: Bueno, a tenor.
1: Estamos las voces ahí, ya están, tú haces lo otro, todo lo demás. Y hoy vamos a intentar meter caje bombo.
0: ¿Y las riendas del ensayo quién las está llevando?
1: La lleva Javi. La comparsa la fina Javi, pero mi comparsa es muy cooperativa. Ahora Carmen, que se sabe el paso doble bien, pues ayuda a las del tenor. Caro también tiene ahí un poquito de voz. Marta Río, que se queda con las cosas, eso no falla. Quillo, ten cuidado, allí todo el mundo hace su papel. La instrumentación se encarga de su instrumentación y el segundo de la segunda. Uh-huh. Ahí todo el mundo, por suerte, porque me faltaba a mí ya. Tiene que ser yo la que diga, Guillo, yo ahí me ando a callar.
0: Guillo, cuidado con el rabillo de aquí, que no.
1: Yo para todo lo que hago, yo hago todo. Pero yo llego al ensayo y como que soy la malaje de Guillo, callarse. Ahora no, soy una más, Guillo, vamos aquí, Guillo, canta la segunda, Guillo, la cajera, vamos a estar así quieto. Pero soy la que riñe, pero yo ahí
0: pero ya está.
1: Me echo a un lado y que los que saben que se meto, porque si no se torea, ¿para qué me voy a meter?
0: Oye, y a la hora de escribir ya tendrá una libreta o un Word o un lo que sea. Con, no sé si está empezando, porque a mí, yo soy del mundo de la escritura, del mundo de los libros, y siempre me causa eso, sobre todo eso es lo que más inquietud me causa, ¿no? De qué sistema, ¿no? Porque estás poniendo ideas y luego te sientas a intentar desarrollarlas. ¿Hay algún paso que te ha salido ya de seguido? De decir, es que me senté. Sí. Y no veas, estaba esperando el 2 un día y con la libreta del móvil, pom, no sé, ¿cómo te estás viendo en eso?
1: Yo alguna vez ya había escrito algún paso doble, para mí,
0: claro.
1: Pero lo había escrito. Y a mí me gusta escribirlo a mano. Uh-huh. Me es mucho más fácil, yo escribo humanamente por el móvil, como tú, lo poco que hablas conmigo por el WhatsApp, habrás dicho que es que yo escribo más rápido que el móvil, digo, para irme a esa bombilla, me digo. Y a mí me gusta escribir a mano, porque tal, yo lo puedo ver, me es mucho más fácil que Dios, esto cómo iba. Y sí, yo tengo varias ideas de paso doble, ya he hecho unos cuantos, es verdad que Javi me ayuda mucho. Uh-huh. Para las músicas y demás, y lo demás, por los que no son paso doble, por los redactos. A mí me gusta mucho escribir, yo tengo un cuaderno para escribir y un cuaderno que escribo porque esta no para. Esto, claro. Entonces yo escribo mucho mis días, mis cosas, mis frases, yo tengo cuaderno y escribo mucho. Y eso, pues yo redacto, y si por ejemplo, Mate, quiero hacer un paso doble a la cámara, pues pongo cosas como escribiría, y a lo mejor pues hay cinco formas de cómo escribir el paso doble, y después pues lo escribo. Y ajá. Hay paso doble que incluso estaba hecho a la mitad y he dicho, espérate, lo voy a hacer de otra forma,
0: este
1: lo empezás desde el principio.
0: No me gusta ver todo, voy a empezarlo ahora, enfocado.
1: Ahora mismo, pues, a lo mejor he hecho paso doble por semana que no valen, uh-huh. Que sé que no valen, que le hago a temas que no que me dan igual, para cogerle el rollo, en plan.
0: Bueno, y también cogerle la medida, ¿no? Aunque te sepa el paso doble, exacto. La medida luego métrica, la métrica.
1: Claro, ahí los tres primeros pasos dobles que hice me he comido dos frases.
0: Claro.
1: Y Javi, para mí, que es que te he comido dos frases, entonces ya no rima, ya.
0: Bueno, pero al final hay que engrasar el motor.
1: Exacto.
0: Y darle, oye, ¿y los cuplés?
1: Pues mira, los cuplés.
0: Es algo que no tenéis ni pensado todavía.
1: Ni yo, no, sí, pero que no seré yo la que los haga, ¿eh?
0: Ah, vale.
1: Mate, yo la gracia que puedo llegar a tener.
0: Bueno, no te creas, ¿eh?
1: Bueno, ya te digo yo.
0: Cualquiera sabe. Al final, escribir un cuplé no es tú, es gracioso, es coger la gracia de alguien y meterlo.
1: Claro, pero.
0: Y meterlo ahí.
1: Por tener un detallito de mi hermano, nos hace la música del cuplé de mi hermano.
0: Bien.
1: Para, tú sabes, no perder un poco el vínculo. Y los cuplés hemos llamado. Nos va a ayudar. Los cuplés de la comparsa siempre lo hemos hecho entre la comparsa. Uh-huh. Por eso se ríe un poco a veces en el fallo. Lo hemos intentado, pero bueno. Y nos va a ayudar César, que es uno que ha sacado bastantes chirigotas. Sí. Y nos va a echar una mano. De todas maneras, mi comparsa es la típica que un día se cuela uno. Tengo cinco cuplés.

0: Olé, qué
1: Ensayito
0: guay,
1: de cumple,
0: Gloria.
1: ensayito de cumple.
0: Gloria.
1: Y bueno, por lo menos vos, los cumple siempre son buenos, todos los que te vienen son buenos porque el humor es algo que cambia mucho, muy difícil hacer reír. Y a día de hoy con los TikTok, que son chistes cortos, el Instagram, el otro de la
0: Súper
1: moto,
0: complicado.
1: uff, eso es
0: Tienes
1: muy
0: que llevarlo a
1: difícil.
0: tu terreno, llevarlo al tipo, llevarlo a lo que sea y hacerlo tuyo, pero bueno, tampoco es
1: Yo digo
0: desdeñarlo.
1: quitarle el mal rato. No, a
0: Claro.
1: mí me gusta llevar cumple gracioso,
0: Claro.
1: cuando yo camino a otro mundo.
0: Bueno, y que tenéis que aprovechar también que yo no sé, la gente nueva que ha entrado, claro, sí lo sé, pero que la comparsa tuya no era de malaje,
1: No, es
0: no
1: por
0: era una comparsa de
1: suerte,
0: malaje,
1: hombre, por suerte,
0: ¿sabes?
1: tenemos
0: Porque
1: mucho
0: luego
1: carisma.
0: muy muy difícil, por muy bueno que sea el cuplé, si son 15 personas malaje, tú me entiendes lo que te quiero decir,
1: Hombre.
0: por muy bien que tú lo cantes, es muy difícil transmitirlo.
1: Nosotros cuando vamos a sentarnos a meter cuplé, sabemos que es una semana y media haciendo el gandulo en el ensayo. En plan,
0: Claro.
1: que yo, vamos a espabilar y
0: Además,
1: esto.
0: hacemos en
1: De
0: ganga.
1: hecho, si tú ves nuestras últimas, sí, exacto, si tú ves nuestras últimas cinco comparsas, todos los cuplés son espectáculos. Son que vienen, o sea, que se viene, porque ya tú intentas hacer reír, pero es muy complicado hacer reír. Pues por lo menos que la gente pase un buen rato, que tú desde que empiece, mira, yo tengo aquí grabado que el año que fuimos al Cantón, hicimos un ensayo compartido con la de Diego Letrán,
0: Sí.
1: porque estábamos en el mismo sitio y dijimos un día, venga, vamos a un ensayo compartido. Y además empezar el pito del cuplé y se nos tocó. Y tú
0: Nada,
1: dices,
0: ya
1: objetivo
0: está.
1: conseguido, por lo menos tiene la gente otra cosita, que eso es lo que intentamos hacer, que después la calle te salva mucho. El hacer a la gente, que yo vamos a hacer, que yo no vamos a hacer, y la gente por lo menos se entretenía. Se reirán más o menos, pero por lo menos están entretenidas.
0: ¿Y le tiene mucho miedo a las redes sociales o ya te da igual?
1: A mí me afecta, cuando es a mí me afecta un poco menos, pero me afecta tanto al que conozco como al que no conozco, ¿eh? Que eso es muy importante.
0: Claro.
1: Que digan cosas de gente tuya, pues te duele. Pero a mí, por ejemplo, si lo dijeran del Camarón de Cádiz, me afectaría igual porque empatizo mucho, le tengo respeto, pero porque acaba diciendo mucho. Es verdad que después lo que dicen en las redes, a lo que pasa, como que tú lo que va a las redes y lo que dicen en el ambigú, no tiene nada que ver.
0: Ya.
1: Pero es verdad que el ataque más que me da pena. ¿No te gusta la comparsa? No te gusta la comparsa, a mí me gusta la paella
0: Ya está.
1: y todo el mundo contento. Pero cuando ya entran en los insultos fáciles o vaya porquería, que yo no lo he escuchado y no me ha gustado, no pasa nada, picha. Quisiera yo que te encantara, pero bueno, ahí no me duele, me da pena. Pero me da pena como últimamente, no a mí, te hablo en general, tratan a la gente del carnaval. Ya, aunque una persona decida salir de nueva, puede ser atacado y tú dices, joder, si nada más que ha dicho que sale, ¿por qué lo está atacando? Si lo único que ha dicho es, voy a salir en carnaval, ¡pum! Oye, qué lástima, espérate, que pase o que hay veces que tú dices, que yo no quiero cantar esto porque me da miedo que en las redes como que me digan cosas porque me he equivocado. No, picha, tú no te puedes equivocar a día de hoy cantando un paso doble machista. Eso no se puede permitir y que te funden donde te tengan que funar. Ni racista, ni esas cosas no se pueden permitir.
0: Claro.
1: Cosas que te digan, cosas que está bien dicho. Pero claro, me da, ya te digo, que más que miedo, me da pena porque yo no lo hago con la gente, ni con la gente del carnaval, ni con una camarera de un bar.
0: Claro.
1: Y me da pena ver que la gente le tenga miedo a que te crucifiquen por lo que sea, porque no le gusta el disfraz, porque el
0: Por lo
1: gorro
0: que sea.
1: no le guste,
0: O
1: entonces.
0: porque vaya a despeinar, porque eso es otra. Cuando ya se ponen a hablar del físico de la gente,
1: Claro,
0: cállate la boca.
1: uff,
0: Bueno,
1: ahí.
0: guárdate las manitas en los
1: Eso
0: bolsillos.
1: sí me duele a mí, pero ya te digo, del que conozco y del que no.
0: Del que conozco y
1: Yo,
0: del que
1: de
0: no.
1: hecho, yo intento meterme en la, no meterme en las redes en época de concurso porque lo sufro de verdad, ¿eh? Lo sufro muchísimo. Y a lo mejor está cantando una agrupación de, ¿qué? De Extremadura, que yo no conozco a nadie de nada. Y yo lo veo y digo, Dios, a estas criaturas, chiquillas.
0: Ya.
1: Y ya como yo me enteré, porque por suerte mis comparsas, la gente no suele hablar, ¿eh? De las agrupaciones de los demás. Pero me dicen, ¿qué? ¿No vale que le están dando a los Carancanquingan? Y dice tú, Dios, no, pues ya se han metido, están haciendo meme del punta. Y tú dices, Dios, que el punta tiene madre, ¿eh? Que el punta tiene primo. Y yo prefiero mantenerme alejada de eso. Porque si no me entra gana conocer al punta de Extremadura y darle un abrazo. Y
0: Claro,
1: ya
0: y el
1: tampoco,
0: chaval
1: pues,
0: va a decir, ¿qué ha pasado?
1: ¿quién es esta? ¿Sabes? Pero tú ya, ¿tú quién eres? ¿Sabes? Y entonces prefiero mantenerme un poquito al margen en ese tipo de cosas por mí, si no, no lo disfruto.
0: Armin, nos vamos. Muchísimas gracias.
1: A ti siempre.
0: Nada, te deseo.

0: mejor, ya lo sabes. Espero disfrutar muchísimo, que estoy seguro que voy a disfrutar. Y muchas gracias, te reitero, por ser la primera invitada de esta nueva temporada.
1: Muchas gracias a ti por acordarte
0: Así
1: de mí
0: que,
1: siempre.
0: nada, última cosa. ¿Estamos a tiempo de veros? ¿Tenéis algún bolito más pendiente de
1: Sí,
0: aquí?
1: cantamos, de momento cantamos en Cuatro Gatos en Sevilla.
0: Sí.
1: No me acuerdo el día, sé que es en noviembre.
0: Bueno, que se metan
1: Y
0: en redes
1: puede
0: sociales. Para eso
1: ser,
0: sí,
1: para eso, ¿ves?
0: meterse.
1: Para eso sí. Y puede ser que hagamos otro PayPay con colaboraciones de nuestro entorno, para ver si ahí podemos dar un empujoncito
0: Bueno, pues estaremos
1: a la elegida.
0: pendientes e intentaremos disfrutar también con ustedes en esos sitios.
1: Muchísimas gracias.
0: Familia, que hemos arrancado, que seguiremos aquí la semana que viene. Bueno, sí, no pasa nada. Yo estoy muy, muy seguro, contrato tengo. Así que espero que nadie, bueno, a lo mejor vienen a ficharme de las nuevas cadenas corporativas nacionales. En fin, que no me enredo, que nos vemos la semana que viene aquí en 7TV para toda Andalucía, con muchas ganas y con mucha ilusión en el gallinero. ¡Vámonos!

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0: Yo estoy listo, ¿le damos? Venga, le damos. ¡Vámonos!
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Señoras, señores, ¿qué tal? Muy buenas tardes, sean bienvenidos una temporada más a Cádiz Polideportiva, el espacio que le dedicamos aquí en 7 Televisión a todo el deporte de nuestra provincia. Estamos ya en el mes de septiembre, hemos dejado atrás el verano, ya comienza otra vez, bueno, pues a tomarse el pulso del deporte, comienzan las temporadas, nuevos años, nuevas ilusiones para los equipos, los clubes de nuestra provincia, y de eso, bueno, vamos a empezar ya a hablar a lo largo de estos próximos meses. Como saben, siempre desde septiembre hasta julio vamos a estar acompañándoles y llevándoles toda la actualidad del deporte de la provincia de Cádiz. Hoy vamos a tener como invitados a miembros del club de

0: de Guadalcacín de fútbol sala femenino, el Cajasol, Guadalcacín Fútbol Sala Femenino, que es la nueva denominación que tiene ahora el club. Vamos a hablar con ellos también en esa tercera temporada consecutiva que van a vivir en primera división. Pero antes, como siempre, vamos a hacer un repaso del baloncesto de nuestra provincia. Ya conocen ustedes perfectamente a la persona que me acompaña ya aquí en el plató, Eladio Vázquez. ¿Qué tal?
1: Muy buenas, Juanma, un placer. Ya
0: Bienvenido.
1: estamos otra vez aquí.
0: Bienvenido a una nueva temporada.
1: No, otra nueva.

0: Este año con ese cambio tenemos a la Algeciras, la vamos a tener en Segunda Federación, y al Baulo Portuense, a Baulo Gimnástica Portuense, a La Línea y a San Fernando los vamos a tener en Tercera Federación.
1: Eso es, exactamente. Ha habido modificaciones al final. Algeciras ya ha comenzado, digamos, la pretemporada, ya está jugando, y los equipos de tercera FEF, que es lo que nos vamos a centrar ahora un poquito en todo eso, han salido ya lo que son los grupos de competición en los que vamos a estar. Demuestra un poquito qué es lo que está pasando y cuáles son, lo que hablamos siempre, de costes, las dificultades y todo esto. O sea, es el único grupo de los cinco grupos que hay en el que se divide la Tercera Federación Española, en que al final no se han cubierto las cifras de tener 14 equipos en cada uno de los grupos. Al final, en el grupo D, A y en el grupo D, B, vamos a tener en cada uno de los grupos 13. O sea, hay una plaza que ha quedado vacante, con lo cual hay un descanso,
0: Claro,
1: ¿no?
0: cada jornada descansa un equipo,
1: Sí,
0: claro.
1: cada jornada descansa un equipo, con lo cual nos da a entender lo que hablábamos la temporada pasada. Al final, lo que es la complicación de conseguir los patrocinadores, de conseguir formar un equipo que sea competitivo, porque cada vez la competición es muchísimo más grande, ¿no? Y al final, pues mira, este año pues vamos a tener equipos de Extremadura, sigue Badajoz, bueno, Badajoz, el otro equipo de Badajoz, Mérida, Cáceres, tenemos el CBA, tenemos el Lithium Sagrado y San Antonio Cáceres. Ahí tenemos
0: Estamos viendo
1: el
0: en el mapa,
1: mapita,
0: sí.
1: ahí está. Vale, y de aquí tenemos, en la provincia de Cádiz, tenemos a Pablo Gimnástica, al de San Fernando y a los hoteles ULB. De Sevilla va a estar Ciudad de Dos Hermanas, Coria y Insoloa Caja 87. Y de Huelva tenemos a Unuba. O sea, fíjate que se caen equipos como el Huelva Comercio, que el año pasado estaba, se ha caído. Aljaraque se ha caído también, Moraleja. O sea, vemos ahí las complicaciones que hay, y al final somos 13 en un lado y 13 en el otro. La incorporación nueva de Ceuta, eso va a ser una nueva cosa, a ver cómo va, porque nosotros vamos a ser los primeros que vamos a viajar a
0: Y está la
1: Ceuta.
0: situación complicada ahora mismo por allí.
1: Estamos ahí en una situación complicada, no, todavía no hemos podido ponernos en contacto con ellos, a ver cómo están, si va a estar todo bien, esperemos que sí. Les deseamos toda la suerte del mundo a nuestros compañeros de Ceuta. Y allí será nuestro primer desplazamiento, será allí en Ceuta, o sea que ya ves tú. Y ahora,
0: Este año además, por lo que estoy viendo en el mapa Eladio, tenemos como novedad que todos los equipos de la provincia están en el mismo subgrupo, porque el año pasado teníamos a Algeciras y La Línea por un lado y al Portuense y a San Fernando por otro.
1: sí, este año ha habido una cosa. Este año los equipos de Córdoba han pasado para el otro grupo y se ha incorporado a nuestro grupo lo que es La Línea y Ceuta. O sea, para nosotros en particular, estamos hablando, es mejor. O sea, tienes menos desplazamientos. O sea, te quitas esos desplazamientos a Peñarroya, a Lucena, que son desplazamientos muy largos y siempre un poquito farragosos, ¿no? Siempre los desplazamientos esos largos te pasan un poquito factura, ¿no? Y tenemos el desplazamiento a La Línea, el desplazamiento a Ceuta, que es ir hasta Algeciras,
0: Y coger
1: coger
0: el
1: el ferry
0: ferry.
1: y atravesar un poquito el charco y colocarnos en el otro lado, ¿no? En Ceuta. O sea que, en un principio, yo creo que mejor en cuanto a desplazamientos. En cuanto a competición, ya luego la competición misma lo dirá.
0: Sí, porque también hablamos de esa novedad en el reparto de los grupos por geografía. También lo comentamos al final de la temporada pasada, que este año se incorporaba un formato algo distinto de los ascensos, ¿no?
1: Sí, se incorporó un formato distinto porque el año pasado nuestros compañeros se portaron muy bien y entonces ascendieron los tres equipos que estaban en la competición. Ascendió Vitaly en nuestro grupo y ascendió en el otro grupo tanto Jaén como Algeciras, los dos. Con lo cual, en vez de ir tres a la fase de ascenso, iríamos cuatro a la fase de ascenso. Con lo cual también cambia, los dos primeros, digamos, pasarían directamente a la fase de ascenso y se enfrentarían entre ellos para saber quién va de primero y quién va de segundo a la hora de la diferenciación de grupos, y luego tendríamos ya, entrarían segundo, tercero y cuarto para entablar a ver quiénes son los otros tres que van a la fase de ascenso. Eso es un favor que nos han hecho el año pasado la competición. Esperamos devolvérselo o continuar con ellos para la temporada que viene, ¿no?
0: Esperemos que tengamos al máximo número de equipos de la provincia de Cádiz en esa zona alta.
1: Sí. Para eso hemos visto y estamos viendo lo que son los,

0: los refuerzos de los equipos este año, cómo se han configurado los equipos, y la verdad que yo creo que los tres equipos de Cádiz se han reforzado muy bien, son tres equipos que van a estar compitiendo y mucho. Yo creo que las son configuraciones de equipo serias, uh-huh. O sea, equipos que van a ser redondos, que van a tener relevos desde el banquillo, que no solamente la gente que está en cancha, sino también los compañeros que están en el banquillo para aportar. Se han hecho equipos, yo creo que más redondos y mucho más competitivos, ¿no? Si quieres empezar.
1: Sí, pues, eso te voy a decir, porque tenemos por ahí apuntados nombres, ¿no? Sí, de los sí, fichajes que se han ido realizando.
0: Los nombres podemos empezar, uh-huh. Pues por quien quiera. Quien quiera, empezamos por mismo, por la Unión Linense, Baloncesto, ULB. Y si los tenemos ahí, mira, con la Unión Linense, pues tenemos a seis que continúan. Y seis equipos, bueno, empezamos con San Fernando, que tenemos ahí a San Fernando, y en San Fernando tenemos el equipo que casi continúa, el mismo, ¿no? O sea, tenemos las incorporaciones aquí de Jesús Flores, de Gonzalo Fernández, de Diamond Onguca y Raudelis Guerra. Eso, le van a dar más profundidad de banquillo todavía a San Fernando, porque continúa Juan Rodríguez, continúa Pito, continúa Dani Escamilla, continúa Jesús Ponce, Darío Castro después del año pasado también continúa, Miguel Cabeza, que ya lleva tiempo ahí, Mario Parro continúa y Manuel Enzomo. Se pierde a Josu que se va por motivos de trabajo, se va afuera, pero yo creo que la configuración de la plantilla de San Fernando, si el año pasado hicieron una muy buena temporada, este año yo creo que van a hacer mejor temporada todavía. Te lo digo por eso, porque va a haber mucha pelea, muchísima pelea. Cualquiera le va a poder ganar a cualquiera. O sea, es impresionante las plantillas que se han hecho, ¿no?
1: Se plantea un año emocionante,
0: sí,
1: cuanto
0: sí,
1: menos.
0: Sí. Además, en cada una de las ciudades en las que están los equipos, se van a poder disfrutar de mucha más calidad de baloncesto, ¿no?
1: Bueno, vamos a ver la siguiente plantilla. A ver.
0: La siguiente plantilla, tenemos aquí la plantilla de ULB, y en la plantilla de ULB pues tenemos a seis incorporaciones. A Pablo Perales, bueno, incorporaciones entre comillas, ¿no? Porque, por ejemplo, Pablo Perales, que se incorpora, pero Pablo Perales es un jugador que ha estado toda la vida en la línea. Uh-huh. Pasa a equipo senior y entonces de equipo senior continúa, ¿no? Carlos Luque es un jugador que ya estuvo en la casa y vuelve a la casa, ¿no? Víctor Fernández, un jugador de 20 años con mucha proyección, que viene de jugar en Enrique Soler. Juanjo Morales, el chiclanero que anda. El año pasado estuvo en Andújar, hace dos años estuvo con nosotros y también vino a aportar ese tiro y esa experiencia. Thiago Estevez, que viene de Nova School. Y Insa Kane vuelve otra vez a la línea, ya estuvo en la línea y viene a reforzar esa posición de tres, penetrador, y que es una flecha cuando entra para adentro. Y en el medio pues tenemos a las renovaciones de Leandro Furlán, de Juanmi, de Víctor, de Alejandro, de Michael y de el otro Alejandro Valor. O sea, hay otro equilibrio. O sea, son seis que continúan, seis nuevos, pero dentro de los seis nuevos, chicos que ya habían estado en el club, y entonces va a ser mucho más fácil
1: la adaptación
0: al equipo y el conjugar todo el equipo un poquito para que compitan. Otro pedazo de equipo que ha hecho la línea y van a disfrutar en la Bahía de Algeciras, van a disfrutar de buen baloncesto.
1: Sí, por lo menos que pasen un poquito menos de apuros que el año pasado, ¿no?
0: Sí, yo creo que sí, que van a pasar menos apuros, porque promete mucho la plantilla que tienen. De verdad, ya lo veremos ahora, aunque durante el Memorial Carlos Duque, la Copa Diputación es otra cosa, pero ya se verá un poquito los perfiles. Y luego el equipo de Baulo Gimnástica, que
1: lo estamos viendo ya en pantalla también.
0: Sí, que ahí lo tenemos. Tenemos como Joao Carreiras, que el año pasado estaba en Bosco Mérida y este año jugará con nosotros, que hará pareja con Rafa Varela, que se ha asentado dentro de la plantilla y el chico se ha hecho su hueco. Esas son nuestras parejas de base. Como escoltas tendremos a Jorge Molina, que nos viene de Madrid después de hacer un temporadón en Madrid. Viene de los mejores jugadores sub-20, sub-22 que ha habido el año pasado, viene a aportar también esa anotación, y Jaime, que la tenemos, que ya estaba el año pasado, pero sin embargo ya con otro año más de experiencia, ¿no? En la posición de tres tenemos a Alex Valderrama, que continúa también.

0: ahí con su anotación y con su trabajo constante y continuo. Y viene Ernesto Fortes, un jugador que estaba jugando este año pasado en la Proliga Portuguesa, digamos, la segunda liga portuguesa, y vamos a ver ahí cómo se conjugan entre ellos dos. En la posición de cuatro es donde tendríamos ahí a tres jugadores, que son Iñaki, que continúa del año pasado, David, que también continúa del año pasado y hizo un temporadón el año pasado David, y Miguel Bastos, que también viene de la Proliga Portuguesa. Y por último, en las posiciones de 5 estarían Álvaro, que ya estuvo el año pasado y continúa, es el jugador que continúa del año pasado, de los fichajes del año pasado. Y viene Edmond Collanova, jugador que el año pasado estaba jugando en Tíjola, que jugó contra nosotros ese partidazo ahí, y ahora se viene a incorporar con nosotros, jugador que vive aquí en Chiclana, ya jugador es con pasaporte español, que con DNI español. Yo creo que una plantilla muy, muy redonda, está probando con nosotros Rafa López, que estaba jugando el año pasado en Caja 87 y por motivos de estudios viene a estudiar aquí a la Universidad de Cádiz y está probando y de momento el chaval está haciendo muy buen trabajo y seguramente se quede con nosotros. O sea que como puedes ver las tres plantillas
1: Sí, bastante competitivas.
0: van a ser competitivas. O sea, yo creo que la provincia de Cádiz va a dar mucho que hablar el año que viene en esta liga, sí.
1: Esperemos que sí, esperemos que sí. Por lo pronto, bueno, antes de que comience la liga, que por cierto, ¿en qué fecha comenzamos?
0: El 3 de octubre.
1: 3 de octubre,
0: El
1: bueno,
0: 3
1: todavía
0: de
1: queda.
0: octubre comenzamos
1: Claro.
0: y ya comienza la liga de una manera convencional. Sí, nos queda menos de un mes, menos de
1: Claro,
0: un mes.
1: pero entre medio todavía tenemos alguna cita porque este fin de semana, para los equipos de tercera FEBA, arranca la Copa Diputación.
0: Eso es, este fin de semana empieza la Copa Diputación, que lo organiza la Diputación de Cádiz y la Federación Andaluza de Baloncesto. Este fin de semana jugamos el sábado en la línea, el partido a las 7:30. El fin de semana que viene juegan en San Fernando y la línea. Y en la última jornada, el día 27, si no recuerdo mal, domingo a la 1:45, jugamos el Baulo Gimnástica contra San Fernando, el tercer partido. Va a ser un triangular que nos va a servir a los tres equipos para ir probando, ir viendo cómo estamos y a ver si es lo que hablamos antes de las plantillas, intentar conjugar todas estas plantillas, esos chicos nuevos que han llegado, más los chicos que ya estaban, e intentarlo conjugar para que ya el día 3 empecemos ya a tope con la liga.
1: Va a ser una buena piedra de toque para esta pretemporada, vamos a decir,
0: Sí, sí,
1: porque
0: sí.
1: al final vas a jugar amistoso, bueno, amistoso, es una Copa Diputación, pero bueno,
0: Sí.
1: no es un partido de competición de liga, pero bueno, es contra rivales de tu propia categoría, con lo cual te va a marcar un poco el nivel al que puede estar
0: Claro,
1: cada equipo.
0: esto nos viene muy bien porque, digamos, como que nos planifica un poquito la pretemporada, ¿no? Y al mismo tiempo estamos jugando con equipos de la misma categoría y nos va a decir un poquito en dónde vamos cada uno. A medida que avance la pretemporada se verán muchas más cosas, ¿no? A lo mejor en el primer partido no va a ser igual que en el último, pero lo que tú dices es un partido de competición, no deja de ser un partido de competición. Aquí amistosos no hay ninguno, son todos partidos de preparación, porque tú vas preparando cosas, haciendo cosas, probando jugadores, sistemas, defensas, ataques, se va probando todo. Ahí los entrenadores tienen ahí para hacer lo que a ellos les dé la gana.
1: Que para eso están las pretemporadas,
0: Ah, eso es.
1: evidentemente, para encajar, para que los engranajes funcionen
0: Ahí
1: bien.
0: está. Y luego para ya empezar el 3 de octubre con las jornadas de competición, que el 3 de octubre, ahí lo tenemos, empezamos nosotros jugando en casa contra San Fernando y ahora mismo ya no estoy viendo contra quién jugar la línea, pero me he perdido ya.
1: Lo
0: ¿Lo
1: tenemos
0: ves
1: ahí
0: desde?
1: pequeñito. Bueno,
0: Sí.
1: la gente desde casa lo está
0: La gente
1: viendo.
0: desde casa lo está viendo. Esas
1: Es
0: son
1: que nosotros desde nuestra
0: las dos
1: posición
0: primeras
1: tenemos el
0: jornadas.
1: monitor un poquito lejos.
0: Ahí
1: Un
0: está.
1: poquito lejos.
0: Sé que también que la segunda jornada vamos a Ceuta, que visitamos Ceuta, lo que te comentaba, y estamos hablando ya que el 3 de octubre es que está aquí mismo. O sea,
1: Prácticamente,
0: los jugadores han llegado el 31
1: mira,
0: de
1: lo vemos un
0: octubre.
1: poquito más grande.
0: Ahí
1: Ahora
0: está.
1: sí.
0: Mira, Bosco, San Fernando viaja para jugar en Mérida, la línea viaja para jugar en
1: En Cáceres.
0: Cáceres y nosotros jugamos en casa contra dos hermanas. Ahí es donde ya se empieza directamente lo que es la liga y es donde ya se verá cómo está cada uno y a ver cómo está. Y ahora empezaremos a ver también la configuración de los otros equipos, ¿no? Porque tú estás viendo ahora cómo están, la configuración, si han llegado todos los jugadores, si no han llegado. El año pasado, por ejemplo, Sagrado Cáceres, que

0: Al final acabó también casi casi para meterse, empezó la última parte de la temporada a trabajar, porque a partir de la quinta jornada, cuarta jornada, fue cuando fue capaz de que llegaran todos esos jugadores. ¿No? Es que siempre es muy complicado llegar. Nosotros, por ejemplo, ahora mismo los tenemos a todos. Ahora otra cosa es que la primera jornada pues no haya ninguna lesión, no haya ninguna historia, porque ya ves cómo están trabajando todos.
1: El deporte es así, nunca puede estar uno seguro, está claro.
0: No.
1: Eladio, muchísimas gracias por estar con nosotros una temporada más. Tendremos por aquí Eladio, por supuesto, todos los jueves, trayéndonos la información del baloncesto de nuestra provincia.
0: Por supuesto, y yo encantado de daroslo, y esperemos que este año demos muchas, muchas, muchas buenas noticias.
1: El año pasado fue el primero que teníamos esta sección, y ya contamos un ascenso, esperemos que este año podamos contar alguno más.
0: Ahí está, ojalá.
1: Eladio, gracias.
0: Muchas gracias a vosotros.
1: Bueno, nosotros despedimos a Eladio y nos vamos ahora a conocer la noticia de Diputación. Y hoy en la noticia de Diputación precisamente vamos a hablar de eso que estábamos comentando hace un momento, esa Copa Diputación de Baloncesto. Nos vamos a quedar con imágenes de esa presentación oficial de este campeonato que se ha presentado evidentemente en la sede de la Diputación Provincial de Cádiz.
2: Aquí me acompaña Adolfo Magrañal, vicepresidente delegado provincial de la Federación Andaluza de Baloncesto, y aquí en la provincia de Cádiz. Y bueno, pues él va a dar los datos ahora más en detalle en sí de la competición. Simplemente apuntar que son los equipos de tercera FEP van a competir en un triangular. El equipo de segunda FEP, que este año ha conseguido el ascenso, va a jugar un partido contra un equipo de Sevilla, Isolas de Sevilla. Y también pues volvemos a tener en la provincia, por suerte, un equipo en Liga Femenina 2, que también va a jugar un partido contra un equipo de Sevilla, del que da más detalle Adolfo. Creo que es importante por parte de la Diputación apoyar ese tipo de eventos. También lo hacemos en otras modalidades deportivas y también pues creo que agradecerle a la Federación también lo que colabora con nosotros y que bueno, que esta Copa Diputación pues nace al final de esa colaboración. No es una cosa puntual, sino es la colaboración de todo el año. Yo simplemente desearle muchísima suerte a los clubes, que están aquí también algunos presentes, el responsable de San Fernando, a los clubes que este año van a participar en distintas competiciones. El baloncesto en la provincia y a nivel andaluz es un referente cómo se trabaja, y en nuestra provincia además son muchos los eventos deportivos que durante el año albergamos aquí en la provincia, y que sea una temporada magnífica para todos, que esta Copa pues se desarrolle en las mejores condiciones posibles y disfrutemos muchísimo todo del deporte y del baloncesto.
3: Bueno, en primer lugar agradecer a la Diputación el mantener el apoyo a esta Copa Diputación que nació con el objetivo de facilitar un poco la puesta a punto de nuestros equipos de categoría nacional y que hemos conseguido consolidar en el calendario, y es un poco el arranque de todas las colaboraciones que tenemos durante la temporada, y yo creo que el agradecimiento no solo de la Federación sino también de todos los equipos de echarle esa mano en el arranque de la temporada. Y también nació con la memoria de Carlos Duque, quien fue importante para el baloncesto gaditano, como tú has dicho, y también para la Diputación. Así que siempre, como todos los años, nuestro recuerdo para Carlos Duque y por la labor que hizo en el baloncesto gaditano. Esta temporada tenemos la suerte de volver a tener un equipo en Liga Femenina 2 y tener un equipo en Segunda FE. La temporada pasada fue una temporada que se cerró con mucho éxito para nuestra provincia, con estos dos ascensos. Volvemos a tener nuestro baloncesto femenino con una representación en categoría nacional y CB Algeciras, bueno, con el equipo de Jerez, y CB Algeciras, que volvió después de una buena temporada en tercera FE, volvió a la segunda FE. Y el formato que tenemos este año de la Copa Diputación, pues vuelve a son tres copas, la de segunda FE, que disputará CB Algeciras contra Caja 87, que se disputará este domingo, el primer fin de semana. Y a partir de este fin de semana y durante todo el mes de septiembre, todos los fines de semana tendremos partido. La tercera FEB se disputa en un triangular entre Gimnástica Portuense, CB San Fernando y la Unión Linense Baloncesto, la ULB de la línea. Y jugarán un triangular disputándose ese último partido el domingo 26, ¿vale? Entonces sería 12, 19 y 26. Y en cuanto al femenino, pues tendremos el torneo a un único partido contra Baloncesto Sevilla, un equipo de Liga Challenge, de una

0: categoría superior a la Liga Femenina 2, igual que Caja 87 está en primera fe, así que bueno, que nos garantiza que los van a ser partidos de muchísimo nivel, partidos de que nos van a hacer disfrutar, que al aficionado al baloncesto creo que ya tiene el calendario del mes de septiembre garantizado de poder ir a cualquiera de estos pabellones y poder disfrutar de baloncesto. Y, evidentemente, esperemos que esta puesta en marcha de los equipos les sirva para tener una gran temporada y que la temporada 26-27 venga tan cargada de éxito como la que tuvimos la temporada pasada. Desearle mucha suerte a todos los equipos, no solamente en la Copa, sino en la temporada. Y poco más, decir que arrancamos la temporada con mucha ilusión, con de nuevo un nivel de inscripción súper alto en nuestras competiciones. Precisamente ayer cerramos ya el plazo de inscripciones hasta infantiles y vemos que, bueno, que el baloncesto sigue con buena salud y nuestros clubes siguen haciendo un trabajo de maravilla en toda la provincia y nos garantiza una temporada muy ilusionante por delante.
1: Y este próximo fin de semana los motores de la alta competición girarán al máximo de revoluciones en el circuito de Jerez, que retoma el pulso de las carreras tras el parón veraniego en el mes de agosto para acoger la espectacular cuarta prueba puntuable de la temporada de la Porsche Sprint Challenge Ibérica, uno de los campeonatos monomarca más impresionantes que se disputan en los circuitos de España y Portugal. Junto a ellos, completando el amplio programa de carreras del fin de semana, estarán presentes las categorías Campeonato de Portugal de Clásicos y Legends 1300, Campeonato de Portugal de Legends y Campeonato de Portugal de Super Legends y Clásicos. La Porsche Sprint Challenge Ibérica es un campeonato monomarca en formato sprint. Esto significa que todos los participantes compiten en igualdad de condiciones mecánicas y las carreras son cortas e intensas, habitualmente de 20 minutos más una vuelta, sin paradas obligatorias para cambiar neumáticos ni estrategia de consumo, por lo que los pilotos van al 100% desde que se apaga el semáforo hasta la bandera a cuadros. En Jerez, esta competición va a contar con dos sesiones de entrenamientos libres, dos tandas de clasificación y cuatro carreras independientes disputadas, una el sábado y tres en la jornada del domingo. Pues ahí tenemos ese apunte para este próximo fin de semana. Como decimos, se retoma la actividad en el circuito de Jerez Ángel Nieto. Nosotros nos marchamos a publicidad. Enseguida estamos aquí de nuevo con el Guadalcacín, fútbol sala femenino, que nos va a acompañar aquí en el plató de 7 Televisión. Hasta ahora.

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Regresamos de publicidad y lo vamos a hacer hablando de fútbol sala. Se lo comentaba al principio que íbamos a hablar con el Guadalcacín Fútbol Sala Femenino, o como se llama desde esta temporada, el Cajasol Guadalcacín Fútbol Sala Femenino. Me he venido un poquito a la esquina aquí de la mesa porque tenemos el resto del plató, ahí lo están viendo ustedes perfectamente, repleto de integrantes del club, comenzando por aquí a mi derecha, Quisco Fernández, presidente, ¿qué tal?

0: Buenas tardes.
1: Hola, buenas tardes.
0: Y cuatro jugadoras que nos acompañan también este caso, que son Lara, Miriam, Carla y Elisa. ¿Qué tal? Muy buenas tardes a las cuatro.
2: Buenas tardes.
0: Bueno, lo primero, Kisco lo decía, nueva denominación este año, Cajasol, Guadalcacín, Fútbol Sala Femenino.
1: Sí, afortunadamente han sido dos años de lucha para intentar tener un respaldo con un nombre de prestigio, una institución de prestigio, con solera y con peso en la sociedad, y por fin lo hemos conseguido. Ha sido costoso de trabajo, de tozudez, uh-huh. Pero lo hemos conseguido y ahora por fin ya tenemos el respaldo de la Fundación Cajasol y llevamos el nombre con mucho orgullo de Fundación Cajasol Guadalcacín Fútbol Sala Femenino.
0: Entiendo que es un paso importante que una entidad al fin y al cabo como Cajasol apueste por el Fútbol Sala Femenino y por el Guadalcacín en este caso, ¿no?
1: Bueno, la Fundación Cajasol apuesta en general por el deporte, que hay varios equipos femeninos que están patrocinados y que están, digamos, soportados por la Fundación Cajasol, en fútbol 11, en baloncesto, en voleibol, además equipos que están consiguiendo éxitos. A nosotros nos van a exigir también, por supuesto, éxitos, claro. Y nos van a exigir resultados. Y bueno, lo bueno que tiene Guadalcacín, el Cajasol Guadalcacín, es que
0: hay que acostumbrarse todavía a decir el nombre completo.
1: Sí, es que han sido muchos años con el Guada, claro. Haciendo Guada. Entonces, como decía, lo bueno que tiene mi equipo es que tengo jugadoras que se parten la cara. A pesar de las limitaciones que podamos tener por limitaciones de físicas, porque hay alguna lesionada, porque están cargadas de lo que es el inicio de temporada, pero cuando salen a la pista se parten la cara. Entonces, yo confío en que una vez que cojan ritmo y que cojan posición en las pistas, el equipo de su golpe de pecho y podamos estar en unas posiciones más cómodas que las del año pasado, que no fueron malas, pero yo me encantaría ver si podemos terminar este año entre los ocho primeros.
0: Bueno, ahora hablaremos también de los objetivos de esta temporada, una temporada que además acaba de arrancar este pasado fin de semana, partido con el Alcorcón, en este caso, bueno, primera jornada y derrota. No ha sido evidentemente el debut soñado, ¿no?
1: Bueno, el debut soñado no ha sido, sabíamos con quién nos íbamos a enfrentar, Alcorcón es uno de los equipos que mejor se han reforzado en esta temporada a nivel de los fichajes que han hecho. Nuestra Lora, Lorana, que estuvo el año pasado con nosotros, y alguna jugadora más que no te puedo decir los nombres porque han sido tanto los cambios que ha habido en primera división que yo todavía, hasta que coja un poquito la rutina, uh-huh. No te iba a decir, pero es el equipo quizás que más se ha reforzado en esta división en todas las posiciones, desde la portería hasta alas, pivo, cierre, etcétera, etcétera. Era un partido que sabíamos que iba a ser difícil, y más jugando en su casa. Digamos que el primer tiempo terminamos empate a cero, nos marcaron el primer gol, pero a los 10 minutos nuestra jugadora Faustín consiguió el empate 1-1, y quizás las causas que nos llevaron a la derrota, o el segundo gol, el cansancio, como te decía, tener jugadoras un poco tocadas que no pueden estar todavía al 100%, y después el riesgo que tiene jugar de 5. Pero bueno, eso es el fútbol
0: el deporte,
1: y es lo que tiene. Muchas veces jugar de 5 te salva o jugar de 5 te crucifica. Este año esta vez nos ha crucificado, pero contentos con el resultado de las jugadoras, cómo se batieron el cobre y cómo dieron la cara en cada momento del partido.
0: Yo creo que es momento también de que hablen ellas, ¿no? Bueno, totalmente. Contame un poquito, sensaciones de esa primera jornada a pesar de la derrota, contadme. ¿Quién se atreve a la primera? Venga.
2: Bueno, hablo yo, que sé que ellas están un poco nerviosas. Las sensaciones con, por ejemplo, nosotras que somos nuevas, creo que es muy positiva, que estamos muy contentas con el grupo, pero bueno, a la vez sabíamos que íbamos con un poquito de limitaciones por el tema de las lesiones y también porque nuestra pretemporada fue un poquito más corta, ha sido un poco más intensa, y creo que en ese aspecto Alcorcón siempre llevaba un plus por encima nuestra. Uh-huh. Jugaron muchos partidos amistosos, no perdieron absolutamente ninguno, y bueno, creo que en el partido se notó que físicamente estaban un punto por encima nuestra, pero bueno, creo que el resultado no fue abultado, que eso también es importante para nosotras, y que fueron, quizás se nos escapó el partido en dos detalles en concreto, pero como digo, creo que este equipo, pues cuando estemos todas al 100%, que va a dar de qué hablar, y que yo lo veo bastante bien, pero bueno, hay que seguir trabajando y poco más.
0: Sí, porque al final una primera jornada evidentemente no marca una liga, estamos hablando de una competición que es bastante larga, ¿no? Sí. ¿Lara, por ejemplo?
3: Sí, aparte estamos hablando de un equipo

0: como es Alcorcón, que es equipo, como digo yo, de los ganadores, tiene una plantilla con muchísima experiencia. Y bueno, al final un resultado de un 3-1, decidiéndose, como dijo Quisco al final, en dos detalles que es del riesgo que tiene un jugador de 5, pues yo he salido con buenas sensaciones y bueno, cosas que corregir, evidentemente. Acabamos de empezar, queda muchísima liga y lo que dice mi compañera, daremos que hablar seguro.
1: Bueno, pues si os parece, vamos a ver el resumen de ese partido, de esa derrota en este caso con el Alcorcón, y enseguida seguimos aquí comentando todo esto.

0: hagan goles del partido de este pasado fin de semana, esa primera jornada en la primera división del fútbol sala femenino nacional. ¿Tercera temporada consecutiva en la máxima categoría, presidente? ¿Cómo se encara la temporada? Porque entiendo que hay que mantener la ilusión a pesar de que ya llevemos 2 años ahí en esa máxima categoría, ¿no?
1: Bueno, la ilusión es lo último que se pierde, y la fe. Mañana tenemos un acto en la iglesia de Guadalcacín con la hermandad de la entrega, a encomendarnos a la Virgen, como todos los años, que de momento nos está dando resultados. Esperemos que la Virgen con su manto nos siga cubriendo con ese aura de esperanza.

0: esperanza y de pasión. O sea que en ese sentido la esperanza es lo último que se pierde. Pero vamos, yo ya no solamente la esperanza, yo es la confianza que tengo en las jugadoras.
1: Tercer año, como decimos, en la máxima categoría, que tiene un mérito importante.
0: Muy importante. El otro día comentaba ¿cómo se llama? La modestia del equipo del Cajasol Guadalcacín, un equipo muy modesto, y yo dije, no, no, no, es el equipo más modesto de Primera División Nacional, somos con el presupuesto más bajo de la Primera División Nacional. En la pedanía, creo que nos gana Villalba, el Castro, que Castro tiene 5.100 habitantes y Guadalcacín tiene 5.300. Por 200 habitantes somos un poquito. Pero ¿qué pasa? Que no tenemos una empresa como tiene, claro, como tiene Castro allí, no sé, me acuerdo si era Bloques, Cando, ¿no? Que es la que inyecta económicamente, aparte, bueno, después la Diputación de Lugo, Abanca, o sea, que son muchas. Y en ese sentido, bueno, pues en este año hemos dado un paso adelante con la incorporación y el auspicio de la Fundación Cajasol.
1: Y en este caso, bueno, hablamos del mérito de estar otra temporada más en Primera División. En el caso, bueno, Lara y Miriam vienen nuevas esta temporada, pero Carla y Elisa, si sois partícipes de esa permanencia por lo pronto del año pasado, que significa, bueno, estar otra temporada más en la máxima categoría, porque decimos, bueno, una permanencia en Primera no es nada fácil, ¿no?
2: Pues primero de todo, orgullo, porque al final es algo muy costoso, y ascender a Primera yo no lo viví. Tú sí, aunque no fuese del primer equipo.
1: De la grada a la pista, ¿no?
2: Claro. Es algo que cuesta mucho, y luego mantenerlo cuesta muchísimo más. Entonces, bueno, al final es bueno seguir en Primera y conseguir las permanencias todos los años. Mínimo.
1: Sí, porque además decía ya el presidente, hay que intentar quedar del 8 para arriba. No sé cómo veis ese objetivo, porque, hombre, es una cosa ambiciosa, ¿no? No sé cómo lo veis.
3: Yo, por ejemplo, creo que uno de mis mayores retos de este año, yo personalmente sí que he vivido alguna Copa de la Reina, creo que algunas de mis compañeras no han tenido esa suerte, y creo que es la competición más bonita de la temporada, y siempre lo digo, y bueno, espero que este año se cumpla y pueda asistir con ella a la Copa de la Reina.
1: No, esperemos que sí, ¿no? Será buena señal.
0: Ese es el objetivo. O sea, el objetivo, como te digo, es que quedando entre los ocho primeros tenemos muchas posibilidades de jugar muchas cosas. Así que vamos a quedar entre los ocho primeros y a ver lo que da de sí.
1: Bueno, por lo pronto entiendo que primero hay que amarrar esa permanencia, que a pesar de que ya se haya conseguido 2 años consecutivos, no es tarea fácil, porque estamos hablando de una de las mejores ligas del mundo, por no decir la mejor liga del mundo de fútbol sala femenino.
0: Puedes decirlo sin miedo. Es la mejor liga del mundo. Tú nada más que tienes que tener en cuenta que ¿quién es la campeona del mundo? Brasil. De las 15 jugadoras campeonas del mundo, 9 juegan en España, 3 juegan en Italia, en Portugal, 2 en Italia y el resto en Brasil. El resto, o sea, una. ¿Qué decir? Entonces, nada más que tiene que ver que cuando Brasil juega amistosos en Europa, no trae a nadie de Brasil. Con las que hay aquí, ya tiene para hacer el equipo. Entonces, después, el segundo país en Europa, el primero es España, 3 veces ha ganado la Copa de Europa oficial por la UEFA, por lo tanto España es el mejor país en Europa de fútbol sala femenino. España, por consiguiente, aporta las mejores jugadoras españolas. ¿Subcampeón quién es? Portugal, también están jugando en España. ¿Tercero quién es? Argentina del mundo, quedaron, creo que fueron cuartas. Y también hay varias argentinas en España. Aquí están las mejores del mundo. Y todas quieren jugar en España. Coño, con decirte que tenemos a una japonesa que no ha venido, porque no habla español la criatura todavía. Y su ilusión era jugar en España. Ella es internacional con la selección de Japón. Su ilusión era jugar en España. Bueno, pues lo ha conseguido. Ya está aquí. Y llegó la semana pasada. Jugó unos minutos en Alcorcón, pero todavía no está en condiciones. Tiene que hacerse al juego, tiene que conocer la jugada, todas las estrategias, todas esas cosas, pero consiguió su objetivo, jugar en España. Cuando las jugadoras quieren jugar en España, será por algo.
1: ¿Vosotros cómo veis la temporada, la división, los equipos, los rivales en los que vais a enfrentar esta temporada?
4: A ver, para mí la Primera División es como, ya sabemos, la mejor liga del mundo. Yo creo que hay que empezar por objetivos un poco más humildes de mantener la categoría, porque es que ningún equipo va a permitir que le robes ni un punto. Entonces yo creo que es mejor empezar por objetivos pequeños, escalón a escalón, y ya una vez asentados, una vez que nos conozcamos todos un poquito más, ya pensaremos.

0: En lo más alto, pero bueno, aquí no hay ningún partido fácil ni ningún equipo se va a dejar ganar y menos en casa, vaya.
1: Mencionás precisamente, os tenéis que ir conociendo porque algunas llegáis nuevas al equipo, pero ¿cómo veis vosotras desde dentro? ¿Cómo está el vestuario? ¿Dónde entendéis que podéis llegar a estar esta temporada?
0: Bueno, yo creo que la clave va a ser en estar muy unidas, estar juntas, en pelear, en si hay como ya hemos comentado, algún impedimento a nivel de lesión o de que una jugadora tarda más en incorporarse, como ha pasado ahora con Naomi, pues estar muy unidas y si va mal, pues estar más unidas aún y tener todas el mismo objetivo. Yo creo que todas queremos una temporada tranquila. Yo personalmente quiero una temporada tranquila porque vengo de pasarlo un poco mal, de sufrir el año pasado y creo que alguna compañera más también. Entonces, sobre todo, tener buen vestuario y hacer lo que nos piden y trabajar cada día más.
1: Porque la de Miriam, ¿vosotras de dónde veníais?
0: Yo de Burela.
1: ¿De Burela?
2: Yo soy de Murcia, pero la temporada pasada estuve jugando en Barcelona.
1: Uh-huh. Y llegáis a Guadalcacín, contame, bueno, ¿qué os llama la atención del proyecto del Guadalcacín para firmar aquí?
0: Bueno, la verdad es que para mí que me hayan llamado y personalmente pidiendo que vaya ya es... Bueno, ya es un regalo porque muchas veces al final piden referencias, piden pivots, piden alas, pero bueno, que justo hayan contactado conmigo de manera personal y el proyecto que tiene WADA, ya el año pasado me había visto muchos partidos, no es para quedar bien, pero es un equipo que me llama la atención, sí que es verdad que bueno, es salir mucho de mi zona de confort y me ha resultado un poco complicado tomar la decisión. Pero es un equipo humilde y yo quiero proyectos así, de momento en mi vida, y donde pueda disfrutar y aprender sobre todo.
1: Miriam, ¿a ti qué te llama la atención?
2: Bueno, yo es que llevo ya muchos años jugando, creo que es un equipo que ya conocía. Es verdad que estoy muy agradecida de que hayan contactado conmigo para venir aquí también. Es cierto que soy de Murcia, no soy del sur, pero es que me encanta el sur. Y también, bueno, yo ya había visto al WADA muchos años y creo que tiene muy buenas jugadoras. Y que creo que completando con algunas piezas se podría hacer un equipo bastante interesante. Y bueno, pues ahora que estoy aquí, pues es cierto que estoy muy contenta con las compañeras, tanto como las que estaban como las que han venido. Creo que todas en su medida aportan lo suficiente. Y mi pensamiento quizás otro año era diferente, pero este año lo pienso así y creo que cuando estemos todas bien y estemos aportando todas, cada uno, lo que somos capaces, de verdad que creo que este equipo que va a dar mucho de qué hablar y que estoy muy, muy, muy contenta con ella.
1: Este tipo de mensajes motivan, ¿no, presidente?
3: Hombre, yo lo creo. No sé si has llevado el ha hecho un seguimiento. Normalmente, los equipos que ascendían, como terminaba la temporada termina en el mes de mayo, y en el mes de junio se jugaba la fase de ascenso.
1: Sí, recuerdo el año del ascenso que fue bastante complicado conformar el equipo para
3: de hecho, jugamos el primer año en primera con el equipo con el que habíamos conseguido el ascenso. Uh-huh. Con lo cual, conseguir mantener la categoría fue muy difícil porque estábamos jugando con un equipo entero de segunda. La única jugadora que destacaba era Mes Romero, uh-huh, pero las demás eran todas las jugadoras de segunda división. Este año no. Este año todos los equipos que han ascendido, es impresionante, sobre todo el revoltosa Berín, porque ahora ha cambiado. Antes jugaba en otra localidad, uh-huh, y debido a las características que exigen en primera de instalaciones deportivas, claro, pues se ha pasado a Berín, allí en Orense, y resulta que cuando tú ves los fichajes que ha hecho, te queda asombrado. El Rodiles en Villaviciosa y en Asturias nos da los fichajes que ha hecho. O sea que ya no podemos contar con que los equipos endeblitos son los que acaban de ascender. Ahora mismo hay 16, ¿cuántos son? 16, ¿no? Ahora hay 16 equipos que muerden todos, además, que cuando muerden no sueltas la presa, con lo cual la lucha va a ser dura, encarnizada, y bueno, eso es lo que le va a dar mucha vistosidad este año a la Primera División Nacional.
1: Sí, porque en este caso llegan aquí Lara y Miriam, que están aquí con nosotros, pero ha habido más fichajes este verano, ¿no?
3: Sí, ha habido dos fichajes más. Ha habido cinco, uh-huh, porque no podemos olvidarnos de nuestra bebé, de Carla, que viene de la...
1: De la cantera.
3: Viene, uh-huh, de la cantera, pero que ya está disputando muchos minutos. El año pasado jugó dos o

0: tres veces, bueno, pero este año no, este año está disfrutando de minutos y haciéndolo muy bien. Después, quitando a Lara, que viene de Vilaronte, y que ya, te va a quedar bien,
1: Muy bien.
0: y a Miriam, que viene de Murcia, hemos fichado a Faustine Pellegrí, que viene de Francia, que es la capitana de la selección francesa, que no está aquí con nosotros hoy porque está convocada con la selección francesa en Portugal, que tiene unos amistosos hoy y mañana en Lisboa contra la selección portuguesa. Y después también tenemos a Naomi Matsumoto, que es japonesa y que no ha venido, pues, porque todavía no se
1: No se
0: comunica
1: desenvuelve bien con el
0: debidamente y
1: idioma.
0: va a estar aquí un poco cortada. Entonces, bueno, pues queremos que se.
1: Jugando al fútbol, después todo el mundo se entiende,
0: Exactamente, exactamente. Eso es lo que hace
1: ¿eh? Ahí
0: falta,
1: no hay idioma.
0: que no le tiemblen las piernas, ni tiemble nada en la pista.
1: Bueno, un buen trabajo que se ha hecho por parte de Guadalcacín para esta nueva temporada en primera. Venís también de una pretemporada intensa, un verano en el que habéis tenido varias competiciones, Copa Andalucía, Copa Diputación, habéis
0: Bueno,
1: tenido
0: como
1: amistosos, habéis
0: decía
1: tenido
0: Lara,
1: un poco de todo, ¿eh?
0: empezamos tarde. Digamos que las primeras en llegar fueron el día 9 que llegó Faustín, el día 11 llegaron ya las dos brasileñas, Yusara y Gleise, y a partir de ellas han ido llegando todas. Pero bueno, ya los demás equipos llevaban ya 2 semanas entrenando. Lo primero que hicimos fue jugar la Copa Diputación contra el equipo de
1: Triana,
0: Triana de
1: tenemos aquí el
0: Sevilla.
1: cartel, lo vamos a enseñar, ¿no?
0: Aquí
1: El
0: está el cartel.
1: cartel.
0: Aquí, a
1: A
0: ver,
1: ver, ¿cuál es tu
0: ¿dónde
1: cámara? Creo que es la de allí,
0: lo?
1: ¿no?
0: Aquí, esta es mi cámara.
1: Ahí,
0: Ahí.
1: esa es la
0: Pues
1: tuya.
0: este es el cartel del trofeo contra el equipo sevillano.
1: De hecho, lo tenemos por ahí también para ponerlo otro cartel en pantalla. A ver si los compañeros pueden poner también
0: Copa Diputación.
1: ese cartel de la Copa Diputación.
0: Que fue el primer
1: Ahí lo
0: partido.
1: estamos viendo.
0: Perfecto. Fue el primer partido,
1: Fue hace
0: digamos.
1: poquito, hace el 27 de agosto, fue hace 2 semanas,
0: Sí,
1: ¿eh?
0: hace 2 semanas. Sí, pero es que eso fue el 27. Y el 29 jugamos la Copa de Andalucía. La Copa de Andalucía, con las limitaciones de Elena, que en este partido contra Triana tuvo una mala caída en un rebote con otra jugadora y por evitar darse un golpe contra la valla, se hizo más daño del que tenía que haber sufrido por corregir la postura. Miriam se tuvo en esa semana de entrenamiento un esguince de tobillo, creo que no, Miriam. Correcto. Entonces ya teníamos dos jugadoras importantes de baja. Aún así, bueno, pues nos fuimos a la Copa de Andalucía, jugamos contra Martos, empatamos a uno en el partido, pero en la serie de penalti, pues yo creo que hay quien dice, claro, ¿cómo se nota que son de primera? Pues hubo una chica que chutó un penalti que fue de escándalo, y tiene 15, 16 años, que es Carla, y chutó un penaltazo, y me explico que es muchas veces es la madurez en la pista más que la edad o el venir de primera. Y en este caso, Carla, es impresionante la sangre fría que tiene en la pista. Llegamos a la final contra Atlético Torcal, Nueces de Ronda, y bueno, creo que 2-1 nos ganaron. Tienen el doble de plantilla que nosotros, al 100% todas, y entonces pues ahí notamos porque en el primer partido contra Martos, Andrés tuvo que recurrir a las lesionadas para dar un poco de oxígeno a las jugadoras que estaban en la pista. Pero contra Torcal no quiso arriesgarse Andrés y fueron las que salieron desde un principio, que eran cinco jugadoras, no había más. Cinco jugadoras y dos porteras. O sea que había, en proporción había más porteras que jugadoras de pista. Pero bueno, es lo que hay y no hay nada que objetar. Así se enfrenta uno a las adversidades y punto, no hay más vuelta de hoja.
1: Claro, ya las adversidades. A veces, cuando se está en primera división, también hay que enfrentarse con el dinerito. Y de todos los años, cada vez que venimos por aquí,
0: Claro,
1: hablamos de lo mismo. En
0: claro.
1: este caso, tenemos por aquí a la Diputación, que dan ese apoyo en la Copa
0: Exactamente.
1: Diputación, Cajasol, ahora que le da nombre al
0: La
1: equipo.
0: Fundación
1: Pero entiendo,
0: Cajasol.
1: bueno, que siempre hay que seguir trabajando en ese aspecto,
0: Vamos a ver.
1: Quisco, porque una
0: Mira,
1: primera división es cara, ¿no?
0: mira, ahora mismo te voy a hacer un resumen. Nosotros tenemos que ir 4 veces a Galicia, una vez a Asturias, una a Zaragoza, una a Barcelona, 3 a Madrid, 2 a Murcia, Ceuta, Melilla y Málaga. Málaga es el más próximo. Cada vez que tenemos que hacer un viaje de este, un desplazamiento, en algunas ocasiones tenemos que hacerlo cogiendo no solamente el tren, que es lo más económico a veces, otras veces el avión si encontramos una buena oferta, y alojamiento, porque queremos que las jugadoras cuando entren en la pista entren descansadas.

0: no entren como antiguamente en segunda, que era llegábamos en la furgoneta a Torre Pacheco contra Roldán o tal, era jugar, subirnos y volver. Y yo no solamente, sino que yo no soy profesional de la carretera. Claro. Yo tenía que venir dándome cachetas para llegar hasta Guadalcacín de sueño, y entonces pues todo eso es una responsabilidad muy grande. Entonces ahora mismo, si tuviésemos, digamos, un poquito de más solvencia, nos permitiría sacar los viajes con más antelación y sobre todo viajar, buscarlos, sobre todo en avión, que es lo más descansado, es lo más cómodo, y una vez que estemos, pues no sé, por ejemplo, Galicia, que son 4 viajes, una vez que estamos en Santiago, estamos en La Coruña, furgoneta y a desplazarnos. O en tren, bueno, pues en tren hemos ido a jugar contra Pollo, llegamos hasta Orense, después allí se coge una furgoneta. O sea que buscamos las opciones, pero siempre estamos buscando las opciones.
1: Y la comodidad.
0: Claro. El rendimiento de las jugadoras, que estén en las mejores condiciones cuando salgan a la pista.
1: Bueno, pues ya saben todos los que nos estén viendo, si alguien quiere apostar por el Guadalcacín, tercer año ya consecutivo en Primera División, llevando el nombre de la pedanía en este caso y de Jerez de la Frontera por toda la geografía española.
0: Sí, no, tengo que decir que es la Fundación Cajasol, es el Ayuntamiento de Guadalcacín, es la Diputación de Cádiz, es el Ayuntamiento de Jerez. Son ahora mismo 4 organismos oficiales que nos están apoyando económicamente dentro de cada una de sus posibilidades, y no tenemos más remedio que estar súper, súper agradecidísimos. Hasta que lleguen estas ayudas, porque todo tiene unos plazos, claro. Eso ya lo sabemos, nosotros desde que termina la temporada en el mes de junio ya empezamos a mandar los resúmenes, las auditorías tal y cual, para poder cobrar las últimas partes. Y una vez que nos comunican que está todo en regla, ya empezamos a preparar
1: la
0: siguiente temporada. O sea que nosotros llevamos ya mes y medio presentando documentaciones a Diputación, a Junta de Andalucía, tal, para conseguir las ayudas económicas para la temporada 26-27. Aquí no para nadie.
1: Aquí no se para. Y desde luego, bueno, como decimos, acaba de empezar una nueva temporada en la que esperemos que mínimo contemos este año de nuevo una permanencia en Primera División, sí. Y por qué no algo más, ojalá una clasificación para la Copa de la Reina.
0: Exactamente.
1: Kiko, muchísimas gracias.
0: Gracias a vosotros, como siempre, siempre a vuestra disposición, y gracias por darle visibilidad.
1: Allá por venir, Lara, Miriam, Carla, Elisa, muchísimas gracias a las 4. Yo la próxima os voy a traer sin el presidente, porque este hombre empieza aquí a charlar y no deja mucho.
0: A mí lo que me gustaría que un día fueras a Guadalcacín a ver un partido.
1: Sí, claro que sí.
0: Porque todavía no has ido.
1: Todavía no puedo ir.
0: No, es que yo paso lista, porque yo soy el que está en la puerta.
1: Ahí está, bueno, yo aquí lo vamos a firmar que vamos a ir este año.
0: Yo paso lista, todavía no te he visto por allí.
1: Es verdad. ya me ha tenido que lanzar, dame la pollita.
0: Ya te he dado.
1: Muchas gracias a los 5 por venir. Y bueno, y a todos ustedes también, muchas gracias por estar al otro lado. Nosotros llegamos al final de nuestro programa. Muchas gracias por estar ahí. Nos vemos la próxima semana.

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El Ayuntamiento de Chiclana de la Frontera y Bertresa han puesto en marcha un nuevo servicio de limpieza con el objetivo de modernizar, ampliar y mejorar dicho servicio en el casco urbano y en el extrarradio. El nuevo servicio de limpieza urbana implica una inversión de 2.500.000 euros y conlleva una mayor cobertura, frecuencia de limpieza y mejora del rendimiento. Se han incorporado 45 vehículos nuevos destinados a la limpieza urbana, 140

0: 32 contenedores y la renovación de papeleras con la instalación de 120 papeleras al año. En cuanto al nuevo servicio de limpieza de playas, UTE Playa La Barrosa ha realizado una inversión de 2.100.000 euros destinados a una mejora del servicio con la ampliación de las temporadas y prestación de servicios, así como el aumento de la flota de vehículos con 21 vehículos y un total de 465 papeleras. El Ayuntamiento de Chiclana y Chiclana Natural, a través de la firma de estos dos contratos, reafirman su compromiso con el medio ambiente, modernizando el servicio de limpieza con tecnología avanzada. Nuevos vehículos eléctricos y maquinaria equipados con GPS hacen que la ciudad sea más eficiente y sostenible. Un servicio de limpieza más moderno, respetuoso con el entorno y alineado con las necesidades de hoy y del futuro.
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Bienvenidos a Huella Animal, aquí en 7TV para toda Andalucía. Nuestro programa de hoy es el número 31 y con él despedimos la temporada por vacaciones. Así que hemos decidido dedicar su contenido a una de las alternativas por las que optan algunas familias, una residencia para mascotas. Estamos aquí en la residencia Oasis y nos va a atender Judith, su gerente.

0: Pues muchas gracias, Judy, por recibirnos.
1: Gracias.
0: Bueno, y lo primero es, para las personas que no conozcan los servicios que presta una residencia, ¿realmente en qué consiste una residencia para mascotas?
1: Una residencia no deja de ser un lugar donde intentamos dar los mismos cuidados que en casa, cuando por circunstancias familiares, por trabajo, por otra serie de circunstancias, no podéis alojar, no podéis llevar a la familia, a la mascota con vosotros.
0: Muy bien. ¿Y qué es lo que busca normalmente la persona que deja la mascota? ¿Qué servicios son los que reclaman?
1: Principalmente buscan que tengan zonas de recreo, que tengan una buena zona de descanso, que sean bien atendidos, que reciban cariño, un trato similar al que se da en casa, teniendo en cuenta que esto es una residencia. Uh-huh. Pero sí que le intentamos dar y seguir las mismas rutinas que siguen en casa.
0: Uh-huh. ¿Y cuál sería el día a día de una mascota, de un perrito, de un gatito aquí?
1: El perro y gato totalmente diferente su día a día por el comportamiento,
0: distinta,
1: claro.
0: ¿No?
1: Por ejemplo, en el caso de los perretes, lo que hacemos es que a primera hora de la mañana pasamos una supervisión, ¿vale? Para comprobar que todos los animales estén bien, que hayan comido, que todas las necesidades estén bien, ¿vale? Luego pasan a las zonas de recreo, disfrutan de las zonas de recreo, ya solitos jugando con nosotros, o bien en el caso de que puedan estar con otros perritos jugando entre ellos, ¿vale? Procedemos a dar las medicaciones a aquellos que lo necesiten, darle las comidas, y ahora con la calor, a media mañana más o menos, pasarían dentro otra vez a la zona de descanso con zonas climatizadas, que tenemos sus habitaciones climatizadas. Y luego por la tarde pues volverían a salir. En el caso de los gatitos, pues sí que vamos un poquito más dependiendo de cómo sea el gatito en cuestión. Hay gatitos que son por su carácter un poquito más timiditos y demás, que les cuesta un poquito más adaptarse, entonces bueno, siempre dejándolo un poquito más despacio y cuidando sus necesidades.
0: Tenéis otro tipo de animales, ¿verdad?

0: Habéis dicho que también acogéis.
1: Sí, normalmente nuestros principales huéspedes son perros y gatos, pero sí es cierto que ahora en temporada alta, pues alguna ave, algún roedor, sí que de nuestros propios clientes que llevan mucho tiempo con nosotros, los cogemos. Ahora mismo, de hecho, tenemos un periquito, se llama Sam, y una conejita que se llama Blanquita.
0: Muy bien, pues vamos a ver las instalaciones, ¿no?
1: Claro.
0: Muy bien.

0: Me contaba Judith que puede ser una estancia corta, como pues un fin de semana, unas vacaciones, pero también pueden ser estancias largas, incluso de años, ¿no?
1: Sí.
0: ¿Y qué motivos tienen estas
1: Por ejemplo, por trabajo, por alguna circunstancia familiar, una enfermedad en la familia, o que, por ejemplo, en nuestro caso colaboramos con varias protectoras y mientras que le sale alguna casa a una familia que se lo quede, pues le hacemos un precio bastante más reducido y se quedan aquí con nosotros hasta que le sale una casita.
0: Y la adaptación depende, por ejemplo, de la raza, del animal en
1: Sí,
0: sí. Sí.
1: sí. No es lo mismo, por ejemplo, un cachorro, que es por su carácter más curioso y demás, se van a adaptar mucho mejor que animales, por ejemplo, más mayores que nunca han estado en residencia. Por eso siempre, siempre recomendamos a nuestros clientes que antes de dejar a la mascota hagan una adaptación, vengan, vean las instalaciones y vean si nuestros servicios se adecuan a las necesidades de la mascota.
0: Muy bien. ¿Y cómo hacéis para esa primera adaptación cuando llegan? ¿Cuáles son los primeros pasos que seguís?
1: Nosotros siempre recomendamos que se preparen las vacaciones con tiempo, con
0: Antelación.
1: bastante antelación, por este mismo
0: Por el
1: proceso,
0: motivo.
1: claro, por este mismo motivo. Cuando son animales, por ejemplo, que tengan un carácter más timidillo, lo recomendamos que vengan
0: Vaya.
1: días entre semana
0: Eso.
1: y pasen ratitos con nosotros, pequeños ratos con nosotros. Nosotros pues vamos entrando, como puedes ver, que van entrando los compañeros en cada patio, van entrando, van jugando poco a
0: Se
1: poco con
0: adaptan
1: él.
0: tanto a los compañeros como a vosotros también,
1: Claro,
0: claro.
1: al resto de compañeros y al ambiente. No es lo mismo en la casa, con la tranquilidad de una casa. Aquí, que quieras o no, pues uno ladra, el otro también, el timbre, nosotros que vamos entrando y saliendo tanto de la habitación como del patio, pues a eso se tienen que acostumbrar para que el animal cuando se quede aquí, pues lo
0: Estoy
1: conozca y
0: más
1: esté
0: tranquilo.
1: lo más tranquilo y su estrés sea lo más mínimo.
0: Y por ejemplo, los casos de ansiedad por separación que se dan mucho, ¿cómo los gestionáis? Porque debe ser difícil, ¿no?
1: Claro, ahí es un poquito más complicado. Primero barajamos si la ansiedad lo pasa por estar solo o por el apego que tenga el dueño. Eso es lo primero que trabajamos. Entonces, hacemos prácticamente lo mismo. Tienen que ir trayéndolo en casos así, hacen pequeños ratos. O mira, tráemelo un par de horas mañana. O venga, vamos a dejar que pase hoy todo el día con nosotros. Lo traes por la mañana cuando abrimos y lo recoges por la tarde y está todo el día con nosotros. Para que esa ansiedad vaya disminuyendo y vea, el animal entienda que no está solo, que está con nosotros y que no le va a pasar nada.
0: En cualquier caso, ese periodo de adaptación es muy positivo, ¿no? Entiendo
1: Sí,
0: siempre, ¿no?
1: sí. Suele ser muy, muy, muy raro que el periodo de adaptación no funcione. Siempre, siempre suele funcionar.
0: ¿Y cuál es el mayor error que cometen los dueños, digamos?
1: Bueno, lo principal que comenten es no preparar las vacaciones con anterioridad, más que nada por el bienestar de la mascota, que no puedan hacer estos periodos de adaptación. Y otro error muy común es que vengan muy nerviosos, entendemos que somos desconocidos para ellos y que al fin y al cabo dejamos como su hijo a nuestro cargo, ¿no? Cuando
0: Claro.
1: dejamos al niño en la guardería. Tienen que confiar en nosotros y tienen que transmitirle al animal tranquilidad, porque si
0: Claro.
1: estás nervioso, el animal se pone nervioso y ya entra nervioso.
0: Claro, es que
1: Entonces,
0: el propio dueño le puede transmitir ese
1: claro.
0: nerviosismo,
1: Entonces
0: exacto.
1: recomendamos que confíen en nosotros, que sean tranquilos y que, bueno, que al fin y al cabo pues va a estar bien.
0: Y en estos años de experiencia, Judith, cuéntanos alguna anécdota que de alguna manera te haya marcado.
1: Principalmente hay muchas, muchas anécdotas, porque al fin y al cabo ves cómo entran y ves cómo salen y te da mucha alegría. Hay casos de, por ejemplo, de animales, como te he comentado, de protectoras, que después de estar aquí un tiempo encuentran una familia y se van, pues te da nostalgia, ¿no? De qué bien que por fin han encontrado una familia. Pero sobre todo lo que más nos llena es aquellos animales que entran muy tímidos, muy miedosos y que poco a poco van confiando cada vez más en nosotros y además que después ya cuando empiezan a venir más veces ya nos consideran como parte de su familia. Eso te da. Es súper gratificante.
0: Claro. Pues estamos con Tamara y Horacio, que son habituales de esta residencia, ¿verdad? ¿Cuántos
1: Sí,
0: años llevan viniendo?
2: pues algo así como 12 años, 11 años, siempre, desde siempre nuestros niños vienen aquí.
0: Tenéis tres, ¿no? Bueno,
2: Hemos
0: alguno de
2: tenido
0: ellos.
2: tres, ahora tenemos dos, pero dos se fueron.
0: Muy bien.
2: Pero aquí se han despedido, aquí además el grandote.

0: grande está enfermo, tiene ataques de epilepsia y aquí vienen, lo cuidan perfectamente, o sea que tranquilidad absoluta de que le dan su medicación. Y el mayor está sordo, no tiene dientes y aquí está mimado como si estuviera en su casa.
1: Pues eso les iba a preguntar un poco, ¿cuáles son esas necesidades que buscan, qué garantías buscan en una residencia para
0: Pues
1: dejar a los...
0: sobre todo que los traten como si fuera familia, o sea, no es lo mismo, pero que estén lo mejor posible dentro de que no están en casa. Aquí nos conocemos todos desde siempre, entonces sé que si a los niños les pasa algo, van a actuar tanto con un veterinario como haciéndole cualquier cosa que le haga falta.
1: Muy bien, o sea que
0: Y
1: ellos
0: eso es
1: tienen
0: una
1: claro
0: tranquilidad. Porque hace calor y piensa, Dios mío, estará haciendo calor. Digo, no porque me lo van a sacar a la piscina. Está lloviendo, no porque me lo van. Sobre todo Alf, que tiene ya 15 años, lo tienen siempre por aquí corriendo para que no esté, porque está viejito y todo.
1: claro.
0: Entonces es un trato como familiar, como si estuvieran en casa.
1: Muy bien, o sea, seguridad y tranquilidad, ¿verdad? Para
0: Exacto,
1: la
0: que eso es
1: familia.
0: importante.
1: Claro. Bueno, y supongo que ahora saldrán como locos, ¿no? En cuanto vean.
0: A ver, porque lo bueno que tiene
1: O
0: es
1: sea,
0: que
1: que luego no se
0: cuando lo
1: quieren
0: hemos
1: ir.
0: dejado, ni siquiera me ha dado tiempo a despedirme, porque él llega aquí
1: Y se vuelve
0: y se
1: loco.
0: vuelve loco y se va.
1: Qué bien, qué
0: Y el
1: bien.
0: pequeñín, nada, también se lo llevan en brazos
1: Y
0: y
1: ya
0: se va.
1: sé, muy
0: O
1: bien.
0: sea, es mucha la tranquilidad que tenemos.

0: Judith, ¿y qué capacidad tiene la residencia? ¿Para cuántos animales?
1: En el tema de los perritos tenemos una capacidad máxima entre 70 y 80 perritos. Uh-huh. Y en los gatos, pues dependiendo de si son pareja o son gatitos individuales, tenemos 10 habitaciones.
0: Ajá, muy bien. ¿Y ahora mismo cuánta ocupación hay?
1: Ahora mismo, como habéis podido comprobar, tenemos de gatitos 7 gatitos, uh-huh. ¿Vale? Dos parejitas y de perritos tenemos 60.
0: Uh-huh. ¿Y cómo garantizáis el bienestar, digamos, la salud y también el bienestar emocional de los animales?
1: Bueno, para nosotros es súper importante la colaboración con un veterinario, en nuestro caso tenemos un veterinario que es Javier Cuevas, que además está aquí cerquita. Uh-huh. Él es el que viene, se encarga de si pasa algo, lo que sea, y en el caso de que sea algo más grave, pues lo llevamos a su clínica. Uh-huh. Y después, pues sobre todo, tenemos un personal cualificado, uh-huh. Las estancias tienen que estar limpias, un entorno sea seguro, uh-huh. En fin.
0: Y si se pone enfermo algún animal, ¿cómo actuáis de cara a la familia y de cara, aunque lo llevéis al veterinario, avisáis previamente, supongo, que
1: sí,
0: protocolo tenéis?
1: Nosotros, siempre que en función de la urgencia, obviamente en caso de alguna urgencia, por ejemplo, un ataque epiléptico, pues, perritos que sean epilépticos, o cualquier alguna patología grave, automáticamente vamos directos al veterinario y por el camino es cuando informamos a la familia. Uh-huh. Lo importante es actuar para que la salud del animal sea lo primero que se resuelva. Uh-huh. Después pues vamos informando a la familia, lógicamente, de los procesos que nos va, las pautas del veterinario que nos vaya diciendo.
0: Uh-huh. ¿Y hay algún requisito? Supongo que sí, ¿no? De los animales que entran, ¿no?
1: Sí.
0: ¿Cuáles son?
1: Nuestro requisito indispensable es que la vacunación esté al día. Uh-huh. Tiene que tener su rabia, la vacuna de las enfermedades, la desparasitación sellada y además nosotros, por prevenir el contagio de enfermedades, añadimos una vacuna adicional que es la vacuna de las tos de las perreras, que tienen que traerla de casa.
0: Ajá, muy bien. O sea, ya avisáis y ellos ya vienen con la vacuna y se
1: lee. Sí.
0: Muy bien.
1: Para garantizar sobre todo su propia salud y la salud del resto de los huéspedes.
0: Uh-huh. Muy bien. Pues vamos a ver algunos huéspedes un poco especiales, ¿verdad?
1: Sí.

0: Judith, y aquí tenéis un recuerdo, ¿no? De algunos de los animalitos que han formado parte
1: algunos, de la estancia. Algunos de clientes que siguen viniendo y otros clientes que por desgracia pues han fallecido y nos han traído un recuerdo para que, bueno, también hemos sido importantes en su vida.
0: Judith, una pregunta. ¿Es importante, por ejemplo, que alguno de estos perritos o gatos que sientan mucha inseguridad traiga a lo mejor algún objeto de casa, alguna prenda?
1: Sí. Uh-huh. Recomendamos que en aquellos animales que lo necesiten pues traigan una mantita o un juguete que tengan de apego. Uh-huh. Más que nada para que les huela a casa y se sientan un poquito más tranquilos.
0: Uh-huh. Y luego tenéis una parte de los animales que tienen unas necesidades especiales, ¿verdad?
1: Sí, son aquellos animales que son mayores, tienen alguna necesidad muy más especial, pues los ponemos en un grupito aparte y los llamamos entre nosotros el grupo patrulla, son los patrulleros, y son nada, unos perritos pues chiquititos, tipo raza yorkshire, chihuahuitas, uh-huh, que tienen unas dificultades más específicas, y tenemos una compañera que se dedica solo y exclusivamente a esas mascotas.
0: Tiene un personal específico para atenderlos, ¿no?
1: Sí, son dos perritos muy mayores, no tienen dientes, por ejemplo Alf, que estaba aquí antes, él estaba en patrulla, por eso mismo no tiene dientes, necesita una comidita más especial, todo más especial.
0: ¿Podemos verlo?
1: Sí, claro.
0: Venga, pues vamos.

0: Pues nada, en sentido de tema de medicaciones, que tienen tratamientos especiales, o que algunos son muy mayores y necesitan estar más tranquilos y más atendidos y demás. También casos de que les cuesta adaptarse y demás, pues lo ponemos en...
1: Sí, que a lo mejor si están con los otros, sí, pueden sentirse un poquito invadidos, ¿no?
0: Sí. Uh-huh. Entonces, como son tan chiquititos, claro, al verse con perros tan grandes, pues claro, se agobian, se asustan y, hombre, pues ya pues lo metemos en este grupito que lo llamamos la patrulla.
1: Y hemos visto también uno de los perritos que se acaba de ir, Alfie, que, sí, que no tenía dientes, ¿no? Que estaba, sí, también aquí en este...
0: Sí, que ya muy mayor también... Nada, como no tiene dientes, pues le tenemos que poner latita, comida húmeda o casera y...
1: Y la vigilancia, ¿no?, de que comen,
0: sí,
1: de que...
0: Sí, eso también. Tenemos que estar muy pendientes de que coman y si por lo que sea lo que le ponemos no se lo comen, pues ya probamos otras alternativas.
1: Muy bien.
2: Hola a todos. Me llamo Mamen Curiel. Soy una poeta sevillana, autora de Aullando a las estrellas. Y hoy os vengo a contar cuándo y cómo comencé a escribir. Apenas era una niña que pasaba muchos recreos en la biblioteca leyendo, y quién me diría que todas esas letras un día se convertirían en poesía. Con el paso del tiempo y el paso de los años, encontré en mis versos la respuesta a muchos de los problemas, a muchas de las preguntas que me hacía, y poco a poco y con el paso de los años, los animales fueron llegando y fueron siendo verdaderamente una gran inspiración para mí. Comencé a escribir sobre ellos, comencé a escribir sobre mi primer perro, sobre Rabito, mi gran amor y mi gran amigo, mi compañero. Y poco a poco fueron conformándose muchos poemas que hoy forman parte de mi vida. Con Aullando a las estrellas, a través de un cambio personal, un crecimiento personal, fueron saliendo solo, fueron saliendo de mi alma todo lo que llevaba dentro. Y bueno, pues logré algo que cuando era una niña soñaba, que era publicar mi primer libro. Y poco a poco, y con mucha ilusión, pues intento llegar al alma de mucha gente, ¿no? Espero que la gente joven, que la gente que todavía tiene muchas dudas en qué hacer, si escribir o no escribir, por miedo al fracaso, por miedo a la vergüenza, al qué dirán, yo os animo a sacar de vuestro interior todo lo que hay, que es mucho, de conectar con vuestro interior y ser verdaderamente vosotros. La poesía fue mi salvación en muchos momentos y, como digo, también fue esa respuesta a muchas preguntas. Así que desde aquí, de verdad, escribid. Si os gusta la poesía, llenaros de ella y dejad que ella os cautive, porque no tendréis una opción mejor. Espero que todos juntos aullemos a las estrellas y desde aquí un beso muy grande.

0: Continúo con Eterno. Le dedico esta palabra al amor más incondicional de mi vida, mi primer perro, mi gran amigo, mi primer compañero. Él era Rabito, y estos versos son suyos, desde aquí al cielo. Qué difícil amar a un recuerdo, los pelos por el salón, las penitas al viento. Las uñas de tus patas resuenan en el pasillo, que ahora habita en el cielo. Un collar rojo entre pelotas, la hamburguesa que pita, un hueco en el sofá, en mis entrañas. La mirada más sincera del mundo, la lealtad, en cuerda y cola. Las naranjas hasta el portal, los ladridos en el mar. Tú ahí, siempre, observando el pasado, el presente. Tus abrazos, ausentes. Hoy pasan los años, tus fotos en las paredes, nuestras historias en la memoria. Las lágrimas están amarradas y en un cajón, tus juguetes. Octubre, llena de globos el cielo. Tú, mi perro, mi amigo, mi compañero, guardián de mis secretos, siempre eterno.
1: Y como os decíamos, este es el último programa de esta primera temporada de Huella Animal. Y queremos agradeceros en primer lugar a vosotros, a nuestro querido público, por estar ahí siempre puntual los domingos a las 11:30. También a las personas que habéis participado en el programa y, como no, a quienes hacen posible Huella Animal. Son nuestros compañeros, los cámaras y editores, Elías Atalaya, Alexandra Borquez y Jorge Ortiz. También un agradecimiento enorme a esta televisión, a 7TV Andalucía y a su director, Edu Siles, por hacer posible y por su apuesta por este programa y este contenido tan necesario y tan solidario. Os dejamos con los momentos más importantes de Huella Animal.

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0: Saludos, ¿qué tal están? Buenas tardes, bienvenidos a Viva 7. Es jueves 10 de septiembre de 2026 y estos son los titulares del día y del programa. La jornada se puede resumir en tres imágenes. La primera es la vuelta al cole de 97.000 alumnos de infantil, primaria y educación especial en 393 centros, aunque Jerez y el puerto de Santa María lo retrasan a mañana por la Vuelta Ciclista a España. En infantil de 3 años se ha bajado la ratio a 22 alumnos. Es la principal novedad del curso.
1: ¿Cómo estamos? ¿Estamos contentos?
2: Sí, yo sí.
1: ¿Sí? ¿Con ganas? ¿Con sueño? ¿Cómo venimos?
2: Yo con sueño.
1: ¿Tienes ganas de que empiece el cole?
3: ¿Y de estar con todos tus amigos?
2: Sí.
3: ¿Sí? Yo también, yo tengo más ganas que la niña.
0: La segunda imagen es esta que ven, la etapa número 18 de la Vuelta Ciclista a España, una contrarreloj individual, el puerto Jerez. Y la tercera imagen de este jueves es el Día de Gibraltar, el primero que se celebra tras la caída de la verja. Hablaremos con Fabián Picardo y pulsaremos el ambiente que se vive hoy en la roca. Estaremos en los tres sitios. En la página política veremos a Pacheco y a Barroso, que han estado hoy en 7TV en el estreno de Siente Cádiz, que podrán ver a las 10 de esta noche aquí. Ambos con la vista puesta en las próximas elecciones municipales, donde pueden volver a ser candidatos.
4: El crecimiento, más que en cantidad, que también en calidad, que estamos, digamos, sufriendo, es una manera de decir que estamos experimentando, ¿verdad? Merece la pena posponerlo una semanita.
5: Si no hay prisa, la que tiene prisa y los que tienen prisa son los que van a perder más. Están tirando la casa por la ventana, despilfarrando
6: el dinero público. Lo que sí está claro.
0: En Cádiz veremos los últimos retoques antes del arranque mañana viernes de la tercera edición del programa Orgullosos de Nuestra Historia, este año llamado Cádiz Emporio del Orbe. Es jueves, así es que hoy repasaremos la agenda cultural y de ocio de todo el fin de semana en la provincia. Será en la recta final del programa. De momento, cerramos portada con el tiempo. Mañana viernes será un día de sol, solo con inestabilidad incluso alguna llovizna matinal en el área del estrecho y una jornada de subida entre 2 y 3 grados de las temperaturas. Se van a alcanzar 30 grados en el litoral, 33 en el interior. Los vientos van a soplar de levante, de flojos a moderados. Y han subido los índices de contaminación, pero en términos generales la calidad del aire que respiramos hoy también es buena, según las mediciones diarias de la Autoridad Portuaria de la Bahía de Cádiz. La humedad roza ya el 90%. Comenzamos. Empezamos el repaso a la actualidad con el sonido del día, el de la vuelta al cole en infantil y primaria, que sonaba y se veía así.
1: ¿Qué es lo que tienes más ganas de hacer aquí en el cole?
2: Jugar. El patio.
3: Esto para nosotros es un alivio ya, poder respirar tranquilo, porque son muchas horas y para las personas que trabajamos y estamos solo con los niños es imposible. Es mucho tiempo sin colegio, mucho.

0: Más de 97.000 alumnos vuelven entre hoy y mañana a clase en la provincia. Empieza el nuevo curso 26-27 en infantil y primaria. La principal novedad es la bajada de la ratio hasta 22 escolares en el primer curso del segundo ciclo de infantil, es decir, en 3 años. La Junta destaca el refuerzo de profesores pese a la bajada de la natalidad. Diego Marchán.
1: Este jueves ha comenzado oficialmente el nuevo curso escolar para algo más de 6.000 estudiantes gaditanos de infantil y primaria, 97.000 en toda la provincia. Una vuelta al cole marcada por la alegría del reencuentro con compañeros y profesores tras disfrutar del verano. Este Colegio San Felipe, en el centro de la capital, ha acogido el acto inaugural de apertura de curso con la presencia del Delegado Territorial de Desarrollo Educativo, José Ángel Aparicio, y el Concejal de Educación del Ayuntamiento de Cádiz, José Manuel Verdugo.
2: Hemos visto la entrada de los pequeños, esos abrazos a los maestros, maestras, ese cariño, esa ilusión, me parece una cosa espectacular. El inicio de curso siempre es un día de alegría, pero también añado una palabra, también de responsabilidad. Una responsabilidad importante para el Gobierno de la Junta de Andalucía, para la Consejería de Educación, para los distintos delegados territoriales, pero también para todos los profesionales que conforman el sistema educativo. Arrancan con una ilusión tremenda y hoy es un día grande para todas las familias de Andalucía y de la provincia de Cádiz.
0: El curso comienza también en Cádiz con polémica, pues el PSOE ha criticado a través de su secretario general, Juan Carlos Ruiz Boix, el importante encarecimiento del aula matinal en los colegios, en torno al 36%, 6,5 € más al mes. El dirigente socialista tacha este aumento de hachazo económico de Moreno Bonilla a las familias andaluzas, considerándolo un castigo, dice, a la conciliación de la vida laboral y familiar. Hoy, el delegado territorial de Desarrollo Educativo de la Junta, José Ángel Aparicio, ha respondido a esta crítica asegurando que la subida es de apenas unos céntimos al día y que era necesaria tras varios años de congelación de precios para este servicio.
2: Bueno, el coste del aula matinal ya sabéis que no se sube desde tiempo. Si vamos todos a comprar a cualquier lado, estamos viendo los precios. Obviamente son empresas, también hay que subir, pero el coste no es tanto como parece. Si lo desglosamos por eso, a lo mejor son 17 céntimos por alumno.
0: El colegio empieza tanto en ciudades como en pueblos y entornos rurales y ha comenzado con incertidumbre para las familias del Colegio Público Rural Campos de Conil. 5 de sus 6 sedes permanecen cerradas y parte del alumnado inicia el curso reubicado en otro centro. Las familias reclaman soluciones y garantías sobre el futuro de la escuela rural. Almudena Pérez.
3: Así es, la vuelta al cole también comienza aquí en el campo de Conil, pero con una situación de incertidumbre. Me encuentro aquí con Blanca Camozzi, que es la presidenta de los colegios rurales del campo de Conil, pues para hablar de una situación que estáis sufriendo a día de hoy de hace meses. Comienza hoy el colegio, ¿cómo afrontáis la familia y los niños este inicio de curso?
4: Pues, a ver, pues para empezar lo afrontamos con pena, porque no podemos volver a nuestras escuelas, las que de verdad desearíamos y donde realmente hemos matriculado a nuestros hijos. Estamos en una situación completamente diferente, puesto que ya solo es una la que está abierta. Entonces, bueno, pues con pena, con incertidumbre de a ver si es posible que en este curso volvamos a nuestra escuela o no, a ver cómo se ponen las pilas la delegación y el ayuntamiento para poder permitirnos eso. Y bueno, pues un poco a verlas venir, ¿no? A intentar adaptarnos y que nuestros hijos se adapten de la mejor manera a esta situación.
3: Nos comentaba, bueno, os habéis concentrado hasta hace poco también en frente del ayuntamiento de Conil, son varias las concentraciones y movilizaciones que estáis realizando. ¿Cuál es la respuesta ahora mismo de administración? ¿Qué nos puedes contar, Blanca?
4: Bueno, nada, el ayuntamiento ahora mismo lo único que hace es decir que no tiene crédito ni personal, por lo tanto tiene todo parado, ha emitido los informes a delegación con esa frase en cada informe diciendo que no cuenta con recursos ni económicos ni de personal, entonces están parados sin hacer absolutamente nada. En cuanto a la regularización de las escuelas, tampoco sabemos en qué punto están. Ya te digo que no está habiendo ahora mismo transparencia tampoco por parte de las administraciones y por parte de delegación, pues la última que nos ha pasado es, bueno, aparte de que seguimos perdiendo docentes y PETIs, porque claro, al reducirse las unidades y al reducirse el número de alumnos, vamos perdiendo profesionales y también que no nos dejan mantener las unidades de Rincón Juanaria y de Isleta, que son dos candidatas a que se abran este curso, esperemos, y en ese caso la delegación dice que si eso ocurre nos iríamos a nuestras escuelas, pero claro, en

0: ese caso tienes que estar sacando a niños de 3, de 4, de 5 años, uniendo una clase nueva con una profesora. Entonces, para los niños eso es bastante locura en cuanto a la adaptación. Entonces, pedíamos mantener desde un inicio esas unidades. Tenemos el espacio y tenemos los profesionales. Entonces, no entendemos esa falta de voluntad por parte de delegación para conseguirlo.
1: Y ya por último, Blanca, nos comentabas que próximamente vayas a hacer alguna movilización. Cuéntame un poco.
0: Sí, pues la siguiente movilización va a ser en el Parlamento, iremos al Pleno, que es el día 17, iremos todos en autobús desde aquí, desde Conil, y bueno, queremos que nos vean, que nos gustaría tener algunas reuniones con los diferentes partidos políticos para, bueno, nosotros vamos a llamar a todas las puertas que nos puedan ayudar y ya digo que estaremos ahí en la puerta del Pleno para hacer un poco acto de presencia y que se nos escuche, que y la Junta conozca de primera mano cuál es nuestra situación. Entonces, eso es el día 17 de septiembre, está por confirmar la hora a la que estaremos allí, porque depende de cuándo se realiza el Pleno, pero bueno. Allí estaremos y es nuestro siguiente paso. Aparte de hablar con el defensor, tendremos otras reuniones también con delegación y el ayuntamiento y el defensor del menor para que hagan de mediadores. Es decir, nosotros nos seguimos moviendo todo lo que podemos, pero bueno, también las administraciones tienen que moverse.
2: Desde CESIF se vuelve a poner el foco en la falta de profesionales y en las ratios. Además, el sindicato exige a la Junta que se aborde de verdad un plan de climatización de las aulas. Juanma Pérez Rendón.
3: Este jueves se inicia un nuevo curso escolar en toda la provincia de Cádiz, a excepción de Jerez de la Frontera y el puerto de Santa María, que lo va a hacer el viernes. Como cada año, bueno, pues CESIF, el sindicato CESIF, pues plantea las dificultades, las necesidades que tiene el nuevo curso. Estamos con Francisco Grosso, delegado sindical de educación de CESIF. Bueno, Fran, cuéntanos un poquito, ¿cómo se nos plantea este nuevo curso escolar?
4: Pues este curso ha empezado un poco mal, porque vemos que las plantillas no van a llegar a tiempo al inicio de curso. Ayer hubo un problema con la primera provisión de sustituciones y se ha tenido que repetir, que eso no había pasado nunca. Entonces ya esas personas no van a llegar a tiempo para el inicio de curso, salvo puede ser, como has dicho, en Jerez y el puerto porque se ha aplazado un día. Y también estamos un poco a la expectativa de ver problemas que hay con las personas de limpieza. Hay centros como, por ejemplo, aquí en Jerez, en el Álvar Núñez, que no hay ni una sola persona de limpieza. Han prometido que la van a traer. Y también estamos ahora a la expectativa de ver cómo se cumple la bajada de ratio en infantil. A ver que todo vaya bien y ver que todos los refuerzos que se han prometido, que la consejería continuamente promete para la atención a la diversidad, se aplican.
3: ¿Cuáles son un poco las principales reclamaciones que se hacen desde CESIF de cara a este nuevo curso escolar?
4: Vale, nosotros lo que reivindicamos, que ya hemos conseguido en parte, es la bajada de burocracia de los profesores, que ha habido un nuevo decreto que ha llegado tarde y mal el 1 de octubre, de septiembre, cuando ya estaba todo planeado en los institutos y ahora están teniendo que rehacer todo el planning. También estamos vigilantes, como he dicho antes, del acuerdo que llegamos el 16 de julio de 2025 para ver que se aplica la bajada de ratio y todo lo demás. Y estamos constantemente pidiendo mayor inversión para que haya más profesores y los niños estén mejor atendidos.
3: Otra de las cosas que siempre en estos últimos tiempos ha preocupado ha sido el tema de la climatización en las aulas. Desde la Junta de Andalucía se había anunciado, bueno, que se han invertido 8 millones en los centros de la provincia de Cádiz, que hasta el día 31 de septiembre todavía plazo para la ejecución de las obras. No sé qué os parece, porque ya CESIF había protestado sobre el tema de la climatización.
4: Sí, esto es lo de siempre. Dan una cifra, esa cifra acaba tardando mucho en implantarse, pero aún así son cifras muy pequeñas. Nosotros ya estamos visitando desde el 1 de septiembre en especial los institutos y vemos que en las aulas sigue sin haber una climatización que, sobre todo sabemos que esto es Andalucía, que aquí hace calor no solo en julio y agosto, hace calor desde finales de marzo hasta septiembre, octubre y hay muchos centros que están todavía sin atender y no tienen la climatización adecuada, con lo que eso conlleva de problemas de salud incluso a los profesores y alumnos.
3: Y ya por último, ayer en este mismo programa comentábamos el tema del informe PISA. Por hacer un recordatorio rápido, entiendo que, bueno, que estáis preocupados por eso.
4: Claro, la preocupación es total. Si lo que más marca ese informe es la comprensión lectora. Entonces, ¿qué pasa? Que sin comprensión lectora no se puede ni aprender matemáticas, ni se puede aprender lengua, ni se puede aprender nada. Entonces, lo que reclamamos siempre, siempre es mayor inversión. Cuanto menos alumnos por aula y más profesores haya atendiendo, en especial ahora que se sabe que, por ejemplo, en Cádiz

0: En la provincia ha habido un incremento de alumnos con necesidades especiales del 59%, sin embargo, la plantilla para atenderlo ha crecido solo un 19%. Entonces, no entendemos por qué ese porcentaje no se lleva, se eleva todavía más.
1: Pues Francisco Grosso, de CESIF, muchísimas gracias por atendernos.
0: Muchas gracias a vosotros.
2: Hoy es un día de nervios, una jornada marcada por la ilusión del reencuentro para los más pequeños y por el alivio de los padres que encuentran en la vuelta al cole una solución para sus problemas de conciliación. Diego.
3: Comienza ya la vuelta al cole, estamos en las puertas del Colegio San Felipe que se espera para iniciar el curso y estamos aquí con niños y con los padres también que vienen a traer a los niños. ¿Cómo afrontamos este inicio de curso?
4: ¿Cómo estamos? ¿Estamos contentos?
5: Sí, yo sí.
3: ¿Sí? ¿Con ganas, con sueño? ¿Cómo venimos?
5: Yo con sueño.
3: Con sueño, ¿no?
6: Yo vengo con muchas ganas para venir al cole.
3: ¿Sí?
6: Y yo también, yo lo mismo, yo con muchas ganas.
3: ¿Y para los padres qué significa esta vuelta al cole? ¿Vuelta también a la rutina, un poquito a la normalidad, ¿no?
4: Vuelta a la rutina, vuelta a la normalidad. Los chiquitillos ya también, a ellos les gustan, los amiguitos, los nuevos amigos. Y bueno, al final es otro añito más, afrontamos otro nuevo curso, con mucha ilusión y nada. Otra vez, como usted dice, vuelta a la rutina, que también nos hace falta.
3: Y también nos hace falta para la conciliación también hace falta, que era sí, que no es obligatorio.
4: Claro, obligatorio, obligatorio. Ya está, han pasado un veranito muy bueno, han disfrutado y ya es hora de hincar los codos. Y yo creo que nos vamos.
3: ¿Es verdad que habéis disfrutado el verano?
6: Mucho.
3: ¿Sí? ¿Qué habéis hecho? ¿Playa? ¿Cuáles han sido los planes?
6: Yo me he ido a Barcelona con mi abuelo que vive allí y me he ido a una piscinita todos los días.
3: ¿Tú? ¿Qué has hecho? ¿A la playa?
7: De camping.
6: Y de camping. Y a piscinas.
3: ¿Y tú?
8: A un campo del que tenía mi padre de trabajo.
3: Y venís entonces ya con ganas de ver a los amigos, de juntarse con ellos y de pasar un buen curso, ¿no?
8: Sí. Mucho.
3: ¿Tú cómo has pasado el verano?
8: Bien.
3: ¿Sí? ¿Y llegó? ¿Cómo vuelve, cómo viene, cómo inicias el cole? ¿Estás contenta, con ganas?
8: Con ganas.
3: Muy bien, pues así afrontan el inicio del curso los alumnos del Colegio San Felipe aquí en Cádiz.
2: Vamos a fijarnos en otros municipios. San Fernando afronta el nuevo curso escolar con más de 6.000 alumnos matriculados en los 25 colegios públicos y concertados de la ciudad, 269 escolares menos que el año pasado. La alcaldesa Patricia Cavada ha destacado que el ayuntamiento ha incrementado en los últimos años su inversión en los centros públicos hasta alcanzar los 4,6 millones de euros en los últimos tres ejercicios. La inversión inicial ha pasado de 600.000 euros en 2023 a superar actualmente el millón.
9: Colegios que también quiero decir que hemos incorporado a 9 conserjes este año, recientemente hace cuestión de 15 días o 20 días para que se incorporen también a estas tareas, pero que también realizamos, bueno, porque somos conscientes de que al final quizás lo que aparece en una normativa pues se queda escaso ante lo que los vecinos y vecinas y la comunidad educativa nos pide, y hemos realizado actuaciones importantes que van más allá del mantenimiento y que estamos hablando de inversiones de actuación en elementos estructurales de los centros.
2: En la Sierra, Arcos se inicia el curso con 2.313 alumnos escolarizados en infantil y primaria, 79 menos que el año anterior. José Antonio Benítez.
10: Sí, comienza oficialmente el curso escolar 2026-2027 en 14 colegios de Arcos de la Frontera, 5 también rurales. En este sentido, este año son un total de 2.313 los alumnos que se incorporan a sus clases. Hoy el equipo de gobierno del Ayuntamiento Arcense ha querido inaugurar oficialmente el curso en este colegio Alfonso X el Sabio. Delegado Municipal de Educación, Andrés Camarena, ¿cómo se presenta esta nueva aventura escolar?
11: Muy bien, bueno, pues se presenta estupendamente. Hemos aprovechado la época estival, el verano, para hacer mantenimiento, mejoras en todos los centros educativos de Arcos de la Frontera, y aprovechando esas mejoras, bueno, pues sobre todo accesibilidad, temas de seguridad, cerramientos en algunos perímetros de centros de Arcos, el tema del ahorro energético también, y bueno, y con esa subvención también que recibían todos los centros de Arcos para el confort térmico, pues hemos aprovechado para climatizar todas las aulas también. Algunas han decidido por hacer una especie de cubierta de techados, por ejemplo, Vicenta Talín. En fin, yo creo que es un curso que se presenta con muchas ganas

0: con mucho entusiasmo y, por supuesto, con oportunidades también para que los pequeños de nuestra ciudad, de nuestro municipio, puedan estar lo más a gusto y lo más confortable y que tengan también la mejor educación.
1: Delegado, por cierto, más allá de las obligaciones propias del Ayuntamiento de mantener al día la red de centros educativos, ¿siempre hay alguna obra extraordinaria que parte de la iniciativa, de la demanda de los propios directores, ¿no? En este sentido también ha sido un verano bastante intenso para el Ayuntamiento.
0: Exactamente, bueno, sobre todo el tema del pintado después del temporal fuerte que tuvimos en el mes de febrero. Hemos tenido que pintar prácticamente casi todos los edificios, tema de impermeabilización, que también hemos tenido algunos inconvenientes en algunos de ellos, y bueno, simplemente también pues intentar, como decía anteriormente, mejorar esa calidad de los alumnos, que estén lo más cómodo posible en sus aulas, y por supuesto, bueno, que ahora cuando llegue el invierno, que estén climatizadas, que estén bien y que tengan también actividades extraescolares. Yo creo que es algo importante en ese aspecto, que puedan conocer nuestro patrimonio. Desde la Delegación de Cultura y de Patrimonio del Ayuntamiento de Arcos estamos también haciendo unas campañas para que den a conocer, para que conozcan nuestro patrimonio, conozcan nuestra historia, nuestra cultura. Y algo muy importante que comenzaremos a trabajar en este curso son dos cosas: una es el agua, para que conozcan en nuestro término municipal la importancia desde siempre que ha tenido el agua, desde la fuente del río, que vamos a hacer también algunas visitas a ese entorno, y otra es el medio ambiente. Tenemos que trabajar, concienciar a todos los pequeños para que conciencien también a los padres. Muchas veces es la herramienta útil para llegar a las casas, y que ese medio ambiente que tenemos podamos recuperarlo y podamos recoger y quitar todos los vertidos que estamos viendo de manera incontrolada.
1: Pues ya lo están comprobando, el Ayuntamiento de Arcos se implica con los colegios no solo en el mantenimiento, en las infraestructuras, que es importante, sino además también en ofrecerles un amplio programa cultural para compartir durante todo el año. Andrés Camarena, delegado municipal de Cultura y de Educación, muchas gracias, y aunque usted ya no está en edad escolar, que pase un feliz curso.
0: Muchas gracias.
2: En Rota, la inversión municipal en colegios ha sido de más de 130.000 euros. Las actuaciones incluyen limpieza, mantenimiento, mejoras en infraestructuras y medidas de prevención. Ayuntamientos, centros y AMPAs han coordinado más de las 100 actividades que incluye la oferta educativa municipal.
3: El alcalde de Rota, José Javier Ruiz Arana, ha destacado la normalidad con la que comienza el curso y ha puesto el foco en las actuaciones que se desarrollarán durante los próximos meses gracias a las ayudas por los daños de los temporales.
4: Vamos a reunir a las direcciones de los centros los próximos días para comentarles, lógicamente, las actuaciones que tenemos previstas dentro de esa subvención que se ha conseguido por el tren de borrascas que tuvimos a principio de año, que nos va a permitir pues abordar actuaciones de mayor calado en los distintos centros públicos de la localidad, de primaria y de educación infantil.
3: Entre las primeras intervenciones estarán los nuevos toldos de sombra. Después llegarán trabajos de mayor envergadura en cubiertas y fachadas, mientras que la renovación de algunos patios se plantea para el final del curso para evitar interferencias con las clases. Ruiz Arana señala que el ayuntamiento tendrá que coordinar estos trabajos con las direcciones de los centros. El objetivo será compatibilizar las obras con la actividad educativa, como ya se ha hecho en otros colegios de la localidad. El alcalde también ha reclamado colaboración a la Junta de Andalucía en aquellas necesidades que quedan fuera de las competencias municipales, especialmente en materia de climatización. Asegura que el Ayuntamiento de Rota seguirá trasladando las demandas de los centros y actuando como enlace con la Administración autonómica. En este inicio de curso, cerca de 2.300 alumnos se incorporan ya a las aulas de infantil y primaria en Rota, a la espera de que la próxima semana se sumen los estudiantes de secundaria, bachillerato y formación profesional.
2: Hacemos una primera pausa. A la vuelta nos vamos a la Fan Zone, instalada por la Vuelta Ciclista España a su paso por el puerto de Santa María y Jerez. También estaremos en el Día de Gibraltar y escucharemos a Pacheco y Barroso hablar de sus intenciones para las próximas elecciones. Han estado en la primera tertulia de la ofensiva, que podrán ver esta noche aquí a las 10, justo cuando acabe este programa. Hasta ahora.
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0: Seguimos en Viva 7 con otra de las imágenes del día, la Vuelta Ciclista a España. La etapa número 18 ha sido una contrarreloj individual, el Puerto de Santa María, Jerez, que ha llevado incluso a ambos municipios a retrasar a mañana el inicio del curso escolar. La salida ha sido en el Puerto de Santa María, pasada las 2 de la tarde. El recorrido ha sido de 32 kilómetros y se ha lucido por ambas ciudades. La meta ha estado fijada en la avenida Álvaro Domecq de Jerez, que ya desde ayer sufría cortes de tráfico para preparar la llegada de los ciclistas. En Jerez acababa la etapa y ha estado Lucía Aguilar.
1: Pues nos encontramos a muy poquitos metros de la línea de meta de esta etapa número 18 que comienza en el puerto de Santa María y que va a culminar aquí en Jerez de la Frontera, más o menos a la altura del Instituto Padre Luis Coloma. Y nos encontramos con la señora alcaldesa de Jerez, María José García Pelayo. Muy buenas tardes.
2: Hola, ¿qué tal? Buenas tardes.
1: Lo primero, un evento de esta magnitud, ¿cómo lo celebra Jerez?
2: Bueno, pues Jerez está entrenado ya para la vuelta, porque es verdad que hemos tenido creo que 12 salidas de etapa a lo largo de todos estos años, 14 llegadas. Muy importante que este año además estamos celebrando el 40 aniversario en el que hace 40 años que ganó Álvaro Pino la Vuelta Ciclista en su etapa final aquí en Jerez. Y este año pues con una etapa muy decisiva, porque es verdad que es una etapa en la que se juegan mucho los distintos ciclistas. Importante que, bueno, va a ser Jerez vista pues, desde 190 países del mundo y que va a ser no solamente o es un evento deportivo importante para la ciudad, sino que también ayuda a la promoción de nuestra ciudad en el mundo, ¿no?
1: Y te voy a preguntar también, ¿cuál es el impacto turístico y hostelero aquí en Jerez de un evento de tal magnitud como es la Vuelta a España?
2: Mira, pues esta noche, por ejemplo, se han quedado a dormir en Jerez en torno a 500 personas de los distintos equipos y también de la organización de la Vuelta, ¿no? Nosotros, lógicamente, todavía no tenemos una valoración, no tenemos un retorno, pero sí es verdad que la Vuelta Ciclista, la organización de la Vuelta, mide las distintas etapas y lo que valora, por ejemplo, la etapa de Jerez en un retorno económico de en torno a un millón y medio, 1.800.000 euros aproximadamente, con lo cual muy bien, porque bueno, el Ayuntamiento de Jerez no ha tenido que hacer ninguna aportación económica para tener la Vuelta Ciclista aquí. Es verdad que hemos colaborado con las infraestructuras, agradecer por supuesto a todos los efectivos, pero principalmente a infraestructura, seguridad, a limpieza, a todo lo que lo están haciendo posible, pero creo que la Vuelta va a dar mucho más de lo que Jerez aporta para la celebración. Aportamos por supuesto muchísimo cariño, mucha ilusión. Yo espero que la gente se eche a la calle a partir de las 3 de la tarde, que es cuando aproximadamente empezarán a llegar los primeros ciclistas desde el puerto en la contrarreloj, y sobre todo que lo disfruten mucho.
1: Pues seguro que sí, muchísimas gracias.
2: Gracias a vosotros, siempre.

0: Gibraltar celebra hoy Día Nacional, especialmente significativo para Fabián Picardo. Tras 15 años al frente del gobierno, el ministro principal ha anunciado que este será el último que afronte en el cargo, Jesús Montilla.
1: Aclamado por las calles tras 15 años de mandato, el primer ministro gibraltareño abandona su cargo con la sensación del deber más que cumplido, principalmente tras alcanzar ese acuerdo para la

0: pequeño carnaval.
1: Es su última vez en ese día tan esperado, ¿no?
0: Sí, es mi última vez como ministro principal. Espero que no sea mi última vez, pero seguir disfrutándolo por muchísimos años, pero con menos responsabilidad.
1: Y si echamos la mirada atrás, en todo este tiempo bajo su mandato, ¿qué destacaría? ¿Qué ha conseguido Gibraltar?
0: Bueno, hay demasiado para destacar, ¿no? Porque han sido 15 años tan difíciles, pero también tan productivos. Yo creo que la guinda en esos 15 años es el tratado que hemos conseguido, esa fluidez que ya está garantizando la frontera para mercancías y para personas, y creo que nos presenta una gran oportunidad para el futuro.
1: Por último, es su día de su National Day más especial por aquello del derribo de la verja, y porque también es su último como ministro.
0: Porque es el último y siempre lo llevaré conmigo después de 15 años de mandato, hablar de hoy a mi pueblo y decirle adiós en este día tan importante, siempre será una cosa que estará conmigo.
1: Muchísimas gracias, Freddy.
0: Gracias.
1: Y sobre Fabián Picardo, que hoy es la última vez que está como primer ministro, ¿qué opinión tienes, gibraltareño?
2: Bueno, alguna gente dice que huele como el pescado, ¿no? Pero vamos, que ya era hora que cambiara, ¿no? Siempre es bueno cambiar. Todo el mundo dice, es que no hay nadie para reemplazarlo. Siempre sale alguien. Te guste o no te guste, siempre hay alguien que sale.
1: Este año es el último de Fabián Picardo como primer ministro. ¿Cómo valoraría su mandato en La Roca?
3: Pues mira, en la política se dice que una semana en política es un largo plazo. Con que, quién sabe, hasta la siguiente elección, el año que viene, pues puede cambiar la cosa. Pero el partido ha hecho bien. Hay otro partido también que está fuerte, pero el público va al día.
4: Unos se van y otros vuelven. Pedro Pacheco espera que se tramite su indulto este otoño para dar el paso al frente, cerrar la candidatura y presentarse a las próximas elecciones municipales en Jerez, la ciudad de la que ha sido alcalde 24 años. Lo ha dicho en el estreno del Siente Cádiz, que podrán ver a las 10 de esta noche, justo cuando acabe este programa.
5: Hasta que no haya decisión, yo no tomo ninguna decisión.
6: Yo les sé.
5: Y no hay prisa. La que tiene prisa y los que tienen prisa son los que van a perder más. Están tirando la casa por la ventana, despilfarrando
6: el dinero público. Lo que sí está claro.
4: En Siente Cádiz también ha estado Barroso, quien ultima la candidatura para anunciar si vuelve a la política y se presenta como candidato a la alcaldía en Puerto Real. Lo va a anunciar en una semana.
7: El crecimiento, más que en cantidad, que también en calidad, que estamos, digamos, sufriendo, es una manera de decir que estamos experimentando, ¿verdad? Merece la pena posponerlo una semanita.
4: Y hablamos ahora de sanidad. Las mareas blancas de la provincia de Cádiz han retomado este jueves su calendario de movilizaciones frente a la Delegación Territorial de Salud para alertar del riesgo que suponen lo que califican como vacaciones sanitarias en el SAS. El colectivo ha denunciado el cierre de 3 de cada 4 centros de salud por las tardes, la falta de atención pediátrica y la clausura de quirófanos y plantas enteras, así como la derivación de pacientes a la privada. Se trata, según han explicado, de un auténtico derrumbe del sistema sanitario público, comenzando por la ya casi inexistente, dicen, atención primaria, y por ello han solicitado la movilización de la ciudadanía para evitar el progresivo desmantelamiento de la sanidad andaluza.
8: Estamos ante el colapso, ante la destrucción de la atención primaria, y eso no es más que el inicio de la destrucción y el colapso del sistema sanitario público.
9: Es muy importante que la gente entienda que esto no es una pelea entre partidos, sino esta es la defensa de un derecho, y un derecho bastante importante, nada más que está malo para darse cuenta.
4: El consejero de Sanidad, Antonio Sanz, ha estado hoy en el campo de Gibraltar. Allí ha subrayado que las próximas semanas se va a licitar la redacción del proyecto y la dirección facultativa para la construcción del nuevo hospital de Cádiz.
10: Les puedo dar hoy la noticia importante de que vamos a licitar en las próximas semanas la redacción del proyecto y la dirección facultativa para la construcción del nuevo hospital de Cádiz. Un hito muy importante porque al final es un hospital para el conjunto de la provincia y va a ser una de las infraestructuras más importantes y más potentes de toda España por inversión y por modernización y capacidades.
4: Sanz hacía estas declaraciones en Tarifa, donde se ha inaugurado hoy la primera comunidad terapéutica pública de Andalucía especializada en patología dual, un nuevo recurso destinado a personas que presentan problemas de salud mental asociados a una adicción y que ofrecerá una atención sociosanitaria especializada a pacientes de toda Andalucía. Valeria Rullu.
11: Así es, no se trata de un ingreso hospitalario, según ha recalcado el vicepresidente primero de la Junta de Andalucía, Antonio Sanz, sino de un recurso sociosanitario en el que un equipo formado por 35

0: profesionales atenderán a estas personas que sufren patología dual, una realidad que, según la Junta, afecta al 65% de las personas atendidas por problemas de adicción en las comunidades terapéuticas. Este centro de Tarifa permitirá abordar de manera conjunta las adicciones y los problemas de salud mental asociados como brotes psicóticos mediante distintas terapias y una atención especializada.
1: El PESMA incorpora como eje principal precisamente la atención a la patología dual, es decir, aquellos casos que lamentablemente pues son cada día más frecuentes, cada día más complejos, en los que coexisten problemas y se unen problemas de salud mental y de trastorno adictivo, o de trastorno adictivo y salud mental. Para ello, el plan, pues precisamente uno de los ejes fundamentales de ese PESMA que aprobamos en mayo, era la creación de unidades integradas de patología dual, que es un modelo de atención coordinada que todos estamos convencidos supone un salto cualitativo en la respuesta sociosanitaria a estas situaciones.
2: Volvemos a Jerez, donde se ha ubicado la meta de la etapa de hoy de la Vuelta Ciclista a España. De nuevo, Lucía.
3: Pues seguimos en las intermediaciones de la Plaza del Caballo, donde se ha localizado la Fan Zone para todos allá los que quieran ir a disfrutar del ciclismo en la ciudad de Jerez. Y nos hemos venido hasta la tienda de Nicola. Muy buenas.
4: Buenas, sí, buenas.
3: Nicola, vosotros vais girando, viajando por todas las etapas.
4: Viajando, sí.
3: Con la vuelta.
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3: del giro. Merchandising, ¿cuál es el producto que más se vende, el que más se lleva la gente?
4: El producto más que se vende es la camiseta. La camiseta es un pack que trae con la camiseta, una mochila y un bidón. Se vende 10, es un completo per todo.
3: ¿Cuál es el artículo más barato que podemos encontrar? Mira, me quiero llevar un detalle, únicamente no tengo mucho dinero, pero me tengo que llevar un detalle. ¿Cuál
4: eso,
3: me llevo?
4: Eso es un bel recuerdo. Aquí tiene cuatro calamites, son las cuatro camisetas. Vale 3 euros, sono per la neviera, è magnetico ed è un bel ricordo, è un articolo che si vende molto, non vale molto, sono tutte e quattro le camisette, 3 euro.
3: E se già mi quiero llevar algo potente, lo más caro della tienda?
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3: Medio,
4: no es
3: un precio muy caro.
4: Bien, per todo.
3: Pues nada, que vaya muy bien la venta y que vaya muy bien todos los viajes que os quedan en estas etapas de la vuelta.
4: Bien, gracias, gracias. Chao.
2: Y nos acercamos de nuevo a la Roca. ¿Qué significa el Día de Gibraltar para quienes lo celebran cada año? Más allá de la vertiente política e institucional de la jornada, el National Day tiene también un componente emocional para los llanitos. Lo ha comprobado Jesús Montilla.
5: Continuamos nuestro recorrido por las calles céntricas de Gibraltar, que es una auténtica fiesta en el día grande de los habitantes del Peñón, que tienen muchas cosas, muchas historias que contarnos, miles, como es el caso de nuestro amigo Antonio, que nos acompaña hoy. Antonio, ¿qué tal? Usted es gibraltareño, ¿verdad?
6: Yo soy de Gibraltar, no parece, pero tengo 86 años.
5: ¿Te cuida usted bastante bien?
6: Bueno, me refiero yo. Yo tenía 30 años cuando el primer referéndum que estaba a la frontera cerrada.
5: Eso fue en 1967.
6: Este fue el primer referéndum que se hizo en libertad y la gente salieron como hoy, de colorado y blanco, y el gobierno repartió, porque ya los viejos muchos han perdido ya.
5: ¿Qué significa entonces para usted esta fecha como gibraltareño?
6: Para nosotros, libertad es el mundo, nosotros. Esto representa ser gibraltareño.
5: Pues como Antonio, miles de gibraltareños de todas las edades que se han echado hoy a la calle para celebrar un día grande, cada uno a su manera. ¿Cómo celebra una gibraltareña en National Day?
7: Pues lo celebramos todos juntos en familia y pasándolo bien como ustedes están viendo todos aquí alrededor.
5: ¿Está todo Gibraltar en la calle?
7: Sí, supongo que sí.
5: ¿Y ese año más especial por aquello de la caída de la verja?
7: No, igual, ¿no? Igual, para mí igual. No sé si otra persona opina diferente, pero...
5: ¿En qué ha notado el gibraltareño que no haya frontera?
7: Para mí ha sido muy fácil andando para entrar para adentro.

0: creo que ha sido beneficial esta la frontera norte, ¿verdad?
1: Un 10 de septiembre más festejándolo por todo lo alto, ¿no?
2: Por supuesto, a mí, como todos los años, ¿no? Aquí lo que tenemos aquí es celebrar la identidad. Todo el mundo aquí bebiendo, comiendo, bailando y estupendo.
1: ¿Este año con más ganas por aquello de que ya la valla no existe, la verja?
2: Bueno, el pueblo está muy dividido en eso, porque muchos pueblos, el pueblo, que pasa que alguna gente querían que tuviera la valla ahí.
1: ¿Cómo lo vivís después de la caída de la verja? ¿Se vive distinto o es igual, bueno, que otros años?
3: Nosotros vivimos en Inglaterra, pero venimos aquí todos los años.
1: Ajá.
3: Y la verdad que anoche fui a llevar unos primos a España, que viven en España, y la verja está muy bien. Yo lo veo, es un adelanto. Y bueno, para el público, para la comunidad, el campo de Gibraltar. Un beneficio para todos.
1: Hay más libertad, ¿verdad?
3: Mucho más. Mucho más y una paz, una tranquilidad que puedes seguir, venir y ir sin problemas.
1: ¿Qué significa para un gibraltareño el National Day?
4: Sellanito siempre. Siempre vamos sellanito y somos ingleses siempre. Y eso nunca va a cambiar.
1: Es como una jornada de reivindicación, ¿no?
4: Hombre, para que se enteren los demás que somos ingleses siempre. Por eso.
1: Después del tratado, con más confianza si cabe.
4: Más,
1: ¿no?
4: Confianza, que entren, que salen, pero esto se queda llanito, da igual.
5: Como siempre, inevitable recordar a los vecinos de la comarca, aunque sea a través de la letra de uno de los himnos oficiosos de La Roca.

0: Nos quedamos en el campo de Gibraltar. Una familia de Algeciras continúa reclamando justicia tras la condena por agresión sexual a una menor. La madre de la víctima considera insuficiente la pena impuesta y ha recurrido la sentencia. Denuncia además el largo proceso judicial que ha tenido que afrontar su hija y pide que estos procedimientos sean más ágiles para evitar prolongar el sufrimiento de las víctimas menores. Jesús Montilla.
1: Hace dos años conocíamos el caso de una chica, una pequeña de apenas 13 años en Algeciras, que fue violada por parte del marido de su madre. Hoy, después de aquella denuncia presentada a los juzgados, tenemos ya sentencia. ¿Es así, verdad?
2: Así es.
1: Sentencia de 4 años de cárcel para el agresor sexual en este caso, ¿verdad?
2: Así es. Aunque sigue en libertad, porque tiene derecho a recursos. Tiene orden de alejamiento con mi hija, pero sigue en la calle. Ella se ha pedido la entrada en prisión hasta que llegue el recurso, porque puede tardar lo mismo que el juicio o incluso más, y el juicio ha tardado como 2 años y medio casi, y estamos ahora peleando por eso, por la entrada en prisión, que todavía no nos ha dado traslado o juzgado de esta petición.
1: Lo primero que te quería preguntar es cómo está la pequeña.
2: Bueno, pues ella ya no es la niña que era. No sé si por esto o por también la edad, ¿no? Que al final le ha cogido todo en la adolescencia y tiene sus días buenos, sus días malos. Lo que sí es cierto es que ella ya no es la niña que era.
1: Me imagino que habrá tenido que ser atendida psicológicamente, ¿no? En este tiempo.
2: Sí, sigue en ello, sigue tratando Márgenes y Vínculo, que es una plataforma que puso a su disposición el juzgado, y ahí sigue.
1: Además de esos 4 años de prisión, también hay una orden de alejamiento y una serie de situaciones que no se pueden dar a partir de ahora, ¿no?
2: Sí, le piden 4 años de prisión. En la sentencia, ya te digo, ha recurrido, nosotros también, ¿no? Porque nos parece 4 años irrisorio, ¿no? Para destrozarle una vida a la niña sale muy barato, ¿no? 4 años, mientras que mi hija su vida ya pues se la ha truncado, ¿no? Y también le piden orden de alejamiento de 8 años con mi hija, y tampoco puede hacer ni ocio ni trabajo, nada que tenga que ver con menores que estén alrededor.
1: Evidentemente no estáis conforme la familia con esa sentencia.
2: Por supuesto que no. Como ya te digo, me parece irrisorio 4 años para destrozarle la vida a mi hija, aunque no es suya, pero la pequeña sí es suya, ¿no? Y al final tendrá que saber algún día el monstruo que tiene de padre.
1: Y a partir de ahora, no sé si vais a tomar algún tipo de medida, claro, porque si está recurriendo, está en la calle, no sé cómo es vuestro día a día.
2: Pues,
1: ¿vivís con miedo?
2: Sí, a ver, yo tengo miedo porque yo no quiero que mi hija se lo encuentre.

0: por ningún sitio. Hasta ahora la verdad es que esta situación no se ha dado, pero yo siempre tengo mucha precaución y mucho cuidado con esto. Ya que me estás dando la oportunidad de poder hablar de este tema, sí quisiera pedir, no sé a quién, si esto a quién pueda llegar, ¿no? A que esto sea más ágil, más rápido y todo, para que las niñas, después de este trauma encima, no tengan que estar tanto tiempo en este sin vivir. Ahora declaras en un sitio cubierto, ahora tienes que ir a juicio, ahora no tienes, porque esto ha sido un calvario. Esto ha sido un calvario.
1: Además, siempre recordando lo mismo, ¿verdad?
0: Sí, siempre lo mismo. Estaba citada mi hija para el juicio, para declarar, cuando ella tuvo que declarar en un sitio supuestamente que no tenía que declarar. La citaron, luego conseguimos que ya luego en el segundo juicio, porque no se presentó el señor en el primero, el acusado, conseguimos que la niña no tuviera que ir, pero ha sido un calvario. Ahora sí, ahora no, ahora aquí, ahora allí, ahora lo hablas otra vez, ahora sí, un calvario.
1: Por lo menos estáis pasando página, aunque esperemos que esa página no haya que volver atrás y que ojalá no tengamos que contar más este tipo de casos. Muchísimas gracias y mucho ánimo.
0: Muchas gracias.
2: Hacemos una nueva pausa. A la vuelta repasamos la actualidad deportiva, la agenda cultural del fin de semana, los titulares de los periódicos de mañana y les damos al detalle la información del tiempo en la provincia. Hasta ahora.

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1: Ya estamos de vuelta en Viva 7. Repasamos ya la actualidad deportiva con Lucía Aguilar.

0: ¿Qué tal, Lucía?
1: Muy buena noche, Ana.
0: Bueno, pues vamos a contar ya qué ha dado de sí la jornada.
1: Pues sí, nos acercamos al fin de semana y los equipos de la provincia ya tienen puestos los ojos en la próxima jornada, en la segunda división. El nuevo Mirandilla acoge esta jornada número 5. El Cádiz Club de Fútbol actuará este sábado como local ante la Unión Deportiva Las Palmas. El horario en el que se disputará el encuentro, las 4 y cuarto de la tarde, ha generado gran debate por las altas temperaturas previstas en la ciudad gaditana para esta semana. El conjunto canario se presenta con novedades en la defensa tras la lesión del central Alex Suárez. Recupera a Marvin Park y Jesse Rodríguez para afrontar el partido del sábado contra el Cádiz Club de Fútbol, un conjunto elcadista que tuvo un inicio difícil de temporada y busca salir de la parte baja. En la primera federación, el Algeciras viaja a Tarragona para disputar el choque con el Nastic, que tendrá lugar mañana a las 9 y cuarto de la noche en el Nou Estadi Costa Daurada. El cuadro algecireño encara esta tercera jornada todavía con 0 puntos en su casillero. Y en la segunda federación, ambos conjuntos de la provincia de Cádiz afrontan la segunda jornada situados en la parte media de la tabla con un punto. El Atlético Sanluqueño se enfrentará al Tamar Aceite a las 12 de la mañana del domingo en Sanlúcar. Por su parte, el Jerez Club Deportivo también actuará como local el domingo ante el Club Deportivo Badajoz a las 7 de la tarde. En la enfermería, Ismael parece haberse recuperado de las molestias de su pierna izquierda y Chuma de la lesión que arrastraba durante la pretemporada. En cambio, Isusquiza es duda tras no participar en los entrenos junto al resto del equipo debido a los problemas físicos que sufre desde el partido frente al Estepona. Y en el grupo décimo de la tercera federación, el Jerez Deportivo Fútbol Club se prepara para viajar a Sevilla el próximo domingo para enfrentarse al Sevilla C a las 6 de la tarde en el Jesús Navas. Ambos conjuntos vienen de una derrota en la jornada 1. El foco está en Arona Diawara, el atacante senegalés, fue una de las bajas más importantes en el debut liguero ante el Racing Portuense, que seguía resintiéndose de las molestias que ha sufrido durante la pretemporada. En el campo de Gibraltar, el Municipal de la Línea acogerá el primer partido como local de la Real Balompié de Calinense, que se medirá a la Unión Deportiva Tomares en este domingo a las 7 de la tarde. Por su parte, el Racing Club Portuense también se estrena como anfitrión este domingo tras la victoria en Chapín y recibirá al San Roque del Epe a las 12 de la mañana. Por último, el filial cadista también actuará como local por primera vez en la temporada en el nuevo Mirandilla. El domingo a las 6 de la tarde se producirá el choque con el Dos Hermanas, que lidera la clasificación de cara a la segunda jornada. Y no todo va a ser fútbol. Esta semana Jerez celebra el Campeonato del Mundo de Equitación de Trabajo, un evento que reúne a 74 binomios procedentes de 22 países. Este acto pretende reforzar así la proyección internacional de la ciudad y de Andalucía vinculada al mundo del caballo.
0: Bueno, pues así, con ese certamen en la Real Escuela Andaluza del Arte Ecuestre, Lucía, nos vemos el lunes.
1: Nos vemos el lunes.
0: Nos vemos el lunes. Buen fin de... Estamos a las puertas del fin de semana, vamos a repasar ya la agenda de ocio en toda la provincia hasta el domingo con Almudena Pérez.
2: Ana, muy buenas, volvemos con nuestra agenda cultural y lo hacemos con un fin de semana que llega cargado de muchos planes por toda la provincia, gastronomía, música, flamenco, fiestas populares para ir abriendo y tomando un ritmo en septiembre. Empezamos en Algeciras, donde continúa The Champions Burger en el recinto ferial. Este fin de semana abre de 12 del mediodía a 12 de la noche, con entrada gratuita y permanecerá en la ciudad hasta el domingo 13 de septiembre. Y en Cádiz, hasta el sábado, la Chirigota del Perchero pasa por el Café Teatro Pai Pai, con funciones a las 10 de la noche y entrada disponible en taquilla y en los canales habituales del establecimiento. Nos metemos ya de lleno en el viernes 11 de septiembre, donde en Chiclana, a las 12 del mediodía, el Parque de Santa Ana acoge la sexta edición de Broccoli Session, con entrada totalmente libre. Y una hora después, a la 1 de la tarde, comienza en Jerez de la Frontera Jerez Fusión, Flamenco Global Experience, una cita que se prolongará durante todo el fin de semana en diferentes espacios de la ciudad. Las entradas están disponibles a través de la web oficial. También en Jerez continúan durante estos días las fiestas de la Vendimia 2026, con actividades repartidas entre plazas, bodegas y distintos espacios. La mayoría de estos actos públicos son de acceso libre, aunque algunas catas y actividades de bodega requieren reserva previa. Y en Cádiz este viernes arranca también Emporio del Orbe, dentro del programa Orgullosos de Nuestra Historia, que se celebrará del 11 al 20 de septiembre

0: con más de 40 actividades entre conferencias, exposiciones, recreaciones históricas y espectáculos. La inauguración será este viernes a las 9:30 de la noche en San Juan de Dios y la Avenida del Puerto, con el espectáculo Puerta de un Nuevo Mundo. Y seguimos en la capital porque también a las 9:30 de la noche el Hotel Spa Cádiz Plaza recibe a Derroche con reserva previa. Además, desde este viernes y durante todo el fin de semana, Bornos celebra su Feria 2026 en el recinto ferial y espera vive la fiesta del Santo Cristo de la Antigua, también hasta el domingo, con actividades por las calles y en el recinto de la localidad, también con acceso libre. Llegamos al sábado 12 de septiembre, donde la música será protagonista en gran parte de la jornada. En el puerto de Santa María, a las 8 de la tarde, llega el concierto de orquesta Cádiz Suena, dentro de la programación municipal. A las 9 de la noche en Cádiz, en el Hotel Spa Cádiz Plaza, se recibe Fally Figueger con reserva previa. Y a las 10 de la noche volvemos al puerto, donde la sala Milwaukee acoge a Vargas Blues Band. Y media hora más tarde, a las 10:30 en Cádiz, Coque y los Cuatro Elementos actuarán en el Café Central, con acceso según el aforo del local. Terminamos el fin de semana con el domingo 13 en Cádiz, donde continúa la programación de Emporio del Orbe con propuestas como el Sainete del Orbe a las 6 de la tarde en la Plaza de San Francisco, dentro de una programación que recordamos continuará en la capital hasta el próximo 20 de septiembre. Así que septiembre no vuelve a dejarnos en una provincia con mucho movimiento y sobre todo con excusas de sobra para salir de casa este fin de semana. 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
1: Más de cultura y más de ocio. La ciudad de Cádiz ultima ya los preparativos para el arranque de la tercera edición del programa Orgullosos de Nuestra Historia, este año llamado Cádiz Emporio del Orbe. Un gran escenario ocupa ya la zona más cercana al muelle de la Plaza de San Juan de Dios, donde se va a celebrar mañana, viernes, a partir de las 9:30 de la noche, el espectáculo Puerta de un Nuevo Mundo. Las actividades se van a intensificar sábado y domingo, con rutas, visitas guiadas, conferencias, proyecciones y animaciones. Además, el sábado, en la Plaza Mina, tendrá lugar la actividad Viñetas de un Nuevo Mundo y también se va a celebrar la ya habitual cena de gala en el baluarte de la Candelaria. El domingo, uno de los grandes atractivos de la jornada estará en la calle Ancha, que va a acoger una recreación artística con técnicas de maquillaje corporal inspiradas en el Emporio del Orbe a cargo de Pierlet. Mientras, la Delegación de Fiestas de Arcos ha presentado el cartel anunciador de la Feria de San Miguel 2026, obra del diseñador Pepe Olivera, junto a la programación que comenzará el 30 de septiembre, que se va a prolongar hasta el 4 de octubre. Mantiene su formato habitual, con 20 casetas más la caseta municipal, y va a contar de nuevo con el paseo de caballos. El sábado de feria va a actuar Tomasito con su banda. Y el Bosque va a acoger los días 25 y 26 de septiembre la sexta edición del Avanti Rock Festival, un evento gratuito con una decena de conciertos y actividades que se va a celebrar en el recinto ferial y en distintas plazas y calles del municipio. El programa incluye talleres de bulerías, de violín, charlas, pintacaras y payasos, además de los conciertos.
2: Y algo muy especial, que la gastronomía pues no debe de faltar en ninguno de los eventos que celebramos, sobre todo en la Sierra de Cádiz, y en esta ocasión pues le damos el protagonismo al queso, ¿no? Porque exacto, por excelencia es el producto protagonista de este bonito pueblo, como ya digo, que es el Bosque.
1: Consultamos ya los titulares de los periódicos de mañana. Empezamos en Viva Jerez, su director es Abraham Ceballos. Buenas noches.
3: Hola Ana, vosotros lo habéis mostrado y mañana nos toca a nosotros en Viva Jerez contar lo que ha sido la celebración del final de etapa de la Vuelta Ciclista a España hoy en Jerez, la contrarreloj que unía el puerto con Jerez y que ha concluido en torno a las 5:30 de la tarde. Nosotros abordaremos tanto el punto de vista deportivo con los triunfadores de la etapa, como también lo relativo al impacto económico y promocional que ha supuesto para Jerez albergar la meta de esta etapa de la Vuelta Ciclista a España. Y también ofreceremos los testimonios de las personas que han vivido a pie de calle esta gran celebración deportiva y cómo han vivido la fiesta preparada en la Fanzón a partir de las 5:30 de la tarde aproximadamente en la Plaza del Caballo. Pero también en la edición de mañana hay otros temas destacados. En el ámbito de sucesos, la Policía Nacional ha detenido a 5 personas en la barriada de Estancia Barrera, en la zona sur de Jerez, por llevar a cabo un servicio de los denominados como Telecoca. Los agentes realizaron inspecciones en 2 domicilios dentro de una operación que se incluía de un dispositivo más amplio llevado a cabo a nivel provincial.

0: Y denominado Operación Retorno, que se ha llevado a cabo a lo largo de los últimos días de agosto y primeros días de septiembre. Y también nos hacemos eco de una denuncia que ha hecho pública hoy el sindicato de UGT en el Ayuntamiento de Jerez de cara a una convocatoria de lo que han definido como una promoción interna encubierta a la hora de la creación de una bolsa de trabajo de peones obreros. Dice el sindicato que en las bases que se pretenden aprobar se va a puntuar sobre todo a aquellas personas que posean experiencia, cuando dicen eso va en contra de las igualdades de acceso al puesto laboral de esa bolsa de empleo que pretende llevar a cabo el ayuntamiento.
1: Titulares de Viva Cádiz, Diego Marchán, buenas noches.
2: El inicio del curso escolar en infantil y primaria marca la actualidad de este jueves en Cádiz. Mañana en Viva Cádiz damos buena cuenta de ello y hablamos también de sanidad, pues las mareas blancas de la provincia han retomado su calendario de protestas para alertar del derrumbe, dicen, del sistema público andaluz. Finalmente, en deportes, el Cádiz prepara el duelo de este sábado ante Las Palmas con las bajas de Gocholis Billy y Noah, ambos lesionados.
1: Y titulares de Viva Campo de Gibraltar, hoy con Valeria Ruyu. ¿Qué tal, Valeria? Adelante.
3: Saludos. En la edición de mañana de Viva Campo de Gibraltar hablaremos de que Tarifa ya cuenta con la primera comunidad terapéutica de toda Andalucía y que estará destinada pues a salud mental y a las adicciones. También hablaremos de esa celebración del Día Nacional de Gibraltar en la que Fabián Picardo, el ministro principal, ha reivindicado el tratado sobre el Peñón. Además, también daremos los detalles de la investigación que está llevando la Guardia Civil sobre un conductor que iba a 169 kilómetros por hora con su motocicleta en un tramo de la A381 limitado a 80 kilómetros por hora. Todos estos titulares y mucho más en la edición de mañana de Viva Campo de Gibraltar.
1: Vamos ahora con la información del tiempo.

Mañana tendremos cielos poco nubosos con algunos intervalos de nubes bajas matinales en el estrecho, donde no se descarta incluso alguna precipitación débil y ocasional. Las temperaturas se mantendrán sin cambios, salvo en el litoral atlántico, donde van a subir las máximas. Los vientos soplarán flojos o moderados de componente este. Las temperaturas en la provincia van a oscilar entre los 18 grados de mínima y los 33 de máxima, más altas que hoy. Vamos a verlo ahora municipio a municipio, por localidades. Empezamos como siempre en la ciudad de Cádiz. Mañana allí será un día soleado, los vientos del este llegarán a los 30 kilómetros por hora y el mercurio va a oscilar en Cádiz entre los 22 grados de mínima y los 31 de máxima. Se van a rebasar los 30 grados también en la costa. En Jerez tendremos una jornada soleada, solo con alguna nube, pero de muy poca consideración. Los vientos del este soplarán allí o incluso también de sureste y alcanzarán rachas máximas de 20 kilómetros por hora. Las temperaturas en Jerez irán de los 18 grados de mínima a los 33 de máxima. En Algeciras tendremos un día de nubes y claros con vientos de noreste de hasta 25 kilómetros por hora. El mercurio dejará mínimas de 20 grados, máximas de 26. Por último, en Arcos será un día de sol. Los vientos del este llegarán allí a los 25 kilómetros por hora y las temperaturas oscilarán entre los 18 grados de mínima y los 33 de máxima. Las temperaturas máximas suben, como están viendo, entre 2 y 3 grados en general con respecto a ayer. Y han subido los índices de contaminación, aunque la calidad del aire sigue siendo buena, según las mediciones diarias de la Autoridad Portuaria de la Bahía de Cádiz. Solo en la zona de Río San Pedro los niveles de calidad han bajado a un segundo peldaño, considerándose que el estado del aire allí es razonablemente bueno. La humedad está ya en el 89%.

Así terminamos. Les dejamos ahora con el estreno de una nueva temporada de Siente Cádiz. Arrancamos con la tertulia de la ofensiva. Pacheco, Barroso, Cabaña y Antonio Moreno analizan la actualidad. No se lo pierdan. Hasta ahora.

Zeus, o Júpiter en el mundo romano, es el principal dios de la mitología grecolatina. Dicen los textos antiguos que Rea y su hermano Crono tuvieron 6 hijos: Deméter, Hades, Hera, Hestia, Poseidón y Zeus. La madre de Crono, Gea, le advirtió que uno de sus descendientes le derrotaría. Por ello, el titán devoraba a sus hijos nada más nacer. Sin embargo, Rea consiguió salvar a Zeus de la voracidad de su padre, dándole una piedra envuelta en pañales en lugar de al dios recién nacido. Este fue llevado a la isla de Creta y criado allí por una de las ninfas, alimentándose con néctar, ambrosía y leche de la cabra Amaltea. Una vez creció, se propuso derrotar a su padre Crono y a sus tíos los titanes, hijos de Urano y Gea, en una época de guerra conocida como la Titanomaquia. Zeus liberó al resto de dioses, sus hermanos, obligando a su padre a vomitarlos y con ayuda de estos liberó a los hecatonquiros, de 100 brazos y 50 caras, y a los cíclopes, famosos por no tener más que un ojo. En agradecimiento, entregaron a Zeus el rayo, que desde entonces constituiría su símbolo principal. Con la ayuda de estos y de sus hermanos los dioses, Zeus derrotó a los titanes, encerrándolos en el Tártaro. Sin embargo, Gea, para vengar la derrota de sus hijos, incitó a los gigantes a que se enfrentaran a ellos en una segunda guerra conocida como la Gigantomaquia, en la que los dioses del Olimpo saldrían victoriosos. Tras estas guerras se asentaron en el Olimpo y los 3 principales dioses se repartieron el universo. Zeus gobernaría el Olimpo y los cielos, Poseidón los mares y Hades, el mayor de todos, se ocupó del infierno, alejándose del resto de dioses. En cuanto a los otros hermanos de Zeus, Hera se convirtió en su esposa y señora del Olimpo. Hestia se ocupó del hogar y la familia de los mortales, mientras que Deméter cuidó de la agricultura y de la tierra. Del amor entre Zeus y Hera nacieron 4 hijos: Hefesto, el señor del fuego y las fraguas; Ares, el dios de la guerra; y Litía, la diosa de los nacimientos y las comadronas; y Hebe, protectora de la juventud. Sin embargo, Zeus tuvo tantas amantes que parece que la mayor parte de las familias de la leyenda helénica tenían alguna relación con él. Aunque a veces conquistaba a sus enamoradas con sus encantos naturales, Zeus hizo uso de sus poderes siempre que lo necesitó. Cambiaba su forma numerosas veces. Se convertía en sátiro, en toro, en cisne o en serpiente, y así conseguía apaciguar sus impulsos más primitivos. Aunque sería demasiado complejo analizar todos y cada uno de los idilios amorosos de Zeus que cuentan los relatos mitológicos, pasaremos a contar algunos de ellos. Dicen que Zeus se enamoró de Metis, una titánide que personificaba la prudencia y la perfidia. Era hija de Océano y de Tetis, y fue realmente la primera de las 3 esposas que tuvo Zeus. Aún así, no fue amor a primera vista. Zeus intentó conquistarla, pero ella no parecía estar interesada y para escapar de Zeus adquiría diferentes formas. Al final Metis sucumbió y ella y Zeus concibieron un hijo. Sin embargo, una profecía dejó a Zeus preocupado. Esta decía que los hijos alumbrados por la titánide Metis podrían llegar a ser demasiado poderosos. Cuenta Hesíodo que por ello Zeus, temiendo ser destronado, devoró a Metis mientras estaba embarazada. Pero finalmente, tras un fuerte dolor de cabeza, él mismo dio a luz a su hija, que salió de su frente totalmente armada. Y se llamó Atenea, diosa de la guerra, la civilización, la sabiduría, las ciencias y la justicia. Su segunda esposa fue Temis, hija de Urano y Gea, y tía por tanto de Zeus. Con ella tuvo a las Horas, las diosas cósmicas y del orden social, y a las Moiras, dueñas del destino. También se enamoró de Europa, la hija del rey de Tiro. En una ocasión, mientras Europa paseaba por la orilla del mar con sus doncellas, fue sorprendida por un toro inmaculado que se acercó a ellas. Este toro era en realidad Zeus,

0: que ganándose su confianza hizo que Europa se montara en su lomo y así la raptó. Se adentró con ella en el mar y la llevó hasta Creta, donde yacieron juntos y trajeron al mundo a Minos, Sarpedón y Radamantis. Del amor de Zeus y Semele nació Dioniso, uno de los personajes más importantes de la mitología griega. Cuando Semele estaba embarazada de 6 meses, Zeus prometió concederle todo lo que ella desease. Pero Hera, presa de los celos, intervino. Hizo que Semele le pidiera a Zeus exponerse ante ella, mostrando toda su magnificencia. Zeus, ante tal deseo, se presentó en la instancia de Semele, rodeado de truenos y rayos, ante lo cual Semele quedó carbonizada. Zeus sacó al niño del vientre de Semele y lo introdujo en sus muslos para continuar con su gestación. 3 meses después nació Dioniso, el doblemente nacido, dios del vino, la fertilidad y el teatro, de los rituales dionisíacos llenos de música y danza extática. El señor del Olimpo también yació con Leto, hija de los titanes Ceo y Febe, y quedó encinta de mellizos. Cuando Hera se enteró de la infidelidad de Zeus, castigó a la joven diosa, prohibiendo que ésta diera a luz en tierra firme. Por ello, Leto se fue a una minúscula isla desierta que flotaba en el Egeo, y allí nacieron Artemisa, diosa de la caza, y Apolo, dios de las artes. Apolo fijó aquella isla en el centro del mundo y la llamó Delos, la brillante. Con Mnemosine, la personificación de la memoria, y también fruto de una relación extramatrimonial que duró 9 noches, concibió Zeus a las 9 musas. Clío, musa de la historia. Euterpe, musa de la música. Talía, musa de la comedia. Melpóneme, musa de la tragedia. Terpsícore, musa de la danza. Erató, musa de la poesía amatoria. Polimnia, musa del canto de los dioses. Urania, musa de la astronomía. Y Calíope, musa de la poesía épica y de la elocuencia. Una de las historias más famosas de los amoríos de Zeus es la de Alcmena, esposa enamorada de Anfitrión. Zeus cayó rendido ante la belleza de esta. Anfitrión, al igual que Alcmena, era nieto del héroe Perseo, y por lo tanto ambos eran bisnietos de Zeus. Dado que Anfitrión había partido a la guerra, Zeus adquirió su aspecto y visitó a Alcmena, y ambos yacieron durante 72 horas. Exacto, Zeus se lo montó con su bisnieta. Al poco tiempo, regresó el verdadero Anfitrión y yació también con la joven, quien quedó embarazada de mellizos, uno hijo de Zeus y otro de Anfitrión. Hera decidió castigar a Alcmena, prolongando su embarazo. A los 10 meses nacieron Ificles, hijo mortal de Anfitrión, y Heracles, o Hércules para los romanos, hijo de Zeus y uno de los héroes más famosos de la antigüedad. Parece que a Zeus no solo le fascinaba la belleza femenina. Cuentan que cuando vio a Ganímedes, un joven que pastoreaba en las laderas del monte Ida, se transformó en águila y se lo llevó al Olimpo. Allí lo convirtió en su amante y, sustituyendo la labor que tenía su hija Hebe, le otorgó el deber de escanciar el néctar de los dioses. La historia de los amores de Zeus no tiene fin. Engendró a Perseo con Dánae, transformándose en lluvia de oro. Se transformó también en cisne para embaucar a Leda, que puso 2 huevos de los que nacieron por un lado Helena y Pólux, inmortales presuntos hijos de Zeus, y por el otro lado Clitemnestra y Cástor, mortales, supuestos hijos de Tindáreo, rey de Esparta. De su amor con Eurínome nacieron las 3 Gracias. De su romance con Deméter, Perséfone, y de su trato con Maya, hija del titán Atlas, nació Hermes, el dios mensajero. Y así podríamos continuar casi hasta el infinito.
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0: José Antonio Barroso, ¿qué tal? Bienvenido. ¿Cómo estamos?
1: Muy bien, muy bien.
0: Muy bien.
1: Muy bien.
0: Con ganas, con ánimo.
1: Exultante.
0: Con el pelo estupendo, ¿no? Buen color.
1: No sé por qué esa obsesión.
2: Ahora sí es su pelo.
0: Ahora sí. Claro. Ahora sí.
1: O sea, no que me lo he cortado, sino que ahora sí.
0: Ah, bueno, también, también. Muy bien, muy buena imagen, ¿eh? Muy buena imagen. Después preguntaremos el por qué.
2: Hombre,
1: estoy rejuvenecido.
0: Francisco González Cabaña, ¿qué tal?
2: Muy bien.
0: Un placer.
2: Muy bien.
0: Tenerte aquí, ¿qué tal el verano? ¿Cómo va todo?
2: El verano tranquilo, un verano más sin pisar las playas, ¿no? Uh-huh. Porque las playas están que no me vean con esta invasión de la provincia. Yo me gustaría saber quién es el culpable de que nos hayan robado nuestro verano.
0: Uh-huh. ¿La muñeca, cómo va?
2: Bueno, tú sabes, ya me han visto una vez después de ir cuatro...
0: Un año, ¿no?
2: Sí, de un año y 14, no, de 14 meses. Bien, ya me han visto una vez, ahora me van a ver otra vez. Yo creo que como iba a reclamar cuatro veces, me van a llamar cuatro veces, ¿no?
0: Bueno.
2: Un año después me han infiltrado, que no deja de ser, digamos, un parche, pero un parche que por ahora, bien.
0: Bueno, físicamente se te ve estupendo,
2: bien,
0: ¿eh?
2: Bien, bien.
0: Mi madre me lo dice, ay, que ve que bien esta cabaña, ¿eh?
2: Dale las gracias a tu madre, pero que no esté tu padre, mi querido amigo Enrique delante.
0: ¿Qué tal, Antonio Moreno? ¿Cómo estamos?
3: Bien, allá y bien, estupendo.
0: ¿Qué tal el verano?
3: Estupendo.
0: Bien.
3: Magnífico.
0: Se ve bien también, ¿eh?
3: Vamos, estamos bien, estamos bien.
0: ¿La familia bien?
3: También, gracias a Dios.
0: Venga. ¿Y Pedro Pacheco, qué tal? ¿Cómo estás?
4: Muy bien.
0: También se te ve muy bien, muy guayabero, de blanco.
4: Tampoco he pisado la playa.
0: ¿No has ido a Cádiz?
4: No. La turistofobia ya me tiene un poco preocupado.
0: O sea, que te lo has leído todo.
4: Leído y pensado todo.
0: Bueno. Pero estás bien.
4: Y disfrutando de los nietos.
0: ¿Que han venido a verte?
4: Han venido.
2: Es lo mejor, lo mejor.
0: Es lo mejor, está loco con los nietos, ¿eh?
4: Hombre.
0: ¿Cómo está con los nietos? Bueno, pues hechas las presentaciones, agradecidos estamos de que estéis aquí otra temporada. Nos falta armario, pero es solo hoy por algo puntual, pero va a estar también esta temporada. Para nosotros, desde luego, es un lujo, es un placer y además siguen conectando con la ciudad.

ciudadanía, porque eso se ve en los picos de audiencia cada vez que está este programa, así es que gracias por eso y por estar. Y a partir de ahí yo creo que lo primero, bueno, pues es empezar con Ceuta, ¿no? Porque salpica toda, la política, porque lo atraviesa absolutamente todo, de norte a sur, y además nosotros estamos en el sur. ¿Quién quiere empezar hoy con

0: habló de la agresión y nadie entró en las causas. Entonces yo me gustaría hoy empezar, no por el tema humano, que no es porque sea menos importante, sino que lo que ha ocurrido en Ceuta va a seguir ocurriendo a menos que tomemos carta en el asunto y que dos partidos que conforman la mayoría parlamentaria no intenten utilizar lo que ahora voy a explicar como elemento electoral. Así va la política española. Entonces yo decía lo siguiente: en mi opinión, Ceuta es un territorio de 19 kilómetros cuadrados y viven 70.000 personas. 12 kilómetros tiene Melilla y tiene muchísimo menos. Bien, Ceuta tiene dos lógicas, Ceuta está atrapada por dos lógicas implacables, además contradictorias. Una, la lógica de la Unión Europea, bueno, que tiene, paga Marruecos la intemerata para que sea el gendarme que vigile la zona subsahariana y que nos proteja nuestra frontera con las vulnerabilidades que eso da. Y luego está la lógica americana, ¿no?, que tiene claro que ha priorizado a Marruecos como su gran socio. América está en rota, está en morón, y ahora con Gibraltar, está en Gibraltar. Y está priorizando al socio principal, que es Marruecos. Entonces, ¿esto qué pasa? Y termino. Pues que en el tablero político tenemos una posición totalmente subordinada, diplomática digo, con tres. Dependemos de seguridad de Marruecos, que juega cuando quiere y rompe la seguridad. Dependemos de la Unión Europea, que somos la frontera sur. Y por tanto, la Unión Europea, hay dos, tres o cuatro potencias, una socialdemócrata y otra no, que han entendido que esto no es frontera sur de Europa, que esto es una cosa aparte. Y luego está la otra parte importante, que desde Washington nos vigila este genocida de Trump. Se frota las manos porque tiene un socio que es magnífico y además no entra en conflictos territoriales. O sea, yo creo que eso, la gente que se ha manifestado con tanta bandera española, que sepan que Ceuta es una situación muy complicada y aparte de que el gobierno haya tardado o no en intervenir, que se va a repetir continuamente, a menos que nos rearmemos de cara al exterior. O vamos a coger tanqueta, como Netanyahu, vamos a coger tanqueta. No, tontería, ¿para qué? Aquí faltan explicaciones y faltan menos tararí, vamos a la guerra de África y explicar. Este programa puede ser uno de ellos y explicar a la gente. Es el tema, porque además hay un tema que no me quiero desviar. Ceuta lleva 14 años viviendo con el PP, políticamente. Y aquí tendremos que un día analizar, ¿no?, y cuánto nos cuesta los presupuestos del Estado Ceuta. ¿Y qué hace el gobierno municipal? O, digamos, no es municipal, es algo más.
1: La ciudad autónoma.
0: Con ese dinero. Porque hay una pobreza que no es normal.
2: Bueno, pero es otro tema.
0: No, pero no pobreza porque han entrado 12.000.
2: Lo sé, por eso, no, que es otro tema.
0: Pero hay que saberlo. Cuando alguien va alentado a manifestarse a favor de la, en contra de la agresión de Ceuta, que sepa qué realidad tenemos. No se puede ocultar. No se puede ocultar.
2: Antonio, ¿cómo lo ves?
3: Yo lo veo, aparte de lo que ha aportado Pedro, digamos, estratégico y político, yo diría que en los tiempos que estamos, yo lo compartí antes, os de resco y antes en privado con Paco, de que me preocupa realmente en el que la filosofía o la ideología estén para no escucharse unos a otros. Y lo mejor que podemos hacer en estas cosas es analizar las cosas como son. Luego después, como decía Pedro antes, podemos llamar si invasión o no invasión. En esos términos en los que los partidos políticos discuten y no entran a razonar y a buscar lo que ha ocurrido, llámese como se llame. Por ejemplo, aquí indudablemente ha habido una entrada masiva en un territorio hasta hoy español que se llama Ceuta. La permisividad que tuvieron los señores que estaban en la está ahí, se puede ver y es un hecho constatado. Eso es una realidad. Que entraron otra parte nadando que con ayuda de los, también es verdad. Eso es un hecho constatado. Ahora, ¿eso cómo se le puede llamar? Lo que no puede hacer es lo que un día se llama invasión, que al día siguiente ya no se llama invasión. Porque indudablemente habrá que preguntar por qué es el cambio de postura.

0: Lo más importante para todo eso es que nadie suele hablar de que es verdad que si tanto nos preocupa y nos preocupa, no debe preocupar, lo que es el ser humano, las la 80, 140 en total me parece que han sido víctimas que se han producido en esto. Y que además, para colmo de los colmos, tampoco se ha querido aceptar por parte de Marruecos. Y eso podemos llamarlo entonces desde un partido político. Es que es una cuestión humanitaria. El otro, no, es que ha sido una invasión. Pero la realidad, ¿quién nos la cuenta?
1: Bueno, ¿y ahora qué?
0: Eso es. La realidad, ¿quién nos la cuenta? Porque preguntarle, si le pregunto a usted ahora mismo, uno por uno de los ciudadanos de Ceuta, todos están diciendo que no pueden aguantar más, que no pueden aguantar más. La solución no la tenemos. Y sin embargo, estamos discutiendo si fue blanco o negro, ¿no? Mire usted. El problema, habrá que buscarle, desde quien sea y le corresponda, la solución pertinente. Y después analizaremos, desde mi punto de vista, lo que interesa o no interesa. Lo que es cada partido político está haciendo o vendiendo una situación, y mientras tanto, bueno, si ya decimos, los que algunos ya le dicen que tiene que aguantar y soportar, porque es lo que en donde vive.
1: Una situación además que es complicada. Antes de ayer creo que decía el gobierno que espera no tener que renovar el mando único más allá de final de año, es decir, que estamos en septiembre. Es decir, que esto no es algo que vaya a pasar en una semana como la gente. En cuanto a la normalidad, si ya se está diciendo que el mando único el gobierno pretende tenerlo como mínimo hasta final de año, es que es un tema muy complejo y las soluciones no son fáciles.
2: Ana, Cabaña. Para mí esto va a durar más que de La Habana, ¿eh?
1: Hombre,
3: que sí, ya veremos. Para mí la crisis que ha afectado a la ciudad autónoma de Ceuta ha puesto de manifiesto algo que yo vengo viendo ya hace tiempo. En España hace años ya que se ha roto la convivencia política. La falta de convivencia política es lo que ha motivado la falta de diálogo político en un tema tan importante para España como es este tema, ¿no? Por todos sus componentes. Pero es que además está poniendo de manifiesto que también se ha quebrado ya la convivencia social. Ya no puedes hablar con un amigo tuyo que tú pensabas que sin que te reproche la culpabilidad sobre Ceuta por el simple hecho de que tú haya sido militante del PSOE y tenga una ideología socialista, ¿no? Sí, esto es grave. Pero más grave es que hay, digamos, dos bloques de afectados. Por un lado, lo que ha dicho Antonio, son afectados que ya no tienen solución, que son las víctimas de esta crisis migratoria tan extraña, que son quienes murieron en el intento de entrar en Ceuta. Y por otro lado, la ciudadanía ceutí, más allá de españoles de origen nacionalizado, tal, musulmanes, cristianos, porque Ceuta es muy compleja en ese sentido, la ciudadanía que está sufriendo quizás un deterioro de su calidad de vida y en algunos momentos incluso de su posibilidad de convivir con tranquilidad, ¿no? Por lo tanto, nos olvidamos de todo eso y empiezan a montarse los shows clásicos de esta política española donde digo que se ha roto todo ya. Y escucha uno en la concentración de Chiclana, en una entrevista, sí, a la señora Ita, la portavoz, sí, del Partido Popular en Chiclana, diciendo: hay que estar aquí porque lo que ha ocurrido en Ceuta mañana puede ocurrir en Chiclana. Ese es el nivel. Pues mira, con argumentos como eso, apaga y vamos. Yo creo que fue bueno que miles de ciudadanos españoles mostraran su apoyo a la sociedad ceutí, pero tuvo después un componente de utilización política que es rechazable, de instrumentalización de esa voluntad ciudadana de buena fe que fueron a mostrar el apoyo con Ceuta. Y eso lo hacen los que en ese extremo están propiciando la ruptura de la convivencia. La extrema derecha y la derecha cada vez más extrema.
1: Al margen voy con Barroso y añado preguntas sobre lo que además quiera decir Barroso para empezar, como el resto de los compañeros. Bueno.

0: Más allá, ruptura de la convivencia, pero más allá de eso, debe haber más autocrítica, debe haber más dimisiones, debe haber más colaboración institucional, debe haber otra posición y otra postura por parte de las comunidades autónomas con respecto a los menores. O sea, vamos a ir posicionándonos más allá de la apreciación inicial en Barroso.
1: Pero yo estoy de acuerdo con lo que decía Pedro. Hay que contextualizar, porque es la única manera, a partir de una interpretación intelectual de la situación, la única manera de quitarle presión a la situación, Paco. Vamos a ver. Ceuta es un predio conquistado por Portugal en 1415. Pero Ceuta no pasa a ser definitivamente de España hasta 1668 con el Acuerdo de Lisboa. ¿Por qué lo fue antes, en 1580, creo que fue? Bueno, cuando se unifica bajo Felipe II, Portugal y España, en lo que se llamó, bueno, pues la España ibérica. Ojo, definitivamente en 1668, Acuerdo de Lisboa. Para aquellos que se envuelven en la bandera de España, de 1668 a 1713, lo que hay escasamente son 50 y tantos años. ¿Por qué menciono 1713? Porque en 1713 se firma el Tratado de Utrecht, que pone fin a la Guerra de Sucesión, ¿verdad? Y Gibraltar es desde entonces de Inglaterra, cedido por la corona española. O sea, vamos a contextualizar, ¿es Gibraltar menos británica ahora de los llanitos, dicen ellos, que Ceuta española? Igual, mucho más. Pongamos esto en contexto. Uh-huh. Esto en primer lugar. En segundo lugar, para aquellos que se envuelven en la roja y gualda, todos lo hemos hecho en algún momento. Vamos, yo cuando jugué bandera me envolví en la roja y gualda, y hace ya de esto una temporada. De los que aquí estamos, yo he sido el único, creo, que ha estado en el Aiún, capital del Sáhara Occidental Español, ocupada la capital y el Sáhara Occidental Español por Marruecos. Sí, sí, por Marruecos. ¿Cuál es el estatus del Sáhara Occidental? Pues el estatus es de colonia. Pregunten ustedes la ONU y le dirán que España es la potencia administradora. Por tanto, España sí que está invadida, pero en el Sáhara Occidental Español, no en Ceuta. Una crisis migratoria no se puede confundir. No está invadida.
0: Bien. No es una guerra híbrida.
1: No,
0: ¿eh? No es una guerra híbrida.
1: Quiero ir a esto. En todo caso,
0: hay que avanzar.
1: Ven, voy a seguir avanzando. Yo he sido el único que ha estado en el Sáhara Occidental, en el Aiún. Entré con Carmelo Ramírez, mi queridísimo amigo Carmelo Ramírez, alcalde que fue de Santa Lucía, de Gran Canaria, con una avioneta. Y cuando llegamos a la terminal, a pie del aeropuerto, nos encontramos gigantescos paneles, no como estos, paneles, con una fotografía de lo que sería el Gran Marruecos, con una foto proyectada sobre esa fotografía, sobre de esa geografía, de Hassan II, y el Gran Marruecos comprendía norte de Mauritania, todo el Sáhara Occidental Español, Marruecos, Ceuta y Melilla, todos los islotes del Estrecho de Gibraltar y el oeste de Argelia. Me pregunto, ¿no lo vio nunca Felipe González ese mapa? ¿No lo vio tampoco ni Zapatero, ni lo vio Pepe Bono, ni lo vio Aznar, ni lo conoce Rajoy, ni lo conoce Feijó? Por supuesto que el cenutrio de Tellado no conoce nada. Pero ahora se nos ocurre decir, es que proyectan imágenes con un gran magreb donde aparece. Bueno, pues en este caso aparece todavía más. Aparece Canarias como pretensión histórica territorial de Marruecos. A partir de ahí, haga las preguntas que quiera que yo le contestaré.
0: Pero no ahora, porque entonces ya cuánto tiempo
1: no,
0: va a
1: te
0: consumir.
1: Pregunto, es que, porque claro, es que lo interesante lo apuntó aquel señor que está allí. ¿En qué contexto geoestratégico se mueve ahora mismo el territorio?

0: gobierno de centro.
1: Hecho el contexto y la valoración inicial, a partir de ahí debe haber más autocrítica, debe haber dimisiones, debe haber más cooperación institucional, debe haber más solidaridad por parte de las comunidades autónomas con respecto a los menores.
2: Barroso,
1: no, Barroso, ahora mismo que descanse
2: Venga, pues
1: un poco.
2: Yo empiezo. Y...
0: Si sumamos la presentación y lo que acabo
1: bueno,
0: por debajo de
1: vamos. Respuestas antes, ya rápidas.
2: He dicho antes, el tema social.
0: La mosca está aquí, otra vez.
2: Va lento. Si la sociedad ya atende a los migrantes que han sido llevados va muy lento. Porque no hay medios suficientes en el instante para atender tantos necesitados. Antes he dicho en broma, esto va mal, va a durar más que la dona.
1: Sí, bien. La dona.
2: En segundo lugar, todo el mundo sabe que, además ha dicho el gobierno, que hemos tardado en responder, pero eso ya, no, eso ya se ha producido. Pero nunca es tarde para reponerte y recuperar tiempo perdido. Tercero, no se ve ninguna asociación ni coordinación por parte de los entes que tienen que prestar coordinación. Y antes te he explicado que en su día habrá que hablar aquí de la actitud de Ceuta. Ciudad, ¿cómo es? Ciudad
1: autónoma.
2: No, la autónoma. Bien. Porque vaya actitud de la ciudad de Ceuta, sobre todo sus dirigentes. No la población asustada porque van a entrar más gente y le perturba su vida. Quinto. Y es lo que más me preocupa. Que no ha habido solidaridad por el resto del Estado español. En cuanto se habló de mandar cuanto antes los emigrantes sin papeles, no. Hasta el Supremo, hombre. Estricta legalidad. No. Aquí hay que mandar a la gente con papeles, ¿vale? Y menores, hay que mandar jueces, dice el Consejo Judicial. Yo tengo jueces ahora. Hay que mandar esto. Yo tengo esto. O sea, de asociación de colaborar, nada. Bien. Sexto o séptimo. Esto se va a repetir ya. Porque como antes dan las premisas y no se quiere hablar, esto se va a repetir. Estos son guerras híbridas. Y zona gris. Ceuta es zona gris. Y esto es zona gris. Entonces, el del Rey Marruecos, comparado por los que hemos dicho antes, si ha mandado 70.000 y mira lo que ha provocado, los próximos son 120.000. Entonces se hundirá, todo se hundirá. ¿Por qué? Porque no hay respuesta. Mira, los yanquis, como dice mi amigo Barroso, yo lo apoyo, los yanquis, termino. De cara al exterior, todos han dicho que Marruecos, España es América para los americanos y medio mundo también. Bien. Estando los republicanos y estando los demócratas, Obama ha matado muchísima gente con drones. El amigo Clinton, demócrata, destrozó la Yugoslavia y el centro de Europa. Y este loco carioco genocida, pues sabe Dios lo que está haciendo. O sea, pero de cara al exterior, los americanos son los americanos. Nosotros de cara al exterior no podemos tener 25 voces, por favor. Entonces me ha gustado como esta autoridad diciéndole, o sea, la Junta del Puerto ha dicho que aquí de acuerdo con poner la acampada y la acampada se pone. Bueno, pues eso, de que hicimos la acampada y no vale volverse en contra, eso hay que hacerlo en épocas de crisis. Y se acabó. Y recaudaciones posteriormente. Eso. Lo que ha hecho con el terreno ocioso, que no había barco, ¿eh? De poner las tiendas de campaña, de acuerdo a la Junta de del Puerto, y se desmarcó el PP. Hombre, qué eso es lo que hace. Hace falta actos de autoridad, no autoritarismo, ¿eh?
1: Sí, pero
2: no, ejercer poder.
1: Pero que tú estás hablando de que esto se va a repetir y además multiplicado porque,
2: si no evita,
1: porque
2: sí.
1: Ven el
2: si
1: impacto
2: no evita,
1: y, lo que,
2: sí.
1: y lo que provocan. Y bueno, ayer el presidente del gobierno, en una entrevista en Televisión Española, ya avanzaba que habrá que preparar más espacios en Ceuta para que haya pues más cabida a lo que vaya a venir. Entonces, con usted, lo cual, la propia solidaridad, o sea, que ya se asume por parte del propio gobierno también que no va a haber, o sea, que se tiene que quedar en Ceuta.
2: No, tú me has entendido mal.
1: Bueno,
2: es la obra del puerto, entiendo. La Junta.
1: No, no, es distinto. Esa
2: la
1: es para
2: junta
1: ahora.
2: Y el alcalde, el de la ciudad, bueno, esto dijeron que sí. Y 28 horas después dijeron que
1: es
2: no.
1: Es distinto. Yo estoy hablando de a futuro, no de la actuación de ahora.
2: Y yo estoy hablando ese golpe de autoridad del gobierno, lo que hace falta dar mucha menos.
1: Antonio.
3: A ver, yo lo que creo, siendo con lo que la primera intervención mía, vamos a ver, hay una cosa que...

0: ¿qué ha ocurrido? La teoría que ha explicado Pepe Barroso, magnífica, histórica, pero mira, usted, ahora no es cuestión de eso, ahora es cuestión de los que están allí, de los que están allí, ha habido dos, los que viven y los que han entrado. Por lo tanto, si me parece que esas personas habrá que darle respuesta. Habrá que darle respuesta a los que viven allí y habrá que darle respuesta a los que han entrado. En ese caso, cada uno aplicará la política, que es lo que he hablado antes y lo he dicho anteriormente también. Me parece fundamental que las fuerzas políticas no se dediquen a echarse los posicionamientos de cada uno de las cosas en cara uno a otro y hagan actuaciones conjuntas para demostrar sinceramente de que estamos en una labor por hacer, entiendo, un mundo mejor. Un mundo mejor de personas que tengan que venir a España a buscar su futuro. Un mundo mejor para los ceutíes. Y por último, con relación a lo que estáis hablando, mi punto de vista, no sé si meteré la pata porque yo soy tan geopolítico como mi amigo Pepe Barroso, pero yo, cuando hablan de Trump, yo pongo el mismo bandero en el geopolítico de lo que es de todo el mundo al señor Putin y al señor presidente de China comunista. Sí, vamos, perdóname, Barroso, con todo mi respeto. Es que cada uno hace su política para repartirse el mundo.
1: Vamos a ver. Vosotros habéis tenido responsabilidades en otros ámbitos, fundamentalmente en el municipal y en el provincial. Pero la pregunta es, ante lo que decía, y ya vamos cambiando de tema una vez que hable Cabaña y Barroso. Con respecto a lo que decía Pedro de esto, se va a volver a repetir, y no 70.000, sino 120.000. ¿Algo así se puede evitar?
2: Bueno, yo espero que lo de los 120.000 sea cuando gobierne Feijóo y nos enseñe a los españoles
0: cómo se hace,
2: cómo se contiene eso, ¿no? Porque él dice que él lo contendría, ¿no? Vamos, que siguiendo su expresión, la lógica de sus expresiones, no lo contiene porque no ha querido. Vamos a ver, yo creo que el problema es grave, pero el problema es grave para la integridad territorial española si nos fijamos en el momento en el que hablamos, pero lo es también para Europa, y Europa está mirando para otro lado. Ahora parece que ha empezado a concienciarse esta semana de algo, ¿no? Esto es frontera europea, no Schengen.
1: Pero no es Schengen.
2: No Schengen, pero sí frontera europea. Frontera europea geopolítica, que es todavía más importante que Schengen. Por lo tanto, yo creo que Europa debería ir revisando el papel que está jugando, porque le preocupan mucho determinadas fronteras, como las más orientales, las más al este, y le preocupan menos las fronteras más al sur, ¿no? Y entonces, bueno, yo creo que nos va a quedar todavía muchos problemas en este sentido, y ya sería bueno que empezáramos a sentir la solidaridad europea y, lo que es más importante, que ha pasado desapercibido, la solidaridad de la OTAN. Sí, Ceuta es territorio OTAN, y la OTAN ha mirado para otro, sí, Pepe, y la OTAN ha mirado, la OTAN para lo bueno y para lo malo. Ha mirado para otro
1: lado.
2: Claro,
1: pero si no se habla de la autoría, no se habla de la responsabilidad.
2: No, de la autoría ya se ha hablado demasiado.
1: No, es, pero, sí, pero hay una foto, OTAN contra quién.
2: Hay
1: va.
2: Una foto que es la encuesta de 40 de Bepa al País el otro,
1: bueno,
2: día,
1: pero,
2: que dice que el 80% de los españoles piensa que Marruecos es el autor intelectual y que Pedro Sánchez y el gobierno no han reaccionado bien. Bueno, eso ya está ahí, es decir.
1: Sí, pero que pedir la responsabilidad a la OTAN si el propio gobierno dice que no hay pruebas concluyentes de la autoría.
2: Bueno, pruebas concluyentes de la autoría no, hay unos hechos concluyentes.
1: Bueno, ya, pero vamos, que no te voy a contar a ti lo que está diciendo uno y otro.
2: Que la frontera de un país de la OTAN se ha roto. Uh-huh.
1: Barroso, 2 minutos, publi, y cambiamos de tema. 2 minutos.
3: Bueno, si quieres.
1: No, este tema ya lo cerramos contigo. Venga.
3: Vale. Hombre, sacar como conclusión, después del apunte histórico que yo he hecho, que hay que hablar del momento y yo no lo hago, me parece falaz, Antonio. Yo lo que hago es no interpretar lo que sucede solamente con las noticias de las agencias de información, sino que trato de buscar el origen. Mira, para que lo sepa, esto no tiene solución. Esto no tiene solución en este contexto histórico. No, para que lo sepas. Todo lo que sea que serán paños calientes, veremos arrastrar la lengua desde Madrid hasta Rabat a Feijóo para lamerle las babuchas a Mohamed VI. No os preocupéis.

0: Es cuestión de tiempo. Y esto, en este contexto de guerra entre un mundo que se resiste a morir, que es el mundo unipolar, y un mundo que emerge, que es el mundo multipolar, no tiene solución. Porque los Estados Unidos son conscientes que no le puede ganar la guerra comercial y económica a China. Necesita, por tanto, caotizar los estrechos. Malaca, Bab el Mandé, Hormuz, Suez, Panamá, Taiwán, Gibraltar. Porque ahí es donde está la clave del transporte marítimo mundial y, en consecuencia, la clave de la hegemonía. ¿Qué es lo que se está jugando? Si no entendemos eso, entonces mejor que no hablemos de los CETIE, más allá de darle nuestra solidaridad más absoluta.
1: Con esa reflexión de Barroso, de la explicación de lo que puede estar ocurriendo y de lo que está por venir, hacemos una pausa y a la vuelta, no se vayan, porque lo que analizamos es todo esto, a partir de aquí, sucede a las puertas de otro ciclo electoral. Y ahí está, bueno, pues Pedro Sánchez se le está preguntando en estos días por el adelanto electoral, sobre todo si va a ser antes o después de las municipales. Y las municipales, teniendo aquí a Barroso a un lado y a Pacheco a otro, pues también hay que hablar. Bravo, no se vayan, bravo. Volvemos ya. Bravo.

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0: Se acaban de incorporar, estamos en el estreno de nueva temporada en Siente Cádiz. Como es primero de mes, estamos en la ofensiva, estamos en tertulia con Pacheco, con Barroso, con Cabaña y con Antonio Moreno. Ya hemos hablado toda esta primera mitad de Ceuta y ahora hablamos de lo que se nos viene y del impacto, porque también está viendo encuestas de cómo, en la intención de voto, qué reflejo tiene esta crisis de Ceuta. Ya saben que en 2027 hay de nuevo elecciones, las generales no están definidas, las municipales sí tienen fecha, el 23, ¿no? Domingo 23 de mayo. La duda es si va a haber adelanto técnico de las generales o qué es lo que quieren muchos alcaldes. Para que el impacto de Ceuta, es lo que quieren muchos alcaldes, sí, no estoy diciendo todos, para que pues esa consecuencia o ese impacto de Ceuta se vea en las generales y no ocurra como en las anteriores elecciones, me estoy enrollando muchísimo, del 23, en la que muchos alcaldes pues aguantaron el revés, me parezco Barroso, el revés o el guantazo que según ellos se iba a llevar. Pero bueno, elecciones generales, elecciones municipales, ¿qué impacto puede tener todo esto? ¿Puede haber adelanto o debe haber adelanto o no? ¿Qué creéis que va a pasar y cómo veis el panorama cuando todas las encuestas ya dicen lo que dicen?
1: Yo creo...
0: Intervenciones más breves.
1: Yo creo que tenemos un continuo urbano y después de las elecciones autonómicas toca municipales y tal vez la intriga o la incógnita de las generales.

0: me da la impresión, con lo que estoy viendo el debate en el Parlamento y que vosotros recogéis perfectamente, que no habrá elecciones generales hasta después del verano que viene. Y yo creo que te dije aquí, o en otro espacio, que hasta ahora la súplica de los socialistas, diciendo a su partido que esta vez no coincidan, dije que era un claro viso de insolidaridad, que no es normal. Yo creo que las elecciones municipales se van a celebrar solas y que luego vendrán las generales. Y cuanto más tarde en las generales, peor va a ser para Feijóo y, bueno, las dos derechas, que están ya unidas. Uh-huh. Y va a favorecer a Pedro Sánchez.
1: Vale. Moreno.
2: Yo creo que lo ha dicho Pedro, pero vamos, lo han dicho también los alcaldes socialistas, ¿no? Yo no sé la experiencia de Paco, que tiene más conocimiento de sus propios compañeros, de que fuera totalmente separada. Eso parece que se va a conseguir. Es decir, parece ser que las elecciones municipales van a ser solamente municipales y en algunas comunidades autónomas que le corresponden.
1: Sí, bueno, el superdomingo está descartado. Eso está descartado.
2: Y por lo que se pone a las generales, yo últimamente veo actuaciones que no me coinciden, pero la verdad, conociendo al presidente del gobierno, que una cosa dice un día una cosa y otro día dice otra, pues no lo sé lo que opinará. Pero me da la sensación, y no quiero pecar de olor para decir que huelo mal en el sentido político, de que probablemente a lo mejor pueda haber elecciones generales anticipadas.
1: ¿Anticipadas, pero antes de las municipales?
2: Sí, sí.
1: Cabaño.
3: Bueno, como la copla popular, ¿no? Ni contigo ni sin ti tienen mis males remedios. Yo creo que para mí, y no lo entiendo como un tema de insolidaridad de los alcaldes, sino de responsabilidad del partido a nivel nacional, deberían celebrarse las elecciones generales con antelación a las municipales. Oye, que probablemente lleva razón Pedro en una cosa, en que si fuesen después del verano próximo, sería peor para el PP y sería peor para Abascal, ¿no? Porque sobre todo la ansiedad de Feijóo lo está matando. Y claro, va a llegar un momento que va a ser ¡plá! Hasta aquí he llegado, ¿no? Y entonces, pues, probablemente desde ese punto de vista sería mejor, ¿no? Pero yo es que, como tengo sentimiento municipalista, quiero que los alcaldes, sobre todo mis compañeros y compañeras, que tan duro lo están pasando al frente de los ayuntamientos, tengan la oportunidad de ser juzgados por ellos mismos y no por Pedro Sánchez, y que no vayan a dar en el culo de ellos, perdonen la expresión, la patada que muchos le quieren dar a Sánchez, ¿no? Entonces, que ya veremos también si la patada es fuerte o floja, porque Sánchez tiene muchas veces la capacidad de sorprender, ¿no? Y el electorado de izquierda ya está viendo lo que está ocurriendo en países como Alemania, como puede ocurrir en Francia, y en las propias comunidades autónomas españolas, ¿no? Sí, voy a poner un ejemplo y termino. El cambio del moderado Moreno, Bonilla, en relación con los menores no acompañados, es terrible. ¿A qué se debe? ¿A que Moreno Bonilla se ha caído del caballo camino de...? No, como San Pablo. Se debe simplemente a que gobierna con la extrema derecha y lo condiciona. Por lo tanto, que lo de los menores no acompañados se justifique ahora por Moreno Bonilla, porque puede provocar efecto llamada, es terrible. Yo no sé qué pensará de eso su compañero, el de Ceuta, Vivas, ¿no?
1: Barroso.
4: Bueno, el gobierno no puede, bajo ningún concepto, sin presupuesto, posponer las elecciones generales hasta después de verano. Si no hay presupuesto, no habrá entonces elecciones a posteriori. Habrá adelanto en marzo, porque los socios parlamentarios lo van a dejar caer. ¿Cómo se modificaría eso? Si también, además de los socios parlamentarios, Junts, que es un partido nacionalista, xenófobo,

0: casi de extrema derecha, por no decir que lo es del todo, le tuviese miedo al ascenso creciente de la extrema derecha y la derecha extrema, que tengo mis dudas. Pero si Junts es consciente de que tiene que haber líneas rojas intraspasables y la que representa, en este caso, la política de Vox y de PP, este PP desatado, desaforado, abrazando las causas del extremismo más radical político que representa Vox, si Junts no entiende que eso le puede interesar, que no se traspase en esa línea, y apoya al gobierno en el presupuesto, y hay, por tanto, presupuesto para el año 2027, la selección entonces será para entonces, para julio o a partir de julio. Si no, la adelantarán a marzo.
1: Claro, está muy bien visto esto de cómo puede condicionar el presupuesto el adelanto.
2: Me dijo un dirigente del partido, ex partido de Cabaña, que estaba pactado con PNV y alguien más el no interferir en la general, en las municipales, con ese macro domingo que quería.
1: Sí.
2: Cuando han hablado de no solidaridad de los alcaldes socialistas, es que antaño se han beneficiado del puño de la rosa y de disimular el daño que ese puño de la rosa le puede hacer ahora.
3: Eso
2: me refería, ¿eh?
3: Pero muy, muy antaño.
2: Bueno,
3: porque yo recuerdo Rafael Román como candidato prácticamente difuminando los símbolos del partido. Y eso ya es antaño, ¿eh?
2: No te cobres deuda, Paco.
3: ¿Eh?
2: Que no te cobres deuda.
1: Bueno,
3: no, yo no me cobro nada.
1: Bueno, no sabemos cuándo son todavía las generales, y sabemos cuándo son las municipales, que son en mayo. ¿Son el 23? Que
2: es el último domingo de mayo.
1: Sí,
2: por
1: pero
2: favor.
1: Que yo creo que es el 23, que cae el 23, que se me ha olvidado.
3: Ese día tengo pelotería.
1: Lo voy a buscar. El 23, yo creo que es el 23, pero lo voy a buscar.
2: Aquí no te ha quedado
1: Sí, el 23. Domingo 23 de mayo de 2027 son las próximas elecciones municipales. Y aquí tenemos a dos personas que pueden ser candidatos. Claro, otra vez, claro.
2: Otra vez.
1: Hombre, claro.
2: Y dale.
1: Barroso dijo que lo iba a anunciar este mes.
0: Sí.
1: Aquí, en este plató, dijo que lo iba a anunciar a mediados.
0: Sí, bueno,
1: en otro medio de comunicación, a finales de septiembre.
0: Fundamentalmente por una razón.
1: ¿Cuál?
0: Pues porque es tan creciente el número de personas que me están instando.
1: No me des coba. No me rodeo.
0: No te estoy dando coba.
1: Venga.
0: Te estoy dando coba.
1: Venga.
0: Insisto, es tan creciente el número de personas que no solamente me están instando a que me presente, sino que además me están solicitando formar parte, no solamente de la base crítica de la que hay que dotarse, sino también de la lista, que creo que hacemos bien dando o haciendo un pequeño compás de espera, porque insisto, el crecimiento, más que en cantidad, que también en calidad, que estamos, digamos, sufriendo, es una manera de decir que estamos experimentando, ¿verdad? Merece la pena posponerlo una semanita, ¿eh? Pero bueno, si me va a preguntar si me voy a presentar y no es capaz de deducir usted en la expresión de mi cara si lo estoy afirmando o no, entonces debería usted dedicarse a otra cosa, a reírle los chistes a don Francisco, por ejemplo.
1: Bueno, a mí lo que me gusta es que con la misma claridad que yo pregunto, con la misma claridad me respondan. Entonces, usted puede responder claramente o intentar darme rodeos. Si lo quisiera decir, lo diría, y si no, me está dando rodeos. ¿Cuál es su respuesta a la pregunta?
0: ¿A qué pregunta?
1: Si la decisión está tomada.
0: La decisión se tomará en la última semana del mes de septiembre.
1: Vale, pues entonces yo ya no tengo nada que deducir.
0: Ya está.
1: Ya está. Pacheco, novedades, si pueden...
2: ¿Usted lo sabría antes que yo? Porque es una cosa que vendría de Madrid, ¿no? Antes he dicho que está todo preparado, que no hay problema en el
0: expediente. Eso sí que es una afirmación.
2: Que no hay nada, ningún problema en el expediente, pero más no le puedo decir, pues yo no estoy todavía en el gobierno.
0: ¿La lista la tiene, Pedro? ¿La lista la tiene?
2: No, porque tengo tanto como tú, tanta presión, tanta gente. Tengo 5.000 amigos.
3: Yo he visto
2: tengo 5.000 o 6.000.
3: He visto antes la
2: tengo tantos amigos.

0: algo más. Entonces, hasta que no haya decisión, yo no tomo ninguna decisión.
1: Yo le sé.
0: Y no hay prisa. La que tiene prisa y los que tienen prisa son los que van a perder más. Están tirando la casa por la ventana, despilfarrando el dinero público.
1: Lo que sí está claro, que en un análisis muy rápido de la probabilidad de que se presente Pepe y de que se presente Pedro, es que yo no sé si van a ganar en sus municipios, pero lo que sí está claro es que van a distorsionar el mapa de la Diputación Provincial.
2: Según el grupo mediático al que pertenece esta señora, sí.
1: Sí, pero independientemente que yo me alegraría de un buen resultado
2: para todo lo que no sea, lo digo, obtener una mayoría clara no sería un buen resultado, en mi caso, de presentarme. ¿Por qué? Pues por una razón muy simple. Puerto Real no puede seguir cayendo en la irrelevancia en la que en este momento se encuentra. Por cierto, el otro día ese fue el término que utilizó el alcalde de Chiclana cuando, refiriéndose a la situación de Puerto Real, comentaba sobre la posibilidad de presentarme o no. Irrelevancia absoluta, y te consta, irrelevancia, os consta a todo, irrelevancia que además se acentúa ante el riesgo de que pudiesen construir la nueva corporación las mismas fuerzas que actualmente la componen, con independencia de si gobiernan uno o están otros en la oposición.
1: Yo tengo claro que no sé si ganarán, porque no estoy ni en Puerto Real ni en Jerez, lo que veo es siempre desde fuera, pero que van a contribuir a cambiar el mapa de la Diputación Provincial, seguro. Y que eso ahora mismo es una preocupación muy fuerte para el Partido Popular, también, también. Por lo tanto, hombre, yo lo que le deseo es suerte a los dos, porque para eso son amigos, ¿no? Y porque también yo pienso que...
2: ¿Tú crees que Puerto Real mejoraría si yo me presentara?
1: Sí. ¿Ya está? Sí, yo soy de los que piensa que la nostalgia del pasado de la que hablábamos antes no es un sentimiento solo, no es un sentimiento solo, sino es el recuerdo de una capacidad de gestión que no se ve en el presente.
0: Yo votaré por Barroso porque Puerto Real y Jerez siempre estuvieron unidos hasta que nos separó los Reyes Católicos.
3: Exacto, exacto.
1: Bueno, los Reyes Católicos rompieron tantas cosas.
2: Bueno, con la Carta Puebla se dicta un poco más tarde. Pero bueno, sí.
4: Los dos lo avalan, es la buena gestión que hicieron en sus respectivas ciudades. Otras cuestiones que podemos plantear, políticas, cada uno en nuestra mochila lo que tenemos. Pero las que, bueno, entiendo yo que un ciudadano, a la hora de emitir un voto, lo que se supone que debe ser es analizar la gestión de las personas que se presentan. Y en este caso concreto, no creo.
2: Al presidente de la Diputación Provincial, que lo fue, don Francisco Cabaña, González Cabaña, le consta que desde que ambos salimos de la política municipal, de políticas metropolitanas ya no se habla en la Bahía de Cádiz. Y eso a quien más daño le ha hecho ha sido a Puerto Real.
1: Pero Pepe, es que la ausencia de ese debate sobre lo metropolitano ha marcado los individualismos. Ahora mismo los municipios de la Bahía de Cádiz, por poner un ejemplo, están en una exaltación del individualismo localista.
4: Totalmente.
1: Del individualismo totalmente. Localista. A ver, como se dice esto, ¿quién la tiene más larga, no? Y eso no es así. Eso no puede ser así. ¿Por qué? Porque ya hemos hablado aquí tantas veces de cómo eso lastra la falta de una cultura metropolitana y de una gestión metropolitana, lastra a una provincia como esta que tiene las dos grandes aglomeraciones urbanas como son Jerez, Bahía de Cádiz y como es Campo de Gibraltar. Por favor, entonces vamos a dejarnos ya de ser yo soy el más guapo de la fiesta y vamos a poner de una vez por todas, y en eso sí me gustaría que vuestra presencia pudiera contribuir, porque vosotros erais, profetas importante de esa vocación metropolitana, más allá de la ciudad-estado que quiso construir nuestro amigo.

0: Pedro, y que yo lo entendía en aquel momento, ¿no? Pero...
1: A defenderme de ustedes.
0: Claro, Pedro, no me has dejado terminar, no me has dejado terminar, que la construía simplemente por aquello de que la idea siempre del el agresor externo te cohesiona, ¿no? Y te da fuerza.
2: Yo cada vez que
0: pero Jerez apostó en muchas cuestiones por los temas metropolitanos. Claro,
2: yo, por ejemplo, en los últimos tiempos que he visto con frecuencia cómo se jactan de las políticas localistas alcaldes y alcaldesas, en el caso de Puerto Real no que no se jacta o no se pueden jactar de nada, de nuestra comarca, no se dan cuenta, porque es que la idiofía está muy extendida en política, no se dan cuenta del daño que le están haciendo a las ciudades. ¿Cómo se puede hacer recaer exclusivamente sobre el derecho a una transferencia del Estado que se seguirán manteniendo de estar por encima de los 100.000 habitantes de la ciudad de Cádiz, con independencia de si tiene o no tiene suelo suficiente que lo permita? ¿Cómo se puede hablar de la ciudad que se está haciendo a base de colmatar el poco término municipal que tiene San Fernando, sin darse cuenta que detrás tendrán que venir nuevas generaciones a las que habrá que buscarle lugares donde ubicarla? O sea, ¿cómo se puede en definitiva estar basando una estrategia de desarrollo urbano, como sucede en Chiclana, con decenas de miles de viviendas ilegales y sin servicios básicos? O sea, ¿cómo se puede? ¿Cómo se puede hacer todo eso sin tener en cuenta que la prioridad tiene que ser la movilidad, que favorecerá una política de vivienda, una política industrial? ¿Por qué estamos todavía con el puñetero nudo de Tres Caminos? ¿Por qué? Pues porque prevaleció el interés de una señora llamada Teófila Martínez sobre la realidad comunicacional de la Bahía de Cádiz en forma de segundo puente, que no tendría tanta relevancia de haberse, ni necesidad de haberse planteado el plan intermodal de transporte que firmamos en el año 1994
3: y la
2: comunicación con Borrell. Tú fuiste también de los firmantes, Ana, con Borrell.
1: Sí. Jerez siempre fue el gozo desde entrada de la Bahía de Cádiz y hemos trabajado siempre perfectamente. Siempre. Y yo iba diciendo la cosa en clave de humor, y yo digo que solo el rumor de que el señor Barroso y yo nos presentamos, eso supone un baño de viento del sur perfecto. Y yo creo que se va a incrementar el consumo de Fortasec, pastillas para el estreñimiento de la que se está formando.
4: Hombre, la verdad, lo he dicho antes, Paco, pero es cierto, es decir, en nada que el nombramiento, la persona, vamos, es decir, la situación en la que pueden encontrarse cada dos municipios, yo creo que no está en competencia, mejor dicho, uh-huh, o entra en competencia con lo que también hablaba Pepe Barroso antes, que decía que más o menos que va a seguir la misma gente, las mismas causas, los mismos partidos, uh-huh, las mismas cosas. Bien. Cosa bueno, que la gente
0: Checo le quita como mínimo un diputado provincial. Mínimo. Pienso que dos. Y Pepe le quita uno al Puerto Santa María, el que siempre tuvo Puerto Real. Uh-huh. Ya se ha invertido la
5: bueno, nos quedan 30 segundos de programa y tenemos que terminar. Sinceramente, yo esperaba, en el caso de Pedro, que depende de si va al Consejo de Ministros o no en septiembre o cuando vaya en otoño, era la previsión.
0: A ver, si el Consejo de Ministros electo lo haría ya.
5: El indulto. Parecía que era en septiembre, pero de momento no tenemos información depende. En el caso de Barroso, yo esperaba que ustedes, espectadores de este programa, que lo ven mes a mes, que él tuviera la deferencia con ustedes de que fuera aquí, de anunciarles. Pero bueno, hay que esperar y ya cuando lo vean ya tendremos la decisión ya anunciada. Tengo que terminar. Lo que sí sabemos, a la espera de que todo se confirme y de que todo no hay que correr, todo llegará a su tiempo.
0: Lo mejor que Moreno y yo tendremos más espacio.
5: Bueno, nos vamos a quedar sin programa y espero que no. Pero sí es verdad que bueno, estas encuestas de las que hablaba Barroso, encuestas de Social Data, que se publicaron, es verdad, en publicaciones del sur. En el caso de Puerto Real daba una victoria holgadísima a José Antonio Barroso, y en el caso del Partido Popular, bueno, pues sí se presentara Pacheco,

0: Fue una pregunta que se planteó en la encuesta. El PP, Caraísmo, goza de una mayoría absoluta amplia, con 15 concejales, cuando está en 14, la perdería y Pedro Pacheco sería segunda fuerza, bastante cerca del Partido Popular, y podría, bueno, pues pactar con a la izquierda y arrebatar ese gobierno, o sea, quitar el partido, el gobierno al Partido Popular, por no hablar de la nueva configuración que habría con ellos dos en la Diputación. Pero todo estará por ver. De momento lo tenemos que dejar aquí. No hay tiempo para más. No hemos podido hablar del informe PISA, de la vuelta al cole, de la vivienda, pero todo se andará. No, no hay tiempo.
1: No, para despedirme.
0: No, no hay tiempo. Teníamos 21. José Antonio Barroso, hasta la próxima. Ya nos enteraremos.
1: Así como se presenta, mi felicidad no será completa.
0: Francisco González Cabaña, gracias. Antonio Moreno, lo mismo. A usted le han tocado también, ¿no?
2: Le he dicho que no.
0: Y Pedro Pacheco, hasta la próxima. Un placer, como siempre. A ustedes, gracias por estar ahí. Buenas noches y que descansen.
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0: más altas hablándome como si fueras una estúpida blanca. Y ni siquiera eres de mi raza. Eres china. Se trata de tu gente. ¿Eres una periodista, una puta o qué?
1: Eres un maldito cerdo, Stanley.
0: ¿Sabes una cosa? El día que te juegues la vida, serás una buena periodista.
1: ¿Que me juegue la vida? ¡Maldito seas, Stanley! ¡Han estado a punto de matarme! ¡Me han violado! ¡Y no tengo ganas de morir por ti! ¡No quiero que me domines como a Connie y a Herbert! ¡Ellos han muerto por tu culpa!
0: Repítelo, dices que te han violado.
1: ¡Les presionaste hasta que murieron! ¡Eres como un
0: veneno, ¿quién ha sido? ¿Quién lo ha hecho? ¿Quién?
1: ¿Qué importancia tiene, Stanley?
0: ¿Quién? ¿Quién te ha violado?
1: ¡Fueron tres chicos!
0: ¿Quién?
1: Tres chicos.
0: ¿Conoces a esos puercos?
1: Eran tres muchachos chinos, Stanley.
0: Te los mandó ese maldito cabrón de Joy.
1: ¡A ti no te han hecho nada! ¡Me lo hicieron a mí! Y yo no te importo nada, ¿no es cierto?
0: Voy a matarle.
1: Vete, Stanley. Lárgate y déjame en paz. Deberías ver cómo eres, Stanley. Egoísta. Cruel.

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buenas tardes. Es un placer para mí estar aquí por primera vez, además, y en mi tierra, con estos fenómenos que me están acompañando. Y nada, vamos a empezar cantando un poquito por Cantiñas.

Amacé ahora un poquito por solea.

Bueno, esta tarde hay gente que quiero aquí, gente que quiero mucho, además, mi familia, he visto a mi primo, a Gema, su mujer, mi niña, mi madre, pero hay aquí una persona que yo quiero mucho, que es mi tata, que me ha cambiado los pañales, me ha tenido de chiquitica, y se lo quiero dedicar con mucho cariño a ella y a su marido Juan, a mi primo también, que además es hijo de Miguel Morralla, que era uno de los mejores aficionados que ha tenido Almería, y que se fue hace unos años, pero todavía queda aquí el recuerdo de su afición, que fue muy grande. Así que para ellos con mucho cariño.